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0: A la audiencia de la Rock and Pop, la gran jugada, en vivo, arrancamos con el mejor equipo deportivo del país, una jornada muy especial, porque estamos acá ya instalados en Itagua, donde hoy va a jugar Olimpia, en un cierre de mercado realmente increíble, donde todos estaban esperando qué iba a pasar con Cerro, con Olimpia, los Guaraní Luqueño y compañía, qué jugadores iban a fichar. ¿Qué tal, Federico Arias? Buen día, ¿cómo te va?
1: Buen día, Bruno, buen día para todos. Muy contento de estar acá en Itagua, la capital del fútbol. Ayer hubo fútbol, hoy es fútbol, el jueves viene Cerro. O sea, semana importante para esta hermosa ciudad.
0: Recoleta versus Olimpia, hoy acá en Itagua 18:30. ¿Qué tal, Carlín? ¿Cómo te va? Buen día.
2: Bien, Bruno, saludo a los compañeros de la audiencia. Realmente cambiar de ambiente siempre refresca el alma. Así que muy contento de compartir aquí.
0: De fondo vos sabés el olor, hermano. Por fin estamos cumpliendo nuestro sueño, ¿verdad? Porque los oyentes siempre nos envían el menú que están comiendo. Y en de fondo ustedes pueden observar ya el salamillo. Don Eduardo está preparando asado con todo. Pueden entrar al YouTube de La Gran Jugada en vivo. ¿Qué tal, Fabio Martín? ¿Cómo estás? Buen día.
3: ¿Qué tal, Bruno? Buen día, saludos para todos. Realmente sí, hace 15 días estábamos aquí con Wilson. No pasaba esa pelea que tuvimos, ese debate tan caliente, ¿verdad? Porque es un lugar distendido, relajado. Estábamos aquí disfrutando de la naturaleza. Iba a ser otro pitopú. Pero ya pasó, pasó lo que tenía que pasar.
0: Claro, las cosas pasan porque tienen que pasar, sí, mi querido
3: está,
0: Fabio.
3: Ya está. Aquí tenía que haber venido también Wilson el sábado pasado.
0: No, pero sabes que a lo mejor, debido a la extensión del patio, a lo mejor se agarraron a mosquete acá. Después
3: sí, no, eso también.
0: Viste que allá es muy chiquitito.
3: Tipo lucha libre le podíamos dejar, tipo sumo, ¿verdad?
0: Sí, no, por eso.
1: Ahí en la tierra. Que te le iba a lanzar al perro, el perrito. No.
3: Ahí nos íbamos a divertir los dos corriendo por todo el patio.
0: Bueno, préndanse a YouTube de La Gran Jugada en vivo. Estamos en Itagua, transmitiendo en vivo. Vamos a tenerlo ya Néstor Beltrán desde la Villa Olimpia, a Dani Troche desde Cerro Porteño. Wilson González, ¿qué tal? Buen día. ¿Cómo está, Wilson?
4: Bien, Bruno, ¿qué tal? El saludo para todos. Muchas gracias por la invitación, por la recepción. Muchas gracias para don Eduardo, para Ñaila, para David, también para todos los muchachos que están acá. Realmente muy contentos, un día muy lindo hoy para compartir con todos los compañeros.
0: Vamos a mostrar lo que tenemos. Sopa, carne. Tenemos, ¿tienen los muchachos ya, hermano?
4: Sí, Abraham tiene todo ya.
0: Abraham, mostrá lo que estamos preparando, hermano querido. Esto es, ¿sabes qué? Cocina en vivo. Acá en la espalda ustedes pueden observar, ¿eh?
1: Ahora se está viendo.
0: Sí, una locura. Costillar, vacío, chori, sopa paraguaya, ñoquis y tallarín. Carly,
2: ya me enteré. Copio. Ya me enteré.
1: Mira lo que es, mira.
2: Ya me enteré y no veo la hora que termine el programa para.
0: Sopa, hay sopa paraguaya, hay chipa guasú.
3: Ahí me entra la duda, porque yo a mí me gusta la pasta y el ñoquis sí o sí entra.
0: ¿Verdad?
3: Y si entra, va a entrar el asado también un poquitito.
0: Mira lo que
1: pasa.
0: Bien, no,
1: salsa,
0: no,
1: por favor.
0: No, no, hoy cumplimos nuestro sueño, hermano. Por fin, ahí está mi mamá querida. Doña Hilda. Por fin cumplimos nuestro sueño de nosotros estar a tiro de comer, ¿verdad? Pues nos envían siempre, nos torturan. Y bueno, ahora nosotros le enrostramos a los oyentes así y a los que nos siguen en todas las plataformas.
2: Hoy se pone el billete bajo el plato, ¿eh?
4: Ah, sí.
0: Así.
2: Sí, no. Es el último billete que nos queda, vamos a poner.
0: Imagina 29. Hoy realmente. Che, qué mal cayó este fin de mes, ¿verdad? Lunes recién el 31.
1: Sí, 31 lunes.
0: Y hay algunos que cobran 31 y otros que se tira un poquito más, ¿verdad?
1: Pero sí.
0: Pero agosto y Pucúchera.
1: Larguísimo.
0: Y no hay plata. No sé por qué dice voy a hacer para mí agosto, dice la gente. Porque por lo visto que agosto es un mes flaco económicamente, ¿verdad?
2: Exacto.
0: Es cuálido, como diría.
2: Agosto y agosto ya aguantas el mes largo.
1: El tema es hacer mucha venta en pleno agosto, pues era el tema.
2: Claro.
1: Pleno agosto porque agosto no hay, pues.
3: Porque ya arrastra de julio, ¿no? Julio ya tambalea y agosto sigue siendo largo como julio.
0: Pero ¿por qué es cierto? Realmente agosto no hay plata, ¿será? No hay plata. No, o la gente guarda o es por el tiempo, no sé. Sinceramente no le encuentro explicación.
3: Tiene que ver con las cosechas también. Tiene que ver con las cosechas también, que es un periodo donde muchas veces no.
2: Después del invierno mató todas las, ¿verdad?
3: Para esta parte del mundo, ¿verdad?
4: Hace varios días que venimos diciendo el último tramo de agosto y todavía no termina. Mañana es agosto, todavía pasado mañana también.
1: Pero mira cómo estamos nosotros con asado, ñoqui, tallarines privilegiados, hermano.
4: Sí,
1: por supuesto,
4: claro.
1: Por supuesto. Qué duro.
0: Vos sabés que me dicen acá todavía que estuvieron bien contra este Renzo. Siguen las polémicas, Y por otro lado, está Nico Sosa también con nosotros acá. Ya nos quedamos en Itagua para la transmisión del partido. Ayer ganó Sportivo Luqueño. Hoy tenemos otro partido Nacional, previo a Nacional también ganó.
3: ¿Qué partido?
0: Tres goles de Nacional.
3: Parecía que Luqueño llegaba a la punta del campeonato, pero en serio, pero era un triunfo porque ya estaba agobiando el tema de la soga al cuello y era un partido directo contra Rubio Ñu. Y no, sí. no jugó bien, pero ganó. ¿Cómo se festejó en Luque y en la cancha? Ayer ni bien terminó el partido.
0: Sí, Rubio Ñu inminente su descenso ya, ¿verdad?
4: Sí, junto con San Lorenzo. Es muy difícil.
2: Lo de San Lorenzo ya prácticamente está echado, ¿verdad? Sí.
3: Y Rubio Ñu ayer perdió su oportunidad.
2: Sí, Rubio Ñu perdió su oportunidad de ganar y
3: remontar un poquito, ¿verdad?
4: Pero claro. Para no complicar con los números, está una diferencia de 3 partidos luqueño. Son más de 9 puntos en realidad.
1: No, ya ayer era el partido.
4: Sí,
1: claro. Pues después le queda la segunda rueda, ¿verdad? Pero lo de San Lorenzo es cuestión... Yo creo que arrancando la segunda rueda ya va a bajar San Lorenzo.
2: Sí, San Lorenzo es cuestión de que la matemática nomás ya le diga ya hasta aquí llegaste.
1: Sí.
4: Y lo que mencionaba Bruno, hoy un lindo partido. Tenemos en cancha de Trinidense contra 2 de Mayo. Dos equipos que pueden ahí
3: terciar. El que gana sigue.
4: Sí.
3: Sigue más fuerte que nunca. Aferrado a la posibilidad de estar ahí en el lote de arriba.
4: A las 4 de ese partido.
3: El que pierde ya se va a ir relegando.
0: Acá me dicen que pregunta por Ángel. ¿Por qué no está Ángel si él está en el freezer, dice?
3: En el container.
0: No, él se quedó porque tiene transmisión de partido, si no iba a estar acá también, ¿verdad? Uh-huh. Bueno, uh-huh. Me avisará Abraham cuando estemos con... cuando estemos con los móviles en vivo. Bueno, muchachos, a ver, ¿qué les pareció el cierre de pases? Lo de Gabriel Ábalos es... Pregunto si es el pase del año, supera a Vegetti o no. Porque hasta antes de Ábalos, Vegetti era el refuerzo clase A del fútbol paraguayo, ¿o no?
1: Creo que sí, Creo que sí por todo lo que viene haciendo en Independiente, porque jugó el Mundial con Paraguay. Te gustó o no cómo jugó, pero jugó, incluso arrancó de titular.
4: Sí.
1: Un par de juegos contra Alemania, arrancó de titular.
3: ¿Contra Australia?
1: Contra Australia y contra Alemania.
3: Sí.
1: Los juegos que arrancó de titular Ábalos, venía haciendo goles en Independiente. Su despedida fue el sábado, donde la verdad que la gente lo trató mal. 0-0 El sábado en la cancha de Independiente fue maltratado, pero ya se sabía que iba a dejar el club. Incluso ayer apareció, cómo se movió también en Argentina el mercado de pases, porque ayer apareció interesado Vélez al mediodía.
4: Sí.
1: Y Vélez iba a hacer lo mismo. Iba a pagar $1 millón y la deuda, hay una deuda de Independiente con Vélez, le iba a dejar más o menos también, tipo la de Zavala con Olimpia. Y vos sabés que lo Olimpia ya se nota que era mucho más fuerte, por eso le ganó la pulsada a Vélez.
2: Lo de Olimpia era una cuestión, Federico, que se venía ya manejando desde antes.
1: Claro.
2: Y él ya quería venir.
1: Claro, lo que pasó que, como dijo la otra vez, que Olimpia priorizaba si era la Copa Sudamericana. Pero en un momento le dijo, bueno, va a ser el año que viene, pero ahí al aparecer primero Vasco da Gama, que contrató un delantero brasileño, al aparecer Vélez, Olimpia ya jugó al anticipo, o sea, no tuvo más esa duda si seguía la Copa Sudamericana o no.
4: Dicho sea de paso, Vélez llevó a otro paraguayo, Ronaldo Martínez.
1: No va a buscar un paraguayo, Vélez.
0: Sí, pero ¿sabes qué es la operación? Ojo, la operación es que va a préstamo, pero con opción de compra obligatoria. O sea, hay una decisión del club de querer contar con el jugador, con Ronaldo.
4: Una cláusula para... Sí. O sea, si cumple algunos objetivos, indefectiblemente tiene que comprarlo.
0: Tiene que estar obligado a comprarlo.
3: Pero era ficharlo ahora. En esas condiciones, tal vez, seguramente para ganar tiempo después. Y bueno, le puso todo sobre la mesa Talleres para decirle, bueno, esto y esto necesitamos. Y lo hicieron rápido.
4: Yo tengo la publicación de Independiente con relación a este traspaso, porque últimamente están estilando los equipos sudamericanos a hacerlo de manera transparente y publicar inclusive números.
2: En Argentina principalmente, Wilson, ¿eh?
4: Sí,
2: Huracán,
4: sí.
2: Por ejemplo, lo hizo
1: con San Lorenzo,
4: Instituto con lo de Rofo, que nos enteramos que se robó $1,100,000.
3: Si bien Guaraní no lo hace institucionalmente en redes, a través del presidente lo hace. Guaraní cuando traspasa a un jugador o hace operaciones, lo dice.
0: Independiente de Avellaneda, ojo, la gente de Independiente, de lo que leí en las distintas redes, está muy molesta con la comisión directiva por la negociación de Ábalos con Olimpia.
4: ¿Cómo vas a vender a tu delantero titular por menos de $1,000,000? Sí. Es lo que decían.
0: Eso,
2: bueno, pero en realidad no es así. Goleador, titular, ¿Y es como un campeonato?
0: Pero en realidad no es un millón, porque entró la negociación de Zavala. La deuda de Zavala.
1: La cuota en pagas.
2: Claro.
1: La cuota.
2: Esa es cuando la necesidad tiene cara de hereje, ¿verdad? Porque en otro momento Independiente no hubiese hecho esta transacción.
1: Y el tema.
0: ¿Cuatro millones pedíate ahora?
2: Claro.
3: Esa deuda hace que lo condiciona a Independiente y suelte a un jugador mundialista. Tebaldo sí que era mundialista, goleador, su 9 titular y el mundialista. Más allá que como rindió, que Wilson siempre eso empieza a comparar. Pero yo digo, fuera de lo que es el mundial, es difícil traer a Paraguay un goleador, sea paraguayo, sea argentino, el caso de Vegetti que vino a Cerro, que hasta ahora no está dando la talla completamente, ¿verdad? Y en el caso de tenerlo a Pablo Olimpia es un lujo, para nuestro fútbol tan pobre en cuanto a goleadores.
0: ¿Está por encima de Vegetti?
3: No, pero a veces que están en las mismas condiciones, pero si viene con ese presente Independiente y lo traslada, lo va a superar inmediatamente.
0: Mira, mira que Vegetti vino del fútbol brasileño.
3: No, por eso, pero y por eso vino con gran expectativa también.
2: El tema de Vegetti, si es que vamos a hacer la comparación, tenemos que comparar lo que era Vegetti en enero, porque yo esperaba mucho más de él a nivel local. A nivel internacional me parece que cumplió, pero a nivel local está con una gran deuda. Prácticamente no hizo goles, alguno de penal, alguno de... Y yo pensé que se iba a pasear en el fútbol paraguayo, algo que no ocurrió. Y hay que ver cómo le va a abrir el Ábalos. No es fácil el fútbol paraguayo. Ayer estábamos hablando con Federico de Leandro Machado, un jugadorazo, y no le fue bien. Hay que ver cómo le va a abrir el Ábalos, que justamente en Paraguay nunca jugó en un equipo importante. Este es su primer equipo importante.
3: Eso te iba a decir. Nunca se fue como goleador él para ir y exportar el fútbol paraguayo para decir, claro, mira, traemos un goleador. Él se fue haciendo por el camino con sacrificio, mostrándose como ese jugador fuerte que juega espalda del arco, definidor de cabeza.
1: A Independiente llegó como goleador por lo bueno que hizo en Argentinos Juniors.
3: No, claro.
1: Ahí sí rompió en Argentinos Juniors, porque recordemos que en Peñarol su paso no fue bueno.
2: Con juicio
1: y todo. El Entre Ríos, ¿cómo se llamaba? Patronato. Ahí sí hizo una buena campaña, hasta le hizo un hat-trick a River en cancha de River, cuando River andaba bien. Le hizo 3 goles a Ábalos, comenzó a tomar notoriedad y lo lleva Argentinos Juniors, cumple muy bien. E Independiente creo que más allá de algún penal que era en una semifinal, que la gente le pone eso en la mochila, creo que el paso fue muy, muy importante por Independiente. Fue un 9 que deja una marca en Independiente, por eso lo que vos decías, el tema de la queja de los hinchas por haber negociado de esa forma a Gabriel, ¿verdad?
4: Pero también hay que tener en cuenta que le quedaban 6 meses más no más de contrato. O sea, si no hacía plata, si no hacía caja ahora Independiente, se iba a ir libre en diciembre y se iba a quedar sin nada Independiente.
2: Y algún que otro hincha pensante, dentro de esas críticas a las que hacía alusión Bruno, que yo también las leí, alguno que otro hablaba de ese tema, Wilson.
4: Sí.
2: Se te iba gratis en diciembre, decían. ¿Verdad? Bueno, resignado ya deportivamente.
1: Como
2: hablando.
1: Como Román y San Lorenzo.
2: Claro.
1: Se pasó primero 4 millones, no le vendía a nadie y se fue gratis Romaña. Mirá,
0: se fue al León de México.
1: Totalmente.
3: Y la deuda de Zavala era pesada, que ya ni estaba para amenazante.
2: No,
3: para
2: estaba inhibido luego.
3: O sea, se inhibió, pero
2: inhibido.
3: El famoso Shaq, que si pagar no está inhibido. O sea, rápido te salí otra vez de ahí, que fue lo que hizo Independiente.
1: Zavala hoy es uno de los mejores jugadores Independientes. Entonces,
0: muchachos,
3: también.
0: Tengo la historia de Matías Galarza. Tengo todos los detalles. Tenemos en estos momentos 743 likes. Voy a saludar a Dani Troche, voy a saludar a Néstor Beltrán. Quiero saludar también a Ángel Elián. Ángel no vino porque tiene partido ahora pegado al programa que tenemos hasta las 2 de la tarde. Por eso no está acá compartiendo con nosotros. La idea era compartir, confraternizar con todos los compañeros. Ya hicimos festejo post mundial. Este es el segundo, ¿verdad?
2: Sí, señor.
0: Pero bueno,
2: señor,
0: primero la responsabilidad del programa y después vamos a...
2: Hay mucha agenda.
1: El judoka está viniendo en el colectivo, mijo.
0: ¿Ah, sí?
1: Sí.
2: ¿Está viniendo?
1: No, está ya.
4: De por ahí llega antes de las 2.
0: No, me asustaste, Federico.
1: No, está en el puesto de comando. Por favor.
0: Voy a saludar a Ángel Elián en estudio. ¿Qué tal, Ángel? Buen día. ¿Cómo te va?
5: Bien, Bruno. Saludos para todos. Qué lindo verles ahí, tranquilitos, el asado de fondo. Veía un perro también... que está por ahí merodeando, pero bien, buen ambiente, hermosa ciudad de Itagua, ahí cerquita estamos nosotros y qué lindo que puedan compartir ahí nosotros acá desde Estudios, aquí de La Roca, esperando lo que va a ser el partido entre Triqui y el 2 de mayo, hoy arrancamos tempranito, por eso estamos acá, Bruno, y también tenemos detalles sobre lo que pasó con Guarirapa, el delantero venezolano que literalmente estaba en camino,
0: sí.
5: Pasó lo que pasó con Ábalos.
0: Pobre.
5: Y... algunas cosas que contar también sobre eso.
0: Sí, tenemos detalles. Bueno, te salió la ponzoña ya, desde el container, digo. Sí, pues no, terrible. Bueno, tengo detalles de... todos los detalles del caso Matías Galarza. El tema Galarza, ayer fue un día y querían hacerse las operaciones ya al filo casi de la medianoche y no hubo caso. Pero vamos a contarle los casos.
3: Vas
0: los
3: a vender
0: detalles.
3: tipo los europeos, tipo marca, así va a decir. Claro. El viernes de Galarza.
0: Sí.
3: ¿La verdad?
0: Sí.
3: ¿Qué viernes tuvo él, verdad?
0: No, un viernes terrible. Uh-huh. Y la gente no sabía si venía a Olimpia o venía a Cerro. Por eso tengo los detalles. Voy a saludar a Néstor Beltrán porque juega hoy Olimpia. Néstor, un gusto saludarte. ¿Cómo te va? Buen día.
6: ¿Cómo estás? Buen día, el saludo para todos. Aquí ya nosotros desde la Villa Olimpia, detrás mío el centro de alto rendimiento donde están concentrando todos los futbolistas de cara a lo que será el partido de hoy contra Recoleta en Itagua.
0: Uh-huh. Bueno, está bien. ¿Vos sabías lo de Matías Galarza? ¿Conocés números, detalles del caso Matías Galarza?
6: Detalles precisos, puntuales, no, Bruno. Lo que sí me dijeron en todo momento y me confirmaron en toda la semana es que dependía solamente de que el jugador acepte la propuesta de Olimpia. Que con el club, en este caso River, según lo que me decían a mí, ya estaba todo arreglado.
0: Sí. No, es más, me cuentan acá que un medio ya dio por cerrado el tema de Galarza. Que ya estaba fichado. Que cerró, supuestamente. No, en nuestro medio, Federico.
3: No, pero pregunto, ¿de Argentina o de Paraguay?
0: No, paraguayo.
3: Ah, mira.
0: Paraguayo.
7: Qué jugada,
0: Y sí, no, le pusieron ya como fichaje que ya estaba concretado y no.
2: Había que hacer contrapeso, amigo.
0: No, había que hacer contrapeso. Ayer fue una vapuleada, estuvimos en la gran jugada. Voy a contar, pero saludo primero. Vamos a ir sobre Galarza y después les cuento lo de Ábalos. ¿Qué tal? Un gusto saludarte, Dani Troche. ¿Cómo estás? Buen día.
8: Igualmente, Bruno. Igualmente para vos, para todos allí, en esa hermosa quinta, en ese hermoso lugar. Nosotros aquí, hablando de quinta, estamos sobre novena en realidad, pero estamos en Cerro Porteño, donde hoy Gustavo Costas va a dirigir su segundo entrenamiento, recordando que ayer fue presentado al mediodía, lo teníamos en vivo aquí por la gran jugada. Después ya a la tarde, Gustavo se quedó aquí en Barrio Obrero, se quedó aquí ya para hacer los detalles de lo que iba a ser su primera práctica con su asistente. Hablamos de Gonzalo Costas con su PF, que es también su hijo. Hablamos de Federico Costas, planificando totalmente todo lo que iba a ser ese primer entrenamiento. Y después de la práctica se quedó mirando videos y más videos de Libertad, que es el próximo rival. No descarto que en algún momento más, son las 11:24, un poquito pasado el mediodía, cerca de la una, ya esté nuevamente aquí Gustavo Costas planificando lo que va a ser el segundo entrenamiento, que justamente va a ocurrir hoy a la tarde, Bruno.
0: Perfecto, quédate en el circuito, Dani. 858 personas solamente en el YouTube de La Gran Jugada. Entras al YouTube, pones La Gran Jugada en vivo. Estamos por Ñanduti 1020 AM, estamos por Ñanduti TV, 17 de Tigo, 23 de Flow, 19 de Claro. Juega hoy Olimpia. Bueno, vamos a los pormenores. Poneme picante, hermano, porque esto está... hay que decirle a la gente, porque todavía siguen preguntando si va a fichar tal o cual jugador por tal club. Y ya el libro de pases, el sistema TMS, se cerró ayer a la medianoche. Ya no hay contrataciones, ya no hay forma, salvo que se haya inscrito al jugador, cosa que, por ejemplo, Olimpia hizo. Olimpia le inscribió al venezolano, después apresuró el fichaje de Gabriel Ábalos, ¿verdad? Y estaban negociando lo de Galarza, ambos clubes, Cerro Porteño y Olimpia. Y acá voy a contar lo que tengo en cuanto a detalles. Como ahora ya pasó, ya se puede
7: desclasificar,
0: como le llaman los norteamericanos a los archivos que ellos tienen de FBI y compañía. Entonces voy a contarlo con lujo de detalles. ¿Qué pasa, Carlin? ¿Qué me estás mirando?
9: Pero,
0: y esto en la campaña estamos, Carlin. No te vayas a preocupar.
2: Si era un bicho y te picaba, me iba a arrestar, pues no te avise.
0: No, está bien. Gracias, Carlin.
9: Pero acostumbrate, hermano, el juego campaña y tiene
2: sí, mango, sí, ¿eh? Hay un vientito.
3: Pero él está en el límite del Luque de San Lorenzo.
9: Oye, Bocheto lento,
2: ¿no? ¿Cómo creció
9: por una arañita acá?
2: Camino al hospital,
9: Te voy a contar una anécdota.
2: Botera.
9: ¿Vos sabés que
2: está lleno de supermercados?
9: No, una locura, creció muchísimo. Acá está el baño al costado, ¿verdad? Fondo a la derecha. ¿Vos sabés que vino una vez un compañero acá? Y abrió la puerta y estaba una víbora así, colgante, y le estaba haciendo así, así le hacía. Y le dije yo, quédate ahí donde estás, le digo, ¿qué pasa, amigo? Quédate, no te vayas a moverme, le dije. Y yo estaba detrás de él, pero más lejos, ¿verdad? Retrocedé, le dije. ¿Cuál era la víbora, papá? ¿Cómo se llama la víbora? Boisayú. Pero es una víbora que es inofensiva, no es venenosa. Pero te va a picar. Eso sí, vas a sentir un mordisco, o sea, vas a sentir el dolor. Y vos sabés que el tipo, el compañero, ¿sabes cómo se quedó? Así lo se quedó. Como una cera se quedó, ¿verdad? Y le digo yo, retrocedé despacito y agachate, le digo. Y se agachaba y retrocedía y se decía la víbora, así, casi un metro tenía.
2: Qué fuerte.
9: Y después, ¿sabes qué? Tuvimos que matarle con no teníamos nada, teníamos una asada al lado. Y con la asada le matamos, era. No, sigue, Galín, tranquilo, no me acaba de encontrar boicinito, vas a encontrar nada, Galín. No te vayas a preocupar de eso. Bueno, vamos con los detalles.
4: 1000 personas ya en el YouTube.
9: Ah, qué bueno, gracias por prenderse al YouTube de la Gran Jugada en Vivo. El caso Matías Galarza. Ayer ustedes son testigos a las 20 y minutitos, 8 de la noche. Le decía yo en el grupo, me dice una fuente que Matías Galarza no viene ni a Cerro ni a Olimpia. Pero esa fuente me dijo, espera a la medianoche. Le dije, no, yo no voy a estar esperando a medianoche por Matías Galarza. Le dije, ¿sabes qué? Yo ya había dormido, decime qué es lo último. No, y me dijo, lo último es, y estoy hablando del entorno familiar de Matías Galarza, ¿eh? O sea, que sabe exactamente lo que está pasando, en tiempo real. Me dice, Matías Galarza, pero cuidado, mira que puede, de por ahí puede firmar con uno de los dos, me dijo. Y ahí me sembró la duda, me quedé ahí, bueno, dije, voy a esperar, prefiero esperar, porque imagínate vos que vos coloques, Galarza fichó por tal club y no pasó. ¿Sabes cómo hoy amanecíamos?
2: No, totalmente.
9: Y el mismo jugador estaba indeciso. Y voy a contar los detalles. Tanto Cerro como Olimpia llegaron a el acuerdo que River pretendía. O sea, pusieron sobre la mesa lo que River quería. ¿Qué quería River? River pide 6 millones de dólares por Matías Galarza. Y el 50%, 3 millones de dólares. Cerro y Olimpia. Ah, y acuérdense también que todos se asombraron cuando hace unos días yo lanzaba lo de que Cerro entró en puja por Matías Galarza y fuerte entró. Ya, ahora les voy a contar los detalles también. Los dos clubes presentaron. O sea, ya estaba arreglado con River. Los 3 millones de dólares por el 50%. Después hablaron con el jugador. El que primero habló siempre fue Olimpia. Y siempre fue Coto Nogués el que venía hablando con Matías Galarza. Entró en puja Cerro Porteño. Y voy a contar qué le ofrecía tal club y qué le ofrecía el otro. Y dónde estaba la diferencia. ¿Para vos quién crees que ofreció más dinero, Federico? Para traerle a Matías Galarza. Cosa que no se dio, aclaremos, volvemos a repetir. Se cerró ya el libro de pases ayer al mediodía. A la medianoche. Y el golpe fuerte final lo dio Olimpia con el bichaque Gabriel Lavalo.
1: ¿Cerro?
9: Cerro de Cibo. ¿Pero por qué?
1: ¿Y por qué vino atrás? El otro ya estaba negociando hace rato y cuando vos venís atrás, la única diferencia que puede marcar es ofreciendo más. Bueno. Algo más ventajoso para las partes. Entiéndase, Matías Galarza y River Plate.
3: Yo le agregaría que estaba obligado a seducirlo más Cerro.
4: Por el cariño que le tiene Galarza a Olimpia.
3: Romper un poco eso del sentimiento y todo eso con
4: además, dinero, ¿verdad?
9: Sí. Como de Perana, pues billetera sí. Mata a Galán por talento.
3: Sí, claro.
9: Ahora hablas claro, Fabio.
3: No, para que Matías Galarza rompa el encanto de decir, bueno, soy olimpista y listo, yo soy de Olimpia, Cerro. Entonces yo, para mí, Cerro pujó, como dice Federico, porque venía de atrás y porque era el que tenía que seducirlo también económicamente.
2: Claro, aparte igual iba a elegir Olimpia.
3: Por eso
2: Cerro tenía
3: que hacer algo más.
4: Además, Cerro le habrá preguntado a Galarza, supongo, ¿cuánto te ofrece Olimpia? Bueno, esto es lo que me ofrece. Y obviamente Cerro tuvo que ofrecer más.
9: Cerro, sí, es Cerro. Olimpia le ofreció a Matías Galarza un salario de $75,000. Y Cerro Porteño le ofrecía $100,000. $25,000 de diferencia. Y Matías Galarza se reunió con Coto Nogués, habló con Coto Nogués, y Matías Galarza habló con un dirigente muy cercano a él, que me dicen que es Miguel Carrizosa, si le podemos llamar al señor Carrizosa, al doctor Carrizosa, que está muy cercano a él porque es sponsor del grupo Diesa. Él es la cara visible, ¿cómo se llama?
4: Influencer.
9: Ustedes verán toda la publicidad, aparece Mati Galarza.
1: Así es.
9: Aparece del grupo Diesa.
1: Tenemos una cerca de la radio, donde está el cartel bien grande.
9: Sí, por eso. Entonces, el Nexo me dijeron que era Carrizosa, que tiene muy, muy buena relación con Matías Galarza. ¿Qué pasó? En un momento dado estaba ya para decidirse por uno de los dos. Y el jugador volvió a consultar, volvió a hablar, volvió a pensar. Corrían las horas. Ya Olimpia había cerrado con Gabriel Ábalos. ¿Y sabes qué dijo? No, le llamó el representante, que dicho sea paso, me gustaría que le llamen a Regis. Regis ya no es su representante. Y Regis tiene contrato solamente hasta septiembre ya como representante, pero ya le está manejando otra persona. No recuerdo el nombre.
4: ¿Carlos Leite? Porque hay un abogado de nombre Octavio también.
9: Ese es.
4: Te voy a decir su nombre.
9: Ese es el abogado.
4: No, argentino.
9: Argentino, Octavio.
4: Te voy a decir su apellido en breve.
9: Octavio, ese es el que le está manejando ahora con mucha fuerza. Pero igual, como Regis tiene hasta septiembre, Regis puede mover clubes y presentarle una oferta.
4: Octavio Antelo.
9: Ese es, Octavio. De ese nombre me hablaron. Que ese es el hombre que de mayor fuerza de asesoramiento que tiene en estos momentos Matías Galarza. Abogado. Bueno, ¿qué pasó? El jugador dijo, le llamó al representante y le dijo, no me voy a ir ni a Olimpia ni a Cerro y comunicarle ya a los dos. Que no me voy a ir porque no quiero tener problemas. Dijo. Porque si me voy a Olimpia, voy a tener problemas con Cerro. Si me voy a Cerro, voy a tener problemas con Olimpia. Entonces le dijo al exterior. La orden que se dio de parte de Matías Galarza es ir al exterior. Y repito, Olimpia le ofreció $75,000 mensuales y $100,000 le ofreció Cerro Porteño. Estos son los pormenores del caso Matías Galarza. Y tengo más. El jugador es en la lista candidato 2 de un club poderoso de Portugal. Le estoy contando hoy, que fecha 29. 29 de un club poderoso. Y en Brasil aparece otro club interesado. ¿Sabes qué pasa? En Portugal cierran el 4. Y en Brasil cierran el 11. Por eso hay tiempo de negociar todavía. Y Rusia está, el mercado ruso está abierto también. Me dijeron que Rusia sondeó también por Matías Galarza. Pero las dos posibilidades fuertes, una es de Portugal, club grande, de los tres poderosos. Y el otro, que si ustedes, yo les digo, se van a sorprender. Porque el club es el más, ya voy a decir todo prácticamente, es uno de los clubes más populares de Brasil. Es un club muy grande, autodenominado el Club del Pueblo, ¿verdad? Que en San Pablo es el que tiene la mayor cantidad de hinchas. Dicen que después de Flamengo ya viene este equipo a nivel de popularidad de seguidores, de hinchas seguidores. El tercero, ¿saben quién es? Vasco da Gama. Vasco es un equipo que tiene muchísimos seguidores. La tercera fuerza. El primero es Flamengo. Y el segundo es este equipo que te estoy diciendo. Este equipo paulistano lo quiere también a Matías Galarza. Entonces él, y repito, Portugal, un club poderoso, está lo de Rusia y está lo de Brasil. Y él va a esperar, porque en esos mercados de pases todavía no se cerró el periodo de fichaje. En Portugal el candidato es, él aparece como el segundo. Quieren a otro jugador que está en Francia. Es más, voy a contar, está en Mónaco.
7: ¿A quién quieren?
9: A quien quieren, el club tiene una lista en esa posición.
7: El famoso plan A, plan B.
9: Exactamente. Y el jugador uno es un jugador del Mónaco de Francia, pero que ya están negociando hace 15, 20 días y no se está dando. Entonces, si cae lo de este jugador del Mónaco, no se da, van a venir con todo por Galarza. Y es el mercado portugués, este es un club grande, un club poderoso.
3: Porque la mayoría de los clubes de los países en Europa cierran entre el lunes y martes su libro de pases. La mayoría, porque vos dijiste lo de Portugal, que es recién el viernes.
9: El 4.
2: Italia
9: el
2: cuatro y Brasil España, cierran 11 meses.
9: Italia, España, Francia, Inglaterra, entre el 1 y el 2 cierran.
3: Sí, el 1 y el 2, exactamente. Entonces al caer lo que vos decís del Mónaco, van a ir entonces por el plan B. Sí. Y ahí es donde está Matías Galarza.
9: Pero mira, a mí no me... Él ya estuvo en Brasil, ¿verdad? En Vasco justamente, ¿verdad?
1: Sí, en Vasco da Gama. Justo Vasco contrató un jugador que va a usar su camiseta, la número 19 tenía. Y ayer hice la información, tal y tal jugador usa la camiseta que dejó vacante Matías Galarza.
2: Se nota pero que no jugó
1: en
2: mucho.
1: Todo ese tiempo, no jugó muy poco.
2: Campeonato Carioca sí, pero Liga Brasileña jugó muy poco.
1: El brasileño jugó muy poco.
2: Y después ya se fue muy joven.
1: No le fue bien en Vasco da Gama, hay que decir.
9: No, bueno, más de 1100 personas en YouTube solamente. Néstor, estás ahí en el circuito, acá desde Itaguá, vos ahí en la villa. Contanos, por favor, detalles del partido de hoy, si querés entrar en el tema Galarza, si tenés información, lo de Ábalos, cómo se dio lo de Ábalos. Ayer querías explicar en plena transmisión, pero cuando hay relato de fútbol es complicado a veces. Ángel entró encima porque justo había un ataque y yo me quedé con la curiosidad. Empecemos con esto, ¿cómo se dio la operación de Ábalos al Olimpia?
6: Bueno, arranco, Bruno, entonces. Lógicamente es entendible lo de la transmisión de ayer, era la inmediatez de la información. Olimpia deja, no sé cómo usar el término, absorbe la cuota vencida de junio. Independiente le debía $350,000 por una cuota de Facundo Zavala que venció en junio. Esa deuda desaparece.

0: $50,000. Ahí ya hay $500,000.
1: Ahí llegas a 500,000.
0: Sí. Aparte, también, independiente más que nada en su balance final, según lo que pudimos leer y también como información, había una deuda con el jugador. Cerca de 200 a 250 mil dólares. Tema premios, primas y compañía. Se suma eso, se agrega, llega cerca, está entre 750 mil y 800 mil dólares. Y aparte también puso en la balanza independiente el hecho de hacer la rescisión de contrato, que es de aquí hasta diciembre, sin pagarle un solo dólar. Para no decir guaraní, porque no tiene sentido guaraní. Y un bonus track es que Gabriel Ábalos era el jugador con mejor sueldo en Independiente. Lógicamente, siendo consciente de que en diciembre quedaba libre y que no iba a renovar con Independiente.
1: Pero te digo una cosa. También la fuente ayer me contaba que Gabriel Ábalos quería venir, pero estaba muy decidido y eso pesó muchísimo. El jugador quería venir al Olimpia.
0: Y tiene mucho que
1: ver. Ahora, vos estás contando detalles, pero al final entonces la operación aproximadamente, ¿en cuánto sea? Porque tenés 500 mil de dos cuotas, 350 y 150 de Zavala.
2: Sí. Sí, 750 mil con la deuda a Ábalos, te dice.
1: 250 mil dólares le debían a Ábalos. Va a 750. Y Olimpia lo que puso es $1,000,000 ahora.
3: Según el cálculo que hacen desde Independiente, y te voy a leer esa parte, Bruno, son $950,000. Porque esta es una parte central de lo que publicó el club argentino. El acuerdo entre Atlético Independiente, Club Atlético Independiente, Olimpia, Gabriel Ábalos, contempla la rescisión anticipada del vínculo del paraguayo. Además, una reducción de las deudas que nuestra institución mantenía con Olimpia por la adquisición del futbolista Facundo Zavala. En ese marco se incluye la cancelación total de la tercera cuota que estaba contando Néstor y de un porcentaje de la cuarta y última correspondiente a la transferencia de Zavala, así como también compromisos futuros que el club mantenía con el propio Ábalos, alcanzando una suma total de $950,000 por todo el concepto.
4: Y ahí aparte lo que puso Olimpia, no pone lo que puso Olimpia.
3: Pero lo que puso Olimpia ya no para Independiente. Yo supongo que sería una especie de prima para el jugador y más el arreglo del contrato.
1: No,
3: pero sí.
1: No puede ser que Independiente dice 950 ahí.
3: 950.
1: Pero en concepto de pago de cancelación de Zavala.
3: Sí.
1: Deuda con el jugador.
3: Una de las cuotas, parte de la cuarta cuota y la deuda que tenía Independiente con el jugador.
4: Quiere decir que era gigantesca la deuda.
1: No, entonces era muchísima la deuda.
4: $500,000 más o menos. Sí, casi 500 mil dólares.
5: Ahí llega 950, porque si no te quedan
1: 7, bueno, 50, pero decías. Entonces una jugada brillante de Olimpia. O sea, espera. Entonces vino él sin que Olimpia haya pagado efectivo, sin poner dinero.
3: Según lo que dice Independiente, sí. Es como cuando especulas y estás esperando hasta el último momento, y fue lo que hizo Olimpia. Y le salió muy bien la jugada.
1: Pero que a mí me cuesta creer, o Coto Nogués le hizo una brujería a la gente Independiente y le... ¿Cómo se llama? Cuando le hipnotizó al presidente, le hizo...
2: apareció miraca. la víbora.
1: Apareció la víbora. Para que le no ponga ni un peso y lo trago saldando la deuda de...
5: O era peor que Olimpia le firme ahora Olimpia para enero. Era peor para Independiente, digo.
2: Claro, porque iba a seguir la deuda, iba a seguir inhibido, no, iba a seguir debiendo el patado.
5: Iba a llegar gratis a Olimpia, sí, al vencer el contrato. No era mejor para Olimpia, por ejemplo, ese fue un shaque para Independiente, que firme ahora Ábalos, pero para enero.
1: Claro, y corría el riesgo de que Independiente reciba la demanda de Ábalos, porque después le iba a demandar.
5: Claro. Y no iba a recibir ningún dinero tampoco Independiente.
3: Y es muy probable que a pesar del interés de Vélez, no había otra oferta tan concreta como la de Olimpia, y si no cerraba Independiente lo de Olimpia ayer, se quedaba...
1: Y ellos están muy contentos con Zavala. Sí. Zavala está rindiendo, juega todos los partidos.
5: Y asegurando,
1: o sea, era asegurar tu lateral izquierdo.
5: Todo el pase.
1: Borrar la cuenta con Ábalos.
5: No se te va gratis a fin de año.
3: Y con Olimpia
1: no
3: también.
1: Se te va gratis.
2: Y levantar la inhibición.
1: Pero yo si a Independiente le pedí algo, no podés sin efectivo quedarte.
5: Y ahí no.
1: Por lo menos no sé.
5: ¿Qué pasó, bro?
1: 200, 250 mil.

0: tiene pendiente oronamente esa negociación donde no recibió un peso.
1: ¿Y Sibérico? ¿Cómo y puede yo, ser?
0: No publicaría. No, acá corroboran lo que están mencionando, que Olimpia.
1: Por eso la gente independiente está recontra caliente.
2: Lo que leyó Wilson, lo que Olimpia,
0: no, y por eso.
1: Ese es el tipo oficial de Independiente.
2: Exacto.
0: A tu goleador le vendé y no recibí nada. Todo canje de cuenta.
2: Quedó
0: de deuda. Pero
2: trueque.
0: Lo que Olimpia movió plata, me dice acá, es la deuda de Ábalos Cash. Por eso Ábalos.
3: Ah, esa la paga Olimpia.
0: Ah. Ahí está.
3: Ah, bien.
1: Ahora entonces, todo ahí, sí. Porque la deuda que tenía Independiente lo pagó Olimpia.
0: Olimpia le paga a los para operativo de seducción que venga ya.
3: Y en el comunicado. Ah, o sea que no es que se va a quedar sin esa plata, Gabriel.
0: No. Entonces, Olimpia desembolsó Gatillo.
2: Claro.
0: ¿Cómo se dice?
2: Si no es muy
0: 250.
2: Como usted arriba allá arriba y yo y mi plata.
0: No, corazón que quería, más allá de querer venir a un grande, a jugar a tu fútbol, esa deuda.
4: El comunicado decía futura deuda, decía. ¿Qué decir que todavía no cobró Gabriel esa plata?
3: Claro.
4: Ya está todo. Absorbe Olimpia adelantado.
3: Esa plata la iba a cobrar Ábalos, pero demandando y pasando años.
1: Pero esa plata él ya recibió ahora antes de firmar con Olimpia.
0: A mí me dice que desembolsó Olimpia los 250.000 para Ábalos. Por la deuda que estamos hablando.
1: No es más, Federico. Porque ahí hablan de 900. ¿Cuánto dice?
0: No, pero la deuda Independiente con Ábalos era.
4: 250.
0: De 250.000, la más inmediata.
2: El inicio de la operación que Ábalos también tenía que ceder.
3: Lo que pasa es que no se
2: ha pagado menos de la deuda total.
1: Pero ahí pues habla de 950.
3: Sí.
1: Y la cuota de Zavala son $500.000. Son 350 ahora y 150 en diciembre.
3: Sí.
1: Eso se borra.
3: Claro.
1: ¿Verdad? Y ahí ese de los 500 a 9, $450.000 de diferencia hay.
3: Claro.
1: O sea que esos $450.000 son es la deuda que tiene Independiente con Ábalos.
3: Sí.
1: Y que Olimpia, según informa Federico,
0: es lo que le
1: pagó a Ábalos. Le dijo, mira, acá tenés lo que te dé Independiente, $450.
0: Sí. Pero ya recibió Ábalos parte de la deuda.
1: Y vamos a partir de esta base. Para ir a Neto, está Dani también. Tenemos mucha información, móviles en vivo desde Olimpia y Cerro Porteño. Estamos en Itahuaca, los pajaritos, sombra, sol no hay, pero estamos preparados, luces prendidas, todo hermano, asado, tallarín yeú, ñoqui, yeú, de todo va a haber, Carlin.
0: Sí.
1: ¿Vos desayunaste, vos, Carlin?
2: Le bajé una lechecita antes de
1: venir. O sea que vas a estar bien.
2: Una lechecita.
1: Poderoso hoy.
2: No, vos me habías dicho que no lo.
1: No, vamos a meter
4: el desayuno todo. Que él dijo que no iba a sacudir a todos en Estados Unidos. Él en su casa va a hacer tranquilamente, ¿verdad? Pero en Estados Unidos, pues él dijo que no iba a dar cátedra de cómo se hace desayuno.
1: Ya va a venir.
4: Apareció ese desayuno,
1: Ya va a venir la ronda de chori y va a venir la ronda de sopa.
3: Sí.
1: Prepárense. Chipaguazú también hay. Bueno. Sí, mamá, gracias. Sí, mamá. Impresionante mi mamá. Están. ¿Cómo le vas a retar a tu mamá? ¿Qué le vas a decir?
3: Están todos, te va a
1: traer. Están todos.
3: Claro.
1: Ella es nuestro oyente número uno.
3: Sí, yo sé.
1: Bueno, el tema de si a Galán se le ofreció $75.000 a Olimpia, ese sueldo puede darle tranquilamente a Ábalos.
4: Sí, claro.
3: Pero yo creo que iban por cuerdas separadas. Porque
1: pongo nomás como parámetro.
2: O sea, tenía dos cupos para de sueldo importante.
1: Claro, pongo como parámetro que si Olimpia ya le ofreció a Matías Galarza $775.000 por mes, ese dinero también le puede ofrecer a Ábalos.
0: La otra vez leímos de verdad que $56.000 ganaba Ábalos en Independiente, el jugador que más ganaba.
1: Y bueno, viene para ganar más.
0: Sí, sí.
1: Viene con el cash en 450.000. A lo mejor, ¿sabes qué, Federico?
0: Recalculando.
1: Preguntarle, pues a lo mejor.
0: No, pero ahora estoy recibiendo una fuente más
1: directa. Espera, mira, si esos $450.000 que quedó ahí, puede ser que se sume al sueldo y se divida en 12.
3: Sí,
1: que se suele hacer así. Suponete que tu sueldo es $75.000 el sueldo de Ábalos. Y voy a agarrar y decir 450 dividido 12. ¿Cuánto sale $450.000 dividido 12?
3: Así rápido. Las primas se suelen pagar así, por ejemplo.
1: Bueno, pero y se divide en 12, pues. Sí, para que
2: Olimpia. 37 y medio.
1: Bueno, entonces tengo, 75 tengo, más 37 por un año.
0: Acá tengo la posta.
1: A ver.
0: Me veré con una porción de
1: poneme exclusiva, hermano. Poneme, anticipo.
0: A ver, vamos a leer textualmente.
1: Impresionante. Sí,
0: por favor.
1: Gracias, gracias, gracias. Chipaguazú.
0: Leo esto y después
1: voy a acercarme un poco para mostrar esto. Hablar más, Federico, tranquilo.
0: A ver, a ver. Wilson, vos que manejas bien los números.
5: Sí, señor.
0: 500.000 la deuda de Gabriel Ávalo, ¿verdad?
5: Sí.
0: 250.000. ¿Cómo tomo esto? Ávalo le descontó a Independiente.
4: Y esa es la,
2: claro,
4: que
2: es la parte que tuvo que haber cedido. Él tuvo que haber cedido.
4: Esa es la que Independiente le dice, nosotros te debemos
0: muy
4: esto.
0: Muy bien, muchachos, muy bien.
4: Nosotros te debemos esto, pero olvídate de esto.
0: Bueno, así es, Bruno.
4: Sí.
0: 500.000 la deuda de Independiente con Ávalos. 250.000, como están diciendo los compañeros Carlín y Fabio, él le dejó a Independiente.
4: Claro. Independiente le dice, nosotros te debemos 250, pero olvídate de esa plata. Ahí habla con Olimpia ahora. Y eso fue lo que pasó.
2: Se entiende, bueno.
1: Designado el CEO,
0: y por eso decía recalculando, porque esta sí es la posta. El otro 250.000 dólares paga dentro del salario en 2 años, Olimpia.
2: Prorrateado.
0: Prorrateado.
5: Oh, en 2 años.
0: En 2 años.
2: Y es 24 meses.
1: 11.000 más o menos. Encima
0: dentro del salario.
1: Y bueno,
0: y ponerle... como estamos hablando, no sé si el presidente fue encantador, ¿cómo es? Encantador se pierde, ¿verdad?
1: Sí, sí, sí.
0: Pero no puso un peso.
1: Entonces un capo.
0: Una negociación.
5: Encantador de diablos.
0: Sí, encantador de diablos. Qué mal mi equipo, ¿sí? ¿Cómo que encantador? Antes vendía Forlán, Kun Agüero, todo eso por...
1: Sí.
0: Y ahora 20 millones, por deuda, casi por deuda. No, no,
1: claro.
0: Ahí le quedan bien otra parte, bueno. Y lo de Galarza acá también, ¿eh? Lo que mencionábamos. Lo ofrecieron pagar lo mismo que ganaba en River. Que es la suma que está mencionando. Que vos decías la otra vez, ¿verdad?
5: Sí, sí, sí.
0: Wilson la otra vez decía que no era arriba de 100, como pensábamos.
1: No, 75.000 dólares,
0: che, mirá vos.
5: Pues por eso.
1: Pero que... imagínate lo que Cerro llegó a plantearle, a pugnar, a pujar con Olimpia. Le dice 100.000 de más pagar, dice 25.000 dólares más ya.
5: Una locura. Es básicamente lo que está cobrando Vegetti ahora. Vas a tener dos jugadores franquicia.
0: El presidente dijo la economía desafiante. ¿Verdad?
1: Sí.
0: ¿Está desafiante el tema?
1: Sí, así mismo.
0: Y Gustavo Costa dijo, nada, así como Cantegru no le puedo pedir dos. Pero le preguntaban por Solari y el defensor.
4: Pero ese pero movimiento...
0: Después dijo...
2: Te traen a Barça de cosas.
0: No,
2: ahí me trae un regalito el Prezi.
0: Después dijo, si trae el regalito el Prezi,
2: si el Prezi me trae un regalito, digo.
0: Así mismo.
2: Me descuida de Costa, ya sabía eso.
4: Porque claro, un presidente de un club como Cerro, que vaya un jugador identificado con Olimpia, tiene que hacer este tipo de transacciones también algunas veces.
5: Y ahora...
4: esa economía desafiante de guerra que tiene también... cerrar los ojos muchas veces.
0: Te puede redituar.
4: Claro, cerrar los ojos y meterle, ¿verdad?
0: Claro.
5: Es para preguntar, pero ahora me están diciendo que... o me están pasando esto, me están mostrando inclusive con imágenes, ya tiene también a Abraham. Y es extraño, ¿verdad? Lo que voy a contar, evidentemente la deducción de todos creo que va a ser la misma y tiene que ver con las redes sociales. Obviamente Olimpia seguía en Instagram a Matías Galarza. Lo seguía.
1: Claro.
5: Ya desde su época de jugador del club. Y acá me están mostrando que dentro de los seguidores del club Olimpia ya no figura Matías Galarza.
1: Espera, Olimpia su cuenta
0: dentro
1: oficial
0: de los seguidos
1: dejó...
0: o seguidores.
5: Seguidos, perdón, seguidos.
1: Ah, pero Olimpia dejó de seguirle a Matías Galarza.
5: Olimpia dejó de seguir a Matías Galarza en Instagram. O sea, la cuenta oficial de Club Olimpia ya no sigue.
1: Ahí está, mira, vemos en YouTube, vemos en Yandutí TV, todas las plataformas.
0: ¿Quién te envía eso? Qué capo, ¿eh?
5: Sí, un genio.
0: Sí.
5: Porque a mí no se me hubiese ocurrido ir a buscar. No. Se ve que esta persona sí lo hizo.
0: Ah, y Olimpia, pues, fíjate que tiene solamente, le sigue solamente a 132 cuentas.
1: Son simbolismo, ¿verdad?
5: Sí, sí,
0: o
5: sí.
0: O sea,
5: sí,
0: es mucho más fácil buscar ahí
1: un
0: también.
1: Mensaje,
2: claro,
1: ¿verdad?
2: Claro, quiere decir que la cosa no terminó bien, entonces. Porque si la cosa terminó dándose un apretón de mano, no va a pasar esto.
4: ¿Os enteraron que Galarza estaba por aceptar esos 100.000 dólares?
5: O sea, Olimpia no se iba a enojar. Olimpia no se iba a enojar si Galarza le decía que no, por una cuestión de que, no sé, quería jugar en el fútbol europeo o que tal vez la oferta no era lo que él esperaba. Pero cuando aparece Cerro, y como cuenta Bruno, era más plata y le seducía al jugador, ahí sí se genera una molestia.
4: No se perdona el coqueteo.
2: Pero mira, que se puede haber sido el detonante para que Galarza decida no venir a Paraguay.
0: La ciudad ya no tiene, estamos tejiendo muy...
1: Muchachos.
5: Muy fino.
0: Claro, claro. Yo creo que también... Por ejemplo, Olimpia hace 2 meses está hablando con Galarza. Y por fin llegó a un acuerdo con River. Por fin le igualó el sueldo que él quería y el jugador le dice no. Pero también es para...
4: Y lo que contaba...
1: ¿Por qué se va a molestar Olimpia?
6: Si el jugador no vino ni a Cerro ni a Olimpia.
4: Por lo que contaste, Bruno. Por lo que vos mismo contaste.
1: Claro. ¿Qué
4: vos
1: contaste? ¿Por qué se va a enojar?
4: Porque vos dijiste...
1: Porque coqueteó con el rival.
4: Apareció Cerro y entonces él...
1: Pero entonces quiere decir, según lo que vos estás diciendo...
0: con el rival, él se fue a ofrecer a Cerro, ¿no?
4: Habló con Cerro.
1: Me dijeron que el intermediario era Miguel Carrizosa. Estoy hablando...
6: ¿Qué pasa si
1: habló? Mira, te digo una cosa. ¿Por qué se tiene que molestar Olimpia si el jugador al final no vino?
4: ¿Y por qué no?
1: ¿Por
4: qué no se va a Olimpia?
1: Salvo que Matías Galarza le haya dicho a Coto, yo no me quiero ir, será porque Cerro también me ofreció y no quiero entrar en quilombo. Y me ofreció más dinero, pero no es por eso. Yo no me quiero ir a Paraguay y que me putee la gente de Olimpia, y si me voy a Cerro, eso va a pasar. O si me voy a Olimpia, me va a putear el Cerrita.
5: Siempre especulando.
4: Sí.
5: Le pudo haber dicho Matías Galarza a Olimpia, mirá lo que me ofrece Cerro.
4: Claro.
5: ¿Cómo yo voy a aceptar tu oferta si Cerro me está ofreciendo esto?
4: Claro.
1: Pero
4: ¿y por qué no viene a Olimpia?
1: Ahí ya cambia. Ahí sí es para que vos te enojes. ¿Eh?
0: Bueno, pues yo voy a decir a la puta. Esperá, yo hermano.
4: Pero ¿por qué no viene a Olimpia?
0: Número frío.
1: Exclusiva, levántame. Vamos a saludarle a Lucho.
0: Muy buena fuente.
1: Come mientras tú chipabas.
0: No, pero muy buena fuente.
1: Esperana, Federico, está muy ansioso, hermano.
0: Me quedo sin material, me quedo sin datos.
1: No, tenemos acá cargador.
0: Bueno,
1: tampoco que vivimos en la miseria.
0: No,
1: porque estamos en la campaña de meses. Esperana, hermano.
4: Hay oscuridad. Trae la leña, Bruno. Trae la leña.
5: Atendé esto que nos pone Ángel en el grupo. Hasta a Alexis Cantero le sigue la cuenta de Olimpia. Imagínate.
1: Vamos a Lucho porque está ahí con Ángel.
5: Ya no es jugador de Olimpia.
0: Saludos para Alexis, pobrecito.
1: Que lea el chat de YouTube, Ángel, WhatsApp también tenemos. Mantenemos la imagen acá, dividimos, muchachos. Maneja todo Ángel ahí. Está Lucho, ¿verdad? Ángel, con mucho gusto.
7: Sí, señor. El chat de YouTube también, Bruno. El primer mensaje en el WhatsApp al 849-55-000. Que se vaya a la P. Matías Galarza dice un hincha muy nervioso también. 849-55-000, saludos para toda la gente en el chat. 1100 personas, Dimensión Oscura, Albert Duarte, Mario Luis, El Observador, Francisco Rotela, Lucho, apareció Gina Vizcarrondo, Diego Ayala también. Olimpia dejó de seguir a Masivo, dice. Después Lucho, Carrizosa vende. No, tranquilo. Grande hay uno solo, dice. Macanani, es eso, dice. El club le sigue a Freddy Colman y Ronald Cornet, dice. Y a Galarza, no. Y ahí justamente pasaba yo en el grupo también el destaque que le hacía Olimpia durante el Mundial. Nación Olimpia. Destacando su gol contra Turquía, Lucho. ¿Cómo estás, Lucho?
8: Buen día, Ángel. Saludo para todos. 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
7: Sí, señor. No sé si me permitís, Bruno, pimponear un poquitito con los audios de WhatsApp porque la gente manda y son cortos y quiere expresarse también sobre este tema mientras usted hace la degustación ahí, Bruno. ¿Sí? ¿Sí?
1: ¿Cómo no? Adelante, Ángel.
7: Dale, buen provecho. 849-55-000, audios a través del WhatsApp con toda la gente opinando sobre el caso Matías Galarza. ¿Le molestó al hincha de Olimpia la situación de Matías Galarza? Algunos tomaron como un coqueteo a Cerro Porteño también, el hecho de que el Ciclón le haya ofrecido una oferta superior en cuanto a lo salarial, según informado recién Bruno Ponqué. Dice el hincha de Olimpia al 849-55-000, caso Matías Galarza. Cortito, audio Curepatá. A ver, play.
9: Todos ahí, Carlin, Fede, Wilson, Ángel. Yo ayer estuve viendo la noticia de Gabriel Ábalos, estaba leyendo las repercusiones.
7: Este no opina. A ver, otro audio.
10: Parece la movida tipo Florentino con Julián Álvarez. Cerro le ofreció más plata, sabiendo que Galarza no se iba a ir en ninguno, pero le aumentó el precio de Olimpia.
7: El caso Real Madrid, Barcelona y Atlético por Julián Álvarez. Así es, paralelismo que hace el hincha también. 849-55-000.
11: de quejas. O sea, yo me preparé así, varete por nada para escuchar al dictadorcito de Wilson y está Bruno Schramm. Core.
7: La gente pide por Wilson al WhatsApp.
12: Hola Bruno, ¿cómo estás? Lo de Galarza es como si fuera que tu novia alzó una foto en el Instagram y le reaccionó un personaje y ella comenzó ahí a interactuar con ese tipo.
7: Ah.
12: Traicionó con ese coqueteo.
7: Coqueteo. Hasta luego. Lucho.
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7: Revienta el WhatsApp, impresionante la cantidad de audios que están cayendo. ¿Acaso Matías Galarza? ¿Qué dice la gente? Lo que pasó, Cerro Porteño Olimpia, el futbolista finalmente no jugará en el fútbol paraguayo. A ver qué dice la terminación 331.
13: Hay que fanatizarse con los jugadores. Después de todo, ellos son... empleados, trabajadores, quieren trabajar y obvio que van a querer ganar más y van a querer progresar, por eso eligió Europa.
14: Matías Galarza, de Puy Redondo, Ángel Nerembuche, Andy Bari, ay puta. Matías Galarza, de Puy Redondo, Ángel Nerembuche, Andy Bari, ay puta.
7: Se va a puta, le a ver.
15: Cerro de 5 meses de salario y le va a traer a Galarza. Incoherencia total.
16: Qué es lo que tanto se enoja son un puerco. Ven eso güenio, ven eso güenio. Cuánto cerro le calla.
7: Lucho.
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7: Vamos de vuelta hasta Itagua con Bruno, con Federico, con Wilson, con Carlín, con Fabio. Vamos con vos, Bruno.
6: Mucha gente ahí en el chat me dicen Nerembu, Ángel, dice.
7: A mañana, sí.
6: Chipaguazú. Chori ya podemos, Nico. Coordiname ya los chori. Pedile ya nuestro muñequito a David. ¿Cómo estará sufriendo Ángel Elian, Lucho Paredes también? Nosotros acá.
5: En el YouTube. En el YouTube dicen que no se le invitó a Ángel porque come mucho.
6: Cierto, cierto, una de las.
5: Y
0: aparte después que come ya sabemos.
5: Claro, su sistema digestivo. Es muy bueno.
6: No. Espera, viene, poneme exclusiva. Viene Fede con detalles imperdibles. Para mí te digo, no es por salamearle a Coto 9, que no, no. A veces también lo criticamos, ¿verdad? Pero Coto hizo un negociazo con Ávalo. Un negociazo hizo con Ávalo, hermano.
0: Totalmente.
6: Ahora,
0: si el jugador intacto que viene jugando partido a partido. No es que jugó su último partido.
6: Este ya puede jugar
0: en abril, en septiembre del año pasado.
6: Espera, ahí entre semana.
0: El miércoles contra Guaraní.
6: Puede jugar ya contra Guaraní,
0: sí,
6: ¿verdad?
0: Creo que sí. Claro.
6: Ahora vamos a debatir contra quién tiene que jugar y quién va a salir. Quiero ir a Dani Troche también, Cerro Porteño, muchachos, por favor. Contá, Federico, poneme exclusiva detalles del caso Matías Galarza. Que no vino ni a Olimpia ni a Cerro. En Instagram, Olimpia dejó de seguirle a Matías Galarza. Hay calentura en Olimpia, se enojaron con Galarza y contaba ya los pormenores, contaba ya los detalles del tema salarial y lo que Cerro puso en cuanto a propuesta, que evidentemente no sé si Galarza le dijo a Olimpia, mira que Cerro me ofrece 100 mil, vos me ofreces 75, igualame a ese 100 mil y me voy. Porque si es así, ahí Olimpia pudo haberse enojado, le dice, che, pero ¿hace cuánto venimos hablando? Ahora que aparece Cerro, ¿hace cuánto? Yo ya arreglé con River, ya aceptó, porque River aceptó la propuesta. River aceptó los 3 millones de dólares por el 50% de Galarza. Lo más difícil era River.
7: Claro.
6: Y después voy a arreglar con el jugador. Y con el jugador, con Matías Galarza, Coto Nogué viene hablando hace meses.
5: Claro, eso sin tener en cuenta el cariño que supuestamente le tiene a Olimpia, ¿verdad? Porque si vos tenés un número que tenés que alcanzar porque fue lo que inicialmente te pidieron, lo alcanzás y después te cambian otra vez los términos, no estás claro, actuando correctamente.
2: Al inicio de la charla habrá sido, el jugador le habrá dicho a Olimpia, yo no quiero ganar menos, que es lo que se habló en la mesa de la gran jugada hace rato. Él no quería ganar menos, por eso iba a estar dispuesto a quedarse en Cantilo, ¿verdad? O acá y en la gente del container. Y Olimpia le iguala ese salario. Entonces no había muchos pretextos para no venir. Y después aparece Cerro, que lo de cuenta Bruno, y como decís vos, yo estoy de acuerdo contigo. Mira que haga, la verdad, enfrente me está ofreciendo 100, 25 mil más. Y ahí Olimpia, que hizo todo el trabajo sucio, se habrá calentado con toda la razón.
4: Y el pecado de Matías Galarza es no haber demostrado su verdadero olimpismo con esto. Pues aquí no había discusión. Si él realmente quería venir a Olimpia, le decía a Cerro, no, me voy a Olimpia.
1: Pero quedaba, ¿qué pasó? Pero quedaba más con la gente de Cerro.
4: Y ahí es donde se molesta la gente de Olimpia. No,
1: y escúchame una cosa.
4: Entendé.
1: Y quedaba mal con su interlocutor, que es Miguel Carrizosa.
4: Perfecto.
1: Miguel Carrizosa, acordate que una... Y ustedes van a ver esto, y cuento muy así abiertamente, porque también es auspiciante nuestro.
4: Claro, está bien.
1: Volkswagen, que el rostro de Volkswagen en Paraguay, de 10, ¿a quién es?
4: Totalmente.
1: Es Matías Galarza.
4: MG, claro.
1: Pero MG, Galarza. O sea, hay una unión, una amistad entre Carrizosa y Galarza, iba a quedar mal. ¿Dónde venía? Iba a quedar mal.
4: No, y yo soy presidente de Olimpia, entonces no soy olimpista, de verdad, debería decir. Si yo soy, yo no digo que digo Coto dijo eso, yo sí soy presidente de Olimpia, porque... ¿Por qué no viniste? ¿Cómo vas a quedar mal con la gente de Cerro si vos no jugaste nunca en Cerro? ¿Vos sos nuestro? ¿Vos no te venís acá, verdad?
1: Pero para no entrar en quilombo.
4: ¿Y por qué me van a entrar en quilombo? Yo soy olimpista.
1: Entonces no hubiese hecho.
4: Gracias, Miguel, yo soy olimpista, me voy a Olimpia.
1: Entonces no hubiese hecho todo.
4: Eso esperaba Olimpia.
1: No hubiese llegado hasta el borde del río con la negociación.
4: Y por eso, y eso esperaba Olimpia.
1: Hubiese descartado de entrada.
2: Espera, si Wilson llega a contar lo que contó en privado, lo de las 23, eso va a ser brutal, pero... ¿Podés contar al aire?
1: Sí.
2: Esperame un ratito, Wilson. Federico, ¿vos tenés información ampliada?
0: Estoy recibiendo más.
2: Puede venir la bandeja de Chori de premio para Federico. Yo mismo voy a traer Chori ahora. Esperame un ratito.
0: Claro.
2: No, voy a escuchar
0: esto,
2: atentamente.
0: Pero esto es... Mira que yo ayer le defendí a Matías Galarza. Y esto, si cuento, va a tener mucha contra, Matías. Matías. Todo con horario y todo. ¿Vos qué tenías de la 23?
5: Lo que a mí me contaron es que en Olimpia estaban confiados de que el jugador iba a aceptar la propuesta, porque, como ya venimos mencionando, es lo que inicialmente se pidió. Entonces, desde el departamento de marketing y comercial, inclusive ya estaban ideando, ingeniando una manera diferente de presentarlo ayer. Y que iban a esperar, en caso de que el jugador aceptase la oferta de Olimpia, hasta las 23 de anoche para presentarlo en redes sociales con el número 23. O sea, la camiseta número 23 a las 23 de anoche, las 23 horas. Eso es lo que a mí me contaron.
4: Y se sacudía
1: pero entonces Cerro le escupió el asado entonces a Olimpia.
4: O Matías jugó a dos puntas.
1: No, con los dos hablaba.
4: Y bueno, y jugó a dos puntas entonces el jugador. Está en su derecho.
1: Está en su derecho, sí, está Fabio.
4: Pero ponete en la posición de Olimpia. Olimpia se enoja porque Olimpia apareció primero en el escenario. A seducirlo hace cuánto tiempo.
1: Y bueno, pero al final el jugador resolvió. No venía ninguna de las dos.
4: Pero ¿y por qué me te vas a poner mal contra Olimpia si vos tú ADN? ¿Te vas a poner mal contra Cerro?
1: Al final, porque no vino, al final otra vez se le está puteando igual.
4: Y sí, del lado Olimpia, o sea, sí.
1: Y ustedes sacan conclusiones.
4: Y del lado Olimpia sí se le va a...
0: Pero sí, a mí me sorprende mucho lo que me cuentan la motora de Wilson.
5: Sí.
0: Me sorprende mucho, ¿eh?
5: Por eso te digo, vos no tenés que llegar tanto.
1: Sí. Epa. Gracias,
5: por favor, gracias. Por favor, que vos tenés que cortar.
1: Gracias.
5: Ay, Chori Sex.
0: Qué gusto hacer el programa así, ¿sabes?
1: Desde acá no salimos más, muchachos. Sí, le informamos al directorio. Quiero saludarle a Dani Troche. Pero vas a contar qué es Federico. ¿Qué vas a tirar?
0: Es fuerte.
1: Muy fuerte. ¿Tiene que ver con Matías Galarza?
0: Obvio.
1: Bueno, espera. Dani Troche, Cerro Porteño, ¿cómo estás? Buen día.
17: Buen día. ¿Cómo estás, Bruno? ¿Todo tranquilo?
1: Mirá, la Chori ya acaba, picante, Morsi.
4: Medio pireba, ahí parece que saludó Dani porque no está acá.
17: Mira, no, ya te saludé hace rato, Bruno.
5: El saludo de Néstor también fue así, ¿eh?
0: Pero demuestras menos, muchachos.
5: Porque Néstor te suele decir, ¿qué tal, Bruno? ¿Cómo estás? Buenos días. ¿Qué tal? ¿Cómo están? Nomás dijo hoy. Sí. No menciona a nadie.
11: Todo tranquilo, Bruno, para ti. Bueno, nosotros aguardando en realidad la práctica de esta tarde aquí en Cerro Porteño. Estoy mirando por ahí, no recibí algún último reporte de lo que podría ser hoy la práctica. La novedad podría estar en el arco. Digo, mucho ojo con eso. Ante Libertad, la novedad principal podría estar en el arco de Cerro Porteño. Así que no descartemos para nada la presencia como titular de Gatito Fernández. Si bien es cierto, ayer no realizaron ningún trabajo táctico, mucho menos futbolístico. Pero hoy sí se tiene previsto, por lo menos del reporte que yo tengo, se tiene previsto por lo menos parar un rato el probable equipo, trabajar de manera táctica con este equipo. Lo suele hacer cuando tiene poco tiempo Gustavo Costas, unos 15, máximo 20 minutos con un equipo titular, digamos, ya para dar una pista a lo que va a ser este tremendo partido ante Libertad. Le preguntábamos ayer a Gustavo Costa en conferencia de prensa justamente cuáles son sus aspiraciones con Cerro Porteño, y dijo no, ganar el partido contra Libertad, esa es la primera opción que tenemos, la segunda y la tercera también que tenemos, la prioridad se llama Libertad, así que yo creo que teniendo en cuenta la intensidad con la que trabaja siempre Gustavo Costas, va a preparar este partido con todo. Y repito, no se descarte para nada la presencia de Gatito Fernández en el arco de Cerro Porteño el día de mañana ante Libertad.
6: Bueno, Dani, discúlpame que cruce de vereda violentamente. Quiero preguntarte, sí. ¿Es cierto que ya le colacionaron, le informaron a Gaspar Servio que le rescinden el contrato?
11: Sí, caso Servio. Me voy a extender un poquitito, Bruno, y con la disculpa del caso también. Y sin problema, estamos también para informar de Guaraní, evidentemente es el campo que manejo mejor. Gaspar Servio fue notificado, tal cual estás diciendo, que le rescindirán el contrato. El contrato era hasta el fin de año del 2027, el año que viene recién, un año y medio todavía, un poquito menos, de contrato le quedaba a Gaspar Servio para cumplir en Guaraní. ¿Qué pasó? ¿Por qué tomaron esta decisión? Porque Gaspar Servio, después de que todos, tanto jugadores, cuerpo técnico, incluso parte médica y jugadores del Club Guaraní, muchos fueron citados a declarar en este sumario que le estaban llevando a cabo a Gaspar Servio. Luego, la última parte ya era la citación y declaración de Gaspar Servio. Yo ayer contaba al mediodía que Gaspar no se presentó en esta declaración. ¿Qué o cómo tomó el club en este caso, Bruno? Tomó como uno, voy a poner comillas, una rebeldía a lo que tenía que ser el proceso final ya de este sumario. Bueno, a raíz de eso el club tomó la decisión y por eso, y de manera unilateral, porque es lo que también dice Gaspar Servio y su abogado, decidió rescindirle el contrato a Gaspar. ¿Qué va a pasar a partir de ahora? Y esto da para largo. Gaspar Servio, y esto confirmo, va a recurrir, incluso voy a dar, va a recurrir a FIFA para, entre comillas, demandar al Club Guaraní por incumplimiento y por tomar esta decisión de manera unilateral, perdón. El abogado de Gaspar Servio es el abogado de Bragarnik. ¿Y qué tiene como, digamos, peculiaridad este abogado? Es que ha ganado 72 casos en la FIFA de los 72 que se presentó a defender. Así que él es el abogado de Gaspar Servio. No tengo el nombre aquí, no me pasaron, pero me dijeron y me pasaron el dato que es el abogado de Bragarnik el que va a defender a partir de ahora a Gaspar Servio. Con la disculpa del caso y la extensión, Bruno.
6: Por eso te preguntábamos.
18: Guaraní tenía que asesorarse bien para... No, es porque no viene a declarar, voy a le hacer rescindir porque hiciste un sumario. ¿Qué pasó? ¿Es pasible de rescisión o no?
2: Y si no, bueno, buscar la forma de, no sé, hacerlo entrenar en turno opuesto. ¿Entendés? Se va a poner una demanda, Juanito, te irá pagando el doble de lo que le debe.
4: En la previa, ellos tenían un argumento. Era penení ese argumento en cuanto a cómo podían hacer la rescisión unilateral. Ahora, supuestamente, el argumento va a ser que tuvo rebeldía. Es épico, el preso está con vos, pero dime.
5: O sea, ¿sabes qué pasa?
4: Lamentable lo de Guaraní, lamentable.
5: Gaspar Cerio, evidentemente, estuvo asesorado. Si él hubiese ido a declarar, sería darle legitimidad al sumario.
4: Claro,
5: entonces,
4: totalmente.
5: Él no va a declarar porque no tiene en cuenta este sumario, porque Guaraní, al fin de cuentas, es juez y parte.
6: Pero
5: y
6: atende,
5: eso no puede ser.
6: Es más, te voy a agregar una cosa. Si yo soy abogado de Gaspar Servio, yo voy a aducir, arguir o voy a decir que los jugadores que se fueron a declarar, sus compañeros te van a declarar, ¿verdad?
5: Sí, ellos seguro que sí.
6: Sí,
4: no,
6: sí,
4: no,
6: claro, muchos, claro, los jugadores muchos. Se van a declarar.
5: Sí.
6: Se habrá ido a declarar el técnico. Dani, ¿quiénes se fueron a declarar?
19: Muchos jugadores también, evidentemente, porque el problema estuvo allí, el cuerpo técnico. Hasta me decían a mí que fueron a declarar hasta empleados del club que estuvieron cerca ese día.
6: Bueno, ahí, para un ratito. Ahí, por eso digo, yo soy abogado, le voy a decir, Gaspar, vos tranquilo nomás. Y yo voy a decir, antes de la FIFA, decir, ¿cómo ustedes pretenden que sea veraz la declaración de empleados que están supeditados o en relación de dependencia del
2: claro,
6: club?
2: Claro, no van a salir no va del club. Contra
6: que,
2: el club.
6: Espera,
5: el cocinero.
6: Vamos a suponer que yo salgo, ¿verdad, Carlín? Yo salgo de la Rocampo, Yanduti. ¿Verdad? Y salgo, me voy yo. No, no me interesa nada, me voy. Ya firmo con otro. Ajá, Mato. Y no. Tenemos que llamarle para que no pueda abandonar su trabajo. Así le vamos a demandar. Y vos te presentás como testigo.
5: Testigo de la empresa.
6: Después, la misma cosa, Fabio. ¿No? Y yo, ¿por qué me te reí, Carlos? ¿Por qué te da
2: risa? Y yo a tu favor voy a declarar.
6: No, no. Si la empresa te está llamando.
2: No
6: vos
2: importa.
6: No.
4: Condicionado
6: no
4: te va a ir.
6: Entiendo el espíritu. Carlín me no va a decir, él continúa en la empresa, no va a decir, no, Bruno abandonó, corrió, yo le he visto. No, malintencionado.
2: Raudamente se fue,
6: Se fue, exactamente. Claro. No vaya a decir, se fue, pero tiene razón.
2: Hay gente que necesita el trabajo, los empleados del club, que no ganan como los jugadores.
6: Hay relación de dependencia.
2: Totalmente. Claro.
6: Entonces, ¿qué validez puede tener un sumario eso? Pregunto, yo no sé. Claro, para mí, el sentido común y de lo que yo estudié en la Facultad de Derecho, me dice eso.
4: Pero escuchate lo que dijo Dani, los números del abogado que lo va a defender en FIFA. De 72 casos, ganó. 72 casos.
2: Más que Mike Tyson.
4: ¿Entendés? Por nocaut le ganó a todos en la FIFA. ¿Entendés? No, por eso te estoy diciendo.
2: Por eso también agarró él.
4: Y ahora está para ganar 73 casos claro. De 73.
2: Pero vos pensás que él va a agarrar algo que puede perder.
4: No,
2: él agarra porque este es una bicoca para él.
6: Pero Wilson quiere hablar.
5: No. Evidentemente él iba a tener que ser nomás luego el abogado. Porque el representante de Servio es Bragarnik. Y entonces el grupo Bragarnik contrata a este abogado que de hecho lo asesora en todos los casos y lo iba a tener que defender. Pero sí, tal vez existiese la posibilidad de que derive nomás el caso para otro abogado y él asesoraba externamente para que no quede su nombre como que el que perdió. Pero en este caso, sabiendo él que va a ganar, entonces va directamente él con su nombre.
6: Vamos al tema Galarza. Ya vamos a hablar también de los pormenores de Ávalos. Ávalos fichó por Olimpia. Galarza no fichó ni por Olimpia ni por Cerro Porteño, pero hay enojo en Olimpia, con Galarza, hasta el Instagram. Fiscalesco fue lo de Wilson, que descubrió que Olimpia en su Instagram ya le dejó de seguirlo a Matías Galarza. Hasta eso.
2: Eso fue la piedra, ¿cómo se dice? El inicio de todo.
5: Sí, el cimiento para después ir tejiendo otras cosas.
6: Bueno, contá Federico, está más ansioso. Espera, levantame CR7, está CR7 Ángel, por favor.
7: Poneme exclusiva
6: porque después Federico se raya con el gordito.
7: Shaggy, estás ahí, Bruno, ahí.
6: Ahí está Shaggy. Ponele exclusiva y levantar mano.
7: Detalles
6: del caso Matías Galarza. Estamos en Itagua, ya hoy acá haciendo un programa especial. 1.323 personas prendidas al YouTube de La Gran Jugada en vivo ahora. Estamos con Yanduti TV, 17 de Tigo, 23 de Flow, 19 de Claro. Vamos a los detalles. Levantame eso. He dicho ese paso. Ayer a las 20 horas y minutitos yo le decía que una fuente me dijo que Galarza no va ni Olimpia ni a Cerro. Y Ángel me tiró un tuit de un colega. Y eso me hizo dudar.
0: Vos tiraste una frase que vamos ahora a resaltar. Así como lo de Wilson, el tema de que Olimpia dejó de seguirle. Vos tiraste una frase que dijo Galarza. No quiero pelear. Nosotros decimos, ¿y por qué pelearse con Cerro si...?
4: Claro.
0: Él no tiene...
4: ¿Identificación alguna?
0: Claro.
4: No tiene.
0: Claro.
6: Tiene con Carrizosa.
18: No, no, pero Carrizosa va... No creo que un empresario como Carrizosa mezcle ese tipo de cosas.
0: Claro.
6: No, es mezclar, no estamos hablando de eso. No, pero
0: tenés razón, porque por eso voy a decir... Pues.
6: Bueno, informá, por favor.
0: Lo que llamaba la atención...
6: Poco Mechipaguazú que quedó ahí, para más justo, es la orilla, el borde... ¿Vos querés, Federico? ¿Eh? Y no hay más Chipaguazú, hermano. Pues dame ese del borde mientras vos contás.
0: Bueno.
6: No, más podemos que te da canita, no. Vete mena por un pedazo de Chipaguazú.
18: Hay mucho ahí.
0: Bueno, como estamos hablando, la negociación Olimpia con Matías Galarza ya está ya de un tiempo importante, ¿verdad? Es más, parte de esta directiva encabezada por Rodrigo Nogués, Álvaro Bilbao, Yambá y compañía, estaban en el club cuando Matías de los 8 años comenzó en las inferiores. O sea, hay un trato... Es más, un dato que yo no sabía. Matías Galarza, cuando decíamos, no está en el container, está en Paraguay. Matías Galarza estaba practicando en la Villa Olimpia. No con el plantel. Separado. Imagínate cómo estaba abrochado el tema, cómo estaba... Olimpia hizo todo el esfuerzo por emparejar el salario de River, 75.000. Y ayer le llega la información a la gente de... Arreglado todo con River ya. Le llega la información a la gente de Olimpia que Matías estaba reunido con un dirigente de Cerro. A las 5 de la tarde arrancó la reunión. Y acá me sorprende esto. Matías, en un principio, la gente de Olimpia maneja esa información, que Matías eligió la oferta de Cerro. Entonces Olimpia le comunica a River a las 6 de la tarde que se retira de la negociación. Y después, ahora apareció la presión, todo, y está tu frase. No me voy a Paraguay, no quiero quedar mal con ninguno de los dos. Con Olimpia por toda la previa, por todo, y con Cerro porque le aceptó la oferta. Y después le tuvo que decir que no.
18: Al final...
0: Por eso es la realidad que manejan alta de fuera de Olimpia, por eso le dejan de seguir en el Instagram, porque Matías de Cuna Olimpista habría elegido la oferta de Cerro, y repito, esto viene de muy buena fuente, por eso Olimpia se retira a las 6 de la tarde de ayer de la negociación. Le comunica a River que, out, no más. No more, como quieran.
6: ¿Cómo me puteaban a mí hace 2 o 3 días atrás cuando dije Cerro entra en puja? Y que uno de los clubes ofrecía más dinero, no quería decir porque que era Cerro. En ese momento, para no entorpecer las negociaciones de ambos clubes.
0: Después lo dijiste.
6: Lo de Cerro lo dijiste al toque.
0: Hoy el dinero, pero lo de Cerro lo dijiste al toque y hubo una gran reacción.
6: Sí, no, me puteaban, me decían, ¿de dónde sacaste?
0: Sí, hermano, Cerro, bien, por supuesto.
6: Y él está negociando con Olimpia, él va a venir Olimpia, él le dio la cuna a Olimpista, es más Olimpista que
18: no, eso. Igual, él dice, cierra la frase diciendo al final, Bruno, ¿verdad? No quiero quedar mal ni con Olimpia ni con Cerro. Olimpia está muy enojado, el dato este de las redes sociales, habla las claras. Me parece algo menor, pero...
6: Y Cerro también estará molesto, porque entonces, a Cerro le dijo que sí. Según lo que cuenta Federico, ¿verdad?
18: Qué mal se movió, ¿eh?
6: No, espera, a Cerro le dijo, acepto la oferta, y después le tuvo que llamar otra vez y le dijo, no me voy a ir.
18: Claro.
6: O sea...
18: Quedó mal con los dos al final.
6: Yo creo que se empateló.
18: Quedó mal con los dos.
6: Quedó enrollado en un dilema.
4: Quiero definir nomás la frase final que yo quiero utilizar con el tema Matías Galarza. Su papá atajó en Olimpia. Su papá fue preparador arquero de Olimpia. Él estaba trabajando en la Villa Olimpia, según lo que cuenta Federico. Estaba trabajando en la Villa Olimpia. En tiempos de guerra, esto
0: desde
4: se llama...
0: Que vino del Mundial, ¿eh?
4: Sí. En tiempos de guerra, esto se llama alta traición. en tiempo de guerra.
0: Pero,
4: alta
0: le estás matando.
4: No, le estoy matando. No, yo digo del lado de Olimpia. Vos fíjate, Olimpia le estaba haciendo practicar. Olimpia le está seduciendo. De Néstor también enviaba recién. Hace dos meses. Lo tenía casi atado.
1: Pero si va ahí para...
4: Lo tenía casi...
1: Para ser más grandilocuente tu relato, Federico cuenta que se fue a la reunión, estuvo con la persona de Cerro Porteño reunida.
4: ¿Y vos, Socoto, te va a gustar eso? ¿Hace rato que le está seduciendo?
1: Dijo, hasta las 12 de la noche. Me dijo, la fuente me dijo, mira que... él no sabe qué hacer, mejor no quiere quedar mal con Olimpia ni con Cerro. Pero ojo que él puede llegar a firmar por uno de los dos. Y no sé qué decirte, mejor. Si él está confundido, yo no sé qué decirte, mejor. Del entorno de familiar de él.
0: Imagínate que manejan que la reunión arrancó a las 5 y terminó a las 10 de la noche.
1: ¿Viste?
0: Imagínate. Y hasta las 12 era el tema.
2: Con Cerro.
0: No, Olimpia se retiró a las 6 de la tarde.
4: Y por eso, locura. ¿Por qué se retiró Olimpia a las 6 de la tarde? Quedó dolido con lo que pasó.
1: Quedó mal con los dos.
2: El
1: superclásico. Si vos te vas a reunirte con vamos a hablar directo. Vos te fuiste a hablar con Carrizosa. Carrizosa, antipaso, un tipo que... Más bonachón que un perro lazi. Le digo, bueno, ¿y qué querés esta cosa? Te igualamos. No es que te igualamos los riesgos. Te vamos a pagar $100,000.
2: Y a Nasa,
1: te digo más, que Carrizosa le haya dicho, por ejemplo, aparte de esos 100,000, vamos a hacer un nuevo arreglo también para que el grupo Diesa tenga más apoyo hacia tu figura como influencer.
4: Claro, tipo Brasil iban a hacer, por un lado el contrato, por el otro lado subirle el sueldo de figura.
1: Esto ya no es información, es suposición, no mala.
4: Pero ustedes me miraron mal hace rato cuando yo, no sé si mal, ¿verdad? Pero me miraron cuando dije, coqueteó con los dos, le dije yo a ustedes, y coqueteó con los dos, entonces, con esto que, la conclusión que yo saco, coqueteó con los dos, quedó mal con los dos, pero más quedó mal con Olimpia, porque Olimpia hace rato lo venía atando.
5: En la semana hablamos de reuniones, y decíamos, si vos te vas a una reunión para escuchar una propuesta, porque realmente está interesado. Entonces, cuando Matías Galarza decide ir junto a Miguel Carrizosa, sabía que le iba a hacer un ofrecimiento para venir a Cerro. Entonces estaba interesado. Y eso luego ya el hincha de Olimpia va a considerar como una traición.
2: Ahora, qué mal manejó Galarza, ¿eh? Qué mal manejó, ¿eh?
0: Del lado de Cerro.
2: Muy mal.
4: A ver.
0: Mensaje reenviado. Mi amor, Galarza primero dijo que sí. Estaba cerrado y hace una hora dijo que no, otra vez. Alta fuente de Cerro, ¿eh?
1: Ah, esta persona que me
0: preguntó. Ya dio su ok y hace unas horas se echó para atrás.
1: Viste, ¿sabes qué me dijo esta persona?
5: Eso fue ayer.
1: Por eso yo pregunté a qué hora se cerraba el libro de pase ayer en el grupo que tenemos la gran jugada. ¿A qué hora se cierra? A las 11:59. Porque esta fuente me dijo, mira que es muy capaz de ir a firmar con uno de los clubes, con uno de estos equipos, Pero él le dijo a su empresario que no se va a ir a ninguno de los dos clubes y que vea la transferencia al exterior. Eso le dijo, eso fue aproximadamente a las 20:14 yo tiré en el grupo que a ninguno de los dos clubes se iba. Y si podían confirmar, por favor. Y Ángel ahí sacó uno de sus enamorados, parece que, ¿verdad? Y dijo, no, tío Julano, que parece que Cerro, de tal cosa. Y ahí yo dudé y le llamo a mi fuente y me dice, ¿sabes qué? Mejor nomás sea esperar hasta la medianoche, porque es capaz de ir a firmar por cualquiera de estos dos clubes. Está demasiado indeciso, está muy, por más que le haya dicho ya el empresario que le dé al exterior, nomás que no va a fichar por ninguno de los dos. Yo tengo miedo que se vaya a firmar, porque está siendo muy presionado. Entonces quiere decir que el jugador no quiso quedar mal con ninguno de los dos, pero al final se quedó mal con los dos.
5: Así mismo. Sí, pero mal con Olimpia, obviamente.
2: No, por su pasado. Pero igual, hizo perder 5 horas.
4: Y por su decisión también.
2: Claro.
0: ¿Cuántos meses la Olimpia?
5: Claro. Pero aún así.
0: Prestarle la villa, subiendo el salario, llegar a un acuerdo con
1: River. Pero sí que el lunes se va a platicar a Galarza la villa.
5: No.
1: Pregunto.
0: Acá me dice.
2: Botánico ahí.
5: Sí.
0: Quiero que leas. Es un reenviado, mira.
5: No, no.
0: Yo, bueno, yo te digo que claro, quería, claro. Después el tema.
1: Pues yo cumplí una
0: persona.
1: ¿Pero qué me
0: te ganas? No, porque le digo el tema de las redes. Que le enviaron que no le seguía el club a Galarza a las redes. En Instagram.
5: Esto, mira, esto alzó Olimpia en su Instagram. Le cuento a la gente que está escuchando por radio y que está viendo también. El 20 de junio alzó una foto de Matías Galarza festejando el gol contra Turquía. Nació en Olimpia, decía la publicación. Mamó presión desde que nació. Y mira, no lo va a seguir a Matías Galarza publicando esto. Yo respeto la fuente y lo que dijo, ¿verdad? Tal vez sea cierto, tal vez quiera descontracturar
0: claro,
5: un poco.
0: Claro, pero hay una cuestión acá, me parece que eso era un detallecito con todo lo que pasó entre
1: qué locura,
0: los últimos dos meses y ayer viernes.
1: Qué locura.
0: Ayer viernes.
1: Bueno, cerramos por ahora capítulo Galarza. Vamos con los compañeros.
5: Gran ganador Cerro de todo esto.
2: Claro, porque nos fichó.
5: Nos fichó por Olimpia. No, hubiese sido un gran refuerzo para Olimpia. Se metió Cerro
2: Galarza y Ávalo iba a meter Olimpia.
5: Imagínate.
2: Olvídate.
5: Tremendo mercado de pase.
4: Era un paso para el mercado. Y Galarza fue el que hizo desmalear todo esto.
1: Bueno, hagamos lo siguiente. 10 menciones con Lucho. Interacción con el qué pasa con la tropa del YouTube, cómo están los amigos, las amigas del WhatsApp. Estamos ya en Itagua, de acá almorzamos, asadito, ñoqui, tallarín, una siestita, muchachos, cada uno en su auto, por favor. Sí. Cada uno en su auto y después ya.
0: ¿Cuánto tenemos para la siestita ya? ¿Cuánto tiempo? ¿A cuándo estamos acá del...?
1: No, acá está a 10 minutos, Federico.
0: ¿No ha sido tráfico ahí en esta ciudad?
1: No, a 10
0: minutos. Yo tendría que haber venido por Itá, porque ahí, bueno, no...
2: No hay nada.
4: Pueblo Fantasma,
2: para llegar a Itá.
0: 15 minutos ya.
4: Pueblo Fantasma.
1: Va a llegar en
4: 12. ¿A las 5?
1: ¿Cómo Pueblo Fantasma le decía?
0: Pero vos sabés que vimos...
1: Ahí está el pueblo de Ángel, hermano.
0: Un colectivo todo con telaraña, ¿cómo es? La tejedora. ¿Vos sabés que estaba a la vera de la ruta ya? Había gatos adentro, vivían los gatos adentro.
1: No,
0: el colectivo más nuevo de Itar, mano.
1: ¿Cómo?
0: Yo estaba acá, pero si, no, fuera broma, si veníamos por Itar, Carlín.
1: No, vos te vas acá, Federico. Salí por el hospital
2: nacional. Pero esa ruta uno es muy complicada, Federico.
0: Al punto que vaya, el viaje está abandonado en Itar. Sí, en serio.
1: No.
0: Mira, así para pagar y no hay nadie,
1: boludo. Demarca la ciudad de Ángel, hermano.
0: Está bueno, pero las cosas como son.
4: Me dejas hablarle, por favor. A Elías Ramos dice que su hijo Santino y su hija Valeria son fanáticos del programa. Dice, y le quieren conocer a vos, dice Bruno.
1: Ah, muchas gracias.
4: Saludos en Villa Elisa, ellos. Me dice su papá, Elías no sigue por la roca. Y los hijos nos siguen poniendo TTV porque quieren vernos. Así que un saludo a Wilson, también le escuchamos camino al colegio, dice.
5: Ah, bien, muchas ahí. Gracias.
4: Santino y Valeria, te escuchan siempre, dice Wilson, junto al papá de Elías.
5: Atende un poco este mensaje, Bruno.
1: Sí,
5: es un hincha de Olimpia nomás, solamente un hincha de Olimpia. Pero para que vos vayas palpando lo que siente el hincha de Olimpia.
1: ¡Epa! Ah, no. Al podio de los...
5: Acá me dice un hincha del Olimpia. Galarza con esto se sumó al podio de los traidores para el hincha del Olimpia. 1, Roque Santa Cruz. 2, Galarza.
1: Qué va, ay, qué fuerte ya. Vende, va Ángel, y vamos con la actualidad de Olimpia y vamos con Dani Trocha, actualidad de Cerro Porteño. Ya adelantaba algo con respecto a Cerro Dani y contaba lo de Sergio también, que ya recibió el colacionado guaraní, le rescinden el contrato, tenía hasta el 2027, contrató un abogado que de 72 casos ganó los 72 casos. Y Sergio no se presentó al sumario para declarar, ¿verdad? Y sí, es lógico porque ahí vos le das entidad pues al tema.
2: Vale, la leuleyo.
1: Y no, y el abogado ya le habrá dicho, ya presentado a declarar, no, esto no es válido.
0: ¿Cuántos partidos jugados tiene el rival de guaraní, el abogado?
1: 72 ganados. 72 jugados. 72 jugados, 72 ganados.
0: El abogado del diablo, ¿eh?
1: vamos, sí, por favor, Ángel.
7: Vamos, Bruno, la gente al 849-55-000, los compañeros desde Itagua, Itagua respirando el aire fresco ahí, lejos de la contaminación, los vertederos, que hay en otras partes, ¿verdad? 849-55-000, la gente en el WhatsApp hablando sobre el caso Matías Galarza a través del YouTube también. Mucha gente opinando, esos son los olimpistas que van solo a instancias decisivas de Copa Libertadores. Nenazo dice, como traición si Galarza nunca jugó en Olimpia. Sí, era uno de las inferiores, pero hasta ahí, dice Vizcarrondo. Después dice, no quiere jugar en Pancho FC, entiendan, dice Axel Leiva también. Con esta gran jugada de Cerro, La no contratación de Matías Galarza gana mucho. Olimpia se queda con una Libertadores menos. Olimpia iba por la cuarta, dice Aure Point. Después dice Ángel dejó de seguir a Bruno en Instagram. Es mentira. Todavía lo sigo siguiendo. 849-55-000. La gente que mande sus audios cortitos. Máximo 15 segundos para opinar sobre el caso Matías Galarza. ¿Hubo o no hubo traición? ¿Cómo se siente el hincha de Olimpia? ¿Y cómo se siente el hincha de Cerro también? Porque con esto que cuenta Federico, que Matías Galarza, según le informa desde Cerro Porteño, desde la alta esfera de Cerro Porteño, le dio su palabra al club, aceptó la oferta y una hora después se echó para atrás. En el barrio le decimos, trato, curé, ¿verdad? Me parece que quedó mal con las dos partes realmente. Vamos con vos, Lucho, y después audios de WhatsApp.
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7: Dios, 849-55-000. ¿Qué dice la gente? A ver, le doy play acá. Descargar, reproducir.
20: Olimpistas reunidos para tirarle piedra a Galarza, el traidor, el Judas.
21: Ay. Más que preguntar cómo está Cerro Olimpia, no se preguntaron cómo está Matías Galarza.
22: Cierto lo que dice Fabio, traicionero este Galarza, que nunca va a pisar la villa ni venga al Club Olimpia.
7: Y ya.
23: Saluden pues, muchachos, Cristian Rojas soy, acá de ese Barrero Grande, Peñuya, una chifa Barrero. Siempre estoy observando cada programación. Saludos.
7: Qué grande, Chipa Barrero.
4: Se impone con el cosito,
7: Lucho.
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24: ¿Qué tal, Ángel? Es traición. Máximo se hubiese reunido con Carrizosa y decirle, ¿sabe que ya arreglé todo con Olimpia? No puedo.
7: Bruno, volvemos hasta ustedes.
6: No, quería nomás decirte, agradecer a la gente cómo se prende. Tenemos 1.423 personas en YouTube un sábado. Pico del número, y estamos en Ñandutí TV también, así que muchas gracias. 95.5 y la 1020 AM. Sigamos vendiendo mensajes y a la vuelta lo de Gabriel Ávalo, y quiero más sobre Cerro el tema Dani. Hoy los preparativos en Cerro con los jugadores que Dani Maciel adelantaba también. Se queda con estos jugadores, con este plantel. Ya antes del cierre del libro de pases, cuando se estaba hablando del tema Galarza y compañía, después accede Dani a esta información, porque evidentemente ya Galarza también le dijo que no a Cerro Porteño, entonces se cerró el libro de pases. A ver, ¿el domingo a qué hora juegan la olla? Cerro,
0: mañana a las 4 de la tarde, horario.
6: Pero lindo con esta
0: de temperatura. La gran 7, claro.
6: ¿Qué temperatura tenemos en estos momentos, muchachos?
7: 23,
6: 24. Agradable, espectacular.
0: Muy buena temperatura, sí.
6: Vamos a ver.
0: La pantalla 23.
6: Libertad, si podemos conseguir. Calimbocho le tener mucha llegada a Libertad.
0: Vamos a.
6: Buscamos el equipo de Libertad, sí, por favor.
0: Con Dani Troche vamos a hacer un trabajo en equipo.
6: Dani, para la gente que está entrando ahora con nosotros en la sintonía, lo de Cerro Porteño.
19: Sí, gracias, Bruno. Ya le pasaron a Gustavo Costas ayer, evidentemente, los jugadores que no tendrá a disposición, porque esto también es importante. En principio lo de Cañete, que venía siendo titular en los partidos anteriores, hablamos del central. Bobadilla tampoco estará el día de mañana, así como están las cosas, al igual que Klimovic y Araujo. Son los jugadores que hoy por hoy están trabajando, algunos ya de hace rato, otros desde estos días últimos, trabajando en el departamento médico de Cerro Porteño. Repito, a mi criterio, lo de Cañete y Bobadilla son los que por lo menos teniendo minutos, pero así como están las cosas, hoy se va a confirmar esto, Bruno, así como están las cosas, ninguno de estos dos o cuatro jugadores que citamos en realidad van a ser parte del partido del día de mañana. Es algo que, entre comillas, le preocupa mucho también a Gustavo Costa, el tema médico, por utilizar un término, hablando de las lesiones. Ya él estuvo en contacto con los médicos de Cerro Porteño, ni bien llegó, ni bien pisó el club. Fue una de las primeras cosas que Gustavo Costa hizo aquí al llegar, hablar un poquito del tema lesiones, el tema jugadores que están trabajando. Y ayer chuleó bastante bien cuando le preguntábamos por el tema de los separados. Decía, tengo que hablar con el presidente.

0: el tema de los separados. Decía, tengo que hablar con el presidente, déjame, voy a consultar cuáles son las situaciones. No quiso descartar que los va a utilizar, tampoco aseguró que los va a utilizar. Entonces, hablando un poquito de los jugadores que hoy por hoy, tanto médicamente como también así por otras cuestiones, están al margen de este plantel. Gustavo, me comentaban por ahí que quiere contar con todos, que es su idea contar con todos, pero tampoco quiere entrar en otras áreas. Entonces él quiere ser muy respetuoso con esto también y ver qué pueda suceder de aquí en más, Bruno.
1: Bueno, volvemos en un momento, Dani. Podés ir una milanesa Yehú. Puede ser una empanada Yehú, esa empanadita jugosa con pancito, hermano.
2: Hoy es distinto su panorama.
1: El famoso Ayocó.
2: Sí, hoy es distinto porque, ¿te acuerdas que ayer decía Rubiño alrededor? Que se quejaba. Ahora sí. Ahí tiene
3: al alcance las manos. Un patio de comida, Sergio, no super, Dani.
2: También.
3: Sábado suele hacer.
1: Sí, suele ir a comer las casas. Está acostumbrado a comer las casas.
3: Pero en Mario Molina, Fernando, ¿dónde vive, Dani?
1: Ya no tiene más nada de Haití, ¿o tiene?
4: No, hoy creo que no, ¿eh?
1: Hoy ya no.
4: Mañana.
1: Termina acá el trabajo y se puede ir a la casa. Pero, por eso él puede a Yocó nomás, güey.
4: Claro, pero la vez pasada quiso ir a comer a la casa de Iván Bogado, por ejemplo.
1: ¿Y después?
3: Fue.
4: Sí.
1: ¿Y le invitó a Iván Bogado?
4: No estaba Iván Bogado.
1: ¿Cómo?
4: Y no estaba.
3: No sea mentira.
1: ¿Cómo que te vas a comer?
3: Estuvo.
1: Mira si tiene.
3: Sacaron fotos y todo.
1: Mira si tiene Iván, hermana.
3: No.
4: La hermana, tranquilo.
2: Dani llegó a la 1:30 por ahí, ¿verdad? Después, le liberamos.
1: No, esto se puede complicar.
0: Almorzamos con Iván.
1: A ver, a las 18:30, Olimpia va contra Recoleta acá en Itaguane, Luis Salinas. Está Toby Sosa, Nico Sosa con nosotros coordinando todos los detalles. Bueno, a ver, ¿cuál es el equipo que prepara Olimpia, Néstor?
5: Equipo, Bruno, nos estamos olvidando de un caso puntual también que pasó ayer, el tema de Guarirapa. Él ya estuvo
1: ayer.
5: Sí, perfecto. Él de China voló hasta San Paulo. En San Paulo él tenía que realizarse la inspección médica una vez que desde Olimpia le den el ok de la inspección médica, volaba ya para Asunción. O para Luque en este caso, para ser más precisos. ¿Qué pasó en la inspección médica que se realizó en São Paulo? Cuando disipaba ayer Ángeles, todo, que estaba caído, lo de Guarirapa alrededor de las 16:30 aproximadamente. Y ya por la noche accedimos a la información,
1: Néstor,
5: de que el motivo por el cual cayó la avenida del venezolano a Olimpia fue porque en los exámenes médicos encontraron que el punta venezolano venía arrastrando una lesión y que no había un tiempo establecido, un tiempo fijo para que él esté disponible. O sea, estuvo a punto de ser un caso más de los futbolistas que vienen a ponerse en forma al Paraguay.
1: Mira, te quiero contar nomás un detalle. Vos sabés que Guarirapo, así, ¿verdad?
4: Guarirapa,
1: el delantero venezolano, es más, inclusive ya fue inscripto por Olimpia. Viste que vos le escribís, lo que no significa que vos ya le fichás, que ya es oficial y que va a jugar. Vos preventivamente le inscribís en la APF.
2: Mientras vas haciendo los trámites.
1: Ya llegó a inscribirle al jugador, Llegó a pedir su documentación. Pero apareció el martes 13 de que en la prueba vieron ellos que no iba a ser un riesgo.
5: Y otro detalle más.
1: Y entonces cayó la operación.
2: Y al final, Federico Wilson, Carlín, eso que hablábamos ayer, el jugador de 23 años, debutó a los 18, buenas condiciones, algo arrastraba, algo traía, ¿verdad?
1: Sí.
2: Porque es un jugador
3: algo no cerraba.
2: Algo no cerraba con él, sinceramente. En el sentido de que desde joven explotó bien como un delantero que
3: estuvo,
2: pintaba.
3: En China, estuvo en Rusia, sí, estuvo en Arabia, 23 años, y ¿qué pasa acá, verdad? ¿Por qué viene en estas condiciones, decíamos?
5: Otro punto más.
1: Y bueno,
5: para poner en relación en el tema de que algo no cuadraba. Olimpia iba a pagar recién en diciembre una primera cuota por el pase completo de este delantero.

0: O sea, era todo muy, muy grande el milagro. Y ahí fue donde entró la desconfianza.
1: Y se abrió a tiempo, que está bien.
2: ¿Cómo dice la frase? Cuando la limosna es grande, hasta el santo desconfía.
1: Así mismo. Exactamente, exactamente. Bueno, adelantando porque quiero vender con Lucho, ir sobre Gabriel Aulos. A nivel internacional, ¿qué hay, muchachos? A nivel, ganó el Manchester City. Lyon hizo un partidazo. Perdón, Lille hizo un partidazo contra el París.
3: El París.
1: O sea que está ganando 2-0 el Lille. El nuevo equipo de Gil. Gil no jugó todavía.
2: No fue convocado.
1: No fue convocado. Está ganando 2-0. Minuto 90 y algo. Faltaban 4 minutos. Minuto 92, gol de Vitinha. Minuto 94, gol de Marquinhos. Final del partido, 2-2. Hasta los 90 minutos estaba ganando el equipo de Gil. Increíble lo de Francia. Ganó Manchester City en la Premier. ¿Y qué más fútbol español? Vamos a ir repasando. Empató Liverpool con el Nottingham 2-2. Lo de City ya fue ayer. Y hoy un partido interesante, 13:30, Tottenham ante el Newcastle. Yo creo que me está haciendo algo me está haciendo mal. Me falta Ochori o Chipaguas.
3: Ansiedad.
1: Yo, Toby, ayúdanos, por favor,
3: camino, hermano, ¿eh?
1: Porque no hay conexión entre la cocina y acá. No.
3: Teléfono cortado, obvio.
1: No,
4: falta el enganche. Falta el enganche.
3: ¿Cuánto, no sé cuánto, Bruno? 74 minutos, perdón. Ahí también, ¿eh? 14 más 60. 74 minutos, amigo. Y entra asado esa salsa, estamos viendo y el vientito. ¿Te imaginas? Me llevo un plato ahí, voy a dormir ahí con mi plato.
1: Sí, por favor. Cada uno hace lo que quiere, sin problema, muchachos. Vamos con Lucho, vamos con Ángel, WhatsApp, la tropa del YouTube, la gran jugada en vivo. Hoy transmitimos, primero, ¿qué partido, Wilson? ¿Con quién estamos?
2: Primero vamos a estar con Ángel Elián, con Mario Molinas para el juego en el Martín Torres, Trinidense contra 2 de mayo a las 4 de la tarde.
1: Y hay que actualizar la tabla también, porque ayer ganó Nacional y ayer ganó también Sportivo Luqueño.
3: Nacional sigue prendido en la lucha de arriba y Luqueño ganó una de sus finales que tiene este año.
1: Y mañana, ¿qué partidazo el partido Cerro Libertad? Te dicen. Ese es el partido de la fecha, señores.
5: La tabla está, te pasan enseguida, Bruno.
1: Sí, cómo no.
5: Actualizada. Libertad, puntero con 15, todavía no jugó su partido.
1: Sí.
5: Lo de mayo, 14, todavía no jugó su partido y juega con Trinidense, como decía Wilson. Nacional tiene 12, Trinidense 11, Nacional sí ya completó su séptimo partido. Trinidense tiene 11, Olimpia 9 y Ameliano 9, al igual que Luqueño en las principales ubicaciones.
1: Bueno, sí, Ángel.
6: Vamos, Bruno, y mañana también partidos por la Premier League. Juegan los paraguayos, Brighton de Diego Gómez contra el Chelsea a las 10 y después a las 12:30 el Ipswich ante el Manchester United. A las 12:30 va a ser este partido en el Old Trafford, así que Julio Enciso tendrá su chance también en el gran escenario deportivo. Saludos para Vizcarrondo, para Marcos Ayala, para Leti López, para Francisco Rotela, para Freddy Aguilera. Seguimos recibiendo audios del WhatsApp al 84955000. Hoy un partidazo, juega Olimpia en Itagüí ante Recoleta, pero antes el partido en el que el 2 de mayo le puede meter, entre comillas, presión a Libertad en cancha de Triqui. Va a ser un partidazo, así que ya venimos casi pegados después del programa, Lucho.
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6: Atención a este mensaje, Bruno y equipo. La terminación 949 de respuesta dice su descripción. Bruno, soy fanático del programa y soy de Itagüí. Puedo pasar a saludar y llevar mi tupper. Dice el oyente que ahora manda un audio. Vamos a ver qué dice.
8: Bruno, yo soy fanático del programa y soy acá de Itagüí. No puedo pasar a saludarle y de paso llevo mi tupper. Sina, por favor.
1: Ninguna posibilidad, hermano, no.
6: Bueno, vamos, seguimos.
9: Apoya, Ángel, bate, obvio.
6: Tranquilo.
9: de Carlin. Ese vaso que tenía ahí, pero está vacío, ya tiene ya agua sucia.
6: Jengibre tiene, dice.
10: Mati Galarza, alto traidor, y los cerristas mugrientos, como siempre clavando el puñal por la espalda. Eso es lo único que saben hacer.
6: Yeah.
11: ¿Qué tal, equipo? ¿Te acordás cuando hicieron un programa TT y Ángel Elian le dejó encerrado y no podían salir? Ahora él está encerrado en el container. Bien hecho, bueno, bien, bien.
6: Pasó en el TT un día. Tuvimos problemas ahí con la perilla, Lucho, y se quedaron encerrados los compañeros. Sí, por cierto, se pudo solucionar el tema.
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6: Sí, en anticipado esta noticia, Dani Troche, Gaspar Servio fue notificado de la rescisión de su contrato. Informa también Dani que un abogado que ganó la totalidad de los casos que representó en FIFA será el que defienda a Gaspar Servio, el mismísimo Harvey Specter. Ahí será entonces el abogado, de cierta forma, de Gaspar Servio, entonces, en la disputa que tendrá contra Guaraní.
12: De cuando Barreto fue a Olimpia, ellos se reían de Cerro. Ahora tienen dos traidores ya, Roque y este Galarza.
13: Qué bobo ese Galarza, como que un club te va a dar todas las puertas abiertas, un abrazo, un mimo, un masaje, ahí te va a ir al su archirrival a hacer negocio, qué puta loca, qué bobo.
6: Chat de YouTube en vivo, Vizcarrón dice, uy, qué frío, Wilson pirateando asado, dice, cierren el portón. Después Wilson va a llevar Chipaguazú en su tupper y asado también, dice, like, dice Fabio Martín, dice, sí, siempre con Fabio viene los likes. A ver, voy a actualizar el YouTube ahora, ¿cuántos likes tenemos ahora con la tropa, los grandes del chat? Casi 300 likes, tenemos que llegar a 300 entre que leemos estos mensajes. Isma Franqueado, Gina, Francisco, Rotella, Marcos Paniagua, Jorge Salazar, también dale me gusta. Después, Fabio, a dos manos, dice, Baisha Piopea, dice, sí, la gran jugada liderando siempre a través del YouTube, de todas las plataformas, 849-55000, los audios de WhatsApp de la gente.
14: Qué desastre lo de Matías Galarza, anda y por 6-0 limpia y pasaba los 2 y por 10. No olvide también que Galarza jugó también en Brasil, además de Vasco, en Curitiba.
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6: Boca le ganó 1-0 a Lanús por la Liga Argentina. Titular José Canal en el equipo Granate. Y Alan Will tuvo su participación también. Tuvo una clarísima en el final del partido. Fue figura el arquero Montero en el equipo Ceneice Bruno, compañeros.
1: Bruno. Muy amable, estamos picando acá los choris. Bueno, quiero ir a lo siguiente. Gabriel Ábalos versus Guaraní. Gabriel viene para ser titular.
5: Está jugando.
1: Ya, tiene que jugar, claro. Gabriel Ábalos o juega solo o va a tener que jugar con alguien más arriba. Juega, lanzo los nombres. Brian Romero, el delantero que vino de Vélez, está lesionado.
5: 20 días.
1: Está bien. Está lesionado tres semanas fuera, me dice Carlin.
5: Para Guaraní, imposible.
1: Bueno, está bien. Pero de aquí
3: en condiciones futuro, normales. En condiciones normales.
1: En condiciones normales. Brian Romero, que muchos delanteros tienen Olimpia, ¿eh? Sebastián Ferreira, Sandoval, Thiago Caballero. ¿Quién más me falta?
3: Y ahí están. Ellos son los cuatro.
2: Con Ábalos son cinco.
1: Pero Ábalos va a ser titular. ¿Con quién es o con quién va a jugar Ábalos? ¿Y si Olimpia ahora va a cambiar su dispositivo táctico o cómo va a parar el equipo?
3: Yo creo que Ábalos va a jugar solo.
1: Solo.
3: Con los extremos.
6: Con Delmas detrás de él.
3: Sí, con Delmas detrás de él. Y Romeo a la izquierda.
1: Romeo Benito y no, era lo mismo otra vez, muchachos.
5: Y lo mismo,
1: Porque pero jugar con dos delanteros pues te da más peso arriba.
2: Pero Romero no tenía gol y tuvo posibilidades. Esas posibilidades que va a tener Ábalos y que
3: va a insistir va a meter. Con su sistema táctico Ábalos y que se le abra largo a Ábalos.
15: Ábalos es un gran finalizador de jugada. Sí, claro. No es que se hagan meter afuera del área. No se había acostado como Brian Romero.
1: Él es para estar en el punto penal.
15: Él llega
1: entre el punto penal y el área.
3: Y el más atropella para
5: la Sandoval. Buen cabeceador también. Pero es mucho más técnico que Sandoval.
3: Sí.
5: Obviamente, sí.
3: Participa más del juego ofensivo. Te pide la pelota. Descarga.
2: Y ese de ese
1: el área. No puede ser Gabriel Ábalos con Brian Romero.
3: Y para los partidos donde hay urgencia, resultados, sí, segundo tiempo.
5: El tema
3: pero
5: es
3: que, no de entrada, para mí de entrada no va a pasar.
5: Pero
3: eso que
5: puede,
3: vos
5: puede ser. El tema es que vos le quitas a Delmas de su mejor lugar. Y no sé si Vitamina va a resignar el nivel de Delmas para poner a otro punta. Porque si Delmas estuviera en la lescaneada de la irregularidad del Lescano, por ejemplo, que no es ni.
15: No, Lescano no es ni irregularidad.
5: Entonces vos lo movés.
15: Irregularidad, pues cuando.
3: Cuando subía
15: hay altibajos.
3: Hay
15: altibajos. Todo malo.
2: Es regularmente malo.
15: Malo.
5: Y Delmas está jugando bien. Entonces, moverlo a Delmas uno de los costados le quitas rendimiento a él.
3: Y tenés que hacer eso que dice Carlín si querés jugar con dos puntas. Si jugás con dos puntas, no podés jugar con Delmas detrás.
1: Entonces, pues no cambia nada. O sea, no. A ver, cambia sí que si Gabriel Ábalos marca goles, todo el mundo va a estar feliz en Olimpia, ¿verdad? Pero es Delmas por detrás del centro delantero, es Fernando Cardoso por derecha, por izquierda Romeo.
3: Y el centro atacante.
1: Y Gabriel Ábalos.
15: Y los centros de Tim Payne.
3: Claro.
15: Había un lateral chileno en Independiente, Loyola creo que era, que fue transferido, que anduvo muy bien.
5: Él jugó contra Guaraní, acá él hizo
15: bueno, un gol. Y él le tiraron unos centro pase a Ábalos, entendían muy bien, porque Ábalos fue picador de afuera. Él no es que está de espalda largo, o sea, el Independiente que ataca y el Olimpia que va a atacar, como dice Fabio, pivotea, arma juego, sí. Y va a buscar la devolución rápidamente dentro del área. Entonces depende el pase que meta.
3: Él espera el centro cruzado, más o menos la media luna. Cuando va para ese centro cruzado, atropella al punto penal o uno de los costados. Y ahí te puede fulminar. Y Olimpia le está faltando ese killer que no tiene últimamente.
15: Es muy astuto.
3: No, eso sí.
2: Y el déficit que le solemos marcar a Hugo Sandoval de que le cuesta jugar de espaldas al arco, principalmente con pelotas aéreas, es el fuerte de Gabriel Ábalos. O te peina o te la descarga a los costados.
3: Y gira bien también él con pelota dominada. O sea, puede comandarte una contra en donde te descarga y se sigue atropellando el área, como dice Federico. Porque ese es el juego de Ábalos. A diferencia de Brian Romero, la expectativa es que puede hacer los goles que no hizo él,
1: ¿verdad? A Olimpia le costó mucho hacer goles porque ya lo tenían fichado a Brian Romero, que juega de espaldas al arco siempre. ¿Y qué pasa? Él no podía girar porque el defensor que pegaba a Brian Romero, ¿verdad? ¿Y qué hacía Brian Romero? Brian Romero volvía atrás o al costado. Pero yo, no, es tan fácil. ¿Ustedes creen que así es fácil nomás Gabriel Ábalos va a venir a marcar gol acá?
3: No.
1: Y los muchachos, anda a preguntarle a los centrales de 2 de mayo, Pedro Juan Caballero, de Recoleta, Trinidense, eso.
5: Preguntarle a Vegetti
1: A Vegetti le cuesta.
15: Y a Brian.
5: Pero Romero.
15: Son los delanteros de mayor nombre.
1: Yo no quiero cumplir
5: mismo.
1: No quiero cumplir el asado, ¿verdad? Pero
15: vos querés jugar con dos puntas.
1: Yo soy de la línea de que con dos delanteros tenés que jugar.
15: Del más se dibuja. La otra vez, por ejemplo, Cota jugó con dos puntas contra Resistencia, bien definido, porque Bocón, como nunca, tuvo dentro del área con Vegetti. No generaron nada. Es más fácil marcar para los defensores muchas veces, porque no se mueve por punta, está dentro del área y el tipo pescador.
1: Espera, es un sacrilegio, por ejemplo, que vos pongas dos delanteros. Gabriel Ábalos, te pongo nomás, por ponerte un nombre. Gabriel Ábalos con Sebastián Ferreira, y lo sacás a Fernando Cardoso entonces, y lo dejás a Delmas.
3: Pero tirado a la derecha.
15: Sí, para la cancha Delmas, que está en un gran momento jugando por todo el frente.
3: Ese el problema no es que...
15: Le saca a campo porque le obliga siempre a hacer la misma jugada, a enganchar hacia adentro.
3: Sí,
15: él es zurdo y juega a la derecha. Lo puede hacer, pero yo creo que del más es más que un extremo para el equipo, ¿se entiende?
1: Sí, sí, no, él es creador.
15: Yo lo quiero a la izquierda, lo quiero en el medio.
1: Si
15: lo
1: él
15: quiero,
1: se mueve por todo el frente del área.
15: Lo quiero con libertad.
1: Claro, o sea, detrás de Gabriel
15: Ávalos. Exactamente, hay como que lo encerrado un poco.
16: Y
15: lo limitas.
16: Sé que la comparación es poca, ¿verdad? Pero así jugó la selección ayer. Jugó suelto, prácticamente de punta jugó, el único punta del más.
15: ¿Cuántos minutos jugó?
16: 86 minutos.
15: A la pucha, y
16: ayer, dos goles hizo.
15: ¿Y hoy, Uruguay? ¿Y será que va a jugar hoy?
16: Y hay que ver, porque el jueves ya fue el partido, el jueves.
15: Claro, el jueves, pero a la tarde, ¿verdad?
16: Uruguay. A la tarde
15: pues.
16: 86 minutos jugó del más, hizo dos goles.
1: De por medio. No, qué piomita, y joven, acá sí, uruguayo.
16: Pero a Olimpia no le gustó lo que pasó. A Olimpia
1: claro.
16: No le gustó lo que pasó.
1: Es lo que
16: y mucho menos le ha gustado que haya jugado el jueves y los minutos que jugó.
1: Ya sé, pero en avión se transporta mucho.
16: Sí, pero.
1: ¿Con un burrito en la pared?
16: Sí. Pero una hora,
5: siempre a nuestros jugadores le pongo los tres puntos suspensivos. Que a los 60 no
16: se lo apaga el aguante.
5: Claro.
1: Pero yo le digo nomás a la gente que para mí, muchos creen que es fácil venir al fútbol paraguayo. Ya le pasó a los extranjeros. Y Gabriel Ávalos prácticamente es un extranjero. Porque después de cuánto está viniendo al fútbol paraguayo.
16: Ahí esa puntualización es correcta.
1: ¿Dónde jugó? Yo no sé ni dónde jugó.
5: General Díaz.
1: ¿Hace cuánto?
5: 2013.
16: Ni llegó a 50 partidos, sinceramente.
1: No, pero hace 20 años.
5: En Paraguay no se destacó él.
1: No, no se destacó. Hace 20 años atrás.
15: Sí,
5: más de 10 años.
15: Yo hablo antes de 2015 fue.
16: 2013, por ahí.
15: Porque fue un partido que se jugó un día de semana, así nublado estaba. El defensor de Chaco, poca gente, día de semana. Olimpia General Díaz.
1: Y bueno, son 13 años ya de
15: eso. Y le vimos a Ávalos y preguntamos cuántos años tenía, porque jugaba muy bien, cómo metía el cuerpo. Era diferente. Yo me dije que ya tenía 27, 28. Y dije, ah, no. Y ahí averiguamos y no. Y sí, 27 tipo, habrá sido.
1: El mismo caso de Alejarse, que explotaron tarde.
15: Exactamente. Alejarse un poquito antes. Pero Ávalos, no explotó porque él va después a Peñarol de Montevideo.
5: Estuvo por
15: va a Patronato.
5: Crucero del Norte no estuvo.
15: Sí. Crucero del Norte,
5: Crucero
15: sí.
5: Norte primero, después Peñarol.
15: Exactamente, Peñarol, Patronato, ahí sí se hace en el notorio y Argentino Junior la rompió. Y Independiente, ¿cómo se llama? Muy bien.
1: Pedro Sosa, ese 2 de mayo. Ese niño te carcoma, hermano, te patea, te mete codo. No, es fácil, muchacho, te digo.
16: Te digo, hermano, el probablemente...
1: Que debute contra Guaraní. ¿Quiénes son los
16: otros? Y Manuel Segovia. El altote, más de 1.90.
1: ¿Y qué tal de Segovia? Yo no lo he visto por
16: eso. Va muy bien.
1: ¿Pero pega o no pega?
16: Pega, también es duro.
1: ¿Y quién es el otro central?
16: Y vamos a ver con quién juega ahí. Te digo, pero Guaraní suele cambiar mucho el segundo central, pero Imanol Segovia sí es titular indiscutible.
1: No, para redondear nomás, lo de Gabriel Ávalos es un gran jugador, lo demostró en Argentina, jugador de selección, pero no es tan fácil, no es venir ya de entrada. Que el público Olimpia no se haga la idea de que si... Y lo hace perfecto. Está en su rol. Pero que en las primeras dos, tres fechas que él juegue, luego marque 6 goles más o menos. Porque a Vegetti así le tenían en ese concepto. Que Vegetti entraba y ya tenía que marcar 2, 3 goles.
16: Sí.
1: Y no fue así.
15: Así mismo. Que después vaya 3 partidos, no marque y que no vaya así. No me asquepa.
1: Y ahí ya empezó la gente medio a dudar y empieza
15: a... Vos no tenés nada que decir, ¿verdad?
1: No. Se vistió hasta de pirata y su pirata... No,
15: por Ávalos, digo.
5: Jugador nuevo. Le tiró el pase a Wilson.
15: Alguna premonición.
1: No opinás, ¿qué pasa?
2: No, pero es un buen delantero, Gabriel Ávalos. El tema nomás es que la selección nunca rindió. De hecho, que en algún momento planteamos en la mesa si es clase A. Y yo decía, si vos me ponías a elegir entre Brian Romero o Gabriel Ávalos antes de que venga Brian Romero, yo te diría Gabriel Ávalos, sin lugar a dudas. Pero aún así, porque le faltó alguna cuestión de ser importante en la selección, yo no lo catalogo como delantero de clase A. Sí, un gran delantero, pero clase A... Para mí no.
16: Y yo te decía en ese programa, justamente fue un sábado, yo te decía, para nuestro fútbol, para lo que carece el fútbol paraguayo de goleadores, para mí viene a ser un clase A por sus antecedentes. Pero después de tener lo que dice Carlín, lo que dice Bruno, hay que ver si rinden el fútbol paraguayo porque es como un extranjero. Hay que verlo otra vez, pero tener la ventaja que Olimpia le puede esperar hasta diciembre y decir, bueno, para la Copa Libertadores ya podemos prepararlo de otra manera. Ya puede superar esa fase de transición.
15: Él viene para ese operativo, ¿eh?
16: Claro, el operativo Copa Libertadores para Ávalos.
5: Está muy bien, para ahora el equipo con vitamina para tener algo más sólido en Copa Libertadores.
2: Y la gran ventaja es que está jugando. Entonces él viene, llega, se pone la camiseta y entra a jugar.
5: Claro.
2: Y a partir de ahí ya tiene minutos, ya empieza otra vez a readaptarse al fútbol paraguayo. Y si lo hace con goles, la adaptación va a ser mucho más rápida.
5: No es un típico jugador que viene sin ritmo o con alguna lesión prolongada.
2: Se tiene que poner a punto, ¿eh?
5: Famoso.
2: Eso no, eso no.
1: Poneme un poco anuncio, Ángel. Ángel colabora full sobre los centrales. Mauro Coronel, top de mejores centrales, dice.
2: Nacional.
1: Mauro Coronel. Nicolás Marota.
2: Recoleta. Es bueno, en Tempestaré ya mostró buenas cosas.
1: Y Manol.
5: Hoy lo vamos a ver a Marota.
1: Hoy lo vamos a ver. Marota, y Manol hoy. Segovia.
16: Guaraní.
1: No vaya que nada a comer todo ahora y te quedas dormido, Carly.
5: Es probable.
16: Pone tu despertador.
1: Pedro Sosa.
2: Sí, que recién lo mencionamos. Bueno.
1: Agustín da Silveira.
16: De Trinidense,
5: uruguayo.
1: Y Dani Trocha aporta, probablemente ponga línea de tres guaraní contra Meliano. René y Manol y Thiago Cerdín.
16: Bueno, y ahí...
5: René Rodríguez, ¿verdad?
16: Y podrían ser los tres que jueguen contra Gabriel Ábalos el miércoles, a mitad de semana.
1: En
16: la
1: poneme anuncio, fecha. Poneme anuncio, hermano. Poneme anuncio. ¿Podemos ir sobre la cara de Wilson, por favor? La cara de Wilson. Anuncio. Sáquenos a todos nosotros. Pongan Gabriel Ábalos y la cara de Wilson. Nico, ¿qué tal están los rosaditos, papá?
5: Son rosaditos.
1: Campaña Peña y Mena,
5: ¿será? ¿Puedo hacer fresco la cancha? ¿Eh? ¿Qué me sirve si yo...?
1: Tenemos video de nuestro... ahora, en estos momentos, ¿cómo está? Y nuestro ñoqui, nuestro tallarín y eso. ¿Cómo estamos, hermano? Falta poner el ñoqui, dice. Ñahilda va a avisar.
5: Claro.
1: Y hacer claro, una tomita ese, ahí
5: en 7 minutos voy a hacer cocina.
1: Un videito. Bueno, ahora, Ábalos y la cara de Wilson. No mi cara, la cara de Wilson.
5: Al aire, Bruno, al aire. Con Shaggy, Roper, el yudoka muy Wilson. Activo.
1: Eso sí que no te creo.
5: El asado de fondo, ¿eh? Oyeré.
1: ¿Por qué le dedicarle?
5: ¿Por qué lo ponen así, a, lo exponen de vuelta a Wilson, que no dijo nada esta vez?
1: No, y ahora me voy a decir.
5: Ah, bueno.
1: Ahora yo le voy a preguntar.
16: En su vuelta
1: al programa de asado. Al YouTube. Vamos a mostrar primero nuestro asado.
5: Atrás, Nico, estaba...
1: Vamos a mostrar ya, ¿eh? Nuestro asado.
16: Allá se ve al costado de Wilson, mira.
5: La remedia.
1: Sí,
5: la
1: sí, se ve, se ve. Ahora vamos a mostrar en tiempo real cómo estamos preparando en el patio, hermano. Bajo el mango, el asado, va a haber tallarín yeú, ñoqui yeú, con salsa de carne, y después ya nos vamos a la cancha.
5: Qué locos.
16: Internacional, ¿verdad?
5: Qué M-Sonce.
1: Ahí está, mira, atención, señores.
5: Qué M-Sonce. Por favor.
1: No. Suerte que no vino Ángel. ¿Ya vos sabés que el asado no iba a cantar?
5: No.
1: Yo ahora que estoy mirando.
16: Ella iba a estar parado ahí. Iba a rondar ahí la.
5: Sí, sí, obviamente.
16: La parrilla, sí. Sí. Sí.
1: La más encantadora de serpiente de alcohol iba a estar con Doña Hila.
5: Cosa
1: que me dijo.
5: Ya,
1: ¿por
5: ya,
1: qué no vino Ángel? Me reclamó.
16: Tenía una habilidad en Estados Unidos.
1: Vacío, papá.
16: Viste no. Que nos sentábamos en la mesa redonda y nos sentábamos a cenar. Y él, para incordiarse, paraba frente al tuyo. Y claro, que Vico le hace así: vení, pues comer, Ángel.
1: Claro.
2: No, lo peor es que el último bocado que te quedaba. Él te pedía
1: amigo, Toby, ahí
16: no, Toby.
1: Ya va a ser un adelanto, Nico Sosa. Y el que puede, puede, hermano.
16: Ahí está el asesor de don Eduardo.
1: Qué grande.
16: Don Eduardo no necesita asesor.
1: Qué grande mi papá, ¿eh? Bueno, muchachos, Wilson, se acabó a cara de póker ahora, muchachos. Wilson Ábalos. Imagen de Wilson, imagen de Ábalos. La gente se va aprendiendo al YouTube, la gran jugada en vivo. La gente va prendiéndose a Ñanduti TV, Ñanduti Radio y la Rock and Pop, por supuesto, 95.5. A ver, Wilson. Si debuta contra Guaraní, ¿va a ser la octava fecha?
16: Octava, sí, señor.
1: ¿Verdad?
5: Así es.
1: 8, 9, 10, 11. 4 fechas de la primera rueda más 11. 14 fechas. De aquí a fin de año, en 14 fechas del campeonato local, fichaje estrella, fichaje de último momento. Coincidimos inclusive que es el fichaje clase A por encima inclusive de Vegetti.
16: 15.
1: 15.
16: 15.
1: 15 fechas son.
16: Sí. Octava, novena, décima, décima primera, ahí tenés 4 y más las 11 fechas del.
1: Claro, 15.
16: Del,
1: perfecto. De me gusta más esta foto. Ahí está con la de Olimpia. 15 fechas. En estas 15 fechas para que termine el campeonato paraguayo, Wilson González, ¿cuántos goles va a hacer Gabriel Ábalos promedio, si querés? ¿Y cómo le va a ir a Gabriel Ábalos en Olimpia? Te puedo dar una ventaja, un hándicap. Podés hacer, porque venís muy mal, ¿eh? Con lo de Team Paint, tu crédito bajó bastante. Viste que vos estabas ahí en el. Era el gurú deportivo, más o menos.
16: Con lo de Benedetto.
1: Con lo de Benedetto, ¿verdad? Después con lo de Vegetti, que entró, marcó un gol. Se puso de pirata, se disfrazó de pirata. Y después, con Team Paint, abajo. Te doy este handicap. Dame un aproximado, si querés, un aproximado de más, menos. ¿Se entiende, verdad? Más, menos goles.
16: Claro.
1: Le voy a dar esa oportunidad. Va a ser lindo porque está el sábado.
16: Totalmente. Para que diga entre tanto y tanto goles. Entre.
1: Sí. Un menos más. Uh-huh. Ahora, si él quiere decir exacto o diga, no, él va a marcar, él no va a llegar a 8 goles, por lo que diga. O no va a llegar ni a 5 goles. Uno va a marcar, pues no te puede decir. O, si marca, va a marcar 2 nomás. ¿Te acuerdas que de Team Payne dijo, no va a jugar las primeras 11 fechas?
16: Así fue.
1: ¿Cómo se ve el humo ahí atrás del asado? Optimo, o sea. Rostro serio para la gente que escucha la radio. Entren a YouTube, la gran jugada en vivo ahora. Ángel, acá me reportan que le estamos doblando una audiencia en streaming ahora. Nuestro Madera.
6: Casi triplicando.
1: ¿Casi triplicando ya?
6: Sí, sí, sí. Mucho humo en.
1: Sí, hoy pelota en movimiento, seguro que. Se viene otro golpecito, ¿eh? Se echaba por la colita.
6: Como siempre.
1: Wilson González. ¿Cómo le va a ir a Gabriel Ábalos y cuántos goles va a marcar en 15 fechas a partir de ahora?
2: En algún momento, y ya lo dijeron ustedes, decíamos el tema de Benedetto, acierto. Decía que Vegetti iba a ser el goleador de Cerro Porteño en el primer semestre, lo fue. En algún momento también dije que Sebastián Ferreira iba a debutar con gol en Olimpia, debutó con gol en Olimpia. Y atendiendo a esta situación de Gabriel Ábalos, que viene en ritmo, que viene jugando, más allá de que no viene convirtiendo, sí lo hacía previo al Mundial. De hecho, que veía algunos comentarios de hinchas de Independiente diciendo que Gabriel Ábalos se quedó en la Copa del Mundo, que ya no volvió, que ya no regresó a Argentina. Evidentemente esto va a ser un proceso. Olimpia piensa en Copa Libertadores 2027. Y si bien considero que no es un delantero clase A, lo dije recién, pero sí me parece un gran delantero. y que lo prefiero por encima de Brian Romero. Yo creo que va a tener en Olimpia hasta fin de año. Una campaña aceptable. Inclusive lo veo convirtiendo en su debut. Y me parece que entre 6 y 7 goles va a convertir de acá hasta fin de año, lo que tranquilamente lo podría convertir en el goleador de Olimpia en este tramo del segundo semestre que queda.
1: Perdón, entre 6 a 7 goles le va a ir aceptable.
2: Sí.
1: ¿Y qué crees que marcan su debut?
2: Me parece que marcan su debut. Arranca ilusionando al hincha Gabriel Ábalos.
1: ¿No hay un termómetro acá o manualmente para tomarle Nico, acércate, por favor, que se vea tu mano. Tomarle un poco en la frente, si no tiene fiebre.
17: Sí, está caliente.
1: ¿Está caliente?
17: Está caliente.
1: ¿Tiene fiebre, entonces?
17: Está bien.
2: Estoy bien, estoy bien.
1: O sea, 6-7 goles.
2: Sí, señor.
1: No, si hace 6-7 goles le va a ir muy bien.
16: Sí, para 7 goles, 15 partidos es bajar y hacer... Bueno, un promedio de medio gol por partido, casi,
2: prácticamente.
16: Medio
6: 6-7.
16: Bueno, no.
3: Alto promedio. El tanque se anovó, hermano.
16: El tanque tiene 7. Aunque no lo crea la gente, tiene 7 goles.
1: Pero no clausura.
16: Tiene más que 20.
2: Pero en el año.
1: No, en el año. ¿Clausura más sudamericana o no?
3: En todo el año.
16: Todo el año.
2: Apertura.
1: No, pero
3: todo el
1: año.
3: Pero nadie daba.
1: Pero esto son 15 partidos.
3: O no dábamos. Me incluyo por Sanoval.
2: Era una expectativa, ¿verdad?
3: Sí.
2: Era difícil, ¿lo logró? ¿O lo está logrando?
3: ¿De a poco? Bueno, Ábalos es, obviamente, diferente.
2: Está aprobado ya, sí. Aprobado.
1: Bueno, vamos a el chat de YouTube, vamos al WhatsApp. Está Ángel Elian, está Lucho, vendemos el espacio de ustedes, muchachos. Y venimos con Dani Troche, preparamos nuestro mini resumen y... Que pregunta. Fue cortado antes de ayer y por una cuestión de...
3: Comercial.
1: Sí. Y sí, sí, está bien.
2: Tengo algo...
3: ¿Limón ahí?
1: Hay limón en cantidad, lo que quiera ver, digo. Hay limón sutil, hay limón paraguayo, limón heredia.
3: Paraguayo.
1: Sí, paraguayo, hay todo, tío.
3: Sí, señor.
2: Tengo algo sobre Alfaro.
1: A ver.
2: Para contar después.
1: ¿Sobre Alfaro?
2: Sobre Gustavo Alfaro.
1: Bueno, dale, vamos. Estamos, señores, en Itagua. Hoy, Trasmi del fútbol, estamos con Recoleta, que visita Olimpia, o sea, no, en realidad Olimpia visita Recoleta. Recoleta es local acá en Itagua, en el Luis Salinas. Y antes estamos con la transmisión de...
2: Trinidense 2 de mayo a las 4 de la tarde.
1: Ese partido importante, 2 de mayo, está ahí entre los tres primeros del campeonato.
2: Si gana va a ser el puntero parcial.
1: Y mañana partidazo, 4 de la tarde, Cerro Porteño Libertad. Vamos, Ángel.
6: Vamos con toda la gente de YouTube. Después, Ángel Elian con hambre, dice Francisco Ayala también. Dígame, loco, pero yo le creo a Wilson, dice Alexander Castro en el chat. Mati le prefirió a Cerro Capé, dice Ángel Colmán, Jorge Serafini, Daniel Brites, Mateo González, Nico es un asesino, está cerca de la parrilla, dice otro también ahí, después César Arevalo Nucacabey, escribe en el YouTube también Lucho, dejando sus mensajes, nadie confiaba en el tanque, nadie, excepto yo, les recuerdo. Hugo Sandoval, goleador de Olimpia, uno de los goleadores de Olimpia. Vamos, Lucho, con la venta y después vamos a Néstor Beltrán.
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6: Móvil Amaro V6 con la polca de Olimpia. ¿Cómo arranca el decano hoy ante Recoleta, Néstor?
19: Muchas gracias, Ángel, por darte el equipo que va a salir hoy al campo de juego de Itagua en el arco. Gastón Olveira, línea defensiva, repite, por derecha Tim Payne, Tutu Vargas, Mateo Gamarra, el Coyote Rodríguez. Medio sector, a priori cuatro hombres. Fernando Cardoso por derecha, Richard Sánchez, que ingresa por el lesionado Juan Fernando Alfaro, Richard Ortiz, y por izquierda a Romeo Benítez, ingresando por Eduardo Delmas. Y para dejar en ofensiva a Franco Alfonso en compañía de Thiago Caballero. Lo de Delmas es solamente por una cuestión de precaución, para no forzarlo, para no cargarlo, atendiendo que hay fecha entre semana. Delmas va a formar parte de la nómina de hoy, va a ser suplente y seguramente va a recuperar su puesto como titular entre semana contra Guaraní.
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6: 4955-000, audios de WhatsApp de la gente, 13:20, ya viene el mini resumen. Y atención a esto que informa Abraham Acosta, probable equipo de Libertad, el equipo de Nelson Aedo Valdés, ante Cerro Porteño, Rodrigo Morínigo en el arco, Alan Benítez, Nicolás Freire, Robert Rojas, Néstor Jiménez, Marcelo Fernández, Álvaro Campuzano, Lucas Sanabria, Elvio Vera el Rayo, el Pachi Carrizo, que vuelve al equipo titular, y Gustavo Aguilar arriba, el equipo de Libertad ante el Ciclón.
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6: Audios.
17: Buena, buena. Yo soy Olimpita, pero no le tengo fe a este Ávalo. Va a salir de Olimpia prácticamente como un mercenario al final. No va a alcanzar ni 3 goles este último torneo a clausura.
20: Bruno, automáticamente acaba de activarse la mufa contra Ávalos.
21: Buena, Wilson. Me es injusto y te verán de curé blanco,
22: ¿Qué tal la gran jugada? El tema de Ávalos, según los hinchas independientes, dicen que perdieron un gran delantero, ¿será?
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6: Audios 849-55-000. ¿Qué opina el hincha de Olimpia sobre Gabriel Ávalos? Y el hincha de Cerro también. Si es que tiene respeto, no sé si miedo, pero respeto sobre el fichaje de Gabriel Ávalos, si puede resultar o no en el clásico rival, ya que siempre está la cuestión del Cerro versus Olimpia, si le gusta el delantero.
23: Porque es lo que cada vez que van a hablar de delanteros se acuerdan de mi comandante Viegetti, que tiene 4 goles en 974 partidos. Y no puedo creer que crean las babosadas de Cerro. Ellos son habladores, ñemareíos y güey. Y ustedes creen esas patrañas, por más de que sea la dirigencia. Esas son gente que habla todo al pedo.
24: Felicitaciones, muchachos, muy muy lindo el programa, espectacular sillón cable en la casa de los muchachos con el asado de fondo. Yo creo que eso tienen que seguir cultivando, es una señal de que son parte del pueblo y la hinchada que ama el fútbol.
6: Ojalá, ojalá, ojalá, sigan.
0: No me harán odiarte, Mati. No me harán odiarte. Y Wilson, no, anulo mufa, anulo mufa.
6: Lucho.
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6: Bruno, volvemos a ustedes. Bruno.
1: Sí, Ángel. Perdón, estábamos hablando justamente de vos.
6: ¿Qué dijo Fabio ahí?
1: Los muchachos, que por qué no hacemos el asado próximo programa en tu casa.
6: Sin problemas. En Itá City, de las ciudades más lindas del departamento central.
16: ¿Me escuchaste lo que te dijo?
1: No.
16: ¿Qué dijo Fabio de mí? Dijo, enseguida se dio cuenta quién es el que le voy a estar.
1: Ah, sí.
6: Fabio, mi dupla, bueno,
1: Vamos a ir saliendo, claro. Sí,
2: no, pero es cierto, no sonó muy convincente. Nos dijo luego, no hay problema. No hay problema, dijo.
1: Mira lo que es, era lo que nos espera.
6: ¿Qué M son sea?
1: Y después está el tallarín.
2: Esta parrilla es eléctrica, Bruno.
1: Sí, eléctrica. O sea, vos tenés que conectar, ¿a eso te referís?
2: Sí.
1: Sí.
2: Qué espectacular.
1: Y que vos el giratorio ponés ahí tu asado y dejás ahí, hermano, te olvidás.
6: Por telepatía.
1: Y ¿sabés qué es lo más interesante? Que la carne se cocina uniforme.
2: Claro.
1: Y no tenés que estar preocupándote si que tenés que dar la vuelta, que uno está más cocido que el otro. Qué sé yo, esto es parejo, hermano, y blandito.
16: No fue como el que hicimos en San José, era, o en Union, era Galín, el que hiciste ahí, vuelta y vuelta.
5: Claro, rapidito.
16: Este no fuego, hermano.
5: Pero este sí. Es más tranquilo.
16: Claro.
3: Este vos le dejás, ¿verdad?
5: Claro, le dejás.
3: Girar.
5: Mirá nomás tu fuego si no está muy fuerte, le bajás si está fuerte, tranquilo.
1: Bueno, vamos a ir con Néstor y con Dani en el mini resumen y deportivo, ¿les parece? El ñoqui lo que no estoy viendo ni el tallarín. ¿Eh?
5: El ñoqui todavía no se puso.
1: No, pues ya estaba la salsa caliente.
5: Sí, pero el fideo se cocina en 7 minutos, por eso tú
1: hay,
5: más
1: vas a hay poner. Sopa, tío, hay chipaguazú.
5: ¿Vas a sacar?
1: Ah, bueno, me estoy apurando. Sí, señores, señor. Arrancamos el mini resumen y deportivo. Incluye tema Alfaro que tiene pendiente Wilson, incluye, atención, info de Olimpia ahora con Néstor, incluye Dani Troche, info de Cerro Porteño y el caso Gaspar Servio. Arrancamos sábado 29 de agosto del 2026, temperatura actual, Ángel Elian.
6: A ver, Xavi, actualmente 25 grados en Asunción.
1: Bueno, se demora un poquito, pero sigamos, señores. Hoy hay fútbol. Hoy, séptima fecha del campeonato clausura en Itagua de Luis Salinas. Olimpia enfrentará a Recoleta. Antes, a las 4 de la tarde, Trinidense ante el 2 de mayo. Federico, buenas tardes.
3: Buenas tardes, Bruno, la gente del mini resumen y para estudiar lo de Galarza. ¿Dónde jugará Galarza? Hablaba Bruno de una oferta de Portugal, una oferta de Brasil, algo de Rusia. Lo cierto es que ayer Galarza pasó un día de locos, un viernes bastante largo, un viernes de diferentes decisiones, porque Olimpia, que había igualado el salario de River Plate, que había llegado a un acuerdo con River, pensó que se quedaba con Galarza, pero Galarza anoche o a la tarde se reunió con un dirigente de Cerro, con el señor Carrizosa, una reunión en la que habría aceptado la oferta de Cerro Porteño. ¿Qué pasó más tarde? El jugador habrá estado hablando con la gente, habrá dicho qué decisión voy a tomar, y su decisión final fue ni Olimpia ni Cerro. Maduró 2 meses la oferta de Olimpia,
15: aceptó la oferta de Cerro en poco tiempo, pero ni Olimpia ni Cerro para Matías Galarza, que seguirá su carrera en el exterior.
1: En el fútbol internacional, hoy el Liverpool empató finalmente 2-2 con el Nottingham Forest, mientras que en el fútbol de España juega hoy el Atlético de Madrid ante el Sevilla a las 4:30 de la tarde. Y este dato no menor, que es tendencia, es lo más comentado en el fútbol europeo en estos momentos y en especial en España. La Araña Álvarez, jugador argentino, le presentó un documento médico al Atlético de Madrid donde describe que él está pasando en estos momentos por un cuadro de depresión. Esta nota la recibió el Atlético de Madrid. Wilson González, buenas tardes.
2: Buenas tardes, Bruno, el saludo para todos en este resumen y comentar la situación de Gustavo Alfaro, que me enteraba anoche, me contaban esto. Están en el último tramo de las negociaciones, tanto la Asociación Paraguaya de Fútbol como el entorno y representación de Gustavo Alfaro. Último tramo de las negociaciones para una renovación de contrato que evidentemente incluye ciertos requerimientos por parte del técnico argentino, entre ellos económicos, pero la APF evidentemente está con toda la predisposición del mundo de darle todo lo que pida el entrenador como para que continúe. Y lo más noticioso, me parece, de esto que me contaron, es que hay una persona clave que también está empujando como para que esto llegue a buen puerto, y se trata del propio presidente de la Confederación Sudamericana de Fútbol, Alejandro Domínguez, quien también está empujando para que Gustavo Alfaro logre firmar y renovar su contrato con la APF.
1: Ayer se hizo oficial la salida del Chacho Coudet como técnico del River Plate. Uno de los candidatos, de los principales candidatos, es Hernán Crespo, es jugador de River. ¿Cómo te va, Carlín? ¿Cómo andamos por acá, por Itagua?
4: Buenas tardes, señor Pong. Muy bien, realmente, en este clima espectacular aquí en la ciudad de Ñandutí. En México se preguntan cómo lo de la Major League Soccer ahora empiezan a transferir a la Premier. A nosotros nos cuesta tanto. Luca Bombino, lateral de 20 años del San Diego, va al Stock City por más de 5 millones de euros y genera un debate en México que no pueden ellos colocar a sus estrellas, entre comillas, en los equipos importantes de Europa o en las ligas importantes. El Stock City no es un equipo clase A, pero está en la Premier, lo de la Major League Soccer, entonces vendiendo mucho más que los mexicanos hoy en día, y eso preocupa a los mexicanos.
1: Sí, señor. Vamos a otra noticia, esta vez con Fabio Martín. Fabio, buenas tardes.
8: Buenas tardes, Bruno. El gusto de compartir con todos ustedes este bloque. Fecha 21 de la intermedia. Ayer el Escolta, el 12 de junio, ganó su partido. El General Caballero de Mallorquín le ganó a Capiatá 2-1. Con esto alcanzó al equipo de Villa Hayes en la cima del campeonato. El equipo del 12 de junio juega recién mañana a las 10 de la mañana enfrentando a Carapeguá. En otro partido que sorprendió por el resultado, por cómo venía, Santaní perdió ante Tembetarí 4-3. Hoy, esta mañana, la victoria de Tembetarí sobre Santaní, que estaba a un punto de General Caballero de Mallorquín. Con esto quedó la tabla de la siguiente manera: 12 de junio con 43, General Caballero 43, pero el 12 de junio juega mañana, repito, ante Carapeguá, y con 39 quedó Santaní. Bonus track: 3 de noviembre, Barrio San Pablo ganó su tercer partido al hilo.
1: ¡Eva!
8: Ganó 5-2 a Independiente de Campo Grande.
1: ¿Y en qué posición está 3 de noviembre ahora?
8: Y 3 de noviembre está muy lejos en el promedio.
1: ¿Pero
8: está...
1: ya zafó del descenso?
8: No, no, no.
1: ¿Todavía?
8: Está muy fea la situación, pero está ganando sus partidos para ir trepando, pero tiene 0,761 de promedio.
1: Epa.
8: Es fea la situación.
1: Pero 3 al hilo.
8: Sí, 3 al hilo. Quedan 9 fechas en la intermedia. Epa. Para el 3 de noviembre.
1: Señores, vamos a estudios. No es que esté apartado, no es que esté censurado, mucho menos. En el container no está, está en el estudio. Ángel Elian, buenas tardes, bienvenido a este mini resumen. Y
9: buenas tardes, Bruno, equipo. Los partidos por la Premier League para los fanáticos. Esta tarde tenemos Tottenham Newcastle, arranca a las... ahora, el partido, 13:30. En Londres se juega este compromiso y mañana tenemos actuación de los paraguayos. 10 de la mañana, para que vayan anotando. Chelsea versus Brighton de Diego Gómez. Chelsea que hace poco oficializó a Valentín Barco. Después por la tarde, o el mediodía en realidad ya, Manchester United en Old Trafford ante el Ipswich de Julian Ciso, 12:30 este partido. Y el lunes Aston Villa Arsenal a las 4, partidos de los paraguayos en la Premier League.
1: Gracias, Ángel. Hasta una próxima. Participa en este mini resumen. Está en Barrio Obrero, frente al Club Cerro Porteño. Dani Troche con la actualidad azulgrana que juega mañana. Partidazo, 4:00 p.m. en La Olla, frente a Libertad. Buenas tardes, Dani.
10: Buenas tardes, Bruno, ¿cómo estás? ¿Qué partido tendremos aquí en La Olla? Y para eso Cerro Porteño hoy va a entrenar. Esto ocurrirá a las 18 horas, el segundo entrenamiento que tendrá a su cargo Gustavo Adolfo Costa, que ayer tomó el timón del cuadro azulgrana justamente aquí en Barrio Obrero. Todavía no para un equipo, lo hará hoy, va a practicar, va a parar por lo menos unos 15 a 20 minutos algún trabajo táctico y allí vamos a tener seguramente ya un equipo confirmado de Gustavo Costas, que suele hacer esto, suele parar equipos antes de los partidos, así que nosotros vamos a tener esa pista. Lo que sí podemos ya decir es que descartamos a estos hombres que podrían tener chances para el día de mañana, pero lo descartamos. A Cañete, Bobadilla, Klimowicz y Araujo. Estos hombres están trabajando de manera diferenciada y con el cuerpo médico. Hay que ver si finalmente alguno de ellos por lo menos tendrá alguna chance, pero por de pronto lo vamos descartando de a poquito a estos hombres. También tenemos un bonus track. Multiclubes, Guaraní, Caso Gaspar, Servio. ¿Qué pasó con Servio? Fue notificado que a partir de ahora ya no pertenece a Guaraní, le rescinden el contrato al muy buen portero y capitán hasta hace muy poco de Guaraní, el 23, hoy por hoy, usaba la camiseta número 1, pero ya no será parte, ya no se tendrá que ir a entrenar aparte siquiera, porque el club ya le notificó que no es parte del plantel. ¿Qué va a hacer Gaspar Servio? A partir de ahora, Gaspar dice que esto es algo unilateral e injustificado. Por su parte, Guaraní dice que sí es justificado porque no se presentó a declarar, pero Gaspar Servio va a recurrir a FIFA. A partir de ahora esperamos el desenlace de esta situación en el aurinegro, Bruno.
1: Gracias, Dani, muy amable. Por favor, nos gustaría ver ya el rostro de la estrella de este bloque llamado Mini Resumen y de la gran jugada, mientras se prepara Néstor para traer toda la info del Olimpia. Ya está Abraham, está con las luces prendidas, hoy es sábado, está lúcido, está el compañero, va a tener noticias, no se lo ve hasta ahora, ¿eh? A ver. Ah, no, pero ocupó el lugar.
15: Sí, ya está bien.
1: Ah, no.
15: Esperá. Ocupó el lugar hoy.
1: No, yo pensé que iba a estar en el lugar de siempre. Mirá, apenas salimos y agarra la silla del conductor, hermano. Este mientras me estén velando ya va a estar
15: armando el equipo.
1: Se peina. No, se está peinando. Qué locura. Néstor Beltrán, bienvenido al mini resumen. Toda la info del Olimpia. Buenas tardes.
11: Buenas tardes, Bruno, el saludo renovado para todos. El equipo que pondrá hoy Pablo Vitamina Sánchez será el siguiente. En el arco Gastón Olveira, la línea defensiva Tim Payne, Gustavo Vargas, Mateo Gamarra del Coyote Rodríguez. En el medio sector Fernando Cardoso, Richard Sánchez, Richard Ortiz, el capitán dirá presente nuevamente y por izquierda Romeo Benítez. Para dejar como una especie de media punta a Franco Alfonso y bien de punta a Thiago Caballeros. Si miramos el clásico, que fue el último partido serio que disputó el Club Olimpia, solamente dos modificaciones: el ingreso por su parte del cachorro por el lesionado Juanfer Alfaro y también el ingreso del argentino Alfonso por Delmas, que estará hoy como suplente por una cuestión de precaución.
1: Gracias, Néstor. Hasta acá el momento, el Lille de Gil, que no jugó, no fue convocado para este partido, finalmente empató ante el Paris Saint-Germain 2-2 en la Liga Francesa. Hasta el minuto 90 estaba ganando 2-0. Vitinha a los 92 y a los 94, Marquinhos terminó 2-2 en la Liga de Francia. Momento, señores, clave. ¿Usted tiene algo más, Carlin?
15: No, por eso lo llevaron a Gil, para que no le vuelva a pasar eso al Lille.
1: ¿No estás ansioso?
15: Yo quiero sentarme a la mesa.
1: Yo
15: estoy pensando en
1: la comida, hermano.
15: Imagínate,
1: por favor,
15: en la parrilla que tenemos que estar pensando en Abraham.
1: Pobre Abraham.
15: Estoy mirando los minutos para atacar la parrilla.
1: Pero Abraham, pobrecito, prepara su noticia, esté pensando en la... Ese sabe que una vez Pinky Cerebro, ¿se acuerdan ustedes? O sea, buscámela un poco, ¿quién está, si está Ropero, Pinky Cerebro, quién está Abraham? Pinky y Cerebro eran dos personajes de dibujos. Y una vez Pinky era el tontito, ¿verdad?
2: Sí.
1: Y Cerebro era el macabro.
16: El tipo, que quería...
1: siempre pensaba...
16: Dominar el mundo.
2: ¿Qué haremos esta noche, Cerebro?
1: Claro.
2: Lo mismo que todas las noches, Pinky. Tratar de dominar al mundo.
1: Exactamente. Y una vez, en un capítulo... Ahí está, mira. Le dice Cerebro a Pinky, le dice... Pinky, estás pensando lo mismo que yo, le dice. ¿Verdad? Y muestra arriba a Cerebro primero, ¿verdad? Conquistando el mundo. Entró en una bóveda, robaba oro, el dinero, se estaba robando. Y después muestra a Pinky, Pinky estaba pensando en una pizza. Le salía arriba una pizza, él quería comer. Y más o menos fue así lo de Carlín.
16: Yo
1: pensé Pinky, que voy a hablar de Abraham, yo estaba ansioso con Abraham y voy asado, el asado y el ñoqui con el tallarín, estaba pensando. Qué locura. Bienvenido a este mini resumen. Tomemos en serio, por favor. Pónganse en serio, señores. Este es un bloque esperado. Es la estrella del programa. Adelante, Abraham Acosta, alias Yudoka. Buenas tardes.
7: Buenas tardes, Bruno. El saludo para todos los compañeros, por supuesto a la audiencia. Hoy en el mini resumen y nos vamos a enfocar en el arbitraje del fútbol. Porque hablamos de Fernando Espinosa, un árbitro que no farmea aura. Se trata del argentino, árbitro de la primera división del fútbol argentino justamente, que en el partido... entre Defensa y Justicia,

0: partido entre Defensa y Justicia y Belgrano utilizó la frase, bueno, es más, que le preguntó a los capitanes de ambos equipos si ellos van a farmear aura. Por esa situación, la AFA decidió suspender al árbitro Fernando Espinosa y no va a estar en la siguiente fecha por utilizar palabras jocosas o inapropiadas. Eso es lo que mencionó la AFA. Entonces, Fernando Espinosa no va a arbitrar esta fecha del torneo argentino y no farmea aura.
1: ¿Real esta noticia?
2: Sí, claro. Por hacerse el chistoso.
3: No, claro. En el sorteo de vallas se acerca la cámara y el audio. Y entonces el árbitro, este árbitro Espinosa dice, compitan para farmear aura, le dice. Es la frase del momento, la de farmear aura. Y los jugadores se ríen. Y hace el sorteo. Ahí nomás quedó.
2: No, ni bola le dieron los jugadores. No, es decir, estaban ellos a cara de perro para encarar el partido.
4: Uno soltó una risa. Una grabación de testimonio, ¿verdad? Porque así como la cuenta Abraham, no. No tiene mucha gracia.
3: Fue solamente eso. Y se jugó el partido normalmente. Lo que hizo la AFA fue, bueno, el árbitro le faltó el respeto a la ceremonia protocolar.
1: O sea, el famoso ese Oñemo Cachiñay, la chica.
3: Sí, salió
1: muy duro.
3: Salió del molde.
2: No, pero lo que pasa es que le llegó a ellos a sus correos un artículo en el que les prohibía hacer este tipo de cosas, que tenían que tomar la ceremonia de sorteo de vallas de manera seria.
1: Claro, totalmente de acuerdo. Medio que estamos cortitos hoy. ¿Alguna noticia más, Abraham?
0: Sí, porque seguimos hablando del arbitraje. Hoy vamos a hablar de una árbitra que es revelación en el fútbol español. Tiene 21 años, se trata de Carla García Alarcón, muy buena árbitra. Ahí podemos ver en pantalla completa, Roper, que está ya causando...
1: ¿Y cómo, por ejemplo, vos sabés que es buena árbitra si ni en tu vida le viste arbitrar?
0: Porque es la revelación, Bruno. Estuvimos averiguando, sacando informaciones y la verdad que es buena.
2: Lo de buena no era por su desempeño en la cancha.
1: Está buena, quiso decir.
3: Salve María.
0: Una árbitra muy justa.
1: Como dirían los españoles, qué mujerona.
5: Sí.
1: Pero. ¿Y esta señora en cuestión o señorita dirige en primera?
0: No, en segunda división. Es de primera, pero dirige en segunda división.
2: Ajá. ¿Entendiste? Es de primera. Está dirigiendo en segunda división.
0: Claro.
1: Vos, por ejemplo, Abraham, si te encontrás con esta señora árbitro, señorita, evidentemente, ¿qué por ejemplo, le dirías a Abraham?
0: Yo creo que me vas a expulsar, Bruno.
1: ¿Por qué te expulsaría?
0: No puedo decir al aire. No puedo decir al aire.
1: Ah, pues le va a entrar ya con todo de...
3: Depende. No, si está jugando, bueno, no va a tomar nada. Va a estar sobrio. Y ahí no creo que se anime tanto Abraham, pero si está en las otras facetas, sí.
4: Ahí de una. Malo, Pablo, mira.
3: No, pero ahí pues vas a mantener un poco la forma, Federico. No vas a decir algo tan atrevido.
2: Tiene que preguntarle si quiere farmear ahora.
1: No sé, yo lo veo a Abraham con dos botellas de cerveza. Se va y le va a encarar en seco a esta árbitra. Sí. Le va a decir, yo te voy a mostrar cómo hacer el árbitro. Pero...
4: que
1: no, cerramos acá. Na. Lucho, por favor, vende hermano y sacanos del aire. Dios te salve, María.
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0: Volvemos con ustedes, Bruno.
1: Sí, gracias, Abraham, muy amable.
4: Yo pues llevo Ángel.
3: Ángel de Yohoma.
4: Dejo como con
1: no, Ángel ya se fue, tiene que ir a transmitir el partido.
3: Vaya a almorzar y después ya se va a la cancha.
1: Y ya.
3: A la cancha, al Martín Torres. Cancha, sí.

0: señor.
1: Sí, señor.
0: Está bien, está bien.
1: Bueno, 925 personas todavía en YouTube con nosotros al aire. Muchísimas gracias. Muchachos, el Recoleta Olimpia.
0: El Recoleta es un rival como Ameliano. Tiene un poco más arriba, pero es difícil para cualquiera. Contra los grandes hace buenos partidos. Aquí no recuerdo mucho Recoleta Olimpia en 12 de octubre. Si hay un partido, pierde más Recoleta, pero con Cerro. Cuando el técnico se dio cuenta de que se le atacar y no tenía que hacerlo. Había perdido 6-1.
2: Uno que ganó Recoleta, sí. Gol de Juan Sebastián Vargas, el lateral izquierdo.
3: Ese fue en Capiatá.
2: En extremo. No, acá en Itagua fue.
0: En Itagua. Que le metió. Jugaron mucho en cancha solamente.
2: Le hizo a Olveira el gol en su palo. Que quiso adivinar un centro Olveira y le metió en su palo.
0: Ah, sí, sí, recordamos.
3: Acá fue en Itagua.
2: Acá en Itagua fue ese partido.
0: Bueno, y Recoleta no, rival duro, ¿eh? Olimpia viene a ganar el clásico. Se espera que encaje otra victoria porque debe pelear el título. Recordemos que este es el primero de tres partidos en una semana. Por eso es tan importante el tema de para Olimpia y Cerro, para querer meterse de lleno de vuelta en la lucha por el campeonato. Este puntapié es importante ante Recoleta, que después de lo que fue la aventura linda por la Copa Sudamericana, lo de Santos, lo de San Lorenzo, jugar con Boca, debe meterse de a poco en un campeonato en el que no está sumando como en campeonatos anteriores. Porque siempre estaba en mitad de tabla hacia arriba. Y ahora está un poco más abajo.
2: Repasando un poco, Federico, compañeros, la última vez que Olimpia jugó en una cancha que no sea el Defensores fue Nacional, puede ser, porque no estoy recordando así, y los últimos partidos ha jugado en el Defensores siempre. Vasco, que Rubio, Ameliano.
0: Clásico.
2: Clásico, el último.
0: Sí, Itaguá, Nacional puede haber sido.
2: Nacional puede haber sido. Digo, en otras dimensiones, en otra cancha que, bueno, te dicen también que tiene las mismas dimensiones que el Defensores, pero venir a Itaguá es algo diferente siempre para los equipos grandes.
0: Claro.
1: Siempre será.
2: Siempre. Y siempre, entonces, está eso de por medio, el suelo, el campo y el rival.
4: El rival, Alfonso de enganche hoy, ¿eh?
2: Sí.
4: Ella había jugado en esa posición de Copa Paraguay, pero hoy con otro rival ya.
2: Franco va a jugar muy cerca del punta, que va a ser Thiago Caballero, y después jugando con Romeo a la izquierda, que va a volver de titular, y Fernando Cardoso a la derecha.
4: Richard Ortiz de vuelta.
2: Los Richards van a ser los volantes centrales.
4: Sí, Richard Ortiz y Richard.
2: Y Tim Payne
0: para la gente de la zona, viene Tim Payne.
2: Titular.
5: Sí. Y tiene que tener cuidado Olimpia con este chico Ríos, que fue el que le convirtió el gol a Boca, porque es un zurdo que tiene bien la pelota y que tiene mucho despliegue físico también.
2: Y pisa mucho el área.
5: Claro, se suelta rápidamente y va. Es paraguayo.
2: Sí, paraguayo.
5: Ríos.
2: Ríos. Después hay que ver si Wilfrido va de juega al partido de hoy.
5: ¿Y cómo se comporta?
2: También. Tiene un buen medio campo con Espínola, que trabaja muy bien para la recuperación de pelotas. Ahí juega con. Suele jugar con.
5: Franco
2: Domínguez.
4: Ronald Domínguez
2: suele jugar
5: mucho. Sí, entra Franco también.
2: Juan Franco, el hijo de Juan Franco de Colegiales, Federico. Juan Alexander Franco, él juega también en Recoleta, que jugaba en General Caballero Mallorquín.
3: Volante central.
2: Él es otro de los volantes.
1: Mañana vamos a estar muy temprano, ya a las 2 de la tarde, con la previa de Cerro Libertad. Mostramos en tiempo real, señores, esto. La salsa, la pasta que ya se está, el asado. Miren lo que se viene. Ya está hirviendo, están hirviendo los ñoquis, el tallarín, como corresponde, mira lo que eso es, el azadacho. Estamos en Itagua y de acá nos vamos a Luis Salinas, no, previa dormida de siesta.
0: Exactamente.
1: Para reposar, claro. Un poquito. Che, ¿qué iba? Mirá el Chipaguazú, hermano. ¿Qué iba a pasar de nosotros en la vida si éramos albañiles? O si éramos, ¿cómo se llama esto?
5: Y a estas alturas ya, Bruno,
2: ya cerramos.
5: Y vamos a estar en otro.
0: Con el bolsito de tapando una ya.
3: Sí, la bolsita camisilla.
1: No, ya está chupando, ya
0: pues ya cobrar ya.
3: Usando más.

0: la mitad de lo que ganamos en el día.
1: Primera despensita ya estábamos ahora. No, terminamos pero abajo la despensa ya estábamos ahí.
2: Claro.
1: Tapando, claro.
2: Yo digo nomás porque vamos a comer bien, yo ya digo, lo vamos a dormir las 7. Cuando vos sos trabajador así el bañil, eso no hay por y siesta.
3: No, claro. Y
2: tenés que terminar tu revoque, tu trabajo, y después podés chupar y hacer lo que quieres.
3: Pero no, sábado. Directa,
4: veníamos al comedor y dormíamos 20 minutos, nos escondíamos en los lugares más abajo de todo. Yo sé que había, no había un HDP que tenía la grúa. Y la grúa esa, cuando vuelve a sonar, es una cosa de loco. Como el del centro que estaba cerca del diario. Sí. ¿Ahora? Que sonaba a mediodía. Y vos sabés que hacía sonar la sirena
2: para el partido.
4: ¿Qué hija? Una cosa.
2: Y ustedes no podían dormir, ¿no?
4: No, no. Ahí, pero no. Por eso hoy voy a dormir 40 minutos, ¿eh?
2: Está bien, Vamos a dejarle ahora. En el programa. ¿Faltan cuánto?
0: 5 minutos.
2: 5 minutos. Ya está, muchachos. Nosotros por 5 minutos somos capaces de degollar cualquier cosa ahora.
0: Totalmente.
2: Y Carlín, que
0: estoy
2: ya está.
0: Estoy de acuerdo.
1: No, Carlín tiene dos cosas, tiene hambre y tiene frío.
0: Imagínate. Dentro de poco va a tener sueño para completar la comida, está bien.
2: Lo único que falta es que me pida una campera y Angélica, vamos a oír ahí con Carlín.
3: No, traje.
0: Hombre precavido, dale por dos. Sí,
3: señor. Muy bien, señor, muy bien.
2: Bueno, le dejamos, no sé si en buenas manos, ¿verdad? Pero le dejamos a Abraham.
0: Vamos, Abraham, vamos.
2: Con algún audio WhatsApp, algo más.
0: La árbitra.
2: La árbitra.
0: Puede reiterar la foto de la árbitra, si quieres.
2: Bueno, gracias, Wilson.
3: Gracias por la invitación, Bruno, para toda tu familia y también para el departamento técnico.
2: Muchísimas gracias a todos los muchachos. Nos dijimos nombre de ellos, ¿verdad? No. David Sassi, después Eduardo Florentín. Grace.
3: Epa.
2: Julio César Llero.
0: Grito.
2: Homónimo de Julio César Llero.
0: Tu papá es Negrito.
4: Qué grande.
2: Mira vos. Su papá es Negrito, dice.
4: A ver, vamos a empezar el programa por ahí. Ya tenemos un par de anécdotas acá.
0: ¿Vos naciste en México?
2: Nació en
0: México. Ok.
2: Mandillú de Corrientes.
0: De tal todo.
2: No habla como curepí, habla como paraguayo.
0: No,
2: este es un personaje.
0: Sí.
2: Este es un personaje.
1: Ah, descubrimos tarde.
2: Este te va encantador de serpientes.
0: Tarde.
2: Sí, señor.
4: Bueno, al final le estamos limitando el tiempo a Yudoka. Prepara
2: todo. Vamos, señores. Gracias, cerramos. Gracias por todo. Chao.
5: Perfecto. Muchas gracias, Bruno, compañeros. 800 personas que siguen conectadas al YouTube de la Rock and Pop, siguiendo el programa de La Gran Jugada. El saludo para Gina Facto, para Francisco Rotella, para Víctor, para Omar Fernández, Isma Franjeado, que dice, qué gran reunión y asado espectacular, y los choris con mandioca también. Que disfruten, señores, se lo merecen, gran equipo deportivo, dice Gina Factos. Vamos a escuchar algunos audios WhatsApp, 0984-955-000.
6: Vale, compa. Sábado, viernes o jueves, le escucho a Bruno un sábado, luego se cuela lo del dictador Wilson.
7: Sí. Que escuchan, con razón el mundo, el fin del mundo está cerca, muchachos. Farmear cinto, lo que le hace falta a la juventud. Farmear, pero cinto, garrote, como antes, los papás así le educaban a sus hijos. Es farmear, ahora de farmear cinto, garrote, lo que le hace falta. Lindo futuro le espera al mundo. Con esta juventud podría, drogadicto.
8: Hola, la mesa, buenas tardes, ¿qué tal? Les saludo desde aquí, la cordillera de los Andes. 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A los amigos de la mesa, ¿por qué no hacen la sencilla? ¿O ese es el negocio de ustedes? Llámenle al papá de Galarza como mínimo, o llámenle a la gente de la directiva de Olimpia. 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
5: La fecha 7 del torneo clausura, que arrancó el día de ayer, victoria 2-1 el Sportivo Luqueño, 3-0 la victoria de Nacional ante San Lorenzo. Hoy dos partidos, a las 16 Trinidense ante 2 de Mayo, estaremos por supuesto con la cobertura ya desde las 15. Relatos de Ángel Elián, comentarios de Mario Molinas, en el móvil estará Dani Trocha. A las 18:30 desde Itagua, Recoleta ante Olimpia. Mañana Cerro Porteño recibe a Libertad a las 16 y Guaraní ante Emiliano a las 18:30. El saludo para todas las personas que están haciendo su reporte de sintonía. El saludo para el amigo Álvaro Aquino, que está prendido también al programa. Nosotros nos vamos, nos encontramos en una horita para lo que va a ser el partido entre Trinidense y 2 de Mayo. Oh, yeah.

0: Dani Troche, Cerro Porteño. ¿Cómo estás? Buen día.
1: Buen día. ¿Cómo estás, Bruno? ¿Todo tranquilo?
2: Medio pireo ahí, parece que saludó Dani porque no está acá, pues. Sí. No está acá, pues.
1: No, mira, no, yo te saludo. Hace rato, Bruno. Piensa.

0: Sí. Pero,
1: ¿y esta señora en cuestión, o señorita, dirige en primera?
2: No, en segunda división. Es de primera, pero dirige en segunda división.

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1: 13 horas, 57 minutos.
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2: Claro. Y se notaba que había ese feeling entre Dani Troche y Gustavo Costas. Y después tenemos que hablar de Guaraní, Dani, porque hay información respecto a Gaspar Servio, sí. Porque hay refuerzos confirmados, porque el hincha está caliente y expectante también a lo que pueda pasar con el Aurinegro en esta parte final del clausura. Pero antes, equipos confirmados aquí en el Martín Torres. Voy hasta Lucho Paredes y vamos con el 11 de Triqui. ¿Cómo estás, Lucho?
3: Hola, Ángel. Saludo para vos, a todos los compañeros y a la gran audiencia de La Gran Jugada. 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
2: Antes de ir hasta Dani Troche, contame qué dice la gente al 849-55000. Abraham Acosta, qué dice el chat de YouTube, cuántos likes, cuántos mensajes, qué está haciendo la gente en este sábado por Aite, sábado gris. Parece que va a llover, la emoción de Mario. Visible aquí a través del chat de YouTube.
4: No, más que
2: porque
4: la tuya.
2: A vos te gustan, te fascinan los días lluviosos.
4: Ni en dope. Odio los días lluviosos porque esto te ataja. Esto no puede hacer nada. No puedes salir a correr. No puedes juntarte con los muchachos. No, nada. Las calles se te llenan, los baches se te llenan de agua. Golpeas el vehículo. No.
2: Es un clima ideal para mandar la invitación.
4: Puede ser.
2: A través del Instagram.
4: Y puede ser, pero con los raudales de por medio tampoco me quiero arriesgar, Ángel. Ir, qué sé yo, a
2: decir cómo.
4: Venir rápido y eso. Imagínate, me caigo en un bache por estar apurado.
2: No, pero vos siempre le ves el lado negativo a las cosas cuando no te gusta algo.
4: La lluvia.
2: Siempre tenés que poner en una balanza.
4: No me gusta.
2: ¿No te gusta luego?
4: La lluvia
2: nada.
4: No hay caso. No,
2: ¿No te relaja la lluvia?
4: Para nada.
2: ¿Y cuando estás en tu casa?
4: La lluvia tenue sí, pero que venga todo el raudal y compañía, ya vos ves el agua ahí, apenas nomás al abrir ahí la puerta. No. Eso no es más que
2: alza en tu CF o en tu nota de Instagram una canción y pone cómo pegaría con este clima esta tarde.
4: ¿Cómo?
2: A ver, ¿cómo suena eso, CR7?
5: Yo aquí, en esta soledad.
2: Saludos para Alder Alcides, que siempre nos escucha. El querido Alder Alcides también que está en sintonía. ¿Qué dice la gente, Abraham?
6: 0984955000, los mensajes que van llegando al WhatsApp de La Roca. Buenas tardes, escuchándoles desde el colectivo Rumbo a Casa. Cuando llegue me conecto al YouTube. Guille le saluda y nos manda también la foto del colectivo. La terminación 224 que dice, cada día más churro ese Mario. Me gustaría palpar sus mejillas, dice. La terminación 224. También el mensaje para Siriaco Rojas, que está haciendo su reporte de sintonía en el YouTube. A darle like a la transmisión. El saludo para Marcicio, para Marcos Arrúa, para Dimensión Oscura, para Mariscal Francisco Solano López, que se conectó.
2: ¿Cómo?
6: Al chat del YouTube. Sí.
2: Epa.
6: Mariscal Francisco Solano López.
2: Saludos para Madan Lynch.
4: Mira,
2: también que estará escuchando, ¿verdad?
4: El héroe máximo de la paraguayidad. Mira,
2: cuidado.
4: Apenas Mariscal Francisco Solano López.
2: Cuidado.
4: No, pero ya explicábamos. Él afrontó la batalla más complicada en toda la historia nuestra. No, por eso nada más. Así que el saludo ahí al Mariscal, ¿eh? ¿Qué pa? Dice, ¿qué cuenta el Mariscal?
2: Y bueno, ojalá que esté bien. ¿Cómo arranca el equipo de José Arrúa? ¿Cómo arranca el Sportivo Trinidense? Aquí en el Martín Torres, en la voz de Dani Troche.
7: Arranca de la siguiente manera el Triqui. Camiseta 1 en la portería para Dujor. Línea defensiva 6, Axel Cañete. Camiseta 18 para el hombre de mil batallas, Bruno Valdés. 23 para César Benítez y 14 Mendocita, Sergio Mendoza. El medio sector, 8 para el capitán Luis Eladio de la Cruz, el concepcionero. Camiseta 5 para Nelson Gauto. 21 para Laucha, Gustavo Viera. 29 para el Rayo Tomás Rayer. 31 para Toby Morínigo. Y camiseta número 20 para el ídolo de usted, Ángel. Clementino González, el 20, repito, completa así el 11 del Triqui.
2: Lucho.
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2: Vamos hasta el Gallo Norteño, el equipo de Ledesma, el equipo que hoy puede volver a lo más alto del Clausura 2026 a la espera de lo que pase con Libertad. Dani Troche, ¿cómo arranca el Gallo Norteño?
7: El equipo que puede retomar la punta dependiendo de lo que pase este fin de semana. Ahí Wilson, atento. Nicolás Rossi, la portería, camiseta número uno del Gallo. 23 para el Beto, Alberto Espínola. Camiseta 21 para el capitán Pedro Sosa. 6 para el aurinegro, actualmente perteneciente a los registros guaraní, pero jugando en 2 de mayo, César Ramírez. Y 19, César Castro. Medio sector, 10 para Alan Gómez. 24, no es el Melli, pero es Oscar Romero. Camiseta 16 para Vampeta, Marcos Gómez. 30 para Alexis Fariña. Adelante 7 para Matías Cáceres. Y 27 Matías Moya. Son los 11 de Ledesma o de Gavilán. Los 11 del Gallo Norteño. Los 11 de la terraza.
2: Lucho Paredes.
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2: Francisco Rotella, el mariscal que dice así, no con mi señora. Dimensión Oscura, dejanos un mensaje también a través de la fanpage de Bruno Pone. Estamos más de 100 personas en YouTube. La gente que va a ir conectándose para recibir el premio de siempre para la audiencia. María, un saludo exclusivo.
8: Por favor.
2: Y en el mejor de los casos, un beso. Para toda la gente, ¿verdad?
8: Si es una señorita.
2: Sí, igual si es un amigo.
8: No.
2: Y en Argentina...
8: No hay caso, ¿eh?
2: Se saludan con besos, no veo qué problema haya.
8: ¿Por qué esa mirada sinuosa?
2: No, pero si el oyente quiere, ¿por qué?
8: Me estamos viendo la
2: ¿quién
8: cerca?
2: Le dijo que estaba churro hoy a Mario Abraham? Era un amigo, ¿verdad?
8: Le digo a la gente, pasa que ahora mismo Ángel le está dando la espalda, se le ve la nuca. Ahí justamente la pantalla. Y mueve así la ceja. Y yo digo, ¿qué papá saca? Digo, ¿verdad? Pero el saludo, claro, a todos. Pollo muy fuerte para,
2: pero
8: los,
2: le vamos varones, a
8: para los machos recios paraguayos y a las señoritas. Un beso gigantesco, claro.
2: Muy bien, Mario. Así bien tiene que ser. Cordialidad, tratar bien a la audiencia, a la gente que te escucha.
8: Sí,
2: no cruzarte en un surtidor cuando estás comiendo pancho y después te olvidas de saludarle.
8: No, pero ya te dije. Ese no soy yo, no, era Gio. Yo comí una poderosa polenta, vine caminando 8 o 10 cuadras, tranquilo. No era yo, definitivamente.

0: No era yo, definitivamente.
1: Ese no era yo.
0: Ese no, no me quemé.
1: Tengo dos pibes. Móvil Amaro V6, Dani Troche. Vos sabés, no quiero que te enojes y tampoco pienses que soy irónico, Dani.
2: No, decime.
1: Pero viste que hubo mucha crítica a través de las redes sociales para los fichajes que anunció Guaraní.
2: Sí.
1: De hecho, yo decía, sería un excelente mercado de pases. Pero si fuera el 2020, el Pollo Recalde...
2: Fuiste lapidario, Ángel.
1: En Big 2026, el Pollo Recalde, Carlos Rolón, que viene de Independiente Campo Grande, hay que ver en qué nivel está, pero el Pollo, tuvimos una imagen muy mala de él, el Libertad en el que estuvo fuera de ritmo, después otros futbolistas también, pero ya que están volviendo los héroes, como Carlos Rolón, que él fue campeón en el 2016, Dani...
2: Sí, él fue campeón, parte de ese equipo campeón 2016.
0: Correcto.
1: Ahora, sería tan loco pensar, porque me tocó hacer muchos partidos de él. Él es capitán del Deportivo Trinidense, muy identificado con la gente de Guaraní también. ¿No será que se habrán planteado en algún momento llevarlo a De La Cruz, Dani? Porque mira que de todos los nombres...
2: Hace un año atrás, te adelanto.
1: Sí.
2: Hace un año atrás, sí. Pero Beto firmó un contrato. Bueno, le pasó lo siguiente a Guaraní. Contactó con Beto un día, pero literal, un día después de que Beto haya renovado con Trinidense por 2 años.
1: Ah, no, pero qué mala pata también de la gestión, ¿verdad? No sé si mala pata, porque si vos querés a un futbolista, me imagino que algún sondeo tiene que haber antes, ¿verdad? Entonces, al día siguiente, o sea, el Beto firmó su contrato, Dani, y al día siguiente llegó la...
2: Sí. Tal cual no. pasó así mismo.
1: ¿Qué tira?
2: Firmó ponerle ayer al mediodía y Guaraní le contactó hoy a las 3 de la tarde.
1: Porque mira que de todos los nombres, si vos te planteas aquel equipo que fue campeón en el 2016 con Guaraní, en el que estaba, por ejemplo, Camacho, Rodrigo López ya no va a volver, hoy es técnico, Camacho, De La Cruz, Palau, que también
2: Mendoza.
1: Está.
2: Jorge Mendoza.
1: Cierto. ¿Dónde está Mendoza ahora, Dani?
2: Mendoza, lo último que supe de él, estaba en Guaireña.
1: Y antes estuvo en General Caballero de Mallorquín.
2: Sí, en primera.
1: Siempre está muy activo él en X. Vos sabés que la vez pasada en Twitter, o X, como quieras decir, vi que un hincha le puso a Jorge Mendoza, falta que vuelvas vos nomás ya. Yo siempre tengo el teléfono cerca, le respondió Jorge Mendoza.
2: Pero te decía que... hincha aurinero, aparte ex jugador y capitán de Guaraní, campeón.
1: Y canterano.
2: Canterano, correcto.
1: O sea, mucho sentido de pertenencia de Jorge Mendoza, pero te decía de todos los nombres, ya que vuelve, ya que Guaraní trae jugadores de un promedio muy alto, ¿por qué no pensar en De La Cruz, verdad? Que dentro de todo, Mario siempre tiene un 6-7, nivel 6-7.
0: Él está vigente, totalmente. Él es, de hecho, una de las figuras capitales de...
2: Te
0: este
2: puede dar una mano, Mario.
0: Juega bien al fútbol.
2: Tranquilamente, Mario, te puede dar una mano él.
0: Pero claro, no, y sí, en la mitad de la cancha, porque totalmente. El lateral derecho ya dejó de ser hace rato, hace tiempo. Y sí, hoy es un doble 6 que acompaña, que traslada el balón con mucha jerarquía y claro, tiene pegada. Él es dueño de todas las pelotas quietas del equipo de Trinidad. Entonces, claro que le va a dar una mano. Guaraní no tiene un mediocampista que genere fútbol. De hecho, con la ida o con la salida de Mansur, ya no tiene muchas ideas ahí en esa zona del campo, en la medular.
1: Sí, la veo a la novia todavía, es Mourinho, aquí en el sector de preferencia, muy cerca está, porque estimo que es su novia, porque tiene la camiseta del número 31, el futbolista de Olimpia.
0: La que tiene el...
2: ¿Cómo se llama? ¿Sabe quién es la novia?
1: No, Dani.
2: La hija de Celso Ayala.
1: ¿Puedes hablar con ella, Dani? Sí, no quiero ser pesado. 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
2: Sí, sí, sí, vamos a acercarnos aquí a la señorita. Buenas, ¿cómo estás?
3: Buenas.
2: ¿Todo bien?
3: Todo bien.
2: Todo tranquilo. Viniendo a apoyar a Toby.
3: Claro que sí, siempre.
2: ¿Qué tal es Toby?
3: Muy tranquilo, la verdad que sí, bastante tranquilo. Eso es lo que más me gusta de
2: él. ¿Eso es lo que más te gusta de Toby? ¿Vos sos la hija de Celso?
3: Sí.
2: Celso Ayala,
3: sí.
2: Estamos diciendo ahí al aire.
3: Sí.
2: ¿Qué tal? Bueno, voy a tener este manejo de sentir lo que es un futbolista, tener en la casa un futbolista como lo fue tu padre. Bueno, ¿cómo no reconocer realmente lo que fue tu padre como jugador?
3: Así mismo, como que ya me manejo un poquito. Porque estando con papá en casa, bueno, ya sé qué pasa después de un partido, si uno pierde, cómo uno se tiene que manejar, los entrenamientos, entonces...
2: ¿Qué es la vida del bueno de Celso Ayala?
3: Él ahora mismo estaba dirigiendo Cajamarca, en Perú.
2: ¿En Perú?
3: En Perú.
2: ¿Hace rato está fuera?
3: Sí, hace 2-3 meses ya más o menos.
2: Hace 2-3 meses, sí.
3: Ayer justamente jugaron y ganaron.
2: ¿Ganaron? ¿Y te comunicaste con él?
3: Sí, claro que sí, siempre hablamos por llamada, por suerte, todo el tiempo.
2: Celso es temperamental, lo teníamos muy temperamental dentro de la cancha jugando, y como técnico ni qué decir, ¿en la casa cómo
3: es? Vos sabés que en la cancha, o sea, en la cancha es así, vos le ves, grita como loco, pero en casa era así, súper tranquilo.
2: Totalmente.

0: encanta la voz. Increíble.
1: Totalmente diferente.
0: Totalmente diferente. Todo lo contrario, siempre me preguntan eso.
1: Bueno, es una pregunta que entonces surge siempre. ¿Y Toby?
0: Toby es súper tranquilo.
1: Tranquilo.
0: Sí.
1: ¿Adentro y afuera?
0: Adentro y afuera.
1: Muchísimas gracias.
0: No, un gusto.
1: Mica, ¿verdad?
0: No, Luján Ayala.
1: Lujana, perdón, Luján.
0: ¿Quién es Mica?
1: No, epa, ¿quién es Mica? Y dice, no, tranquila, mi equivocación.
0: No, Luján Ayala.
1: Por la...
2: No lo quemes.
0: Ah, claro.
1: No me quemé, dicen ellos.
2: No, a Tobías no lo quemes, Dani.
1: No, Toby está tranqui. Yo nomás me equivoqué.
0: No, sí. Más vale.
1: Gracias. Ahí está, Ángel. No, mi equivocación. No tiene nada que ver, Luján Ayala.
3: Código de vestuario, mi querido Dani.
2: Ahora no entendí, Dani, ¿a qué se refería?
1: No, acá todavía me está...
2: Es muy tranquilo.
3: ¿Sabes algo más? Te preguntó seguramente.
1: No. Lo que pasa es la última vez que yo hablé con Toby. No, mentira.
2: No.
3: Como dice el dicho,
2: tranquilo.
3: Entre bomberos.
2: Entren a YouTube y vean el video de Dani Troche.
1: Hay aclaraciones que oscurece, dice acá.
3: Claro.
2: El video de Dani Troche, ahí le estaba haciendo el video a Dani con la novia de Tobías Morínigo, ¿verdad? Así un chico, es. Vos escuchaste, Mario, un chico tranquilo adentro y afuera de la cancha.
3: Hace caso. Generalmente las mujeres cuando dicen eso es porque le hace caso, es obediente.
2: Sí, está bien. Hay que saber también qué tipo de batallas pelear, ¿verdad? Más allá de hacer o no caso, hay veces en las que uno por paz mental nomás ya acepta todo, ¿verdad?
3: Hay que negociar, generalmente, claro. Exactamente, no, pero tanto así como sí a todo, no. Vamos a negociar. Lo que a mí me gusta, lo que a vos te gusta, nos ponemos de acuerdo, ya está. Y eso va a durar mucho. Así nomás, ¿de qué te reís, Ángel?
2: No, yo no me río de nada, solamente que estoy pensando en el bueno de Tobías Morínigo.
3: ¿Te acordaste de algún evento particular?
2: Hoy va a llegar junto a su novia seguramente y por culpa de Dani Troche le va a decir quién es Mica, ¿verdad? Ya que Dani está muy, muy bien informado. Pero está bien, Dani, ¿verdad? ¿Pasas qué cosas?
1: No, o sea, vos sabés que me confundí porque yo le hacía foto antes a Celso Ayala. Vos sabés que yo soy fotógrafo, ¿verdad?
3: Entre otras cosas, sí,
1: entre
3: señor,
1: otras
3: claro,
1: cosas.
3: Multifacético.
2: Músico, periodista, fotógrafo, ¿algo más?
1: El que mucho abarca, poco aprieta, me dicen. Pero bueno, y le hacía yo a Celso y le pasaba a Celso y también a la señorita Luján. Pero me confundí, realmente me confundí. No es que quise ser malo ni nada, pero totalmente me confundí el nombre. Eso no me pasó, Ángel. Nada, después nada raro. Nada
2: pongan extraño el video en el YouTube de Dani Troche con la novia de Tobías Morínigo, para que vean cómo son las notas en sí, la previa señor, de los partidos. ¿Qué estás viendo ahí en tu sector, Dani? Ahí está haciendo los apoyos correspondientes. Muy
1: ahí
2: bien,
1: Abraham,
2: Dani.
1: Me pidió fotos.
2: Excelente, bien. El yudoka también.
3: Pero está linda, ahí, linda señorita, ¿eh? Con
2: sí,
3: todo respeto.
2: No. Yo no hablo de...
3: No, hay que hablar.
2: De las novias de otros.
3: No, pues famosos los perros dicen, no, porque la novia de un amigo tiene bigote. Mentira, ese es el peor. Generalmente el que te dice eso sí. Ya te aviso, Ángel. Ese pues el último que ya tenés que desconfiarlo, el que te dice así.
2: ¿Y qué va a decir? Si yo, por ejemplo, tengo novia, no, vos pero... me vas a decir que bien que está tu novia. De
3: no, con respeto, que linda tu novia está ahí. Pero el que te dice de frente,
2: te va a decir,
3: el que te dice de frente,
2: yo,
3: pues es... no, tranquilo, no pasó todavía eso, Ángel. El que te dice de frente es el que vos no tenés que desconfiar. Y le decís respetuosamente que no le vas a decir con ninguna guasada, ¿verdad? Qué linda tu novia, punto. Pero ese que te dice tiene bigote, cuídense los muchachos, ¿eh? Les digo por experiencia.
2: ¿Qué pasó?
3: Pasó, claro, pasó pero no solamente a mí, ¿eh?
2: No, me calentaste, Mario, acá. Me calentaste, me sacaste. Pero primero tengo que tener novia, ¿verdad? Que es un paso que primero debo dar.
3: Por sobre
2: pequeño
3: todo.
2: Pequeño detalle, ¿verdad? Pero...
3: Si pero definido el sexo, mujer.
2: Pero a vos te va a gustar, por ejemplo, que yo me vaya a tu casa. Ponele que es tu cumple, ¿verdad?
3: Sí.
2: Tu cumpleaños. Me voy a tu casa, vos estás con tu novia, que puede ser tu señora, y yo te diga, che, qué bien que está tu señora, o qué bien que está tu novia.
3: Y depende.
2: ¿No te va a molestar?
3: Si con esa mirada sinuosa, probablemente te voy a reventar.
2: Pero,
3: sí.
2: No, y bueno, entonces, ¿cómo,
3: bueno, pero,
2: ¿cómo
3: vas a decir eso? Pero si me decís con respeto, che, muy linda tu señora, ya está. Y ya y ahí no pasa nada. Aparte, siempre puede depender de quién viene. Pero te digo, ese que te dice tiene bigote la amiga, o sea, la mujer o la novia del amigo, ese es el peor. Ahí está. Totalmente, ahí está. No tiene problema en morder de yacaré.
2: Hay una canción que habla de eso inclusive, ¿verdad? No está bien.
3: Cierto.
2: De cachiporro, cuando hacían cumbia. Saludos para Chirola. ¿Qué dice la gente ahora en el chat, en el WhatsApp?
4: A full en el chat del YouTube, Ángel. Apareció Madame Lynch. Tanto se pedía por ella y apareció Madame Alicia Lynch. Mario, tu barba y bigote está haciendo... No. Mario, tu barba y bigote está hacia la parte de atrás de tu cabeza, dice Madame Lynch. El saludo también para Francisco Rotela, para Gina Facto, que apareció Gina, para Néstor Beltrán y para todas las personas que se van conectando aquí al YouTube de la Rock and Pop. 120 personas en este momento, Ángel.
2: Y el WhatsApp y el Facebook, ¿está un poquito económico, Abraham, con los mensajes, eh?
4: No. 0984-955-000 los mensajes que van llegando también al WhatsApp de la Rock and Pop. El saludo para Wilfrido Pérez. No es Wilfrido Pérez. Haciendo su reporte de sintonía también aquí al WhatsApp de la Rock and Pop, la 789, terminación 789, que dice: un saludo para Cuerpito Amado, Todo un Hogar, y para Ichi y Diana, Fuerza el Gallo Norteño. También, por supuesto, el saludo para todas las personas que se van conectando al Facebook de la fanpage de Bruno Pom.
2: Lucho.
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2: ¿Alguna vez en tu vida, Mario, reconoces, sí o no, esperaste recibir un elogio de Madame Lynch?
3: Jamás. No es lo no, jamás. Ni, pero ni en el mejor de mis sueños.
2: Acá, te voy a leer textualmente y la gente que entra a YouTube puede corroborar esto. Dice Madame Lynch en el chat: Mario, tu barba y tu bigote este hacia la parte de atrás de tu cabeza me gusta mucho, dice. La gran gordo Ronaldo y Luis Figo. ¿Cómo era esa anécdota? Que el gordo le dijo: si yo tuviera una señora como la tuya, tampoco saldría de casa, ¿verdad?
3: Le dijo a Florentino en realidad eso.
2: Y después dice: solo admiro la belleza humana, mi querido Francis. Dice Madame Lynch: Mario, que se deshacen elogios en la previa de este partido hacia vos.
3: Mira, Madame Lynch, Alicia Lynch, que recordemos, entre otras cosas, hizo dos aportes importantes para Paraguay. En ese momento, para Asunción. La movida propiamente de fiestas y demás que se daban justamente en aquella época, y después el uniforme de la milicia paraguaya era el azul justamente que ella trajo de Francia, ¿verdad? Porque era justamente ese el uniforme también militar francés. Así que ahí está Alicia Lynch, y también era una mujer culta, formada, no era cualquiera, era alguien bastante entendida.
2: ¿Y sabes quién apareció en el chat? Ponete ahí frente a la cámara, Mario.
3: Sí,
2: ya
3: señor.
2: Van a ingresar los equipos a la cancha, ya venimos con el fútbol, pero ponete ahí, quiero ver tu reacción. Ahí está la camarita en el YouTube. Acá está mi anotación.
3: Sí, señor.
2: Así se anotan los equipos. Preescolar dibujo y ahí se letra. Acá está mi hobby. Tengo mi pila acá de repuesto y mi celular para ver el YouTube. ¿Sabes quién apareció en el chat? Gina.
3: Apareció entonces Neri Factos.
2: No.
3: El saludo para Neri Factos. Bueno, el pollo, muy fuerte.
2: No. No, Mario, más respeto con Gina, que no, siempre ya está con nosotros.
3: Ya se te pilló todo, hermano.
2: No,
3: ¿sabes?
2: Tranquilo. Móvil, Amaro V6, ¿algo más por tu sector, Dani Troche?
1: En estos momentos, ingresando ya los equipos, suena la música oficial de la entrada, o las entradas en este caso, de los equipos al campo de juego. Ya está, con su tradicional camiseta azul con vivos amarillos, el cuadro local, el cuadro de Trinidense, también tradicional para el 2 de mayo, o sea, la blanca con también franjas azules. Así se presentan los equipos, ya están en el campo de juego.
2: Saltan los equipos al campo de juego. Carlos Paul Benítez a cargo de este partido en el VAR. José Armó a la séptima fecha del Clausura 2026. El Sportivo 2 de mayo. Hacia todo Pedro Juan Caballero. Llevando la transmisión del fútbol, la gran jugada que quiere volver a lo más alto de la clasificación. Y el Sportivo Trinidense de José Arrúa, que quiere seguir creciendo, ubicarse en los primeros puestos, como en algún momento aconteció. Estadio Martín Torres, promesa de buen punto, dos equipos que siempre van para adelante con sus armas, aquí con el mejor equipo deportivo del país en la previa del fútbol. 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
3: 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Dos equipos pretenciosos, un campo de juego que está en perfecto estado, solamente 3 puntos de diferencia entre uno y otro. 14 para el Gallo Norteño, 11 para el Triqui. el Triquitrón, que por supuesto como local siempre saca gala de sus mejores partidos, ya que se siente muy cómodo jugando aquí en el Martín Torres, como todos nosotros los que estamos aquí. Decíamos, dos equipos que miran el arco de enfrente, dos equipos que tienen sus recursos, dos equipos que tienen su proceso. Así que son coincidencias que hacen de que ambos tengan una propuesta bien sólida. En el caso del local, que obviamente ya arranca con la seguridad de Dufour en el arco. En el fondo, un Bruno Valdés que es líder absoluto, con un Sergio Mendoza, un lateral izquierdo que va mucho en ataque. Un Luis de la Cruz en la mitad de la cancha que es el eje, que es el conductor, el hilo, el generador en esa medular. Los extremos, los veloces que muchas veces abren partidos, abren defensas. Tomás Rayer a la derecha, lo de Tobias Molina igual a la izquierda. Ambos futbolistas tienen buena pegada, tienen buenas culminaciones. Más aún en el caso de Tobias Molina, que tiene una zurda muchas veces peligrosa para pegarle al arco. También un arma fundamental. Clementino González ahí arriba, el punta de lanza, el altote, el 9 clásico del fútbol paraguayo con un poderío aéreo más que importante. En esa mitad de la cancha, Viera y Nelson Gauto que le van a hacer el trabajo sucio. La recuperación, el cubrir todos los espacios, para que simplemente el 8, el capitán de equipo, pueda dedicarse a generar fútbol. En el caso del equipo de Eduardo Ledesma, el equipo del 2 de mayo, que ya arranca en el fondo con un Pedro Sosa, siempre un defensor férreo, un defensor que siempre te rinde entre 6 y 8 fácilmente. Un César Castro, que coincidentemente también los dos laterales izquierdos son los más ofensivos de sus laterales. Buena pegada, ahí lo vemos justamente con una estatura importante, con una proyección unida y vuelta. En la mitad de la cancha, Oscar Romero, un Gómez, Marcos Gómez, que va recuperando su mejor forma y es el volante de mayor equilibrio. Va a estar jugando a la derecha Alan Gómez, el 10, el que tiene buen pie para el final. Moya, el chileno, interesante también por el extremo izquierdo. Estos seguro van a intercambiar posiciones. Matías Cáceres, el punta de lanza, y el generador, el distinto, Alexis Fariña, el 30, el que muchas veces juega de 10, el que muchas veces juega de enganche, para ser el distinto, para abrir camino, para guiar al equipo a la victoria. Ya están todos preparados, ya están listos. Falta poco más de un minuto para que arranque este partido, pero sí, promesa de buen fútbol. Nos espera una gran jornada aquí en Barrio Santísima Trinidad.
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2: Todo listo, de la Cruz rezando, círculo central, va a tocar el Deportivo Trinidense esta pelota y arrancará el fútbol aquí la séptima fecha, el Deportivo 2 de mayo, que quiere volver a trepar a lo más alto, Trinidense con su gente, aquí en el Barrio Santísima Trinidad, que quiere seguir creciendo con José Arrúa a la cabeza, el técnico de Mil Batallas. Ahora Castro saludando también a José Arrúa, se corre sin el lateral izquierdo de Mil Batallas, Carlos Paul Benítez a cargo de este partido. Todo listo, Carlos, no me vengan con sorpresitas hoy, a ver cómo se aplica el reglamento. También 200 personas en el YouTube de la gran jugada con el mejor equipo deportivo del país, escriban su mensaje al chat, dejen su like, la gente que nos sintoniza a través de la 95.5, el pulgar arriba de Mario, de la dupla explosiva aquí para todos ustedes, Ñanutí 1020M, a través de la web, la app de Ñanutí Digital. También estamos a full con la transmisión de este partido, todo listo en Barrio Santísima Trinidad. Toca de la Cruz, ya, Arima GC, ya juegan Trinidense 2 de mayo, la séptima fecha del clausura.
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2: Alan Gómez con la pelota corta, alto de la Cruz, va subiendo por izquierda, intenta ganar una pelota lateral, ofensivo será para Triqui, banda izquierda ahora, siempre con Onofre, frente al sector preferencial, atacará el equipo de José Arrúa, cerca esta conmoción de pase de la Cruz, atacando en zona de gatillo, está Clementino, pecho de González, ahora tiene tiro de la Cruz, vamos a ver si engancha y le pega centro, segundo palo, falta en ataque, será para Triqui, primera acción, contra justamente el capitán de José Arrúa, Luis de la Cruz, ganó esa falta y tendrá la chance el equipo local, Mario.
3: Y te digo, Ángel, esta la fabricó, justamente cubrió muy bien el balón, cayó en la trampa Marcos Gómez, le hace la falta, apenas siente el toque, se tira, ahora está cercano, es cierto, muy oblicuo, muy al costado, pero puede ser bien ejecutado por un de la Cruz que tiene una gran derecha para el centro o para buscar el centro al ras que pueda desviar uno de los defensores o delanteros.
2: ¿Es lejos para darle al arco o vos le das, Mario?
3: Totalmente, es para pegarle al arco, pero seguramente alguna jugada preparada se viene.
2: 3 en la barrera, Tobias Morínigo ya se corrió de la Cruz, de esa zona el zurdo, va a comer, vendrá el centro, o será un tiro libre por afuera de la barrera, va el centro, remate de Morínigo, defiende el camino, va rechazando Moya, busca la contra 2 de mayo, va cruzando rápidamente la media cancha, Fariña, tiempo de retroceso de parte de Viera que sale con Dufour, el arquero uruguayo fuera de su jardín, mira campo rival, la va a reventar Matías.
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2: Balón en poder del arquero Nico Rossi, ahora que va saliendo fuera de su área. Como opción de pase está César Ramírez, ahora el homónimo del Tigre. Castro por la banda zurda, tocando para Alexis Fariña frente al banquillo de José Arrua. Intenta ganar la pelota Alexis Roporteño. Va rebotando en Viera y corresponde el lateral. Será para el Sportivo 2 de Mayo frente al banco de suplentes de Triqui. Siempre con Onofre.
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2: 849-550-000. Reporte de sintonía de la gente que nos está escuchando en el colectivo, los conductores de plataforma, la gente en sus casas. La séptima fecha, segundo turno. Ya viene Bruno, ya viene Federico, ya viene Carlín con Olimpia Recoleta en Itagua. Atacando por derecha, Alan Gómez ahora intenta parar esa pelota pegada a la raya. Va la barca de Sergio Mendoza. El lateral izquierdo que aprieta, Matías Cáceres que pivotea. Insiste 2 de mayo, el campo rival lo anticipa muy bien. Bruno Valdés que saca al equipo desde el fondo, el Beto Espínola mete un taco y casi sin querer va jugando en posición de Oscar Romero, el homónimo del Medellín. Hacia atrás dejando para César Ramírez que organiza la salida para el 2 de mayo. Sector de los bancos de suplentes, ahora tocando la pelota bien Castro, balón para Vampeta. Marcos Gómez arras del piso y ataca Moya. Se va arrimando al arco el Sportivo 2 de mayo, pide esa pelota Castro, busca la pared por izquierda. Atento estaba Rayer para sacar el rebote, vuelve a hacer de la visita. Alexis Fariña a ver qué inventa el número 30, va hasta el fondo, se le va a cargar el terreno de juego quitando Bruno Valdés por un costado, no quiere complicaciones. César Benítez acaba y tendrá un lateral en ataque cerca del banderín del córner, el gallo norteño.
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2: Ya voy al chat de YouTube con Abraham Acosta, ataca a Castro, levanta el centro, a media altura Cáceres que no puede, pifia esa pelota y Bruno Valdés la saca al córner. ¿Qué será con una postala? No le vio de lleno Cáceres a ese remate, el centro de Castro fue bueno, Mario.
5: Increíble lo de Cáceres. Ahora gran centro por parte de César Castro, siempre con la precisión al primer palo. Intentó a pie abierto rematar, la pifió, córner para el 2 de mayo.
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2: Fariña para Romero, cabecera del área, la hacen corta, centro de Moya, segundo palo, se cierra con los puños de Ufur. Insiste Alan Gómez en el rebote, y con la zurda va reventando Mendoza. Ataca el gallo norteño, quiere el primero. El rebote vuelve a ser de Marcos Gómez. Ahora mira el área, levanta el centro con puro empeine. Salta Cáceres contra el paredón. Choca y pecho la situación de parte de Viera, que va organizando la salida con Ramírez.
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2: Moya por izquierda se amaca frente al banco de suplentes del equipo del gallo norteño. Se va por un costado, esa pelota lateral corresponde con Onofre para Triqui. Va apretando en la salida el gallo norteño, ahora con Cáceres, balón en poder de Dufour, que por derecha va jugando hacia la posición de Cañete, que no va a alcanzar ni en un Fórmula 1. Gano lateral ofensivo será para el Sportivo 2 de mayo. Fariña para la ejecución, cerca está Castro también para realizar este saque de banda que será en ataque. Banda izquierda cerca del banderín, atacará el equipo de Ledesma, ahora parando esa pelota Fariña otra vez para Castro, encara la marca de Rayer, puede levantar un centro, se pega a la raya, se arrima el arco, centro, segundo palo y por poco no llega Cáceres. Dufour sin dar rebote en un solo tiempo, saliendo en 4 minutos, Lucho Paredes.
3: Y Andutirro Campo Pavio, el tiempo de juego 5 minutos, primera etapa, el marcador Energy, combustible de calidad al precio justo, indica Ángel.
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2: Este partido está empatado sin goles aquí en el barrio Santísima Trinidad. 0 para el gallo norteño, 0 para el Sportivo Trinidense. Partido sin goles, no por mucho tiempo, porque ambos equipos están llegando. Cerca estuvo el gallo norteño con un remate pifiado de Cáceres, pero contame, Abraham Acosta, la actividad en el chat de YouTube. ¿Qué dice la gente en el WhatsApp y la fanpage de Bruno Pon, Abraham?
4: 200 personas siguiendo la transmisión del YouTube de la Rock and Pop. El saludo para Francisco Rotela, que dice Ángel la Cabra. Sergio dice Beto de la Cruz le quiere copiar el peinado a Mario Molinas. También el mensaje de Marcelo que dice partidazo de la Cruz, ídolo.
2: Perfecto, Abraham Acosta, darle el cierre siempre a la frase lateral. Zona izquierda será frente a la posición de José Arrua, saliendo Ramírez con la pelota, Sosa, el central, capitán, uno de los mejores centrales del fútbol paraguayo. Ya le pregunto a Mario Molinas qué opina sobre Gabriel Ábalos, el fichaje bomba de Olimpia, lo de Saúl Guarirapa. Ayer informábamos también en horas de la tarde que estaba definitivamente caído el fichaje del delantero venezolano. Es momento del equipo norteño con Fariña presionando. Saca César Benítez. Esa pelota le va quedando a César Ramírez, el otro César. Central en el gaño norteño. Revienta Castro.
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2: Lateral, banda izquierda será con Onofre, ahora lo va haciendo rápidamente Castro a campo rival, insistiendo, quitando Ramírez esa pelota, pecho a la situación de parte de Moya, busca la réplica Bruno Valdés pifiando esa pelota, todavía Mourinho no pudo ni con el aliento de la novia que lo está viendo en el sector preferencial, no es Cami, atacando Mourinho, tocando de primera de la cruz que se arrima al área, quita Marcos Gómez, balón que rebota en el ex olímpico, responde un lateral, ofensivo será para el Sportivo Trinidense con Onofre y con de la Cruz.
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2: Saludos para Virginia Bernal que pregunta si tengo o no tengo hermana. Para tranquilidad de Virginia, tengo por parte de padre mi hermana, pero no daré más detalles. Atacando Clementino, bajando esa pelota frente al área. Tenía tiro, no se animó a sacar ese remate. Gauto Moya que va saliendo por derecha. El Beto Espínola, saludo para la gente que se sigue conectando, reventando el Beto. A correr con Cáceres ante la marca de Benítez César. Despeje corto, insiste Alan Gómez, ahora por izquierda Fariña. Va Moya que transporta, se arrima Moya, pide de pegarle al arco. Insiste, Gómez le pega al arco. Baja la cortina Matías, atento el arquero uruguayo. La saca al córner que desvió esa pelota, apareció Dufour. Probó bien Alan Gómez. Mario.
5: Tras sucesión de buenos toques, el 2 de mayo la iba hilando hasta que finalmente en tres cuartos de cancha en posición de enganche, le llega el 10 Alan Gómez, que se perfila, se posiciona, le pega cruzado, gran intervención, la saca al costado, Dufour.
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2: Centro de Moya, va al primer palo, Cáceres despeja al medio y en el segundo caño no alcanza a cerrar el hombre del gaño norteño y cerrar para la contra de Triqui, va a cerrar del piso de Mendoza y a correr como Mourinho. Por derecha Rayer, por el medio Viera, por el medio de la Cruz. Ataca Tobias Mourinho solito de la Cruz. Un cambio de frente fallido, le regalan esa pelota a Pedro Sosa. La revienta Nicolás Rossi solito de la Cruz. Se metía por izquierda, Mario, no lo vio Mourinho.
5: Imagínate, Mourinho que tenía automatizado su movimiento. Simplemente el centro, no levantó la cabeza, no lo visualizó justamente a de la Cruz, que está más cercano a Clementino González. Gran chance que desperdicia el extremo por izquierda perteneciente a Olimpia.
2: Y Ábalos, ¿te gusta por Olimpia? ¿Pensás que es un delantero clase A, como siempre se suele decir, Mario?
5: Imagínate el 9 de Independiente, goleador vigente. Semanas atrás o días atrás, nada más su último gol con Independiente. No, jerarquía absoluta. Uno, claro, y uno entiende por qué puede tener detractores, porque estoy seguro que en un 100% tampoco al hincha le gusta, porque tendrá obviamente alguno que otro suspero, pero no se puede negar de que es un delantero con vigencia, con números, para ser un 9, es goleador, de los pocos 9 paraguayos goleadores, así que sí, jerarquía absoluta para el ataque del decano.
2: Pausa en el fútbol, saldrá, vamos a ver, vote a favor de el Sportivo 2 de mayo, dice Carlos Paul, o será para Triqui. Ahora, pausa en el partido, ahora lateral, zona izquierda, finalmente será para el gallo norteño. ¿Qué está cobrando Carlos Paul? Vote a favor del gallo norteño, saliendo Marcos Gómez con la pelota, presiona alto Triqui. Clementino González va a apretar en la salida, Pedro Sosa, este que juega para Rossi, cerca con opción de pase Ramírez, y casi le puntea la pelota a Clementino por poquito, no llega el ex delantero de General Caballero, balón por el costado, corresponde el lateral en la zona derecha, será para Cañete con Onofre.
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2: Ataca Viera por derecha, desborda, pegado al banderín, el número 21 le va haciendo la espalda a Rayer, vendrá el centro, no de Triqui, va al envío, segundo palo, salta Mourinho, primero Rossi, sale a cazar esa pelota, cual mariposa, sin dar rebote, tranquilo, Sereno Moreno, el arquero del gallo norteño, respira el equipo de Ledesma y sale por abajo.
4: Saludos para Emerson Morel, Ernie Alcaraz, Alex Duré y todas las personas que se van conectando al Facebook, a la fanpage de Bruno Pont, y pasamos al WhatsApp de La Roca, 0984955000. ¿Qué tal, Yudoka? Te saluda Papu Bazán. Estoy sintonizando por la plataforma de Kick. También el saludo para Oscar Escobar, que hace su reporte de sintonía.
2: Mourinho con De la Cruz, que maneja todos los tiempos. Es un todocampista en el equipo de José Arrua. Hacia atrás el pase para César Benítez, el ex Cerro Porteño, saliendo con Gauto, metido entre los centrales, el número 5 ahora. Mourinho transporta, De la Cruz habilita. Y por izquierda siempre sabe usted que está Mendoza. Engancha Mendoza, pasa de largo Romero. Hacia atrás otra vez De la Cruz, tocando al medio esa pelota. ¿Ves el nivel? La movilidad de De la Cruz. Ya le pregunto a Dani Troche, centro de Gauto y picaba. por derecha Rayer no va a alcanzar. La pelota en poder de Rossi. Está todavía en un nivel aceptable de la Cruz, Dani, ¿eh? Móvil no, AMRO
1: B6. A mi criterio puede aportar muchísimo en cualquier equipo. Bueno, este trinidense juega bien, así que es parámetro para cualquier jugador.
2: Ataque a Cáceres, ahora deja pasar. Moya que no aparecía, rechaza Cañete. Vampeta Gómez la devuelve de cabeza, insiste Cáceres ahora revoleando esa pelota Benítez. El rebote vuelve a ser de la visita. De emboquillada el pase de Moya, pivotea bien Fariña. Balón para Alexis, ahora ataca el año norteño. La pisa y a ver qué inventa Fariña. El número 30 se va arrimando al arco. Al medio el pase para Cáceres, puede girar, le puede pegar. Se arrima al arco, revienta esa pelota Cañete. Axel, rebote vuelve a ser de parte del equipo de Ledesma. Ahora transportando Castro, con la menos hábil, levanta el centro, el segundo palo y quita Mendoza de cabeza. Pecho de Morínigo le pone paños fríos a la situación de la Cruz, que sale con Mendoza.
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2: Ataca Rayer y consumo oficio. Impresionante lo de César Castro, cómo puso el físico, chocó contra el paredón y será saque de arco con Tres Leones para Rossi.
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2: El auto que rompe por el medio, por izquierda está Morínigo pidiendo balón para Alex Olimpia, para bien esa pelota ante la marca del Beto que lo va a presionar, cabecera del área para De la Cruz, tocando para Mendoza, recibe el zurdo, mira campo rival, mira que no la va a tener fácil, Gabriel Ábalos, te digo mi querido Mario, porque acá en el fútbol paraguayo los centrales también son férreos, pegan cuando hay que pegar. Ataca Triqui, balón para Clementino, saltó Rossi a cazar esa pelota cual mariposa y sale Gallo Norteño. Podemos hacer un ranking, nosotros que vemos casi todos los partidos, que acá hay fácilmente un top 5 de centrales de alto nivel. Ya te pregunto, pase para Gómez, pivotea bien, habilita Cáceres, de espaldas al arco, tocando para Fariña, tiempo de retroceso de César Benítez, ahora que va saliendo, rifando otra vez esa pelota, recuperando alto el Beto que descontractura todo con un taquito, baja bien Cáceres, ahora cabecera del área, hasta acá llegaste, le dice Bruno Valdés, sale poniendo el físico con Gustavo Viera, te decía Marota, uno fijo. Acá César Benítez, después está Coronel, el de Nacional. Realmente, buenos centrales no la van a tener fácil, ¿eh?
5: Sí, para mí los dos mejores centrales de este partido, Bruno Valdés y el propio Pedro Sosa. Y de los grandes, claro, en el caso de Olimpia, Mateo Gamarra. En el caso de Cerro Porteño, Gustavo Velázquez, claro, no lo va a tener nada fácil el delantero ex Independiente de Avellaneda.
2: Ataca Morínigo en posición ilícita, salida para el 2.
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2: 200 personas en el YouTube. Gina, Ángel. Eduardo Silva dice, a Virginia le gusta el cuti de Ángel Elian. No, no, no sé a quién se refiere. Francisco Rotela, Mario Onur Molinas apareció en el chat de YouTube también. Están plagiando tu identidad, mi querido Mario. Sí, escucho, Dani.
1: Sí, señor, y este guaraní es una caja, no de sorpresa, porque ayer anunciaba o decía
2: la caja de Pandora, puede ser,
1: como anticipo Carlin, el tema de Farid Sassou, ¿recuerdan ustedes?
2: Sí.
1: Y salieron a desmentir, y salieron especialmente algunos colegas incluso saliendo a desmentir esta supuesta errónea información de Carlin Correa. El tiempo siempre da la razón. Hasta máximo mañana después del partido puede ocurrir esto, porque Farid Sassou ya no es gerente deportivo de Guaraní.
2: Perfecto, Dani Troche, la información. Farid Sassou, hasta mañana máximo en Guaraní, lo anticipaba Carlin Correa. En la gran jugada, pase para Castro y ataca el 2, quiere la punta, surge en el fondo. Bruno Valdés hablando de experiencia, saliendo por derecha con Viera que rompe líneas ahora. Vamos a ver si logra el autopase, se lo lleva puesto Ramírez, logra apuntar esa pelota, corresponde un lateral. Será en la banda derecha en ataque para el 2, frente al banquillo de José Arrua.
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2: Y tenemos Premier League también este fin de semana. Ya me repite Orana Costa los partidos. Mañana juega el Brighton, mañana juega el Ipswich Town de Manchester United por la Premier League. Al mediodía será un buen partido en Old Trafford para Julián Ciso. Saliendo César Benítez con la pelota, levantando el central a campo rival, peleando esa pelota. Clementino González no podía peinar, va recortando bien. César Ramírez sale por abajo. abajo con su arquero Nico Rossi, domina en su área, abre la cancha hacia la derecha con Pedro Sosa, que es uno de los mejores centrales. Te decía, Mario, sí, los mejores centrales para mí en el fútbol paraguayo está Coronel, el de Nacional, el chico con mucha proyección, Cañete, por ejemplo, el Cerro, que también tiene muchísima proyección y salió de la cantera tricolor, y acá fácilmente en este partido también. Toca de la cruz, ataca Rayer, está el primero de Triqui, se mete al área Tomás, lo desplazan con el físico, Ramírez con mucho oficio, lo saca de la zona de gatillo Tomás Rayer, perdió en el duelo físico, pero ganó un corner kick, será en la banda derecha con una postala, Mario.
5: Va llegando el equipo local, sucesión de toques importantes, llega la pelota al extremo derecho, Tomás Rayer, que se acomodaba, botaba el balón, le quería pegar de lleno, pero con mucho oficio, hombro con hombro, César Ramírez evita ese avance y el corner, la pelota quieta para el equipo local.
2: Saludos para el querido Otto, saludos Ángel, el mejor relator deportivo del país, dice Otto, después qué lindo es la transmisión con Ángeles, y esto no es autobombo, el autobombo, ¿dónde está? Gregoria Cáceres, escribiendo en el chat de YouTube también, vendrá al centro, desde la cruz, banda derecha, y tirará toda la carga, Triqui, buscará el primero de cabeza, va al centro de Luis, cabezazo de Moya defensivo, insistirá Rayer, banda derecha, se arrimará al arco rival, tocando ras del piso, Viera recibe otra vez de la cruz, será de la cruz o de la cruz, habilita a su compañero, el balón que rebote Moya, insiste Triqui, Rayer, cabecera del área, se mete por zona derecha, levantando el envío al segundo palo, cabezazo defensivo, por izquierda Morínigo va a cazar ese rebote, insiste el número 31, vamos a ver si se anima o no a levantar esa pelota, juega hacia atrás para que salga Gauto, después otro central que a vos te gusta en el fútbol paraguayo, Mario.
5: Sí, también decía Nicolás Marauta, su pareja, justamente Lucas Monzón, también un defensor que bastantes condiciones tiene, justamente central zurdo, férreo, complicado también, así que muchos buenos centrales realmente en el fútbol paraguayo.
2: Pedro Sosa, malo cuando hay que pegar, pega, pone bien el físico, así que Ábalos no la tendrá fácil, pero yo también soy de la corriente que va a rendir en Olimpia, así como Wilson, yo calculo un 6-7, 6-7 goles que seguramente serán de provecho para el decano. Corner kick, será para Triqui, centro, segundo palo de Morínigo, cabezazo, el arquero rebote de la cruz, afuera, afuera el remate de la cruz, doble chance para el Sportivo Trinidense, cabezazo y tapadón de Rossi, desvió el arquero y en el rebote no pudo puntear esa pelota de la cruz, Mario.
5: Y esta es toda de Rossi, ¿eh? El centro desde la izquierda por parte de Morínigo, tremendo cabezazo por parte de Bruno Valdés y en el rebote aparecía de la cruz, que puso el pie derecho, puntine suave para conectar con la red y por supuesto evita un incendio bajo sus tres palos, Nicolás Rossi, gran tapada, esto está de milagro 0-0.
2: Insiste Triqui ahora con Clementino pivoteando con eso, Gauto llevándosela de cabeza, pasa de Clementino con la testa, atacaba por el medio, no podía Gauto, recorta y va saliendo Alan Gómez.
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2: 849-55-000, la gente que puede dejar su reporte de sintonía al chat de YouTube, que está muy activo también a full, apreciando cada detalle aquí desde la cabina del Martín Torres, sobre todo el nuevo look de Mario Molina, que está con la barba perfilada, con un nuevo corte, ataca Rayer, por la derecha desbordando, rebote de Gauto, metiéndola al área, pivoteando bien Clementino, baja Gauto de cabeza, insiste Morínigo, se mete, rechaza Alberto Espínola, rebote para Gauto, otra vez abriendo la testa, hacia la derecha donde va apareciendo muy bien César Benítez ahora, al medio para Lenson Gauto, abre la cancha, recibe Cañete por derecha, banquillo de José Arrua, campo del Gaño Norteño, toca, lateraliza, abre la cancha Triqui.
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2: Pelotazo de Bruno Valdés para Rayer, balón al área, rebote para Viera, le pega el tiro al arco, que va rebotando en Pedro Sosa, insiste, ahora Cañete, descoordinación, contra para el Gallo, tocando bien Marcos Gómez ahora y se arma la contra con Pariña, la cabeza son 4 contra 4, se la hace, mira, está el gol, pase para Moya, desborda por izquierda, espera, se trata en el segundo palo, Gómez el centro, largo, largo, muy largo, se pierde por un costado, pero desperdició la chance el equipo de Triqui y hay que pegarle siempre, Mario.
5: Claro, dos ataques en muy pocos segundos, le diría poco más del minuto, primero era Tomás Rayer, que pivoteaba el centro atrás y entre Clementino y el propio Gustavo Viera se molestaban, la contra que la había manejado bien Marcos Gómez, el centro pésimo del chileno Moyá para, en este caso, desperdiciar una gran contra, movido el partido.
2: Clementino por derecha, engancha, se mete al área, está el primero de Triqui o no, centro con la zurda y el balón que rebota en César Ramírez, corresponde al lateral, será para el Sportivo Trinidense, el ataque, entonces ¿cuánto luchó?
3: Ñanduti Rocampopa vio el tiempo de juego, ahora 21 minutos, primera etapa, el marcador Energy, combustible de calidad al precio justo,
7: indica Ángel.
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2: Envío al área de Triqui con las manos de atrás del nombre que no aprovechó el equipo de José Arrúa. Sí, el partido empatado sin goles aquí, 0 a 0. 0 para Triqui, 0 para el Deportivo 2 de Mayo en el Martín Torres. 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
5: Un 0 a 0 movido, entretenido. Ya hubo dos chances para cada bando. Acordándonos de la última gran situación que tuvo el equipo local en aquel cabezazo primero frontal por parte de Bruno Valdés en el rebote, la pegada justamente de Luis de la Cruz, gran intervención de Nicolás Rossi. Partido movido, ambos tienen recursos, están siendo muy verticales. Tres o cuatro toques y ya directamente al arco rival. Solamente falta el gol hasta el momento. Buen fútbol aquí en Barrio Santísima Trinidad.
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4: Día de acción de la Liga Española. Levante venció 5 a 2 a Real Betis. Real Sociedad 2 a 1 al Español. Y a las 4:30, Sevilla ante el Real Madrid. Ante el Atlético de Madrid, digo bien. Sevilla ante Atlético de Madrid, 16:30.
2: Y Julián Álvarez no va a ser parte del equipo. Ayer lo confirmaba el Cholo Simeone. Está pasando por una situación difícil. El delantero argentino incluso le diagnosticaron depresión, mira, según medios argentinos, Mario.
5: Sí, así es. Llegaba justamente el informe de Argentina y de España respectivamente. Y de hecho se lo veía con la barba así larga.
2: Crecida.
5: Sí, crecida. Estaba totalmente así sin perfilar. Cara triste. No, realmente impresionante lo que le está pasando a un Julián Álvarez, que hasta las últimas está forzando su salida del Atlético de Madrid.
2: Vamos a ver qué pasa con la araña.
5: Sí, el mejor pago de su plantel y para mí de los mejores 5 mejores delanteros del planeta.
2: Totalmente, ojalá cumpla su sueño de jugar en mi querido Barcelona. Banda derecha, lateral, sector preferencial será para el gallo norteño. Lo va a hacer con Onofre el Beto.
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2: Juega el Beto, pivotea bien Cáceres, se mete Romero por derecha, lo atropella muy bien Benítez, ahora punteando ese balón, saliendo por izquierda, levantando con la zurda, campo arriba. Se rearma Triqui, rebote para Clementino. En las alturas va peleando contra Marcos Gómez. Ahora el Beto Espínola, devolución de cabeza, presiona alto Viera, va a ganar, ataca Viera, va y choca contra el paredón, contra el físico de Sosa, falta en ataque, será para Triqui, descoordinación en la salida del Sportivo 2 de Mayo. Se gana la tarjeta amarilla. Para mí que con todo el oficio Viera fue, impactó contra el rival, Mario.
5: Exacto, él propuso el famoso, él propuso el choque, pero sí, viveza de un Viera que buscaba virlar el balón, la aceleración, y claro, le pone el hombro, es cierto, utiliza parte del brazo para frenarlo, pero se deja caer, cae para mí en la trampa, Carlos Paul Benítez. Para mí esto no era falta, en definitiva, gana una falta, lo hace amonestar, ya lo condiciona al mejor defensor que tiene el gallo.
2: Y fue amonestado Sosa Móvil, Amaro V6, Dani Troche.
8: Sí, señor, el primero amonestado se llama Pedro Sosa, el capitán del gallo norteño.
2: Perfecto, vendrá el centro desde la Cruz acomodando ahora esta pelota, vendrá el envío del capitán, será de la Cruz o será de la Cruz en esta jugada puntual, como aquel astro holandés, uno de los mejores jugadores de la historia. Vendrá el centro, el número 8 ahora, será una preparada porque está pidiendo esa pelota Bruno Valdés. En el segundo palo, ojito con Cañete, y por izquierda está Morínigo para cerrar la jugada. Vendrá el centro, sector preferencial del Martín Torres, va el envío, segundo palo, quien cabecea, Bruno Valdés atropella a Triqui, saca esa pelota Rossi, y en dos tiempos se queda con ese balón, atropelló, levantó la pierna, jugada hasta temeraria de parte de Gauto, que se metió al área, Mario.
5: Ahora el centro por parte de la Cruz, realmente perfecto, una comba venenosa hacia el corazón del área, casi cabeceaba en primer término Bruno Valdés, que saltó más alto que todos, pica el balón, levanta obviamente de manera peligrosa Nelson Gauto, el 5, para conectar con la red, pero ahí estaba otra vez despierto con todas sus luces encendidas Nicolás Rossi.
2: Entren a YouTube, saludos para Marquicio, Gregoria Cáceres, Renato Fariña, Edgar Franco, Gina, Gregoria, toda la gente, 250 personas en el YouTube, a seguir arriba con los likes y se llevan un saludo, un apretón de manos, veremos si con beso de Mario Molinas para toda la gente del YouTube. En cuántos minutos, Lucho.
7: Y Anduti Rock and Pop, el tiempo de juego, 25 minutos, primera etapa, el marcador Energy, combustible de calidad al precio justo, indica Ángel.
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2: Sigue el empate sin goles. Sí, el centro, el segundo palo de la Cruz. Pecho a la situación del Beto, que consuma frialdad. Sale por abajo con su compañero Rossi, que caza ese balón. Tocando al medio para Alexis Fariña. Este que transporta, se rima campo rival Alexis con la pelota. El ex Cerro Porteño que va jugando
8: Ángel.
2: Para Marcos Gómez con el balón. Sí, escucho, Dani.
8: César Benítez no va más. Va a ser cambiado. Incluso ya se prepara el primer cambio. David Villalba en Trinidense.
2: Gracias, Dani. Lo veo renguear a César Benítez, el ex Cerro Cerro Porteño. Entonces, vamos a ver, Villalba va a ingresar al campo de juego. Castro con la pelota, balón para Fariña, a ver cómo levanta el centro, está con 10 casi, Triqui, porque ya no da más. César Benítez ahora amacándose, Fariña, corte de izquierdo, pase para Castro, se arrima al campo rival, tocando y tocando, ahora el Gallo Norteño quiere el primero, quiere la punta, quiere el picotazo para la gente de Pedro Juan. Fariña con el balón, centro, segundo palo, quien cabecea, Cáceres en el rebote, baja Mendoza, le pega Cáceres y termina quitando Viera, insistiendo en el rebote, la visita, pecho de Benítez ahora, balón para que la recupere Moya, por derecha pidiendo el veto, este que juega hacia atrás, en la posición de Pedro Sosa, que sale con Marcos Gómez.
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2: Y aguantame Lucho, porque la tiene Fariña, cabecera del área, balón para Romero, va ganando metros ahora por izquierda, pide Castro, dénsela, balón para Fariña, y este que no puede entre la maraña de piernas, se viene Villalba en Triqui, pierde la pelota de forma insólita en la salida del equipo local, ataca Marcos Gómez ahora, abre la cancha y ahora sí Castro levanta el centro, ante la marca de Cañete, ahora insiste Castro al medio, el balón para Fariña, Alexis que inventa, gana metros ahora, centro desde el piso, quien atropella, quita la defensa, vestido de bombero Bruno Valdés, quirúrgico el quite, o si no estaba el primero del Gallo, Mario.
5: Inspiración del 30, que dentro del área empezó a gambetear, se hizo con el espacio, el centro para Matías Cáceres, y sí, el mejor defensor que tiene el Triqui Tron, el 18, Bruno Valdés la saca desde el fondo, partido movido que ya merece un gol por lo menos.
2: El cambio forzado en el equipo de José Arrúa, móvil Amaro V6, Dani Troche.
8: Y el primero del partido, se retira visiblemente sentido César Benítez, ingresa el 3 a la cancha, David Villalba, el central.
2: Perfecto, ambos con 10, ahora se retira lesionado César Benítez, saludándose con José Arrúa, arras del piso, ambos con 11, digo bien, porque recién estaba con 10 el equipo de Triqui, porque César Benítez estuvo lesionado durante un buen periodo, casi con 10 su equipo, atacando por derecha, ahora Romero pivoteando, pecho de Alan Gómez, levanta la pierna Mendoza, la quita por un costado y el rebote vuelve a ser del equipo visitante, aguantando Cáceres, pecho a la bala, sale desde el fondo surgiendo Bruno Valdés, la revienta, rebota en Cáceres de Prepo, se queda con el rebote, Romero con la pelota y si se anima, Oscar habilita hacia la derecha, al Beto que sube, a ver cómo levanta el centro, Beto, balón que rebota en Mendoza, lateral, zona distra del campo de juego, sector de preferencia, será en ataque para el Gallo.
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2: Rápidamente lo hace el Beto, recibe Marcos Gómez destapado, con la zurda de envío para Moya, le pega, balón al medio y rechaza Bruno Valdés solito, ¿por qué no le pegó al arco? Moya tenía todo el arco de frente, Mario.
5: Tenía el arco de frente y no tenía ningún defensor encimándolo, así que tenía tiempo incluso para pararle, hacer algo más, pero Moya, el chileno, intentó la definición de tres dedos o el famoso revés con la zurda, remate pifiado, desperdiciando una gran chance, un buen centro por parte de Oscar Romero, otra llegada más del Gallo.
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2: Ya me repite Abraham Acosta cómo prosigue la séptima fecha, cuando juega Olimpia, ataca Morínigo, recuperación alta de Tobías ahora por el medio, Clementino, por derecha viene Morínigo, le pega al arco, arriba ya por el tiro malísimo de Tobías Morínigo, desbordó por izquierda y después recibe la recriminación el popular Yeya o de Clementino, Mario.
5: Claro, y con justa razón, porque él había arrancado bien la jugada, la recuperó en el sector izquierdo, por supuesto la carrera larga hasta el arco, intentó el golazo de la fecha, tenía por el medio solo a Clementino González, están decidiendo de manera incorrecta tanto los del Gallo Norteño como los del Triqui.
2: Comentame, ¿qué dice el YouTube? ¿Cuántos likes? ¿Cuánta gente? El reporte de sintonía del mejor equipo deportivo del país, Abraham.
4: Y en este momento, más de 250 personas siguiendo la transmisión del YouTube. 70 likes. El saludo para Freddy Aguilera, para Jorge González, para Gregoria Cáceres también. Y Marchicio, ¿qué hacen? Que se prenden aquí en el chat de YouTube de la Roca Pop, Ángel.
2: Pedí los likes, Mario Molinas, en el chat para la camarita con tu gente del YouTube, que te quiere y que te aprecia mucho.
5: Sí, señor, por favor. Vengan aquí a seguir al mejor equipo deportivo del país. Que vengan los likes, que vengan los gorditos que tanto le gustan a Ángel cuando se pone así el clima lluvioso. Así que, por favor, que vengan de 100 también los gorditos.
2: Marcamos el tiempo de juego.
7: Ñanduti, Roca Pop, y el tiempo de juego, 30 minutos. Primera etapa, el marcador Energy, combustible de calidad al precio justo, indica Ángel.
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2: 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Sigue el empate sin goles. Aquí en el Martín Torres, a despertarse sale Pedro Sosa.
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2: Dufour saliendo por abajo, va recibiendo bien la entrega Malgauto. Presiona Fariña, sale el arquero. Dufour la tiene que reventar. Casi un blooper en la salida del equipo de Rúa contra con Rayer. Intenta aguantar la marca ante Castro. Lateral, zona izquierda del campo de juego será para César. Cerca está con opción de pase Marcos Gómez. Y en este partido, quizás por el clima no tuvimos pausa para hidratación, Mario, porque ayer en el Luqueño, en el partido entre el Luqueño y en Itagua, tuvimos dos pausas ante Rubio Ñu.
3: Así es.
2: Ese partido, dos pausas por tiempo. Ataca Morínigo, desborda, pegale Tobías, le pega el arco. Tobías cazó esa pelota. Ese rebote fue del ex Olimpia, sacó el zurdazo. Arriba y afuera el tiro, rozó el travesaño de Rossi Mario.
5: Ahora tremendo lo de Tobías Morínigo, que claro, recupera el balón y rápidamente tenía entre ceja y ceja el arco. Le pega con todo, me parece que la toca levemente Nicolás Rossi. Finalmente la salida para el gallo, otro aviso más del Triquitrón.
2: Saludos para Gregorio, para Freddy, para Jorge González, para Lautaro, que está en el chat, dejando su mensaje. Ataca Gómez ahora por el medio, Cáceres por izquierda, Moya. Va Gómez atacando, desbordando, se mete al área, le pega Gómez al arco. El tiro, arriba y afuera, hizo todo bien Alan Gómez, la pelota siempre al 10, se enganchó por el medio, sacó el zurdazo que rozó el ángulo derecho de Dufour, bajó, insistió, presionó, recuperó Gómez, por el medio estaba Cáceres, pero qué cerca estuvo el 2 de mayo, Mario.
5: Qué cerca de marcar un golazo también Gómez con la 10, con mucho talento, ganó la línea de fondo, parecía que se venía al centro con la derecha, finalmente enganche para el medio. Le pega de zurda, no estuvo lejos del gol, pudo ser un golazo, otro aviso más del gallo norteño.
2: Insiste Clementino, bajando bien esa pelota del Beto, saliendo atrás del piso para Marcos Gómez, ahora lo presiona alto. El Sportivo Trinidense con Tobías Morínigo girando bien sobre su eje Romero, dejando para el Beto Espino, la sale en el medio del Beto. Balón para Marcos Gómez, este con Pedro Sosa, no quiere complicaciones el capitán, la revienta a campo contrario, sale el Sportivo 2 de mayo, ahora con Cáceres que intenta aguantar, lateral sobre la derecha, será para el equipo de Pedro Juan Caballero. Vamos a ver qué cobra Carlos Paul Benítez ahora, se va acercando Oscar Romero, le habla a un hombre de Triqui. ¿Qué les pide el árbitro? Quería jugar rápido 2 de mayo este lateral, Mario, y Carlos Paul corta la dinámica.
5: No, ¿sabes qué pasó? Que David Villalba metió otra pelota al campo de juego, entonces le advertía justamente esa situación cuando ya rápidamente Matías Cáceres agarraba otro balón para el lateral, así que momento que obviamente hace perder unos segundos este partido que tiene una dinámica importante.
2: Daniel llevó el estrado, le dijo Carlos Paul, atacando Cáceres con la pelota, levantando de boquillada por derecha. Está el Beto pegado en la raya, ante la marca de Morínigo, mete un golpe de taco, el Beto va recuperando alto, Gauto presiona Gómez, quita por un costado, lateral, zona derecha, será para el Beto Espínola con Onofre.
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4: Team Talk, medio especializado en fichaje de fútbol, informa lo último de la novela de Julián Álvarez. Los representantes de Julián le habrían propuesto al Arsenal una condición muy particular. El argentino aceptaría ir al Arsenal por solo un año. Después tendría la puerta abierta para dar el salto al Barcelona mediante una cláusula especial incluida en su contrato.
2: Perfecto, entonces una cláusula que obliga de alguna u otra forma, no es que obliga, una cláusula a la que se aferra Julián para cumplir su sueño de jugar en el Barcelona. Imagínate hasta dónde llega el sueño de un futbolista, Mario, que uno dice gana bien, tiene todas las comodidades, pero si realmente no te sentís en el lugar de trabajo ideal, él entiende que tampoco va a poder sacar su mejor versión.
5: Exacto, y aparte, claro, está la gran posibilidad de recuperar y ganar un poquito más por encima de la inversión que hizo el Atlético de Madrid, pero yo no creo con esta condición que acepte el Arsenal. Imagínate hacer una inversión fuerte para traerlo un solo año y ya sabes que tu futbolista tiene la cabeza en otro club y no en el tuyo, entonces no sería un buen negocio para los Gunners, que siempre equipo pretencioso, siempre buscando la Premier, siempre buscando la Champions. No creo sinceramente que se dé, pero sí, hasta lo último forzando entonces la araña Julián Álvarez, repito, de los mejores delanteros del planeta.
2: Sale Morínigo con la pelota, balón para Clementino y arranca la contra de Triqui, cambio de frente de la Cruz buscando a Rayer, salta y quita la defensa, rebote para Fariña y se empieza a gestar la contra del gallo norteño con un taco de Fariña, que descontractura todo, va la contra con Marcos Gómez ahora, dejando la pelota en poder de Castro, sube lateral izquierdo, le va haciendo la espalda a Fariña, balón para Moya que va a encarar la marca de Cañete, engancha Moya al medio, va tocando Fariña al área mirando, centro para Cáceres, Dufour, ni centro, más bien un remate al arco, se fue cerrando, no la tocó nadie y atropelló el arquero uruguayo para quitarla por un costado, un centro con destino de red de Fariña que casi recala en el primero, Mario.
5: Todo el mérito para Dufour que la vio, un centro con una comba venenosa, tenía dirección de arco, no termina por conectar con el balón Matías Cáceres, claro, en medio de futbolistas por delante, el uruguayo vio el balón, por supuesto, fijó el objetivo, la saca al corte. córner. Complicada esta situación, muy cerca de vuelta el gallo del primero.
2: Corner kick con Apostala, será para el gallo norteño.
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2: Moya va a levantar este centro, el chileno número 27, esperando César Ramírez ahora, esperando el Beto, esperando Castro, esperando Cáceres, centro, cabezazo defensivo de parte de Cañete, de rebote para Moya, y a ver cómo levanta este centro Pariña desde la derecha, el envío segundo palo, cabezazo otra vez de Bruno Valdés, en la salida de Triqui, va a cazar ese rebote ahora César Ramírez ante la marca de Bruno, que lo atropella desde las espaldas, ahora lateral ofensivo será para el gallo norteño, banda izquierda cerca del banderín, lo va a hacer César Castro.
7: Ñandu Tirro con Popopi, el tiempo de juego ahora 36 minutos, primera etapa, el marcador Energy, combustible de calidad al precio que se indica, Ángel.
2: Ataca Marco Gómez, recorta, centro al medio, Cáceres, balón que pasa en medio de dos piernas de forma increíble, enganchó Marcos Gambeta Gómez, gambeteó, fue hasta el fondo, levantó el centro y nadie atropelló, pasó en el medio de la pierna de Cáceres y también de Gauto Mario.
5: En otra época se decía ataque de talento, mirá, gambeteando Marcos Gómez desde la izquierda, penetrando el área, gambeta con la derecha, centro con la zurda y ya llama la atención, justamente que otra situación que desperdicia, llega tarde, no está atento Matías Cáceres, que tenía todo para empujarla, para llegar al primer gol, otra llegada más del gallo, que es el que más está mereciendo el primero.
2: Y este partido sigue empatado sin goles aquí en el Martín Torres, vos sabés que todavía no llovió y ya me mojé todo, Mario.
5: Sí, me imagino, pero los detalles vamos a dejar para después.
2: Porque derramé mi agua, acaso hay anotación, mira, acá en el YouTube pueden ver cómo está mojada mi hoja. Ataca el gallo norteño con Moya, el chileno tocando para Castro, a ver cómo levanta el centro, Bruno Valdés, que está haciendo un partidazo, sí, quitando absolutamente todo. El central lateral ofensivo será para el Deportivo 2 de Mayo, parando bien ese pelota Fariña, se va juntando con Moya, este que deja para Castro, levanta el centro, César arras del piso, el envío, ahí posición ilícita de Castro, que recibió adelantado, te decía Mario Mujeto, fíjate lo que es mi boca, porque estaba tomando mi agua, derramé sin querer una jugada de ataque y mira, me mojó toda la hoja.
5: Pero no te pusiste así por la posibilidad de que llueva.
2: No.
5: No, porque ibas a ver gotas.
2: Prefiero dejarlo así.
5: Vas a dejarlo así.
2: Salida para
5: el... Dejemos pasar.
2: Triqui.
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2: Perfecto. Quiero mostrar, vos decís que tengo buena letra, Mario.
5: Vos sabés que mirando tu letra al final no es tan fea la mía, ¿eh? Porque yo pensé que yo tenía fea letra.
2: No, pero dicen que los doctores lo que tienen es fea letra. La gente puede entrar al YouTube y juzgar nuestras letras cuando el partido está pausado, empatado sin goles ahora y corresponde al lateral. En salida será para el Deportivo 2 de Mayo, las manos de César Castro. Entren al YouTube, fíjense la camarita y vean si mi letra es fea o no. Porque en esta hoja noté mi equipo, acá está 2 de Mayo y Triqui. Y esta es la de Mario, que hace hasta su canchita. Su canchita. Yo tipo alineación del player, de los equipos, como el pez, así de forma lateral derecho, porque sabes que los equipos, Mario, siempre se ordenan de derecha a izquierda.
5: Tal cual.
2: En contrapartida a lo que es una anotación común cuando vos vas desde la izquierda, que es lo menos relevante, a la derecha lo más relevante. Acá la alineación se ordena desde la zona derecha, que es el lateral, o el extremo derecho, hacia la izquierda, si es que lo vas a hacer así en hilera.
5: Tal cual, bien ordenadito. Pero a mí me gusta hacer esto de la canchita, ¿eh? Justamente ahí colocando a todos los muñecos en sus diversas posiciones para divertirme también, porque uno tiene que divertirse también haciendo esto, que tanto nos gusta.
2: Sí, señor, salida será para Triqui, le va a pegar Bruno Valdés esta pelota, círculo central, va a levantar el hombre que estuvo en Cerro Porteño hasta hace poquito, sale con auto.
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2: Centro de Cañete con la zurda, segundo palo, quita en las alturas, es una torre, Sosa que siempre está férreo en lo más alto, despejando por el costado y corresponde al lateral, ofensivo será para el equipo de José Arrua, se va el primer tiempo a seguir creciendo con los likes, a dejar su me gusta con el mejor equipo deportivo del país, cerca de los 100 me gustas aquí a través de YouTube, hay que llegar antes del término del primer tiempo, 300 personas, no puede ser que no lleguemos a 100 likes, ataca Viera, filtra para Rayer, está el primero de Triqui, centro al medio para Morini, en posición de 9 cerra la mía para empujar esa pelota, desbordó Rayer, metió el pase al medio, quitó la defensa, será córner para Triqui. ¿En cuántos minutos, Lucho?
7: Ñandu Tirro con Popovi, el tiempo de juego 40 minutos, primera etapa, el marcador Energy, combustible de calidad al precio que se indica, Ángel.
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2: Que no por mucho tiempo sigue el empate sin goles. De la Cruz va a levantar este centro. De la Cruz o de la Cruz. Vendrá el envío desde la derecha, va al centro, segundo palo, Bruno Valdés. El cabezazo de Bruno, saltó más que todos el central, cortesía y especialidad de la casa, el testazo de Bruno que hizo todo bien, el gesto, el salto, y pasó rozando el ángulo izquierdo de Rossi Mario.
5: Qué peligroso es Bruno Valdés en función ofensiva cuando va a recibir los centros. Gran centro primero con una comba bien al corazón del área por parte de Luis de la Cruz. El salto y un salto tremendo por parte del 18 de Bruno Valdés que conecta con un cabezazo perfecto, buena dirección, por supuesto mucha violencia en ese remate y estuvo muy cerca de conectar con el primero.
2: Atención a este mensaje en el chat de YouTube, no sé si se refiere a mí o a vos, Mario. Aparece la señorita Leticia Leguizamón, dice en su descripción, sí. Muy buenas tardes, mi amor, desde Pirayú enviando fuerzas. Mándale saludos a Leticia, a ella sí le puedes mandar un beso, Mario.
5: Un saludo, un beso afectuoso, un abrazo, todo lo que quiera. Entonces, a Leticia, ¿cuál es? Leticia Leguizamón, ahí está. Por supuesto, el saludo. Muchas gracias por tu sintonía.
2: Ya me comenta Mario Molina su saludo para Gina Factos. Atentos, no. R7 también. Tenés que mandarle un saludo a Gina Factos, mi querido Mario Molina. ¡Sale, Villalba!
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2: El saludo de Mario para Gina.
10: El saludo.
2: Ahí está Mario Molina, hacia el saludo especial para Gina Factos. Por fin te animaste a tirarle lo que siempre sentiste, Mario. Ya me comentás, porque ataca Triqui con Cañete, ras del piso, jugando, entregando el balón para que salga Marcos Gómez, este que se junta con Oscar Romero, círculo central, cruza el Ecuador del campo de juego con Fariña, al piso la falta contra Alexis. Era Moya el que recibía la infracción en terreno de Triqui, tendrá la chance de tiro libre el gallo norteño.
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2: Móvil Amaro V6. ¿Y qué pasa si a estas alturas se pregunta el hincha de Guaraní con Gaspar Servio, Dani Troche?
8: Gaspar Servio que recibió la notificación.

0: Valdés, balón para Gómez, se mete al área, está el primero, saca la defensa. Volea de Bruno Valdés, en la zona límite logró quitar esa pelota. Alan Gómez, lo más peligroso en el equipo del Sportivo 2 de Mayo, ahora con Cáceres y un autopase que no surge. Balón que rebota en el defensor, lateral, zona derecha, será para el Gallo Norteño, sí, Dani.
1: ¿Y qué es lo que va a pasar seguidamente? Bueno, Gaspar va a recurrir a la FIFA y esto se va a alargar.
0: Perfecto, y el abogado que lo va a defender a Gaspar Servio, ¿cuántos casos ganó, Dani?
1: 72 casos, ahora se presenta el caso 73, todas ganadas para él hasta ahora.
0: Todos ganados, pero ¿quién es Javier Feiter, el abogado de Servio, Dani?
1: Y la verdad que no tengo el nombre, voy a conseguir el nombre.
0: Es Keanu Reeves,
1: sí.
0: el abogado del diablo. Imagínate ganar tantos casos.
2: El abogado del diablo, ¿te acuerdas? Keanu Reeves, un joven Keanu Reeves. No, pasa después el dato, porque hay que estudiar a profesionales así, hay que estudiar, mi querido Dani.
0: Y se viene un clavito para Guaraní, Dani.
1: Yo no sé, tendrá que terminar la FIFA, pero cada uno tiene sus razones.
0: Perfecto, sale desde abajo el Sportivo Trinidense.
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0: Apareció Sadi Camila en el chat de YouTube también. 300 personas al piso, la falta contra Moya, que se agarra de la cabeza a la zona de la nuca. Infracción y será salida para el Sportivo 2 de Mayo por abajo, que dice la gente en el chat de YouTube. ¿Cuántas personas sobre el cierre del primer tiempo?
4: 300 personas siguiendo la transmisión de la Rock and Pop. Y como bien mencionaste, Ángel dice: Olis, ya vine, vamos Gallo. Sadi Camila también menciona aquí: soy otro semidios. Ángel, ¿dónde va a jugar Olimpia? Te pregunta. Y el saludo también para el compañero Iván Bogado, que ya está desde Itagua.
0: Iván Bogado, que ayer llegó un chupinado potente a la transmisión. Llegamos a 100 likes y pasamos el chupín de Iván Bogado. Ni la cachorra usaba tantas casas, Mario.
2: ¿Te acordás? Ahí está entonces Iván el cenizo Bogado, A pesar del chupín o lo que quieran decir, tiene levante el mitad.
0: Sí, señor. Saludo para él. Olimpia juega en Itagua, segundo turno. Ya estamos con Bruno Pona, con Federico Arias, con Carlín Correa para el partido entre el Decano y Recoleta. Ataca el Gallo, se va el primer tiempo. Tocando de primera Romero, aguanta la marca. Gómez ahora se arrima al arco, quita muy bien Vieda. Rebote para Marcos Gómez, ahora girando sobre su eje. Tocando hacia atrás para Ramírez, controla el zurdo. El pase retrasado para Nicolás Rossi, que sale de su jardín. Por abajo estaba pidiendo el pase Sosa. Revienta Rossi, salta Cáceres, ahora balón que se escurre por derecha, sube Gómez y casi logra apuntar ese balón, saliendo Dufour reventando con el empeine.
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0: Y hasta acá llegamos en este primer tiempo, dice Carlos Paul Benítez. Final en los primeros 45 minutos aquí en el Martín Torres. El Sportivo Trinidense y el Sportivo 2 de Mayo están empatando sin goles en Trinidad.
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6: Muchas gracias. Ahora vamos a acercarnos aquí, vamos a entrar en el sector preferencial, donde están algunos jugadores, familiares, jugadores que no estuvieron en la banca, por supuesto, familiares también de jugadores por este sector. He visto hace rato, por ejemplo, a Néstor Camacho, a Cuca Román, también aquí están, aquí ya los ubicamos a los muchachos. Está aquí Néstor Abraham Camacho, escuchamos lo que manifiesta el jugador de Trinidad.
7: Sí, un partido muy disputado, trabado. Yo creo que los dos equipos están demostrando su juego. El 2 de Mayo es un equipo que juega con mucha dinámica, tiene jugadores muy habilidosos y bueno, nosotros contrarrestando un poco eso, buscando algunos ataques donde estamos encontrando algunos espacios, tuvimos dos o tres chances, inclusive en un giro de Morínigo, que tuvimos dos disparos, estuvimos ahí merodeando con la pelota parada, pero bueno, lastimosamente no pudimos marcar la diferencia.
8: Hay que mejorar justamente para buscar y abrir un poquito, para encontrar el primer tanto, ¿no?
7: Seguir insistiendo en la sociedad, seguir encontrando, buscando esos espacios, para poder encontrar ese hueco y dar la puntada final, ¿verdad? Estamos jugando bien, es un partido bastante parejo para ambos equipos y bueno, en esta complementaria seguramente, con el resto físico y el desgaste que se tuvo en este primer tiempo, alguno que otro equipo va a sacar el emparejamiento que hubo en este primer tiempo, ¿verdad? Entonces,

0: Que sea nuestro equipo, ojalá que sea trinidense, que pueda marcar la diferencia.
1: Néstor, ansioso aquí en las gradas, una lesión te dejó fuera, ¿cuándo vuelve?
0: Estamos en proceso de recuperación, ya en la última etapa, ojalá que esta semana podamos llegar a esa última etapa, a un nivel para poder estar en competitividad nuevamente.
1: Gracias, Néstor. Néstor Camacho, Abraham, los suplentes, tanto en el cuadro local como también así en el cuadro visitante, son dos ya los cambios que pudimos ver en este primer tiempo. Víctor Zamudio en el local, Víctor Zamudio, Armando Ruiz Díaz, Oscar Jiménez, chiquito, Nicolás Maná, Luis Abreu, Faustino Barone, Jorge Marcelino, Junior Gamarra, Fabricio Baruja, Brian Leguizamón y Lucas González. Por su parte, el cuadro del Gallo Norteño, Mario Ramírez, el portero de emergencia, Rodrigo Gómez, Alexis Villalba, Juan Camilo Sainz, Ángel Aguilera, Jorge Sanguina, Ulises Coronel, Freddy Silvero, Tobías Portillo, Tobías Cervera, Ángel Aguayo y Marcelo González, perdón, solamente un cambio, y fue en el local la presencia de David Villalba, Abraham.
2: Perfecto, muchas gracias Dani Troche. Empate 0-0 en este primer tiempo, Trinidense ante 2 de mayo en el Martín Torres. Luego de este partido, 18:30, Recoleta ante Olimpia. Mañana dos partidos, Cerro Porteño ante Libertad a las 16 y Guaraní Ameliano 18:30.

mercado internacional, el City, que está avanzando en las negociaciones por Cody Gakpo, el futbolista actualmente en el Liverpool. Va con todo el Manchester City por el extremo. Seguimos con más fútbol internacional, porque en este momento el Atlético de Madrid está venciendo 1-0 al Sevilla, esto por la Liga Española. En Francia varios partidos, el Estrasburgo que venció 2-1 al Lens, el Lyon que está empatando 0-0 ante el Le Havre, y el Brest está empatando 1-1 ante el Toulouse. En la Liga Argentina, empate 1-1 ante el, digo bien, Riestra ante Vélez Sarsfield. Partido que empezó ganando el equipo de Riestra, luego lo empata sobre el final Vélez Sarsfield, para terminar 1-1 el empate en la Liga Profesional Argentina. Más partidos que tendremos justamente en esa liga hoy: Rosario Central Gimnasia a las 17, luego a las 19 Huracán ante Estudiantes Río Cuarto, 21:30, dos partidos: Tucumán Belgrano y Talleres de Córdoba ante Central Córdoba.

Hay que mencionar también que en la jornada 8 tendremos adelanto del torneo clausura 2026. Rubio Ñu San Lorenzo el martes a las 16. Ese mismo día, 2 de mayo, recibe a Luqueño 18:30. Miércoles, 3 partidos. Ameliano Trinidense a las 16. Nacional Libertad también a las 16. Luego a las 18:30 un partidazo, Olimpia ante Guaraní, y el día jueves a las 18:30 Recoleta ante Cerro Porteño.

Y pueden conectarse al YouTube de la Rock and Pop porque ya estamos viendo imágenes en vivo, esto en el estadio Luis Salinas en Itagua, porque a las 18:30, repetimos, Olimpia, que va a enfrentar a Recoleta, hace de local el Canario, Recoleta Olimpia, 18:30, y ya tenemos imágenes en vivo desde Itagua, estadio Luis Salinas.

La tabla de posiciones del torneo clausura 2026 lidera Libertad con 15 puntos, segundo de Mayo con 14, la tercera posición Nacional con 12, Trinidense 11, Olimpia y Luqueño con 9 puntos, también Avellano con 9, Guaraní 8 puntos, Recoleta 7, Cerro Porteño con 6 puntos, penúltima posición para Rubio Ñu con 5, en la última posición San Lorenzo con 1.

Traspaso colombiano en la Premier League. Daniel Muñoz, lateral derecho de 30 años, de gran paso en el Crystal Palace, será nuevo futbolista del Nottingham Forest a cambio de 22 millones de libras. Esto informó el periodista Fabricio Romano.

0: retornamos hasta el Martín Torres para escuchar el comentario del primer tiempo de Mario Molinas, presentado por
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2: Y es un 0-0 que fue agradable, con sus situaciones, con momentos realmente de alta intensidad. Dos equipos pretenciosos, decíamos en la previa, tanto el equipo del Gallo Norteño, el visitante, que vino desde la Mambay, desde Pedro Juan Caballero, para atropellar aquí, justamente en el barrio Santísima Trinidad, en el corazón de Asunción. De hecho, se daba una de las primeras grandes situaciones que se daba en este partido. Es cierto que fue del local aquel, y recuerdan por supuesto aquel mano a mano que tuvo el Beto de la Cruz, Luis, cabezazo primero, centro desde la izquierda, cabezazo de Bruno Valdés, y le queda boyando más o menos sobre el área chica al 8, al mediocampista más adelantado, al el de mayor generación en esa mitad de la cancha, Luis de la Cruz, el Beto. Puntea el balón, pero lo hace con mucha sutileza, sin mucha fuerza, y estuvo obviamente muy cercano a esa situación para despejar el peligro Nicolás Rossi, que tuvo realmente sus momentos. Luego, aquella llegada por el sector izquierdo por parte de César Castro, que siempre es una vía de escape, siempre es una vía de llegada por el sector izquierdo. Lateral con muchísimo oficio, ganando la línea de fondo, muy cerca del banderín, emprende un centro al primer palo, por bajo, al ras. Y le queda la posibilidad a Matías Cáceres, que en ese momento tenía que poner el pie derecho, como que arranca unos segundos tarde y no logra llegar finalmente a conectar ese centro. Buen centro por parte de César Castro. Luego hubo un par de situaciones más, pelotas quietas, generalmente por la vía aérea, es la que utilizó el equipo local, el Triquitrón, con un buen centro desde la izquierda por parte de Tobías Morínigo, centro con una certeza importante de un Bruno Valdés, que también está haciendo un gran partido de manera defensiva, y en ofensiva con un cabezazo certero, intervención obviamente del portero Nicolás Rossi, que tuvo trabajo. Luego también hablando de un Tobías Morínigo que estuvo muy activo, hubo una pelota que recupera aquí en la línea, en la mitad de la cancha, sector izquierdo, que la traslada unos 25 metros aproximadamente, y por el medio lo tenía a Clementino González. Intentó en un ángulo muy oblicuo, muy cerrado, muy al costado, para utilizar un término más coloquial, le pega al arco y desperdició una chance realmente que podía significar de peligro si es que cedía el balón por el medio. Luego, 2 de mayo también tuvo sus chances. Hubo una jugada en la que Marcos Gómez, ganando justamente dentro del área, gambeta con la derecha, centro con la zurda, y de manera increíble, y no está del todo concentrado Matías Cáceres, que ya tuvo un par de situaciones, un par de balones dentro del área para empujarla, llega un segundo tarde y desperdicia de vuelta a otra situación. Luego hubo una salida en falso también desde el fondo, pase atrás de Nelson Ariel Gauto, que casi termina con un Alexis Fariña que estaba cerca de conectar con esa pelota, y obviamente estuvo Matías Dufour para despejarla desde el fondo. Por eso, situaciones hubo. Entonces, un partido que de manera injusta está un 0-0, pero de manera justificada, les digo, también en contrapartida, porque malas decisiones en zona de ofensiva explican este 0-0. Realmente en pocos momentos podemos decir de que hubo esa famosa pausa, esa nebulosa en la que no hay un claro dominador. Quizás pasada la media hora, era el 2 de mayo el que tuvo más chances, porque recordemos, hubo una de las situaciones claras también, fue realizada por el 10 del Gallo Norteño, Alan Gómez, que ganaba línea de fondo, parecía que se venía al centro con su derecha, con la misma derecha engancha para el medio y después le pega de zurda, ya dentro del área, no pasó lejos, buscaba el ángulo superior derecho del portero uruguayo, de Matías Dufour, que también estuvo atento, que también estuvo con las luces encendidas, también en comparación de un Nicolás Rossi que también tuvo lo suyo. En ese momento, el 10 del Gallo Norteño también asestaba un zurdazo que podía terminar en un golazo. Hubo también una jugada de pelota quieta del córner que terminó con un Moya dentro del área intentando pegarle al arco, le intentó pegar de aire pifiando y realmente perdiéndose de vuelta otra situación. Quizás en el conteo general se puede decir que más situaciones tuvo el Gallo, el Norteño, pero aquel mano a mano que tuvo también Luis de la Cruz en los primeros minutos, podemos contarla como una situación de muchísimo peligro. Si uno de los dos conjuntos terminaba por lo menos con un gol, iba a ser justo, porque repito, ambos generaron por lo menos tres chances claras para cada uno, y después un juego que fue de mucha dinámica, de buen pie. En el caso del 2 de mayo, que tenía a dos generadores de fútbol, tanto a Fariña como al propio Alan Gómez, muy claros ellos con el traslado, con la visión de juego. El que sí, no sé si utilizar el término atolondrado, pero culmina mal sus jugadas, el chileno Matías Moya, o Moya. Tiene buen traslado, siempre llega con cierto panorama. Él estuvo posicionado generalmente a la izquierda, pero las culminaciones fueron malas. Entonces, me parece que va a ser también en algún momento una variante por ese sector, ya que puede evidentemente reforzar con un hombre más de ofensiva, porque la culminación es lo único que le está faltando tanto al 2 de mayo, pero también al Triqui, que está haciendo lo suyo. Uno viendo los bancos de suplentes, en el caso local, un Luis Abreu que siempre entra en el segundo tiempo, que lo hace bien, que cuando juega de titular quizás es su gran asignatura pendiente, cuando de a poco van entrando los futbolistas, los suplentes, al campo de juego. Lo vemos también a un Oscar Chiquito Jiménez que siempre entra bien, hombre de mil batallas, de goles importantes, para aportar, no sé si con un doble nueve, pero cuanto menos para renovar ahí el ataque, para poder darle mayor frescura con relación a un Clementino que sí tuvo trabajo, pero más trabajo sucio, intentando bajar pelotas, fajándose con Pedro Sosa, que también tuvo un buen partido. Tanto Pedro Sosa como Bruno Valdés tuvieron buenos partidos. Los generadores de fútbol, en el caso del local, no les dije, y en todo caso les digo ahora, Luis de la Cruz, él está jugando suelto, él está jugando de tres cuartos de cancha para arriba, pero no se mueve como el típico enganche, se mueve pero en todo el frente del ataque casi, rodeado de Nelson Gauto y del propio Viera, que iba bastante al ataque por momentos. No se proyectó tanto Axel Cañete, sí se fue más al ataque en un par de ocasiones Sergio Mendoza. Hablando también de Sergio Mendoza, quizás no tuvo un centro muy importante, pero también siempre estaba presente en el 1-2 por ese costado con Tobías Morínigo. Y si vamos a hablar del lateral izquierdo del Gallo Norteño, sí, por lo menos tres centros al área fueron sus principales aportes del experimentado, del oficioso César Castro, que también siempre es una salida fija por ese sector. Ya van ingresando los equipos, no avisaron ningún cambio, me parece que continúa todo igual, pero uno cree seguramente en ataque para ambos conjuntos, puede ser una variante que le dé mayores ocasiones o mayores chances de poder traducir las situaciones que hubo a goles. Es lo único que falta en este partido. El gol es merecido, la dinámica, el juego, está la propuesta, y esperemos que en el segundo tiempo se vengan las emociones y los goles.
3: Comentó Mari, lo presentó
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3: Todo listo para el arranque del segundo tiempo. Matías Cáceres para mover el número 7. Va a arrancar, se va a reanudar otra vez este partido. Arrancará la segunda parte, en la que esperemos haya goles. Tenemos imágenes también en el YouTube de la gran jugada, la gente que va ingresando y viendo también las afueras de Luis Salinas en Itagua. En segundo tiempo, en segundo turno, digo bien, se viene Bruno, se viene Federico, se viene Carlín para Olimpia Recoleta. Toca el Gallo Norteño, se reanuda el partido. Están empatando sin goles por ahora Trinidense y 2 de mayo.
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3: Saliendo Pedro Sosa con la pelota, el capitán mira campo rival a ras del piso, jugando ahora para que pivotee muy bien Romero, la manda por un costado a nadie, el pase y un lateral regalado para el Deportivo Trinidense en el arranque de esta etapa complementaria, a la espera de lo que va a ser el partido entre Olimpia y Recoleta. El equipo de Pablo Vitamina Sánchez, que oficializó a Gabriel Ábalos en las últimas horas. A ver cómo rinde entonces Gabriel Ábalos, que deja Independiente. Ya me cuenta ahora a contar los detalles de la operación. Lateral, zona izquierda será para Mendoza. Cambios para este segundo tiempo. Móvil Amaro de 6, Dani Troche.
4: No, señor, sin cambios. No cambió Trinidense, tampoco 2 de mayo, excepto en el primer tiempo David Villalba en el cuadro local. Para el segundo no movió el banco.
3: Levanta de cabeza Mendoza y ataca Triqui. Rechaza bien Pedro Sosa. Rebote para Oscar Romero. Va a la contra con Matías Cáceres presionando. Va a la cobertura de parte de Cañete, que juega con su arquero Dufour. En poder del arquero uruguayo, saliendo del Deportivo Trinidense. El elenco de José Arrúa ahora tocando, dejando la posición ahora para que domine bien Cañete. Hacia atrás otra vez para Dufour. Organiza la salida, va a presionar Alexis Fariña. Único hombre arriba para el Gallo Norteño, que intenta apretar, forzar un error en la salida del Deportivo Trinidense. Saliendo con con Bruno Valdés. Ahora, balón otra vez en poder de Dufour, que se va juntando por la izquierda con Cañete.
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3: 849-55-000, reporte de sintonía en el WhatsApp desde la Rock and Pop y a través del chat de YouTube. Dejen sus mensajes, los leemos en el chat en tiempo real, aquí con Mario Molinas en este partido, a la espera del partido del Rey. Mañana Cerro Porteño en libertad, quita la defensa con Sosa, el capitán que abre hacia la derecha, el Beto que baja, el balón a tierra, rebote que beneficia al Sportivo Trinidense, apretando con Gauto, bajando Clementino, pivoteando, toca Morinigo, balón para Clementino, le pega al arco Gauto, el tiro mordido y abierto la primera llegada en el segundo tiempo, fue de Tricky Mario.
2: Muy poco tiempo esperamos para que ya se dé una primera sensación de gol, sucesión de buenos toques, se soltaba en ataque, en posición de enganche casi, Nelson Gauto le pega al arco, le pega muy pifiado, lejos, lejísimos de la posibilidad del gol.
3: Lo que decimos siempre, mi querido Mario Molina, si la gente que entra a YouTube ahora lo va a poder constatar,
2: ¿sí?
3: Las imágenes desde las afueras de Luis Salinas, que la gente entre, vea cómo está el ambiente, mirá si te cruzás con la que te dijo que no se iba a ir a la cancha y la ves ahí con un amigo.
2: Exacto. Y si la perdonás después de eso, ya sabes la que se te viene. Se te viene una tras otra. No vas a poder entrar por la puerta de tu casa, hermano.
3: No digas que no te avisamos. Ataca Clementino, transporta, se arrima al área, tocando hacia atrás, dejando la posición de David Villalba. Este se junta con Gauto. Devoluciona. Otra vez para Villalba, que controla en la saga central del equipo local.
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3: ¿Pero qué le pasa al CM? ¿Está durmiendo? ¿O qué? Después del asado de Bruno, no lo veo activo en el chat. Tiene que aparecer, tiene que escribir algo, interactuar con la gente. Hoy, alto asado del equipo de la gran jugada para los privilegiados en la casa de Bruno Pone, en Itagua, con Wilson, con Carlín, como habrá devorado Federico, ni qué decir también, y todos los compañeros en Itagua, con ese asado, con esa chipaguazú, con Fabio Martín también. Bien, tremendo el equipo de la gran jugada. Y nosotros aquí, en el barrio Trinidad, abriendo bien la cancha, Romero se junta con el Beto, dejando la posición de Gómez, ahora aguanta el número 10, levanta el centro, va el segundo palo, balón en poder de Cañete, que va quitando de cabeza Marcos Gómez, devolución para Castro, sube pegado a la raya, puede levantar un centro, cerca está pidiendo esa pelota Fariña, al medio de la habilitación para Moya, atento estaba Cañete para despejar Villalba, en ese rebote y Fariña va a pelear, se le acaba la cancha, finalmente lateral, zona derecha del campo de juego, lo va a hacer Cañete.
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3: Castro filtra, Fariña tiene tiro, le pega al arco. Rebota la pelota del defensor de Tricky. Insiste Cáceres, quería meterse al área, pero ya había offside. Posición ilícita en ataque del gallo norteño, que ahora respondió tras la primera insinuación del equipo del barrio Trinidad. Saldrá jugando Matías Dufour, pero contame, comentame, mi querido Abraham Acosta, ¿cómo están los ánimos en el chat? ¿Qué dice el hincha de Olimpia esperando por el partido ante Recoleta?
0: Exactamente, Ángel, aguardando ya por el partido de Olimpia. 300 personas en el YouTube. El saludo para Marcos Arrua, para Gustavo, para Juan Cabrera. También el saludo a todas las personas que hacen su reporte de sintonía al 0984-955-000. Buenas tardes, excelente la transmisión. Iván de San Lorenzo dice la terminación 535. También el saludo para Raimundo Saldívar, que hace su reporte de sintonía al WhatsApp de la Rock and Pop.
3: Pensaste que ibas a caer en algo, Abraham, por eso la duda. Atacando Moya, falta contra el chileno al piso y será amonestado Viera. Tarjeta amarilla para el volante central del Sportivo Trinidense. Sentido ahora Moya, se toma de la zona del tobillo. Marcamos el tiempo de juego.
1: Ñandutí, Rock and Pop, había el tiempo de juego 5 minutos. Segunda etapa, el marcador Energy, combustible de calidad al precio que se indica, Ángel.
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3: Rock and Pop, Ñanduti. 0 para Trinidense, 0 para el Sportivo 2 de Mayo, aquí en el barrio Santísima Trinidad. Ambos equipos están empatando sin goles, pero no por mucho tiempo. Marcos Gómez jugará rápido. Balón para Alexis Fariña, que va enganchando. ¿Qué dice el hincha de Libertad? Esperando que el gallo norteño no sume de 3. Atacando Castro ahora. A ver cómo levanta el centro. Va el envío, segundo palo. Atropella a la Gómez por derecha. Y no alcanza a cerrar. El número 10 acompaña con la mirada Mendoza. Corresponde un saque de banda. Será en el sector izquierdo del campo de juego. Pegar pegado el banderín en terreno de Triqui, siempre con Onofre.
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3: Mirá, si la que te gusta te dijo, Mario, hoy me quedo en casa y vos la ves llegando ahí con las cámaras de la gran jugada a Itagua con ese amigo que te dijo que nada que ver. Fíjate lo que es las imágenes, sí, de la gran jugada en el YouTube. La gente puede entrar, puede ver, Mario, nítidas. El Luis Salinas en vivo. Mantengamos eso, Mario.
2: Imágenes nítidas, pero te decía justamente en mi intervención anterior, si esa señal no pillas, hermano querido, ya no volvés a entrar por la puerta de tu casa.
3: No, pero ella te dijo que su amigo tenía otras preferencias, pero sabe de memoria el 11 del Real Madrid 2012.
2: Sí, sabe quién es el lateral izquierdo suplente de Independiente de Campo Grande, imagínate. Así que ahí está, sí. Ya saben, amigos, si ven alguna imagen, no puede negar obviamente ella y tenés que saber que ahí no es.
3: Pega listo, tiro libre en ataque.
4: Si sabe más que Gina Falto, grande.
3: Izquierda sentido, está Cáceres. Sí, señor, ¿escuchó?
4: No, te decía, si te dice tiene otras preferencias, pero sabe más que Gina Falto, fuiste.
3: Y tiene otras preferencias, pero sabe de memoria el 11 de Guaraní 2010 o de los campeones del 84, Dani.
4: No, ahí fuiste.
3: Chau. Ahí fuiste de lleno. Vendrá el centro de Fariña, sector izquierdo, un metro. Separa la pelota del área. Vendrá el envío del ex Cerro Porteño que toma carrera. Quiere levantar el centro. Espera Castro, espera Sosa. Centro de Fariña, media altura, Moya que salta. No puede nadie, rebote y el remate arriba y afuera. Hacia el cartel del Banco Continental. Le pegó a Alan Gómez. Saque de arco, será con Tres Leones. Para Dufour.
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3: Sí, te decía Ángel que tenía otras preferencias, pero sabía de memoria el 11 de Brasil 2012, escribe Iván Mogado en el chat. Ataca Mourinho, se mete al área, corta bien Sosa y surge la contra para el Sportivo 2 de Mayo con Moya a la cabeza. Picando Fariña, dásela a Leisis ahora. Moya tocando para Fariña, este que engancha, retrocede otra vez el balón, cruza el ecuador de la cancha. Ahora Castro dejando la posición de Leisis, transporta el número 30, que es el 10 del equipo, dejando la posición de Castro, esperando Cáceres a ver si levanta el centro. Gana metros Castro, busca la pared con Moya. Este que sale, ¿y quién le va a pegar en la cabecera del área? Nadie, porque De la Cruz bajó a tiempo, la volvió a regalar Triqui. Insiste Castro sin falta, dice Carlos Paul. Acusaba un manotazo ahí, auto. Insiste Castro, puede pegarle, pase para Fariña. Moya en el área, ataca el gallo, va al centro de Fariña, segundo palo, quien atropella Bruno Valdés, que quita medias. Romero en el rebote insistiendo, 2 de mayo ahora, a ver si levanta el centro, pegado a la raya, el envío que va rebotando en el defensor del equipo local, otra vez insistiendo el equipo de Ledesma, cabecera del área, gesticula ahora Diego Gavilán, toca el veto a la devolución, se mete Espínola al área, a ver, está el primero, no, del gallo, quita muy bien desde atrás, remate de Gómez, gol, gol. Alan Gómez rematando con la zurda. Poutrín desde atrás, se durmió la defensa de Triqui, cazó ese rebote el hombre del gallo norteño en segunda instancia en el área, el que más había insistido, el que más había presionado. Y usted sabe que, como dice la ley del fútbol, cuando las cosas se complican, cuando no aparecen los héroes, la pelota siempre al 10. Alan Gómez enganchó, le pegó con la zurda, sin reacción Dufour, y el gallo norteño quiere trepar a la terraza del Clausura 2026. El grito desaforado en Pedro Juan Caballero. El gallo norteño recupera de forma parcial la punta por Alan Gómez. 2 de mayo 1, Trinidense 0.

0: Bob Ñandú Team.
1: Mario Molinas.
2: Con total justicia golpea primero el gallo norteño, que sí, era mejor, que ya en el primer tiempo tuvo más chances, que las decisiones incorrectas en zona de ofensiva explicaban el 0-0, pero aquí la batalló, la guapeó hasta el final, arrancando la jugada con un César Castro que primero la guapeaba, intentaba la conexión con Moyá. Luego en segunda instancia la insistencia por el sector derecho, jugada que él había iniciado justamente Alan Gómez, el 10 del equipo. Este nunca la dio por perdida y en el único error que se le puede imputar al fondo del triqui, aprovecha, puntea dentro del área con la derecha, ya inmerso en el corazón del área, zurdazo, conexión con la red, golpea primero, repito, con mucha justicia, el 2 de mayo que ya gana 1-0.
1: El primero del gallo.
3: A los 9 minutos, segunda etapa, Ángel.
4: Es el gol 96 del torneo clausura 2026, Alan Gómez de 24 años, su primer gol en la competencia, el segundo con la camiseta de 2 de mayo.
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1: Apareció Gómez, el primero del gallo, los cambios en Triqui en este segundo tiempo. Móvil Amro de 6, Dani Troche.
5: Dos cambios en esta parte del partido de la cancha en Trinidense. El 11, Abreu, se retiró Viera. Y el 10, Nicolás Maná. Repito, 10 para Maná, se retiró Rayer. Los dos cambios, 11 Abreu, 10 Maná. Fue amonestado Alan Gómez.
1: Centro de Molinio, segundo palo Clementino. Tapadón de Rossi. Rossi, Rossi, Rossi, Rossi. Todo es color de Rossi en el Sportivo 2 de mayo. El centro y siempre gana. En las alturas se las ingenia de alguna u otra forma Clementino González. Aplicó el testazo, que tapadón de Rossi. Pero hiciste triqui. El mejor momento del partido tomará carrera Tobias Morini. Ahora para levantar este centro. Va el equipo del barrio Trinidad. Quiere empatar el partido con de la postala, centro de Morínigo, segundo palo, quita Matías Cáceres, vestido de central, respondió bien Rossi. Mario,
2: no se deja milanar el triqui, que quiere por supuesto golpear primero y llegar al empate de este partido. Gran centro desde la izquierda por parte de Morínigo, gran cabezazo, claro, poderío ofensivo aéreo con Clementino González, el cabezazo al palo más lejano, gran intervención salvada, era medio gol y por supuesto Rossi la saca al costado.
1: Gana 1-0 el gallo norteño, apareció Alan Gómez y entre la YouTube, la gente Olimpia expectante al partido entre el decano y Recoleta en segundo turno. Bruno Pond, Federico Arias, Carlín Correa desde Itahuá, el equipo que lidera todas las transmisiones en streaming. Ataca Manaza, arrima al área, reventando Castro con la zurda a campo rival, insistiendo Gauto, pecho a la situación, desborda Mendoza a ver cómo levanta el centro, en el área espera otra vez Clementino, quiere su revancha, el centro de Morínigo que rebota en Romero, en el área rebote otra vez de Mendoza, balón para Clementino, se mete y está el empate, balón para el Tino Gauto, pecho de Cañete, le va a pegar, levanta con la zurda, Abreu que la baja, le pega, piden penal, piden penal, piden penal, Mendoza, rebote, que va rebotando en Oscar Romero, y será lateral ofensivo para Triqui en la banda izquierda, pegado al banderín, es esférico, fue o no fue penal sobre Abreu, Mario.
2: No, para mí no, se la jugó Oscar Romero, pero termina de impactar con la pelota, balón justamente, pilla con balón, así que no hubo penal, estuvo muy cerca Trinidense de otro, de otra situación de peligro.
1: Insistiendo Triqui, bajando Gauto, pecho de Abreu, levanta esa pelota, se mete al área, está el empate o no, lo agarran en la camiseta, levántese, levántese, el reclamo generalizado hacia Carlos Paul, el reclamo hacia el árbitro del partido, Carlos Paul Benítez, pidieron penal, un agarrón acusaron, Mario.
2: Sí, para mí fue agarrón y fue justamente del Beto Espínola. Ahora, en lo que sí pecó, en este caso Luis Abreu, es que no se dejó caer, no se tiró, que creo que eso lo iba a impresionar más a Carlos Paul Benítez, pero para mí fue penal, el estirón fue clarísimo y dentro del área.
1: Comentó Mario, lo presentó.
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4: Saludos para Diego Portillo Morel, Daniel Denis, Emerson Morel, Raúl López y todas las personas que se van conectando al Facebook en la fanpage de Bruno Paul.
1: Ataca Romero, pisa el área, le pega, balón que rebota en Villalba, se tiró, dejó la piel, va a la contra con Triqui, cerca estuvo el segundo, el gallo no. Baja esa pelota, Luis Abreu transporta el pastorcito, la zancada de Abreu, cruza la media cancha, habilita Mendoza por izquierda, ataca Morínigo esperando Clementino, centro para el Tino, de palomita la quita, César Ramírez ahora por un costado, lateral Onofre en ataque, será para el Sportivo Trinidense, ya me cuenta Lucho, en 4 minutos, pero aguantame porque toca Gauto, porque recibe Morínigo, el zurdo que va habilitando ahora para que pique por izquierda Abreu, quita la defensa, rebote para que salga jugando por abajo el central Bruno Valdés.
3: Papi, el tiempo de juego 15 minutos. Segunda etapa, el marcador Energy, combustible de calidad al precio justo, indica Ángel.
1: Ataca Maná, quiere rayar el sol. Centro, segundo palo, volea de Abreu. Afuera Luis. Ruiz. Por muy poquito Luis Abreu le pegó con la menos hábil. Desbordó bien Maná, levantó un gran centro y casi el empate de Triqui Mario.
2: Y la jugada que inició muy bien con el lateral derecho, Axel Cañete con un pase de tres dedos, exquisito. Llega para Maná, Maná claro, gana línea de fondo, recibe el empujón, no se deja caer, el centro al corazón del área y aparecía con la zurda. Tenía el arco de frente Luis Abreu para ser el héroe en Trinidad. Le pega pifiado, otra chance desperdiciada por el Triquitrón.
1: José Quiñones, Lucho, Diego Barrios, también Flor de Órgano que aparece en el chat de YouTube. Gina Factos, Diego Barrios, pide Gina que le tires un beso.
2: Jamás.
1: Mario Molinas, a Gina Factos, atacando Castro. Desde el medio sector, va arrimándose al campo del Sportivo Trinidense. Moya que intenta habilitar. Pariña que llega a poner el físico. Corta bien el defensor del Sportivo Trinidense. Surge lateral, será salida para Cañete en su terreno. 370 personas ahora en el chat de YouTube. La gente que sigue creciendo. Abreu que la sigue parando y va atacando Triqui. Ahora quitando Marcos Gómez. Revienta otra vez Cañete. Devolución de balón ahora. Balón en poder del arquero Nicolás Rossi para que salga jugando para el Gallo Norteño. Tranquilo, Sereno Moreno, y un tapadón de parte de Rossi en ese cabezazo de Clementino que yo vi adentro, Mario.
2: Sí, yo también la veía adentro porque era al palo derecho del arquero, bien esquinado, le botó antes, era complicadísima esa pelota, ya gritábamos el gol, pero Nicolás Rossi agigantó su figura.
1: Sacando esa pelota, Mendoza presiona por derecha, Gómez, se lo lleva puesto al lateral izquierdo del Sportivo Trinidense. Habrá salida para el equipo de José Arrua. Ponemos un ratito, pantalla completa, lo que es la imagen desde Itagua, aquí a través del YouTube de la gran jugada. Ya vienen los compañeros por Olimpia Recoleta, pero ahí van llegando los hinchas de Olimpia, Mario, en masa. Impresionante realmente el movimiento sobre la ruta 2. Los hinchas que van llegando hasta Luis Salinas para apoyar al decano que quiere trepar. Ahora el 2 de mayo está en lo más alto por ahora y solo por ahora. Sí, señor, ahí está, pantalla completa, lo que son las afueras. Ahí con los compañeros también, con el movimiento policial y los hinchas de Olimpia llegando de forma masiva. Ya me confirma Abraham Acosta cómo arranca Olimpia. Ataca Villalba, transporta bien esa pelota, abre la derecha, donde va apareciendo Bruno Valdés. Ahora transporta Bruno, gana metros, mira el área, levanta Bruno, va al segundo palo, salta Murínigo, puede levantar el centro, engancha Tobías, ahora centro de moquillada para Clementino, rechaza la defensa, insiste Gauto, Nelson abriendo la cancha, varando la zona derecha, Mendoza merodeando, varado quedaba Clementino en el área, fue a atropellar de la Cruz, falta en ataque del mediocampista de Triqui, salida desde el fondo para el Gallo.
4: Confirmado limpio para enfrentar a Recoleta con Gastón Olveira, Tim Payne, Gustavo Vargas, Mateo Gamarra, Alan Rodríguez, Fernando Cardoso, Richard Ortiz, Richard Sánchez, Romeo Benítez, Franco Alfonso y Thiago Caballero, informa nuestro compañero Néstor Beltrán.
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1: El partido en su trámite más movido en la parte final, aquí en el Martín Torres, reventando a campo contrario. Es Castro que salta, baja bien esa pelota, Cáceres habilita Moya que corre pegada a la raya, balón que rebota en Bruno Valdés, ahora lateral, zona de derecha, será para Cañete, será para el Sportivo Trinidense. Carlos Pola ahora ordena, que es un poquito más atrás, va a presionar Cáceres, el número 7, ahora jugando rápidamente, aguantando la marca Maná, dejando para De La Cruz, de emboquillada Pariña, habilita para que corra Moya por izquierda, va la cobertura de Bruno Valdés, cruza bien el fisco, otro saque de banda, será en el tándem diestro, salida para Triqui.
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1: Presiona Mendoza y era una falta frente a los banquillos. El lateral izquierdo de Triqui al piso. Era Morínigo el que acusaba la infracción. Falta contra Tobías ahora para que salga Abreu. Epa, se le pone enfrente Oscar Romero. Ahí discute con Luis Abreu que quiso jugar rápido. Este tiro libre a ras del piso. Al piso justamente Abreu. Responderá Triqui. Salida por abajo. Balón para que domine ahora Gauto. Dejando otra vez para el ex Olimpia. Hablando del Rey en segundo turno. Juego Olimpia Recoleta, ya tenemos imágenes desde Itagua con todos los hinchas llegando, el público franqueado hasta la ciudad de Ñandutí con Bruno Pon, Federico Arias, Carlín Correa, Néstor Beltrán, el mejor equipo deportivo del país, banda izquierda, lateral ofensivo, será finalmente para 2 de mayo, dice el árbitro del partido, salida para el Beto, jugando para Romero, este que deja pasar, aguanta Cáceres y arranca la contra de Romero con un taco de la Cruz, va cortando la acción ofensiva de Triqui, lateral
5: Ángel.
1: Será para el Deportivo Trinidense en su terreno, se escuchó.
5: Dos cambios en 2 de mayo, vamos a ver. mover su banco Ledesma a la cancha en cualquier momento. El 22, Tobías Portillo, y el 40, Marcelito González.
1: Los cambios para el equipo de Ledesma.
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1: Ataca Mendoza, apunta al área, centro, segundo palo para Clementino. Anticipa Ramírez y va reventando con la zurda del defensor. Insistiendo Castro en campo rival, rebotando la pelota en la defensa lateral. Zona derecha del campo de juego será para el gallo norteño. No da más Gómez. Dani,
5: No, aparentemente no, aparentemente va a ser el cambiado, uno de los cambiados en realidad, cuando ya se acerca Tobías y Marcelo para hacer los cambios. Vamos a ver quiénes se retiran finalmente, cuando también se viene Chiquito Jiménez en Trinidense.
1: Perfecto, mientras se da esta pausa, atención porque ataca el gallo y hay falta en ataque contra Cáceres. Banda derecha, tendrá un tiro libre el equipo del gallo norteño en este breve lapsus de pausa. Entren a YouTube y vean las imágenes de nuestros compañeros desde Itagua. Toda la gente llegando y recién veía, Mario, fíjate lo que es el puesto de hamburguesas, la señora vendiendo el asadito también, y todo ese pasillo o esa calle en la que van bajando los hinchas de Olimpia para ingresar por el acceso principal del estadio Luis Salinas, a empocar a los hinchas. Ahí lo que va bajando sobre ruta, movimiento, color, a darle indicación, por supuesto, ahora para nuestros compañeros ahí en Itagua, que enfoquen a los hinchas que van llegando de a poquito a Luis Salinas. Fíjate lo que es, Mario. Sí. El asadito ahí en el perímetro también del campo de juego, las familias que van hasta Itagua a acompañar al rey de copas ahí, el partido entre Olimpia y Recoleta. Los cambios en el Sportivo 2 de Mayo. Dani Troche.
5: Y señor Alan Gómez abandona el terreno de juego, ingresa a la cancha el 22. Hablamos de Tobías Portillo. Y el otro en salir es Matías Moya. Ingresa al 40, Marcelo González. Dos cambios en 2 de mayo.
1: Centro de Romero, segundo palo. Cabezazo al medio. Nadie puede atropellar por ese estándar. Entonces quita la defensa. Y el rebote es de Marcos Gómez ahora. Dejando la posición de Tobías Portillo. El hombre de Cerro Porteño intenta levantar un centro. Va rebotando el defensor. Ataca otra vez Marcos Gómez. Levanta la pelota, segundo palo. Quien salta ahí a cabecear es Morínigo, el que se impone, y por último la pelota pega en el defensor. Saque de arco para Dufour. Desde el fondo repone Trequi con tres leones.
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1: Cambios en Triqui, ingresó Faustino Barone a la cancha, Dani Troche.
5: Es correcto, el 13, Faustino Barone ingresó por Tobías Morínigo y Chiquito Jiménez ingresó por Clementino, camiseta 9.
1: Levanta el centro, a media altura va para Barone, quita el defensor, insistiendo Gauto, dejando hacia la derecha la posición de Sergio Mendoza, este que devuelve para Luis Abreu. Chiqui se juega todas las cartas ahora por derecha. Chiquito se jugaba todas esperando ese centro en el área, contra Compariña. Por izquierda pica Portillo, a ver si lo ven. Cambio de frente para Portillo, por el medio atropella Cáceres, que está cansado. El delantero del gallo norteño ataca Portillo, se pega a la raya, se le va el balón, se le acaba la cancha. Todavía es Portillo y corresponde un lateral. Será en la zona derecha para que salga Triqui, para que reciba bien Maná. Aguante la marca de Castro, ahora girando Nicolás Maná, dejando para Gauto. Organiza la salida del equipo de Arrua.
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1: Desborda Maná, se mete al área, está el empate de Triqui, pasa para Abreu, le pega, quita el defensor de la Cruz, se remate al cuerpo del Beto Espínola, dejó la piel el Beto, que cerca estuvo del empate de Triqui, Mario.
2: Gran aceleración por el sector derecho de Nicolás Maná, el pase muy anunciado para mí, el rebote obviamente desde la defensa del 2 de mayo y en el rebote, por supuesto, el 8, Luis de la Cruz, que intenta rematar, no logra la precisión, está cada vez más cerca del empate el equipo de Trinidad.
1: Pero insiste Triqui, centro de Cañete al segundo palo, Chiquito que atropella, quita el defensor, rebote para Abreu, la para en el área, insiste Luis Abreu, va al pastorcito, gira y le pega, Abreu dejando para Mendoza, toma carrera, levanta el centro, el segundo palo, Maná que salta, Maná que baja y quita de cabeza de palomita, tirándose en el medio, era César Ramírez el que la quitaba. Corner King, será para Triqui, banda derecha con la postala.
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1: Ángel, y ahora acomodando, sí, Dani.
5: Mucho ojo con Beto de la Cruz, pidió cambio primero, ya no tiene cambios Trinidense, acaba de quemar los 5 cambios y la rodilla izquierda.
1: Centro de Maná, al segundo palo, quita la defensa, insiste Mendoza, toma carrera el zurdo, mira el área, vamos a ver cómo levanta el centro, envió segundo palo, sale Rossi, balón que va pegando, rebotando cerca del caño derecho, salió con todo el arquero, acusó una falta, falló en su despeje, Mario.
2: Exacto, falla en el despeje, pero le hicieron falta, justamente en el lateral derecho, Axel Gañete que va directamente, impacta en la zona frontal, en la zona del pecho, al arquero Rossi que salió, es cierto, a destiempo, que pudo significar esta pelota de peligro, está cada vez más cerca del empate, pero con la salida justamente forzada de Luis de la Cruz, pierde un gran elemento realmente al Triqui.
1: Y ojo, ya no tiene cambios Triqui, Dani.
5: Ya no tiene cambios Triqui, preocupación, los médicos que se acercan rápidamente, rodilla derecha, me corrijo, en un trancazo que tuvo con el jugador de 2 de mayo, quedó poniendo un poquito más débil Beto de la Cruz esa pierna y le duele mucho la rodilla.
1: Perfecto. Y está sentido Rossi, izquierdo, con signos de preocupación. Ahora pausa en el fútbol. Se va a reanudar con una salida para el Deportivo 2 de Mayo que respira. Pero contame, Abraham, ¿qué dice la gente en el YouTube?
4: Sí, están prendidos. Lucho dice, la gente pasa por abajo igual. Se refiere a las imágenes que estamos proyectando aquí en Itagua. También tiene Facto que dice, Itagua es de la O. Saludos también para Juan Cabrera, para Diego Barrios, para todas las personas que están conectados al YouTube de la Rock and Pop. 420 personas ahora mismo, Ángel.
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1: Aguanta Cáceres, la marca, presiona Faustino Barone, rebote para Maná, levanta con el pecho, balón para Barone, presiona a Marcos Gómez, ahora que la baja de cabeza, devolución de Castro, Fariña, se lo come en vivo y arranca la contra con Gauto, va el empate no de Triqui, desborda Gauto, descarga para Nicolás Maná, este que apunta al área centro, segundo palo, atropella Barone, cabezazo. Que rebota en el Beto Espínola. Solito saltó Faustino Barone, Mario. Se elevó más que todo. Se aplicó el testazo justito al cuerpo del Beto.
2: Tenía todo para ser el héroe de la jornada aquí en Santísima Trinidad. Otra vez a la derecha, Nicolás Manal, 10, que está siendo muy importante para el Triqui. El centro al segundo palo. Saltó, me parece que salta a destiempo. Faustino Barone desperdició la posibilidad clara de gol.
1: A ver, Abraham, si podemos darle la indicación al compañero para saber dónde ubicarse en este partido entre Olimpia y Recoleta. Por favor, Abraham Acosta, atacando Portillo, se arrima al arco, 2 de mayo, hacia la derecha el pase, va recibiendo y encarando la marca González, Marcelito le pega, desvía en el camino, balón que rebota en un defensor y se pierde por un costado, corner kick será para el Gallo Norteño, desbordó con todo Marcelo González, ahora será corner kick, con Apostala, banda derecha, le va a pegar el número 40.
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1: Vamos a ver quién le pega a esta pelota, tomará carrera desde la banda derecha, finalmente el centro del Gallo, segundo palo, cabezazo defensivo de Chiquito Jiménez, ahora insistiendo Fariña, devolviendo la pelota al área, por derecha está descargando la posición de Marcelo González, rebote para el Beto, pecho de González ahora y ataca el Gallo Norteño con González, con Fariña, recorta por el medio, ataca el número 30, balón para Castro, tiene tiro Castro, sí se anima, transporta el zurdo, se va arrimando Cáceres, le pega Castro, centro, raso para Matías Cáceres en el área, pierde contra Villalba, quita Luis Arreu. Va organizando la salida, Triqui, túnel de lujo de Luis Abreu, al piso se tira con todo, quitando el defensor, insistiendo Abreu, ganando las alturas, gana de Prepo, pecho a la situación, Chiquito Jiménez que quiere la devolución, corta muy bien Pedro Sosa, traba, gana, vuelve a recuperar Chiquito, pero el pase es malísimo y corresponde un lateral, será en la zona derecha del campo de juego para Triqui, atacará el equipo del barrio Trinidad, pero se viene otro cambio en el Gallo, se viene un par de cambios en el Gallo, Dani Troche.
5: Sí, señor, el 24 se retira, ingresa el 3, hablamos de Oscar Romero, ingresa Alexis Villalba, y el otro que se retira es el 7, hablamos de Matías Cáceres, para que ingrese el 9 con Jorge Sanguina. Jorge Sanguina a la cancha 9 y Alexis Villalba 3.
1: Perfecto, ¿por qué Villalba, Dani?
5: Por Romero, Oscar.
1: Perfecto, saliendo por derecha Marcelo González, sale por abajo Villalba.
3: 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Ñandu Firro con Bobo Piel, tiempo de juego 30 minutos, segunda etapa, el marcador Energy, combustible de calidad al precio justo, indica Ángel.
1: 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Este partido lo está ganando el Sportivo 2 de mayo por 1-0. Apareció Alan Gómez y cómo está la tabla de posiciones, Abraham.
4: Y la tabla de posiciones que lidera Libertad con 15 puntos, segundo de Mayo con 14, tercero Nacional con 12 puntos, cuarto Trinidense con 11. Y hay que recordar, obviamente, que con esta victoria, dos de
1: ataca
4: Mayo...
1: Ataca Gómez, se mete en diagonal, filtra el balón para Fariña con devolución de taco, insiste Portillo, le pega, balón que rebota en la espalda de Cañete, volvió con todo por la zona derecha, pega en el hombre de Triqui, banda derecha, vendrá el centro, el córner kick para el Deportivo 2 de Mayo, finalmente o estaba inhabilitado, no, córner, para el año norteño que buscará tirarse de cabeza al segundo.
4: Y con esta victoria parcial de 2 de mayo que alcanza justamente la punta del campeonato con 17 puntos.
1: Perfecto, ¿quién le va a pegar? Portillo está cerca, Portillo juega con Fariña, la hacen cortita, balón para César Castro, domina con la zurda, habilita ahora Portillo, se mete al área, revienta bien, esa pelota Gauto, rebote para César Ramírez, transporta a César, va ganando metros, habilita Portillo, insistiendo y quitando muy bien Gauto por un costado, va a la contra con De la Cruz que ya no puede más, no puede más, está rengueando, está con 10 básicamente Triqui, De la Cruz sigue en cancha por amor propio, pero no puede pisar, Mario.
2: Claro, fíjate cómo está rengueando, es ya mejor que salga. Imagínate agravar una lesión que le puede obviamente privar al Triqui contar de su líder futbolístico en los próximos partidos. A pesar de esta derrota, igualmente tiene los 11 puntos y está en los primeros lugares. Para mí es preferible que salga. Hasta el momento, 2 de mayo, no pudo hacer pesar ese hombre de más que tiene.
1: Baja esa pelota, Abreu, Faustino Barone, que atropella. Quita la defensa. Por izquierda será corner kick para el Deportivo Trinidad, que va a buscar con todo el empate y nos ponemos prácticamente de pie porque será un desenlace realmente impactante aquí en el Martín Torres y después vamos hasta Itagua. Ya tenemos imágenes en el YouTube con la gente que va ingresando para el partido entre Olimpia y Recoleta. Corner kick será para Triqui, primer palo, cabezazo defensivo, insiste el equipo local, Mendoza que la devuelve al área, el segundo palo, salta el defensor, Sosa que va quitando y arranca la contra, si la hacen bien liquida el gallo norteño, transporta Portillo, balón para Fariña, por derecha pidiendo esa pelota González al medio, el pase y corte quirúrgico del defensor, insiste Portillo, por su derecha va Marco Gómez, ahora Bruno Valdés, que surge en el fondo, pone el fisco, quita el defensor, recibe una falta desde atrás de Portillo y sale jugando por abajo Triqui.
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1: Pisa bien esa pelota el Beto, desborda por derecha, Maná le puntea la pelota sin falta, dice el árbitro, Maná con el rebote en cara, Maná quiere rayar el sol hasta el fondo, Maná y al piso el corte de parte de Alexis Villalba, el ex esportivo loqueño que va quitando, saliendo con el Beto que levanta campo arriba al pecho de parte de Gauto, recibiendo bien Mendoza, entra en el YouTube, vean cómo pasa los colectivos, fíjate lo que es Mario, la cuádruple imagen de la gran jugada, tenemos Martín Torres aquí, este partido que lo está ganando el Gallo, está en lo más alto de la clasificación como recién nos contaba Ran, y después tenemos la ruta 2, cómo pasa los colectivos, ahí la Cacupeña, Pacaraí, Heredia, y la gente, los hinchas de Olimpia, llegando en masa a Luis Salinas, aquí con las imágenes de la gran jugada, mándale pues saludos a la gente de
2: cada
1: YouTube,
2: vez
1: Mario.
2: Cada vez más movida, justamente ahí la situación, el tráfico y toda la movida, todos los hinchas que van aproximándose a Itagua. Por supuesto, el saludo para Tommy, para Miguel Vera, para Flaco PY10, siempre también presente, por supuesto, a toda la
1: cobertura. Llegando en masa a Luis Salinas, aquí con las imágenes de la gran jugada. Mándale pues saludos a la gente.
2: Cada vez más movida, justamente ahí la situación, el tráfico y toda la movida, todos los hinchas que van aproximándose a Itagua. Por supuesto, el saludo para Tommy, para Miguel Vera, para Flaco PY10. Siempre también presente, por supuesto, en todas las coberturas. Vamos a ir subiendo. Gina Factos, el querido Neri. Lucho, por supuesto, Lucho que siempre nos trae la estancia tan querida por todos nosotros. También Diego Barrios y así todos los amigos se van conectando con el mejor equipo deportivo del país en la YouTube.
1: Sale Marcos Gómez, cambia de frente, hacia la izquierda pica Fariña, quita bien. Ahí se Cañete, el lateral derecho, se le sale el botín del lugar, insistiendo, bajando el Beto que ha corrido una enormidad. Barone con el control, el ex Olimpia, dejando para Mendoza. Este cambio de frente hacia la derecha en posición de Nicolás Maná, control de Maná, ataca el Sportivo Trinidense que está mejor, cerca del empate, Triqui, puntea bien esa pelota Castro, obliga a jugar hacia atrás a Bruno Valdés.
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1: Quitando el defensor, rebote para Bruno Valdés, ahora cruza el ecuador de la cancha, transporta a Bruno, se va juntando con Gauto y Triqui quiere el empate, todos los de Mayo resistiendo en su terreno, Mendoza controla con la zurda, tres cuartos de cancha, siempre en terreno adversario, Mendoza se le va largo el control, deja el pase para Luis Abreu, descoordinación en el fondo del 2, centro de Abreu, segundo palo para Chiquito, quita el defensor, atento estaba Castro, siempre firme Castro, siempre sereno, siempre tranquilo, para despejar y surge la contra con Marcelo González, ya marcamos el tiempo de juego, final de infarto en el Martín Torres, al piso González, falta contra el hombre del Gallo Norteño, al piso Marcelo González, en cuántos minutos Lucho.
3: Miandu Tirro con Popa y el tiempo de juego, 35 minutos, segunda etapa, el marcador Energy, combustible de calidad al precio justo, indica Ángel.
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1: Este partido lo está ganando el Gallo Norteño por 1-0. Victoria parcial del equipo de Pedro Juan Caballero con gol de Alan Gómez. Tremendo final. Leal Martín Torres, ahora 480 personas en el YouTube. Saludos para Jorge Martínez, Ángel Colmán, Gina Pactos y toda la gente que está en el chat dejando sus mensajes. Aguanta la marca ahora Sanguina. Había falta o posición adelantada. Carga ilegal del delantero de Triqui en esta parte final del partido. Habrá salida para el arquero Dufour. Cerca está como opción de pase Bruno Valdés ahora por derecha pidiendo Cañete, a que lo veo renguear también. Dos jugadores de Triqui no van más, pero siguen en cancha por amor propio para no dejar al equipo con uno menos, Mario. Imagínate. Ataca y peina bien Chiquito. Se mete Barones. Barones centro al área. Está Maná para atropellar. Quita. Viene el defensor. Rebote para Gauto bajando de cabeza. Marcelo González con el rebote. Sale por zona diestra. Abre la cancha. Va picando Sanguina. Pone bien el físico. Y atropella muy bien desde el fondo Villalba. David que controla y sale jugando con Bruno Valdés. Va el defensor. Ex Cerro Porteño dejando el pase atrás para Dufour. La presión alta es de Alexis Fariña, saliendo con el control ahora Cañete, mira el terreno contrario, todo el Gallo Norteño resiste en su terreno, transporta bien esa pelota, abre la cancha a Villalba, Bruno Valdés que recibe, dos en la ciudad para apretar, es Jorge Sanguina uno, el otro es Alexis Fariña, saliendo por abajo Cañete, dejando la posición de Mendoza, aguanta la marca frente al banquillo de Gavilán, frente al técnico del Gallo Norteño y gana el lateral, un saque de banda desde la zona derecha, lo va a hacer por ese tándem del campo de juego, está para jugar Ramírez.
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1: Ya me repite Abraham Acosta, comunicado oficial de Cerro Porteño. Se despide de Matías Pérez. ¿Qué palabras le dedica el ciclón al central? Presentado en Racing ayer a la par que Gustavo Costas en el equipo de Cerro Porteño. Atacando Portillo, busca el segundo Gallo Norteño. Quiere seguir en lo más alto, transporta Portillo. Deja el balón para el Beto. Arras del piso con Marcos Gómez ahora. Saliendo por abajo, Vampeta, engancha muy bien Marcelo González, balón para Abreu, corta bien la defensa, hiciste Triqui, Faustino Barones comanda la contra, cambia de frente hacia la derecha, es un globito el que le tira a Nicolás Maná, va a encarar Maná, Nicolás con la pelota, quiere rayar el sol, llega la marca de Fariña, centro de Maná, quitando Ramírez con la zurda, la despeja por un costado, rebote para Cañete, devolución al área, insistiendo Mendoza, bajando de cabeza, despeja Castro ahora, rebote para Abreu, la mata Luis Abreu, ataca Luis, transporta, juega para Chiquito, aguanta la marca de la cruz en el área, está el empate, le pega Chiquito. Balón que rebota en el defensor y estuvo cerquita el empate de Triqui. Puso el físico de la cruz. Ya sin arquero definió Chiquito. Pegó en el defensor, Mario.
2: Y Triqui que está con dos futbolistas averiados, principalmente de la cruz. Aún así generando mucho fútbol e iniciando la jugada con Luis Abreu, terminando con ese remate cruzado de Oscar Chiquito Jiménez y otra vez César Ramírez, el defensor, la manda al córner.
1: Y vendrá el centro desde la banda izquierda. Nicolás Maná le va a pegar a esta pelota. Corner King, será con apostala para Triqui, pegado al banderín ahora. Está esperando esa pelota Cañete, centro, segundo palo, sale Rossi con los puños. Insiste Gauto en el rebote. Vamos a ver cómo define Gauto, puede levantar el centro esperando Chiquito. Centro de Gauto, segundo palo, Chiquito que baja. Atropella Cañete, cabezazo. Balón que va rozando a centímetros del palo derecho de Rossi. Que cerca estuvo el empate de Triqui. Cañete solito. Área chique, desperdició la chance. El Sportivo Trinidense, Mario.
2: Ya está mereciendo el empate, pero hace varios minutos. Aquí el pelotazo al área que la introdujeron desde la mitad de la cancha. Dos cabezazos, Chiquito Jiménez. Luego, por supuesto, Ariel Gauto, que estuvo muy cerca de conectar con ese balón. Está cada vez más cerca, se agiganta la defensa. Y por supuesto, Rossi, que la está tapando todas.
1: ¿Qué dice el chat de YouTube? ¿Cuántas personas en vivo ahora? 500. Abraham Acosta.
4: Exactamente, Ángel. 500 personas siguiendo la transmisión de la gran jugada. El saludo para Francisco Rojas, que dice: vamos Olimpia hoy. También para Gina Factos. Para Juan Rivero, que dice: no asustás todo.
1: Ataca 2 de mayo, balón para Castro. Se arrima al área, pasa al medio. Está el segundo, engancha y le pega Fariña, Fariña en el área, centro, segundo palo, solito Gómez, a ver si le da, ataca González, le pega, balón que rebota en Abreu, vestido de defensor, quitando la pelota para Triqui, contragolpe, para Luis Abreu que comanda el contraataque, cambio de frente hacia la derecha para Nicolás Maná, rebota la pelota en el Gallo Norteño, atacando Castro, pausa en el fútbol, cerquita, está sentido, tomándose el rostro Villalba, pausa el partido, Carlos Paul Benítez en cuanto minutos, Lucho.
3: Ñandu Tirro Campopo, había el tiempo de juego, 40 minutos, segunda etapa, el marcador Energy, combustible de calidad al precio justo, indica Ángel. 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
1: Uno para el Sportivo 2 de mayo, cero para Triqui. El gol lo hizo Alan Gómez, ahora sentido. ¿Quién se retira en Triqui Móvil? Amaro V6, Dani Troche.
5: Se retira para ser asistido Bruno Valdés. El que se retiró es Beto Espínola, pero en el 2 de mayo. Y así se produjo el último cambio en el partido porque ya está el colombiano en la cancha, el 5, Juan Camilo Sainz.
1: Perfecto, Juan Camilo Sainz, mete un sentido.

0: la presión de Nicolás Maná. Fariña que va dejando la posición de Castro, sube por la izquierda, corta bien Nicolás Maná esa pelota, ya viene Bruno, ya viene Federico, ya viene Carlín. Imágenes desde Itagua, siguiendo la transmisión del fútbol desde la ciudad de Ñandutí. Entra en el YouTube, pulgar arriba, aquí con Mario Molinas, este partido en su parte final. Al piso Nicolás Maná, no va a alcanzar este balón muy largo del defensor. Será saque de arco finalmente para Rossi, para el Gallo Norteño. Finalmente lateral, lateral será para el Gallo Norteño. Se fue por un costado del banderín del córner, dice Carlos Paul Benítez. Lateral Onofre en salida para el 2.
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0: Ataca Fariña, levanta Nicolás Maná, insiste Chiquito, cabecera del área, Chiquito Jiménez con la pelota. Luis Abreu transporta, se arrima, gana metros. El ex Olimpia, el Pastorcito levanta esa pelota para que Cañete levante el centro. Y va Cañete, va el envío de Cañete al área. Quita la defensa, muy atenta, muy tranquila. Cañete levantó esa pelota y qué cerca estuvo el futbolista de atropellar por ese tándem de la cancha. Y será otra vez balón para que salga Triqui, casi un corner kick. Banda derecha, centro para Chiquito, peina la pelota, rebote para Gauto, le pega al arco. Rossi, rebote, Abreu, volea, segundo palo, quita el defensor, insiste Mendoza y la va quitando Juan Camilo Sáiz. Doble chance en el área de Triqui, que a esta altura ya merece el empate. Mario,
2: hace tiempo, gran
0: y será la triple, centro, cabezazo de Abreu, segundo palo, y el balón que va rozando el caño derecho de Rossi, que acompaña solamente con la mirada. Tremendo final en el Martín Torres, centro, segundo palo, ganó Chiquito Jiménez, pero qué cerca estuvo el empate de Triqui, Mario.
2: Y un Rossi que ya es la figura de este partido, no tengo ninguna duda. Primero el remate desde fuera del área, la entrada por parte de Gauto, ataja, pega el travesaño, luego en el rebote el Chiquito Jiménez con la cabeza, no estuvo lejos, antes también había dado usted la derecha por parte de Luis Abreu. Realmente muchas llegadas, merece como mínimo el empate.
0: Epa, falta contra Chiquito Jiménez, se queja Pedro Sosa en la cabecera del área del Gallo Norteño. Tendrá su última chance el Sportivo Trinidense, semicírculo, infracción contra Chiquito que generó solito esta falta. El centro delantero de mil batallas en el Sportivo Trinidense, y esta es para darle al arco, porque acá levantaron un centro, Mario, es en una zona, y ojito, que es expulsado un hombre en el Sportivo 2 de Mayo, es el capitán Sosa, Dani Troche.
3: Sí, señor, el que vio la segunda tarjeta, recordando que Sosa fue amonestado ya en el primer tiempo, ahora ve la segunda y se queda Juan Camilo como capitán.
0: Sí, perfecto, expulsado Sosa en el Sportivo 2 de Mayo, Camilo Sainz con la cinta, y está Abreu y está Maná para pegarle esta pelota, Mario.
2: Extendió con mucha peligrosidad realmente el codo, el antebrazo, justamente el capitán del 2 de Mayo, Pedro Sosa, en relación al Chiquito Jiménez. Recibe la falta, este se cae, por supuesto, prácticamente se aplomó en el piso y estuvo muy cerca la jugada, según amonestación. Ahora, jugada de muchísimo peligro, me parece que esta no se la sacan al Pastorcito, a Luis Abreu, está cercana a la posibilidad del gol.
0: Ya marcamos el tiempo de juego. De la Cruz, que no está entero, y entiendo que no le va a pegar, y atención que va a revisar
2: revisión
0: la jugada. Y ahora sí, con la nueva reglamentación, se pueden revisar las segundas amarillas,
2: ¿sí?,
0: a instancias del VAR. Ya me repite Abraham Acosta si fue una jugada que era para una segunda amarilla o solamente una falta. Carlos Paul, que revisa, Mario.
2: Exacto. Al final, si es que lo llaman, justamente José Armoa está en el VAR, creeríamos o creemos justamente que es para decirle la no roja o la no segunda tarjeta amarilla. Al menos lo que de aquí vimos es que metió el brazo de manera muy peligrosa a la altura del rostro, que particularmente pienso que si fue tal,
4: Mario,
2: cual... Sí, escucho.
4: Sí, ahora estamos viendo la repetición y mirá que Chiquito va a chocar contra el futbolista de 2 de Mayo.
0: Ni siquiera es falta y va a retrotraer la acción Carlos Paul Benítez. Cambia la segunda amarilla, la anula, no hay expulsión. Vamos a ver qué determina Carlos Paul, Mario.
2: Exacto, finalmente le retira justamente la segunda amarilla, entonces continúa en el campo de juego, en el terreno. Tiene los 11 soldados, el Gallo Norteño, su capitán, para liderar el fondo.
0: Ahora falta si hay, y cerca está para pegarle Luis Abreu. A esta pelota son menos de 20 metros, frontal al arco este tiro de Abreu. Ya marcamos el tiempo de juego, le va a pegar Luis Abreu a esta pelota. Después vamos automáticamente hasta Itagua para el partido entre Olimpia y Recoleta. ¿Será el empate o no de Triqui? ¿Cuántas personas en el chat de YouTube? Veo 530. Abreu con las manos a la cintura, mirando la barrera. 5, coloca en hilera el arquero. Ahora Rossi, que está dando las indicaciones. Le va a pegar Luis Abreu, le va a pegar Abreu. ¿Será o no el empate del Pastorcito? Tomará carrera y será el momento del Sportivo Trinidense. Remate de Abreu al arco. Balón al techo del arco de Rossi. Voló el arquero del

0: Gallo norteño acompañó con la mirada. Arriba y afuera el tiro de Abreu, Mario.
1: Remate peligroso, pero que se desvió de más. No estuvo cercana la posibilidad del gol. Y ahí está, para mí, la gran figura de este partido, Nicolás Rossi, sacándola desde el fondo.
0: Saque de arco con tres leones para Rossi.
2: 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Ñando Tirro Campobapi, el tiempo de juego cumplido. Y ahora 46 minutos. Segunda etapa, el marcador Energy. Combustible de calidad al precio justo, indica Ángel.
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0: El 2 de mayo está recuperando la punta por ahora del clausura 2026, a la espera de lo que pase con Libertad. Victoria 1-0 del Gallo Norteño, con gol de Gómez, toca Portillo y va al segundo, ataca Sanguina, espera González, le pega mal Jorge Sanguina. Marcelito González pidiendo esa pelota solito en el segundo caño, Mario.
1: Imagínate desperdiciar de las pocas situaciones que generó el equipo. Tobías Portillo, pase como pedía la jugada para Sanguina, y Sanguina le pega mal, pésimo, prácticamente a...
0: Insiste, Triqui baja, Barón le pega chiquito, desvío, no pudo al arquero. Rossi que la quita por un costado. Héroe total en la portería del Gallo Norteño. Pinta para figura Bristol, Mario.
1: La figura, no tengo dudas. El remate que tuvo un desvío de por medio. Y claro, gran intervención acrobática de Rossi.
0: Corner de Maná, segundo palo, testazo, segundo caño. Penal para el Sportivo Trinidense. Mano en el área, dice Carlos Paul Benítez. Mano de Castro. Va, se acerca César. Cobra la mano, la infracción. Me parece que fue lo primero. Me parece que fue mano. Cobra penal para Triqui. A 2:30 del final del partido. No lo puede creer Rossi, que se mandó un tapadón en la parte final. Penal para el Sportivo Trinidense, Mario.
1: Toda la responsabilidad ahora para Rossi para conservar los tres puntos que hasta el momento lo tiene ganado. El centro, claro, el cabezazo que iba tenía destino de arco directo por parte justamente del chiquito Jiménez. Pega en el brazo, uno puede decir no había intención, pero sabemos que al evitar la posibilidad del gol es la sanción directa del penal, así que la derecha para el árbitro, la jugada teníamos de frente. Toda la responsabilidad para el chiquito Jiménez, uno imagina, para convertir en gol esta posibilidad del penal.
0: No dudó Carlos Paul Benítez, penal para Triqui. La cara de Rossi, les quiero mostrar a tapón, una jugada increíble, un remate desviado entre Chiquito y Barones, la sacó al córner, vino la ejecución y sancionó. ¿Mano o falta, Abraham Acosta, a Carlos Paul?
4: Mano, Ángel.
0: Sí, señor, mano, pena máxima, le va a pegar Luis Abreu, el pastorcito para que lo grite, el hincha de Triqui para que respire Libertad. Vamos a ver, será o no el empate de Triqui. Luis Abreu toma carrera, le pega, pega en el travesaño, la pelota que rebota afuera, insiste Triqui, Barón en el área, Barones cae, piden penal y quita la defensa, y 2 de mayo tiene mística, 2 de mayo tiene aura. El remate de Luis Abreu pegó en el travesaño, Mario.
1: Y esta victoria que va a ser recordada por mucho tiempo en la campaña, en el conteo general a fin de año, ya era prácticamente la posibilidad del empate. Le pega a Abreu con mucha violencia, buscando el techo del arco, pega el travesaño y por supuesto está sufriendo hasta el final, hasta el último segundo, el 2 de mayo.
0: Tremenda la mística del Gallo Norteño, el penal de Luis Abreu en el travesaño, casi entró, se va el partido, más tiempo de edición, dice el árbitro del compromiso, tiempo cumplido, falta contra Castro, infracción contra lateral izquierdo, será salida para el Gallo Norteño, que está consiguiendo un triunfo. Tu figura Bristol, Mario.
1: Por lejos, Nicolás Rossi, la gran figura de este partido.
0: Rossi, la figura Bristol.
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0: Habrá salida desde el fondo para el equipo del Gallo Norteño, va a reventar Rossi. Uno más hasta los 97, vamos, dice el cuarto árbitro Juan López, ahora levantando esa pelota el 2 de mayo, atacando Sanguina, pone el físico, se arrima el área, vamos a ver si levanta el centro, la marca de Bruno Valdés, insiste Sanguina. Va a ganar metros valiosos, lo atropella Bruno y le comete falta. Infracción contra Bruno Valdés, de parte de Bruno Valdés, digo bien, contra Sanguina. En el tándem izquierdo de la cancha se va a quedar con la victoria del Gallo Norteño. El festejo del todo el público, de todo el público en Pedro Juan Caballero. La hinchada del Sportivo 2 de mayo que recupera la punta en lo más alto de la clasificación. Ya vamos hasta Itagua con Bruno Pone, Federico Arias y Carlín Correa. Tiro libre, será el último remate del Gallo Norteño en ataque y la van a hacer cortita porque se va el partido. Cerca está Fariña en complicidad con Sanguina, 12 la barrera para apretar, juega ahora y va a aguantar Sanguina sobre una esquina, Sanguina ante la marca, tiempo cumplido y tiene que terminar el partido. Saldrá Triqui, esta es la última, le da una más Carlos Paul Benítez, ahora a Mendoza, va a levantar este centro Mendoza, atención que cobra Carlos Paul. Por favor, Carlos Paul, que cobra. Hasta acá llegamos. Dice Carlos Paul Benítez, final del partido en el Martín Torres. El Sportivo 2 de Mayo consiguió un super triunfo en lo más alto de la clasificación. Saludos para toda la gente de Pero Juan. El Gallo Norteño con gol de Gómez y una actuación superlativa de Rossi. Acaba de vencer 1-0 a Trinidense.
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0: Vamos hasta Itagua con Bruno Pone, Federico Arias y Carlín Correa. Se viene Olimpia Recoleta.

0: Señoras y señores, muy buenas tardes. Un saludo a la audiencia de la Rock and Pop 95.5, la 1020 AM, YouTube, La Gran Jugada en vivo, Facebook, fanpage de Bruno Pone, aplicación de Rock and Pop de Ñanduquí. Ya estamos acá para lo que va a ser el partido entre Recoleta y el conjunto del Olimpia. Acaba de ganar 2 de mayo. De inmediato quiero ir para la configuración de los equipos y ya saludo a los comentaristas Federico Arias, Jalvin Correa. ¿Qué tal? Bienvenido, Néstor Beltrán. ¿Cómo arranca el tricampeón de América? ¿Cómo arranca el campeón del mundo para jugar frente al conjunto de Recoleta? Cuando vemos a los hinchas, qué lindo. Papá e hijo, ahí está. Claro que sí, un día mi viejo me llevó. Esa es la frase. Y ahí está el papá que está con la camiseta del Olimpia con su hijo. Ahí está, un fuerte abrazo. ¿Cuál es el apellido de la familia? Son dos hijos, ¿eh? Son dos hijos con el papá. ¿Cuál es el apellido, Federico? ¿Cuál es el apellido que nos está escuchando?
1: Centurión,
0: en estos
1: momentos? Dijo, señor, Centurión.
2: Centurión, va a ser.
0: Centurión. Centurión, ahí está. Falca. La familia Centurión, qué grande con el tricampeón, señores. Ahí siguiendo al Olimpia, ¿cómo arranca el decano? Néstor Beltrán, buenas tardes.
3: Buenas tardes, Bruno, ¿cómo estás? El saludo cordial por los compañeros, audiencia de la Roca Ñanduti. En el arco 1, Gastón Olveira. 4, Tim Payne. 14, Gustavo Vargas. 15, Mateo Gamarra. 30, Alan Coyote Rodríguez. Medio sector, 7, Fernando Cardoso. 26, Richard Sánchez. 6, Richard Ortiz. Y 37, Romeo Benítez en ofensiva. 35, Franco Alfonso. Y 24, Thiago Caballero.
0: Muy bien, ¿quiénes son los suplentes en Olimpia?
3: Lucas Versa, Brian Mendaverri, Hugo Sandoval, Derlis González, Sebastián Ferreira, Javier Domínguez, Víctor Quintana, Rubén Lescano, Eduardo Del Mas, Juan Vera, Esteban Matus y Raúl Cáceres.
0: Bueno, dice la pancarta del chico de la familia Centurión, vamos a levantar en redes ahora, dice Tim Payne, Carlín Federico, regálame tu camiseta firmada. Por mi cumpleaños número 7. Ah, mira, está de cumpleaños hoy.
1: Lucas David.
0: Lucas David. Sí, señor. Qué grande, Luquitas. ¿Cómo arranca Recoleta? Ganó el 2 de mayo. A ver, está Iván Bogado. Iván, ¿cómo te va? Buenas tardes, bienvenido a esta cobertura.
4: Buenas tardes, Bruno, ¿cómo te va? El saludo para vos, para los compañeros, por supuesto, para toda la audiencia de la 95.5 y de la 1020 AM. Recoleta con Andrés Marcengo en el pórtico, camiseta 1 para él. El sector defensivo, 4, Marcos Pereira. 5, Nicolás Marota. 32, Lucas Monzón. 18, Pedro Ríos. En el medio sector, camiseta 7 para Ronald Domínguez. 6, José Espínola. 10, y capitán de equipo, Alejandro Silva. Y 19, Héctor López. Arriba, camiseta 33, Aldo González, acompañando al 11 en punta, Kevin Parsahuk, el onceno de Recoleta.
0: Bueno, perfecto. Néstor, acércate por favor acá a la familia. Creo que Centurión nos dijo, tiene la pancarta de Tim Payne, el pedido. Qué rápido se volvió ídolo, ¿eh? Anunciado rápido. De titular.
1: Y vos ya que hay un chico atrás que también tiene una pancarta, creo que es. Pero esta no, abajo, Néstor. Abajo, esa es la primera pancarta que justamente estaban escuchando apenas arrancamos la transmisión. La familia Centurión. Ahí está para la foto también, por supuesto. De más cerca la pancarta. Centurión con los dos chicos. Ahí viene abajo, Néstor.
3: Sí, gracias, señor. ¿Cómo estás? ¿Tu nombre primero que nada?
5: Arnaldo Centurión.
3: ¿Vos, oyente de la gran jugada, fanático de Olimpia, contame?
5: Más fanático, solamente más fanático de Olimpia que de Bruno Pon.
3: Pues todo es la gran jugada, todo es Rock and Pop.
5: Ah, sí, mismo le sigo a Bruno Pon desde que estaba en otra emisora hasta ahora.
3: ¿Importado de Inaboso?
5: Más o menos.
3: Dime, los chicos, el fenómeno Tim Payne ya entró con todo. Contame los nombres, cómo viene cada partido.
5: Sí, nosotros normalmente siempre vamos, somos socios de Olimpia, vamos siempre a la cancha. Ahora nos cuesta un poco más, nosotros vivimos acá cerquita de la cancha del 12, ahora venimos pateando nomás los.
3: Ah, entonces cada vez que Olimpia juega acá, Piatá y Itagua, presente, sí o sí, la familia acá en Estrada Olimpia.
5: Sí o sí, el miércoles tuvimos también la cancha. Igual vamos al estadio cuando juega el local, sí o sí, nos íbamos en para uno, sí o sí, también nos íbamos, somos socios hace muchísimo, ¿verdad? Él es Lucas, él es José David, son mis hijos y nosotros sí o sí vamos a alentarle, ¿verdad? El clásico no pudimos ir el sábado pasado porque fue el cumpleaños de él.
3: Pero clásico luego también dicen que por el tema seguridad, mejor nomás también.
5: Igual vamos.
3: Decime, ¿y cómo es el tema Tim Payne con los chicos?
5: Y él está fascinado con Tim Pei. Desde que llegó Tim Pei a Paraguay, el Tim Pei nomás, yo quiero, él solamente quiere que Tim Pei le regale una camiseta firmada. Eso nomás quiere. Desde que salimos, él quiere que el Tim Pei nomás le regale una camiseta. Le dije, no, él no quiere robar.
3: Si Olimpia ataca por acá, el primer tiempo, la van a ver de cerca a Tim Pei. Ahí hay que pegarse por el cartel.
5: Ahí, para eso trajimos el cartel. Temprano vinimos, por ahí si el calentamiento se hace hacia acá, ya vamos a ponerle el cartel acá.
3: Gracias, señor.
5: Amable. Un placer. Saludos, Bruno.
3: Ahí está, la familia Centurión.
1: Néstor.
3: Sí, señor.
1: Ahí arriba tiene competencia, ¿eh?
3: Sí, vamos a ver qué
1: no,
3: hay arriba.
1: El cartel de Tim Pei ahí.
3: ¿Cómo está, señor? ¿Todo bien?
2: Bien.
3: Dime, ¿el cartel para quién es?
2: Para Tim.
3: A ver, ¿puedo ponerle una foto? Ah, vos ni más producido. Acá en inglés ya es directo el tema. A ver, vamos a hacer la foto correspondiente. A ver, Tim Pei, ¿me decís en inglés vos, señor? ¿Me ayuda un poco?
2: Sí, Tim Pei, regálame tu camiseta, por favor.
3: Y bueno, decime, ¿cómo quedó el fenómeno Tim Pei en el chico? ¿Se preocupa más por Tim que por el Olimpia?
2: Sí, así mismo. Desde que llegó Tim a Paraguay, le seguimos mucho más al Olimpia.
3: Y por ahí era, eso también lo que quería Olimpia, no buscar de por ahí otro público, aprovechar también que aparte buen futbolista también todo lo que generó el mundial, ¿no?
2: Sí, claro. Por suerte desde el primer momento está rindiendo y vamos a ver qué pasa hoy. Pero nosotros sin o con Tim siempre estamos con el Olimpia.
3: Su nombre, señor, y el chico.
2: Guido y él también.
3: Muchas gracias, Aidan. Guido, ¿su apellido?
2: Alcaraz.
3: Gracias, señor. Ahí está Guido Alcaraz con su chico también, con el cartelito por el fenómeno Tim Pei en Olimpia.
0: Sí, mucha gente joven, fíjate vos esta pareja de jóvenes que está llegando, Néstor. Mucha gente joven que está atrayendo el Olimpia. ¿Por dónde estás, Iván?
4: Sector de Olimpia también, realizando aquí los trabajos de audiovisuales. Justamente me voy a acercar aquí a una familia también, los caballeros, los niños, la gente aprovechando para traer justamente a los chicos al estadio. Me voy a acercar a este caballero. Caballero, ¿cómo está? Estamos en vivo para la Rock and Pop, Grupo Ñandutí, la 95.5, 1020 AM. Bueno, aprovechando un poquito esta jornada sabatina para traer a la familia.
6: Sí, aprovechando, ya que nos queda cerca. Le traigo por primera a mi hijo al estadio, está a punto de cumplir 2 años. Y nada, esa va a ser su primera experiencia siguiendo a Olimpia.
4: Qué emoción para él, la primera vez, seguramente para vos también. Y como dice la letra, una tarde mi viejo me llevó y algún día tu hijo te va a poder decir eso.
6: Así mismo, traté de traerle también a mi papá hoy, pero no pudo venir. Pero así como él me trajo, yo le traigo también a él para ver la Olimpia.
4: ¿Solés venir o ir a la cancha en este caso? ¿Aprovechás que Olimpia viene a Itaúa en este caso para poder acercarte?
6: No, siempre me voy. Pero acá nos queda bien, encima hay un poco, vamos a decirle acá, de pasto para que pueda caminar. Y primera vez le traigo a él y acá fue el mejor lugar para traerle por primera vez, vamos a decirle, porque allá no hay defensor, ya no me animé a llevarle.
4: Háblame de Olimpia.
6: Nada, en esa nueva, la nueva incorporación que tenemos, que es Ávalo, me parece muy bueno, un clase A. Espero que venga, se adapte bien y que pueda darnos muchísimo goles, ¿verdad? Que es lo que más nos falta.
4: ¿De Itaúa viene usted?
6: De Itaúa.
4: Gracias, caballero.
6: Dale, gracias.
4: Ahí está el hincha del Olimpia, Bruno.
0: ¿Qué tal, Federico Arias? ¿Cómo te va? Bienvenido a esta cobertura. Buenas tardes.
1: Buenas tardes, Bruno, a la audiencia de La Gran Jugada, Rock and Pop, Ñandutí. Qué lindo ambiente, ¿eh? La familia, lo que generó Tim Pei. Hoy creo que va a ser, aparte de lo que ya genera, va a tener al público más cerca que nunca, porque todas jugaron el Defensor del Chaco, que tiene otra visión. Acá los hinchas van a estar, como decía recién uno de los señores allí, pegado al alambrado para verlo al neozelandés, que es toda una atracción de Olimpia, que viene de lavarse la cara porque ganó el clásico, porque incorporó, creo, me parece, el jugador más importante del mercado, como es Ábalos. O sea, hay una corriente positiva en Olimpia, en lo deportivo, más allá que haya ganado de vuelta 2 de mayo en un partido increíble, porque de Trinidense hizo todo para empatar, pero no pudo hacerlo. Y enfrente a un rival duro, difícil. Estaba viendo la conformación. Recoleta, un equipo muy bien armado, muy bien trabajado, que va a exigir a Olimpia. Olimpia debe ser el de Cerro, debe ser el de Rubio Ñu, no el de otro partido del ámbito local, porque acá tiene que sumar de a 3, repito, por lo de 2 de mayo, por lo que está haciendo Libertad. Entonces no debe permitir que le quede tan lejos la punta el equipo de Vitamina, más allá de venir de ganar el clásico la semana pasada.
0: ¿qué tal? Bienvenido a esta cobertura, dirige Mario Díaz de Vivar Recoleta Olimpia, ambos equipos que ya están confirmados, lo vamos a repetir en un segundo nada más. ¿Qué tal? ¿Cómo estás, Jardín Correa? Buenas tardes.
7: Buenas tardes, Bruno, saluda a Federico, a todos los compañeros, realmente mucha gente, ojalá se llene, sigue llegando el público a Luis Salinas de Itagua, para un Olimpia que tiene dos modificaciones con respecto al duelo clásico, Alfonso por Delmas y Sánchez por Alfaro. Son las modificaciones que mete Vitamina para enfrentar a Recoleta, que tiene 5 cambios con respecto al partido anterior, por liga estoy hablando, ante Emiliano, sacando lo que fue su triunfo a mitad de semana por Copa Paraguay ante Santaní. Recoleta que tiene 5 modificaciones para enfrentar a la Olimpia. Evidentemente no cayó nada bien la derrota ante Emiliano de la fecha pasada, por eso casi medio equipo cambia a González para enfrentar hoy al franjeado.
0: Muchacho Federico Carlin, ¿qué tal viene en campo de fútbol?
1: Muy bien.
7: Bien, bien, bien.
1: Muy bien, muy bien. Se trabajó mucho en esta cancha. Se jugó ayer. El 12 de octubre juega aquí. O sea, aquellas personas que decían que estaba mucho mejor esta que la de Capiatá tuvieron razón. Porque la de Capiatá la vimos nosotros por TV, los compañeros la vieron in situ y realmente cuando comenzó a jugar se arrancó todo el pasto. Esta cancha está muy bien. El clima está muy bueno. O sea que hoy no hay un factor externo que pueda, digamos, adulterar el 100% de Olimpia, de Recoleta, para un partido demasiado importante para ambos, porque como decía, Recoleta no tiene la presión de Olimpia, pero sí es un equipo que siempre está de mitad de tabla hacia arriba, y ahora está con la otra, después de lo que ha sido la participación en la Copa Sudamericana, cuando vemos a Olveira que va hacia la zona de vestuarios, salieron recién los arqueros, los aplausos de siempre. Para Gastón Olveira hay que ver quién es el suplente,
7: Versa,
1: ¿verdad?
7: Versa.
1: Mesa, porque Lentinelli.
3: Versa.
1: Versa, exactamente lo decía Néstor. Lentinelli se rompió mal, ¿eh? El rostro. Tuvo una inactividad bastante importante, una inactividad, ¿verdad?
7: Le cortaron la cara con la patada del hombre de Cristóbal Colón, de J. Augusto Saldívar. Y finalmente quedó fuera de este partido y probablemente del próximo, ¿verdad? Por eso Lucas Versa, que tiene experiencia también, ha jugado ya de titular, recuerdo con Palermo, varios partidos, cuando Olveira estuvo lesionado y Olimpia tenía a Marino Arzamendia.
3: Debutó Carlin, ¿sí?, contra Peñarol por Libertador en el Defensor y atajó un penal.
7: Exacto, sí, sí, sí.
3: Con gustos ya.
7: Tiene experiencia Versa. Con Almeida también jugó algún que otro partido cuando Olveira estaba imposibilitado.
0: Muy bien, anuncio. Prendete a YouTube La Gran Jugada en Vivo. Ahora al YouTube La Gran Jugada en Vivo. Nico, ¿cómo estás? Buenas tardes.
8: Buenas tardes, Bruno. El saludo cordial para vos, para los compañeros, para la gran audiencia de la Rock and Pop 95.5 de la 1020M, Radio Ñanduti. Prendete ya nomás al YouTube, así como lo decís. YouTube La Gran Jugada en Vivo. Deja tu nombre, tu apellido, like correspondiente. 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
0: Bueno, vamos a ir, atención, mi querido Nico. El primer pack, vamos con 700 likes. Subimos la vara, hermano. Primer desafío, 700 likes, pasamos eso y va el segundo pack con la camiseta. ¿Te parece, Nico, otros 700 likes?
8: Sí, perfecto, me parece perfecto, Bruno. YouTube, conéctate ya.
0: Ya nomás, gracias, Nico, dedito gordo. Olimpia arranca con Gastón Olveira en portería.
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0: Arriba Franco Alfonso, 3524 para Tiago Caballero.
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0: Mario Díaz de Vivar, señores, les recuerdo 18:30, ya voy con los móviles. Recoleta arranca con Andrés Marcengo en portería.
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0: 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Mira, boche, Alejandro Silva con el dorsal 10 y 19 para Héctor López.
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0: Arriba, la presencia de Aldo González y Kevin Barzacunga.
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0: A ver, está lo de Gabriel Ávalos confirmado, nuevo jugador del Olimpia. Ya Olimpia le dio la bienvenida. Independiente de Avellaneda hizo oficial también su salida. ¿Cuál es el recorrido de Gabriel Ávalos? Porque él antes estuvo en otro equipo argentino antes de llegar a Independiente, ¿verdad?
1: Argentino Juniors, muy bien. Argentino Juniors hizo una gran campaña, jugó la Copa Libertadores, le fue muy bien. Eso es que Independiente, teniendo un poco de plata, lo compra en buen dinero. Argentino Juniors, antes Argentino Patronato de Entre Ríos, aquel equipo que fue rival de Olimpia en una Copa Libertadores, donde recordamos que en algún domingo le hizo 3 goles a River en el Monumental, jugando por Patronato. Y ahí el paraguayo Ávalos, comenzamos a buscar quién era, recordábamos lo de General Díaz, un paso que no fue muy bueno por Peñarol de Montevideo. Alguien también me va, yo lo tengo también como algún paso, no sé, en el ascenso por Independiente de Campo Grande también.
3: Olimpia, Federico, va a ser su club décimo primero, o sea, el club décimo número primero. 11.
1: ¿Vos tenés Independiente de Campo Grande?
8: En el 2012, sí. Federico.
3: Ahí está, dice ahí Nico. Está. 2011, Independiente, de también. Independiente. De ahí pasó a General Díaz. De ahí pasó a Deportes Concepción de Chile. De ahí pasó a Crucero del Norte. De Crucero del Norte a Peñarol. De Peñarol a Nueva Chicago. Nueva Chicago, Godoy Cruz. Godoy Cruz, Patronato. Vuelve a Godoy Cruz. Argentinos, Independiente y ahora Olimpia.
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1: Impresionante, ¿eh? Lo de Gabriel Ávalos, no me acordaba de Nueva Chicago, por ejemplo.
0: Pero al final un vasto recorrido 11, tiene, ¿eh?
1: Club número 11, imagínate.
0: Dios mío.
1: Sí.
0: Yo lo tenía, sinceramente, Argentino Junior Independiente ahora, pero este recorrido que nos están dando los muchachos es impresionante.
10: 35 años ya para él, ¿eh? Ya tiene mucho recorrido y bastantes clubes en la Argentina, que es el país donde más jugó Gabriel Ávalos.
1: Y Crucero del Norte, el equipo de Posadas, donde lo quiere mucho a Pinti Álvarez.
0: Este no es el también famoso Crucero del Norte que siempre juega partido amistoso con Olimpia.
3: Mismo.
1: Exactamente,
3: mismo.
1: Exacto. Y ahí jugó mucho tiempo a Pinti Álvarez. Y fue figura. Crucero del Norte estuvo en el ascenso Nacional B. Hasta justamente hablando de Independiente, le ganó, cuando Independiente descendió, Crucero del Norte le ganó un partido, fue histórico. Aquello porque es la marca de un colectivo. Es el dueño de una empresa de buses. Y que en algún momento también
0: los cerristas le solían tomar del pelo a los olimpistas, le hacían el folclórico Crucero del Norte, el equipo.
1: Claro.
0: Los colectiveros.
1: Claro, porque los partidos pretemporada siempre salía un Olimpia Crucero del Norte.
0: Sí.
1: En cualquier momento.
0: Así es. Señores, vamos hasta los móviles. Les recordamos, Olimpia arranca con Gastón Olveira, Tim Payne, Gustavo Vargas, el Tutu, Mateo Gamarra, Alan Coyote Rodríguez, Romeo Benítez, Richard Ortiz, Richard Sánchez, Fernando Cardoso, Franco Alfonso, Tiago Caballero. Néstor, ¿por dónde estás?
3: Sí, aquí recorriendo lo que es la preferencia, para hablar un poco con los hinchas aficionados de Olimpia. Caballero, ¿cómo estás? Estamos en vivo para la gran jugada, Rocampoña, en Dutito, ¿bien?
11: Todo bien.
3: Decime la expectativa para hoy, Olimpia, ¿qué te genera? ¿Qué esperas hoy de Olimpia?
11: Siempre conseguir una victoria y tratar de ir sumando y escalar en el torneo.
3: Y un momento también bueno para empezar a sumar, la gente está respondiendo, está viniendo.
11: La gente Olimpia siempre, o sea, siempre acompañó, a pesar de si hay buenos o malos resultados, siempre estuvo presente, ¿verdad? Pero como te digo, aprovechar el envío anímico del clásico y tratar de repuntar en el torneo y apuntar a ser campeón de vuelta.
3: Dos preguntas cortitas, ¿cómo viste lo de Ábalos que viene a Olimpia y la no venía de Galarza?
11: Yo creo que Ábalos, o sea, siempre se le buscó, ¿verdad? O sea, pintaba que es el 9 que necesita Olimpia. Y lo de Galarza, no sé si era conveniente ya para nuestro torneo, o sea, ya es algo muy, muy fantasioso ya lo de...
3: Pero el hecho que entró ahí también con Cerro en la disputa, como Tomás. Sí,
11: yo creo que más algo de...
3: Rumores más que nada.
11: Más que nada, o sea, para hacer la corta. Pero...
3: ¿Y el efecto Team Pain cómo está viendo? Muchos chicos, muchos jóvenes viniendo detrás del neozelandés.
11: O sea, yo creo que empezó como algo así, marketingero, pero Team Pain está también demostrando que con fútbol puede ser ídolo.
3: Gracias, joven. Ahí está el aficionado Olimpia, Bruno.
0: Movimiento, ¿qué tal? Tenemos descenso de temperatura ahora. Cielo nublado, tenemos también ya el encendido lumínico aquí en el estadio. Atención, YouTube, la gran jugada con el anuncio, Nico. Vamos, sí, con los premios. Los deditos que tenés que dar, el pulgar para ir con nuestra primera meta, 700 likes, Nico.
8: 700 pulgares a través del YouTube de la gran jugada en vivo. Prendete ya nomás, estamos en 201. Hay que llegar a 700 pulgares. Se van los primeros packs de Múnich a través del YouTube. También estamos en el Facebook, mi querido Bruno, fanpage de Bruno Pon, más de 600 personas conectadas. También participas a través del WhatsApp 0984-955-000. Tenemos también la camiseta de Olimpia. Sumate al YouTube de la gran jugada en vivo. Ahí lo vemos a todos los compañeros en la cabina y las imágenes que estamos originando desde Itagua, la caripela de Carlín Correa después de lo que ha sido, Nico, esta tarde. Sí.
0: Vos sabés que uno de los muchachos acá en el chat de YouTube me preguntó si sobró para algo de Chipaguazú. Y bueno, le digo al aire que no sobró nada.
8: Nada.
0: Se comió todo lo que había. Chipaguazú, se comió la sopa, se comieron los ñoqui, tallarín, se comió el asado, la costilla, se comió el vacío, chori. Oye, Upaité. Se comió líquido. Todo lo que había.
1: Decimos un espeto corrido, pero... pero cierto, cierto, porque yo arranqué con la carne, después fui a ñoqui, después a los tallarines verdes, y después salí con el ñoqui de vuelta. Y antes picada de Chipaguazú con chorizo, ¿no? Impresionante, no sé cómo subí la calidita de esta acá de 15 por el año, ¿cuánto tiene una calidita? Pero una calidita complicada.
0: Calladito con tu boca, no, hermano querido.
1: No, calidito, hermano.
0: No la yurú será conmigo. No, este no va a coger contigo.
1: Encima,
0: no,
1: después de todo, se comió tres platos de ñoqui y tres platos de tallarines asado y después se subió ensalada de lechuga.
0: Sí. ¿Ah, sí? Sí. Para amortiguar. No, pero ese es cargo de conciencia, hermano.
1: Claro.
0: No. Ensalada de lechuga.
1: Para hacer correr ese.
0: ¡Qué bárbaro! ¡Vamos a los móviles! ¿Por dónde estás, Iván Bogado? ¡Ya se viene! ¡Recoleta versus Olimpia! Ganó el 2 de mayo, ya me va a contar Nico, 2 de mayo, ¿cómo está? Venció a Trinidense. Increíble, señores, el partido. Estábamos siguiendo con Ángel, Eliana, con Mario, con todos los compañeros, la Transmi del fútbol. Ganó 2 de mayo, 1-0, sí, Néstor.
12: Gracias, Bruno. Sector de Olimpia, sector preferencial, cuando la Murga ya arranca a cantar también. Me voy a acercar aquí a este caballero. Caballero, ¿cómo le va? Estamos en vivo para la Rock and Pop, Grupo Ñandutí. Bueno, linda jornada sabatina para venir a alentar a la Olimpia.
13: Sinceramente, muy lindo día. El público está aportando, vamos a decir, el equipo también. Y ahí estamos, compartiendo en familia. Y un saludo muy especial a todos los grandes oyentes de la Rock and Pop.
12: Oyente habitual también de la 95.5, usted.
13: En mi viaje suelo escuchar. Yo soy camionero, hago viaje internacional y... suelo escuchar a todos los grandes integrantes de esa gran familia de la Rock and Pop.
12: Bueno, hablame un poquito de Olimpia, este equipo de vitamina, de la victoria que viene justamente el conjunto franjeante Cerro Porteño, con la obligación de ganar el torneo de clausura, me imagino.
13: Y Olimpia es sorpresa, sinceramente te hace olvidar de todo. Olimpia aprieta cuando más necesita y le da chachá por la cola a lo que le debe dar chachá, ¿eh?
12: Caballero, por último, ¿desde dónde nos sigue? ¿Por el YouTube, la 95.5, por Ñandutí, 1020 AM?
13: Por YouTube suelo escuchar, porque como te digo, viajo internacional y entonces pasé pasar el tiempo ahí por Uruguay. A toda la gente linda uruguaya también, y para ustedes, bendiciones y sigan adelante así.
12: Gracias, caballero.
13: Igual para vos.
12: Ahí está, el señor oyente de la gran jugada, Bruno, compañero.
0: Entra en YouTube, Carlín, te pido por favor, Federico, entra en YouTube, tenemos imágenes exclusivas. Atención, me acaba de llegar esto, poneme al aire, Cristian Rivarola. Momento en el que ingresaba Carlín Correa al predio del Club 12 de Octubre de Itagua y aparentemente habló con los policías, algo pasó ahí, no sé si hubo un trato apuá, terminó pagando él la entrada, no sé qué pasó. Es el auto de Carlín con los guardias privados. Mira la cara que tiene Carlín, hermano. Impresionante, señores. Son imágenes exclusivas de la policía. Mira, creo que detuvo a Carlín Correa antes del partido. Carlín.
10: Bueno, no, me encontré con la sorpresa de que se pagaba entrada. El que no estaba en la lista pagaba entrada. Simplemente eso, ¿verdad? De ver si mi nombre estaba en la lista, no estaba, tuve que dar par para entrar. Eso fue lo que ocurrió, señor Pont, ante la explicación atenta del hombre de Recoleta.
0: Acá está haciendo
1: estoy haciendo un zoom sobre el rostro de Carlín, mira lo que dice,
0: A cena vos, Crini, pasás, no, la cara de Carlín, hermano.
1: Dios mío.
0: La cara que puso Carlín.
1: Mira.
0: No, una locura.
1: No, terrible.
0: No, tiempo real esto, señores. ¿Dónde está Iván Bogado?
12: Sector de Olimpia, Bruno, sector preferencial. Me voy a acercar aquí a los aficionados del Olimpia que van yendo, caballero. ¿Cómo le va? Buenas tardes, estamos en vivo para la Rock and Pop, Grupo Ñandutí, la 95.5. Bueno, háblame de Olimpia.
14: Y con mucha esperanza. Ya en el clásico mejoramos y yo creo que hoy vamos a ganar.
12: Levantó el ánimo ganarle a Cerro Porteño, Olimpia apuntando lo que es el torneo clausura y la obligación la tiene obviamente el cuadro de Vitamina.
14: La verdad que levantó el ánimo, pero he visto un mejor juego, algunas figuras que se destacaron, y bueno, yo creo que hoy vamos a ganar nuevamente.
12: ¿Qué opinión tiene del nuevo refuerzo de Olimpia, Gabriel Ábalos?
14: Y estoy contento que venga porque Brian Romero fue una decepción. Una decepción total y confío mucho en Ábalos.
12: ¿Y la no venida de Galarza?
14: Ah, la pucha, ese sí venía, eso que íbamos a reventar, pero lastimosamente a lo mejor más adelante, ¿qué?
12: ¿De dónde viene usted, caballero?
14: Yo vengo de Fernando La Mora.
12: ¿Alentando siempre a la Olimpia?
14: Alentando siempre con mi hija y la amiga.
12: Muchas gracias.
14: Gracias a vos.
12: El hincha de la Olimpia, Bruno.
0: Bueno, hasta acá Sportivo Luqueño. Le ganó a Rubio Ñu por 2-1. Nacional le ganó a San Lorenzo 3-0. 2 de mayo acaba de ganar 1-0 frente a Trinidense. Mañana 4 de la tarde, Cerro Porteño Libertad. Mañana 18:30 para Guaraní Mediano. ¿Cómo están los números, las estadísticas, la tabla de posiciones, Nico?
8: Sí, señor, nos indica que 2 de mayo es el líder del campeonato. 17 puntos para el Gallo Norteño Libertad con 15 en el segundo lugar. Nacional tercero con 12. Olimpia se ubica en el quinto lugar de la clasificación. 9 puntos para el equipo franjeado en lo que va en este campeonato clausura, Bruno.
0: Correcto, lo vemos a Derly González ingresando entre los suplentes. Sí, Carlina, hay cambio de técnico.
10: Sí, señor. San Lorenzo, a través de sus redes sociales, oficializa la salida de Troadio Duarte, técnico del Rayadito hasta ayer, luego de la derrota 3-0 ante Nacional. Terminan, bueno, diciéndole que no sigue más a Troadio Duarte, que ya no es técnico de San Lorenzo.
0: Sí, señores, les recordamos cuando ya van a ingresar los equipos, el anuncio, porque vamos con todo premiando a la audiencia a través del YouTube La Gran Jugada en vivo, Nico.
8: Sí, señor, con los packs de Múnich y la camiseta del Olimpia, 700 likes, la primera meta para que se vayan los packs de Múnich. Nombre, apellido, tres últimos de cédula para participar en el YouTube de La Gran Jugada en vivo. A dejar el pulgar arriba, a dejar el gordito, 700 likes y regalamos los packs de Múnich y la camiseta de Olimpia, Bruno.
0: Muy bien, señoras y señores, saludamos a todos los paraguayos y paraguayas que siguen a transmitir el fútbol en territorio nacional, en el territorio extranjero, en la República Argentina, Estados Unidos, en España, en Brasil, en distintas partes del mundo, donde hay un paraguayo y una paraguaya prendido al YouTube a La Gran Jugada. Sí, señor, fuerte abrazo a la gran colectividad paraguaya en todo el mundo.
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0: Comentario en lo previo al fútbol desde Itagua, señores, de Federico Arias. 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
1: Bueno, en el fútbol todo pasa rápido, ¿no? Los éxitos, la derrota, por eso la derrota ante Vasco da Gama como que quedó muy atrás ya, porque se ganó el clásico, porque repito, lo de Gabriel Ábalos me parece que es una aprobación total por parte de la mayor parte de los hinchas, seguramente de Olimpia. Y hay que esperar el plano local y hay que ir confeccionando también el plantel para la Copa Libertadores. Me parece que eso está en garano la dirigencia, que estuvo muy cerca de Matías Galarza, como comentamos entre ayer y hoy con muchos detalles en la programación del mediodía. Y después diseñando un poco un equipo para ver quiénes van a ser los utilitarios. Hoy Tim Payne se puede decir que se considera titular en Olimpia, más allá que esta va a ser una semana de rotación seguramente para Vitamina, porque tiene el miércoles Guaraní y tiene el domingo que viene a la mañana Trinidense. Entonces no me extrañaría que vuelvan para Guaraní Raúl Cáceres y Matus, porque hoy también el lateral izquierdo es Coyote Rodríguez. Vargas y Gamarra sí me parece son fijos, porque lo de Vera fue muy pobre en la Copa Paraguay. Vendaver ya mostró mucho desorden en lo que había sido el partido de vuelta con Vasco da Gama, y ni hablar en la Copa Paraguay. Pues la Copa Paraguay, torneo que muchos miran de reojo, es una prueba demasiado importante para Olimpia y para Cerro. Por eso la otra vez hacíamos las conclusiones que se sacaban después de cada rendimiento en la Copa Paraguay. Porque si Domínguez, el volante, juega horrible, eso le va a dar más posibilidades a Richard Ortiz, que no está en un porcentaje ideal en lo físico, de jugar. Y ahí lo estamos viendo a Richard Ortiz saliendo con la cinta de capitán, al igual que en el clásico. Fernando Cardoso se ganó por mérito el lugar como volante a la derecha. Romeo Benítez inamovible a la izquierda. Richard Sánchez queriendo volver a ser. Y adelante otro que no hace goles, pero que tiene buenos movimientos. Pues si fuera por goles, el nuevo titular de Olimpia hoy sería Sandoval. Y Sandoval no tiene buenos movimientos más allá del excelente promedio. Thiago Caballero sí colabora con el equipo. Brian Romero lesionado. Y Gabriel Ábalos incorporado. Imagínense la competencia junto a Seba Ferreira que hay para ser el 9 de Olimpia de aquí en más y de aquí a la Copa Libertadores. Y lo de Franco Alfonso, jugando un poco más suelto, puede ser muy importante, porque Franco Alfonso viene haciendo un buen segundo semestre. Por el lado de Recoleta, en el arco Marcengo, un arquero que es argentino, que vino de Tacuarembó de Uruguay, lo que estábamos averiguando. Pereira, una dupla central buena. Marota y Monzón, Monzón es luqueño, encajó bien a Recoleta. Ríos el zurdo, tiene buen pie, el lateral. En el medio campo Espínola, Alejandro Silva. En los costados Ronald Domínguez y Héctor López. González suelto. Y Parsajú enfrentando a Olimpia. Kevin Parsajú enfrentando a Olimpia. Ahí con la camiseta número 11. Hay que ver si se cumple la famosa ley, que muchas veces se da. Pero Parsajú, por ejemplo, el juego contra Boca, el último que lo vimos, anduvo muy flojito. Hay que ver si recupera hoy la tampa de jugador importante para un Recoleta que, sin dudas, le va a hacer un partido peleado a Olimpia aquí en Itagua.
7: Sí, Recoleta tiene un plantel muy parejo, 5 cambios mete Jorge González. El arquero Marcengo por Ferreira, Pereira por Echeguren en la posición de lateral derecho, Alex Silva por Jorge, por Franco, Espínola por Báez y Parsajú por Charpentier. Son las modificaciones del canario para enfrentar a Olimpia hoy, y Alfonso que hará el trabajo de enganche, algo que había mostrado en buena forma ante Cristóbal Colón de J. Augusto Saldívar, pero hoy ante un rival más complejo, con la pujanza de Thiago Caballero, que tiene de vuelta otra oportunidad. Evidentemente Vitamina no lo pone por goleador, lo pone por una cuestión de labor que realiza, que le está convenciendo al entrenador entre lo que tiene para elegir hasta el momento, porque creo que Gabriel Ábalos va a ser titular. Esa movimentación, esa presión, es decir, que los goles los hagan otros, pero Thiago hace el trabajo sucio. Por allí quizás pasa la elección de Vitamina para mantenerlo a Thiago Caballero de un tiempo a esta parte como titular. Jugó el clásico, por ejemplo, de entrada. Hoy vuelve a tener la chance con Cardoso, que se ganó un lugar cuando Olimpia empezaba a tener problemas como por los volantes por derecha. Apareció Cardoso con su pujanza ante Vasco en Río, y finalmente se terminó quedando en esa posición con Romeo y lo que ya conocemos. Un Olimpia que es favorito quedarse con el triunfo ante un Recoleta que está acostumbrado a jugar acá, que hace de local aquí ante los grandes y en partidos en donde no puede utilizar la cancha Independiente de Campo Grande. como frente a Luqueño, por ejemplo, también. Un equipo que es descuidado. Olimpia favorito, pero tiene un rival complejo que acaba de jugar Copa Internacional, que sabe lo que quiere, que se llama Recoleta.
0: Comentario en los previos del partido de Federico Arias. 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
0: Camiseta totalmente de negro, señores, el conjunto del Olimpia. Camiseta totalmente de color amarillo, el conjunto de Recoleta. Alejandro Silva, capitán en Recoleta. Richard Ortiz, capitán en la formación de Olimpia. Moverá el decano sobre la ruta internacional. Va a atacar Recoleta sobre la zona descampada, la zona de graderías. Y detrás, la zona descampada, va a atacar el conjunto del Olimpia. Señores, todo listo, arrancar el fútbol.
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0: Va a autorizar Díaz de Vivar. Richard Ortiz ya espera que controlen la pelota. Le dijo a uno de los muchachos que se corra, Diego Caballero. Ahora sí, todo listo, mover Olimpia.
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0: Atrás el balón, recibe ya inmediatamente Mateo Gamarra. Arriba el telón, campanada, ya largaron. Recoleta Olimpia. Aquí en Itagua, séptima fecha del campeonato con Sura.
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0: Ahí va entregando el Tutu Vargas con Richard Ortiz. Te vuelve a retroceder sobre el Tutu Vargas. Acaba de comenzar el fútbol. Prendete ya YouTube de la gran jugada en vivo, que vamos con los siguientes likes, Nico.
18: Hay que llegar a 700 pulgares, Bruno. Casi 900 personas conectadas. Se van los packs de Muniz. Se va la camiseta de Olimpia.
0: Coyote para Romeo. Esta entrega sobre mitad de terreno para Richard Ortiz de primera. Qué buen pase para Tim Payne. A ver qué hace Tim Payne de primera. Entrega de nuevo sobre Tutu Vargas. Hace correr ahora por derecha. Y va atacando Fernando Cardoso. Le pasa por debajo del botín, saque lateral que va a corresponder a Recoleta.
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0: 2 de mayo para las estadísticas, le ganó a Trinidense por un gol contra cero.
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0: Alejandro Silva buscando a Kevin Parzacú, baja por ahora. Kevin Parzacú, tras el pase espectacular que dio González, y va Kevin Parzacú, pica, atención, se va metiendo rápidamente Kevin Parzacú, insiste buscando sobre la izquierda, retrocede, pero justo para el jugador del Olimpia, ya hay salida para el decano.
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0: Alta, a ver, lo tocan a Franco Alfonso, tirado por derecha. A ver, hubo falta, hubo infracción, señores, frente al palco Petengil, tiro libre para Olimpia.
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0: Primeros instantes del fútbol, Mateo Gamarra con la zurda, pelotazo abierto. Olimpia, señores, aquí en Itagua, presentándose para Fernando Cardoso, para intentar ganar con un centro que va de Tim Payne, buscando bien arriba a Caballero. El rebote le queda al Coyote, levanta Rodríguez, pelota que va a masa con el pecho y va saliendo el conjunto de Recoleta, buscando sobre la punta derecha Pereira. La salida ahora para Kevin Parzacú, roba de nuevo Olimpia, se mete, mira, Mateo Gamarra está ahí, hay un hombre caído de Recoleta y falta infracción, dice el árbitro. Tiro libre para Recoleta aquí en Itagua.
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18: YouTube de la gran jugada en vivo, Bruno. 900 personas conectadas. A seguir dejando el pulgar arriba. 700 likes en la primera meta para que se vayan los packs de Múnich. Luego otros 700. También se va la camiseta. Participa dejando el gordito arriba.
0: Saludamos aquí desde la cabina del 12 de octubre de Itagua, Luis Salinas. Saludamos a toda la gente que nos ve en la cabina justamente de transmisión de fútbol. Sacando la pelota Ríos. Ataca ahora el equipo de Recoleta, buscando a López. Va para cortar primero. Bien Tutu Vargas, retrocede, dejando para Alveira. 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
0: Romeo avanza, se mete por izquierda, cruza al arquero, sale Marcinco Federico.
7: Qué buen pase para Romeo, ¿eh? Que le gana en la carrera a Marco Pérez de lateral. Romeo hace el inteligente, mete el pase para quien llegue. El primero que lo hizo fue el arquero de Recoleta, pero estaba cerca por allí Thiago, también Fernando Cardoso, en un buen ataque franqueado.
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0: Ataca, contragolpe, va con toda la atención. González se mete, pica para Recoleta, abierto por derecha, atención, avanza Domínguez, Ronald Domínguez, centro, segundo palo, Olveira con el puño derecho, termina desviando, el rebote le queda, va el disparo sobre la raya, saca Mateo Gamarra, dispara arriba y afuera, sobre la raya, saca Mateo, se salva Olimpia. Clarísima llegada de Recoleta, Carlín Correa. Sí,
7: Ronald Domínguez, que es el interior derecho, apareció como un extremo, metió el centro, un mal rechazo, Ale Silva le pega de primera
19: Olmira estaba vencido. Mateo Gamarra saca esa pelota desde sobre la línea de sentencia. Se salvó Olimpia.
0: Se salvó Olimpia, señores, sobre la raya. Mateo, tremendo lo que hace Gamarra. 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
0: ¿Cómo se para Olimpia? El dibujo táctico, señores, del técnico Lecano. 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
0: Aguantame, Tim, ven, qué buen pase por derecha. Avanza con todo Cardoso. Pelotazo para el Romeo Benítez. Golpe de cabeza, va sacando Pereira. En el rebote le va a quedar, a ver, intenta retroceder, lo hace bastante González. Sí, Federico.
1: Bueno, pero no hay que decir que se para muy ofensivo. La línea muy adelantada de Olimpia. Tim Payne como lateral derecho. Tutu Vargas y Gamarra la dupla central. Coyote sobre el lateral izquierdo. Richard Ortiz, el volante más retrasado. Cachorro un poco más adelantado. Cardoso extremo a la derecha. A la izquierda aparece Romeo. Suelto en el medio. Franco Alfonso y Thiago Caballero con mucho movimiento adelante. Un equipo muy dinámico en el principio de Olimpia.
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0: Ataca Olimpia. Va sobre el costado izquierdo con Franco Alfonso. Le puntearon lateral. Onofre será para el Decano.
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0: Empate 0 para Recoleta, 0 para Olimpia. YouTube, la gran jugada en vivo, Nico.
18: 1100 personas, Bruno, liderando solamente en el YouTube de la gran jugada en vivo. Sigan participando. Saludos para Santiago Morel, para Gregorio, para Fabri Montiel. Los amigos que se reportan a dejar el pulgar arriba. 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Regalamos la camiseta de Olimpia.
0: Ataca Richard Cachorro Sánchez. Pelota que va. Apertura para Tim Payne. Cruza a mitad de terreno. Se viene con todo Tim Payne. Todos quieren la camiseta de Tim Payne. Ahí Ortiz distribuye Richard el capi del Olimpia sobre el costado izquierdo. En la salida para Coyote. Este sobre la presencia de Romeo Cizagueante. Romeo, como siempre, amaga. Uno nunca sabe por dónde va a ir. Ahora conecta con Franco Alfonso. Este dejando para Tutu Vargas. Territorio de Recoleta, punta derecha. Ahí la tiene Cardoso para Tim Payne. A ver si nace el centro. Engancha Tim Payne. Gana Tim Payne. Lo cuerpea a Ríos. Termina Tim Payne ganando. Qué linda acción. Le puntean justo cuando iba a definir a alguien. Iba el remate. Atención, sube Coyote. ¡Golazo!

dónde salió el coyote. De algún arbusto, señores. De algún árbol que está aquí por Itagua. De algún chuchal, señores. De dónde apareció el coyote. Tremendo zurdazo. Un cruce que comenzó con Tim Payne desde la banda derecha. Cuando alguien se interpuso, venía un compañero para rematar. Hubo un puntín. Pasa lo que tiene que pasar. Por algo sucedió esto. Le queda sobre la izquierda al coyote Rodríguez. Y termina latigando para que el tricampeón de América, el campeón del mundo en Itagua, le sienta bien la tierra roca. Le sienta muy bien, señores, el Ñanduti Olimpia. Le comience ganando a Recoleta 1-0. Lo hizo Coyote. ¡Qué grande que sos, Olimpia!

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1: Federico Arias. Lo dijimos hace un par de minutos. Como que lo radiografiamos, Olimpia era un equipo muy ofensivo, un equipo muy dinámico. Y fíjense cómo los dos laterales fueron al mismo tiempo. El lateral derecho, Tim Payne, para arrancar la jugada. Una jugada que encuentra a Thiago Caballero dentro del área, tocando la pelota, extendiendo a la izquierda para Romeo. Y ahí apareció el otro lateral. Los dos laterales al ataque, porque Romeo hace la pausa, lo ve pasar a sus espaldas al Coyote, le da un gran pase, Coyote le rompe el arco a Marcengo de Recoleta, ahí donde está toda la gente de Olimpia, lo festeja, está bien porque Olimpia salió con mucho hambre, salió con sede y consigue el primer gol en una muy buena maniobra ofensiva.
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3: La atención de Cardoso, porque Tim Payne pierde la pelota, Cardoso la pelea y después Tim Payne se adueña y mete un pase realmente muy bueno entre dos hombres de Recoleta. Y Thiago Caballero le quita el gol a Alfonso. Y la gente como que se quejó por ese hecho de que Thiago Caballero le haya quitado la pelota a Alfonso. Y ahí le queda a Romeo. Y Romeo da la pelota en el vacío, ¿eh? Como sabiendo una jugada preparada, Romeo sabía que su compañero le iba a hacer las espaldas. Y Alan Rodríguez hace gala de su gran pierna zurda, le rompe largo el arco, digo bien, al Matungo Marcengo, para que Olimpia gane 1-0.
2: ¡El primero de Olimpia!
4: ¡Vamos, 7 minutos! ¡Primera etapa, Bruno!
5: Gol número 97 del Campeonato Clausura 2026. Primera anotación de Alan Coyote Rodríguez con la camiseta del Olimpia en Liga.
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2: Silva por mitad de terreno. Pelota al vacío para Kedi, para sacudir el arquero Olveira. Atrapa la cabecera del área por derecha. Viene Olveira. Se anticipa Kevin Parzacú, salida para Olimpia. Lo está ganando el decano por un gol contra cero. 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
2: Más de 1.200 personas liderando solamente en YouTube, Nico.
5: Sí, señor, solamente en el YouTube liderando la gran jugada en vivo. Sumamos también las 300 personas del Facebook, del fanpage de Bruno Pon. También las aplicaciones de la Rock and Pop de Ñandutí liderando en YouTube. No se olviden, siguen participando. 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
2: 5 packs de Muniz, dale like, dale el me gusta. Olimpia buscando, sale el arquero, atención del área. Marcengo, cabezazo, le va a quedar a Fernando Cardoso. Ataque Olimpia por derecha. Lindo ataque Cardoso, prometedor parece ser esto. Atención cuando hay marca. Y termina sacando Espínola como puede. Se desvía otra vez el balón en el hombre de Recoleta, Richard Ortiz, con el saque lateral muy rápido. Avanza con todo Olimpia. Vamos a ver. El cachorro Sánchez estaba buscando. Gira Alejandro Silva. ¿Qué categoría? Pelotazo al vacío. Taco de Mateo Gamarra. Corre Kevin Parzajug. Y va a la contra para el conjunto de Recoleta. Gana Olimpia 1-0. Centro que va. Baja bien ahora González. Va para definir. Atención. Y se cruza muy bien el hombre del Olimpia. Romeo, a ver, estaba bajando rápidamente para auxiliar a sus compañeros. Mateo, qué bien sacó Gamarra, cómo se para Recoleta. 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
3: En el arco Marcengo, la línea de cuatro con Pereira, Marota, Monzón y Ríos. Delante de ellos Espínola. A su derecha Ronald Domínguez, a su izquierda Ale Silva, extremo a la derecha Aldo González, a la izquierda Héctor López y el punta a punta Kevin Parzajuk.
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2: ¡Qué balazo! Reventó el arco el Coyote Rodríguez, Federico. ¡Golazo de Olimpia!
1: No había otra cosa que hacer, porque era buscar otro centro y iba a ser muy frustrante para él. Vio el hueco y le puso ahí arriba, en el primer palo, ángulo superior derecho, le infló la red, Coyote.
2: Marcengo, el arquero, sacó, desvía ahora, bien para aterrizar el balón. Señores, Coyote Rodríguez toca con Tutubana, que recibió de Mateo este para Cachorro Sánchez. La hace circular Olimpia.
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2: Pelotazo donde tiene que aparecer el chiquitín López. Pero no, aparece primero Tutu Vargas. Vargas con Richard Ortiz. Ahí está, devolución para Tutu. Ahí gira Tutu. A ver, se complicó. Regaló, rifó la pelota. Ataca con todo. Va Recoleta, línea de fondo. costado izquierdo, se desvía córner. Córner, córner, tiro libre de esquina para Recoleta.
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2: Atentos al YouTube para que le den like, para que le den el me gusta correspondiente, el dedito gordo. Centro para Kevin Parzajú, Ordeira firme, seguro, se queda con el balón.
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2: Atención el arquero, sale el arquero. ¡Uy, qué bárbaro! Llegó a puntear, pero no alcanzó el balón. Salió primero el arquero Carrina.
3: Este juego limpia, ¿eh? A aprovechar los espacios que dejan los centrales entre su arco y la línea defensiva, que está muy adelantada Recoleta, a espalda de los centrales. Se restaron Marcengo y Monzón. Casi Thiago Caballero le gana a Marcengo y va a ser el segundo de Olimpia.
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2: A ver, está caído Thiago Caballero, recibió de espaldas a largo, al arco, recibió un patadón, señores. Lo rastrillaron, gana Olimpia. Atención, YouTube, la gran jugada en vivo, Nico.
5: Sí, señor, 1400 personas conectadas, Bruno, en el YouTube de la gran jugada en vivo. Seguí dejando tu pulgar arriba. Lo veo a Fabri, vamos Olimpia, vamos Team Pain. Dice no. Fabri en el YouTube, sí, escucho.
2: ¿Cuántos deditos gordos tenés adentro?
5: En este preciso momento, bueno, están los gorditos, pero no sé si precisamente adentro en el YouTube. 333.
2: No sea mal pensado, hombre, adentro. Uno se entiende.
1: Eso sonó mal.
2: Que está computado.
1: En estos tiempos donde se clipea todo, donde se extrae todo, sonó mal.
2: No.
1: ¿Cuántos deditos tenés adentro? No, hermano.
2: No.
1: Eso es gordo.

0: centro que va. David es muy mal pensado también, otro compañero David, así, tremendo este muchacho, Mateo Gamarra, va para disputar la pelota, le queda tranquilamente a Franco Alfonso, retrocede con Olveira. Vos sabés que lo veo bastante tranquilo, Olimpia, Federico.
1: Te iba a decir eso, qué buen partido está haciendo, consiguió la diferencia, está administrando bien la pelota, sufre algo cuando lo encaran por la zona de Penny Vargas, pero está haciendo correr la pelota, hay mucha seguridad en el manejo y eso hace que exporte tranquilidad del equipo.
0: Mateo con Cachorro, círculo central, avanza el equipo de Olimpia, que gana por un gol contra cero. Se puede decir dosifica, ¿verdad?
2: Sí, tranquilo, toca la pelota, cuando no tiene el espacio se defiende con ella, hace correr la pelota y no al hombre.
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0: Lo ganó Olimpia, gol de Alan Coyote Rodríguez, 1-0 frente a Recoleta. Pregunta Francisco Rotella si Carlimpa hizo la siesta después de comer todo. Carlín Correa.
2: Por supuesto que sí.
0: Avanza Olimpia, qué bien se mete sobre el costado izquierdo. Avanza, se mete Franco, espera, va el remate. El arquero Marcengo, fue Romeo, Romeo que hace la diagonal, el número 37, impresionante, señores. Qué estatura que tiene Marcengo, después me van a decir cuánto tiene. Yo le calculo 1.90 y pico, ¿no?
2: 1.98.
0: 1.98.
2: Según Transfermark y otras páginas.
0: Bueno, no me digas Wikipedia porque ahí los muchachos colocan cualquier cosa.
2: Yo te mostraba mientras estaban todos parados que era más alto que Olveira.
0: Sí, sí, no, tremenda la estatura que tiene. Totalmente, Alejandro Silva, saliendo para el conjunto de Recoleta. Expone pase ahora para López, avanza. Después, señores, con el fútbol, mañana Cerro Libertad, 4 de la tarde, mañana 18:30, Guaraní Ameliano. Olveira sale desde el fondo para el conjunto del Olimpia, zurdazo que va en lo alto. No se olviden, 2 de mayo ganó, le ganó a Trinidense por 1-0. ¿Cómo están los números, las estadísticas?
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5: con esta victoria parcial, Olimpia suma 12 puntos a 5 de 2 de mayo, que suma 17.
0: 2 de mayo, sí, señores, el líder del campeonato. A ver, fútbol internacional, que ya vamos a repasar en momentos nada más. Liverpool empató hoy en el fútbol de Inglaterra. Ayer ganó el Manchester City. Arrancó la Bundesliga también con triunfo del Bayern. La Liga Española, la presencia de los paraguayos, no jugó todavía Gil. Su equipo, el Lille, empató con el Paris Saint-Germain 2-2. Estaban ganando 2-0 hasta el minuto 90. Se adicionaron 4. Y ahí en los 4 minutos finales, Vitinha y Marquinhos marcaron para el París. Lateral Onofre para el conjunto de Recoleta. Centro que va, marca, golpe de cabeza de Thiago Caballero.
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0: Por favor, no me tenga mal. ¿Cuántos deditos gordos tiene usted adentro, mi querido Nico?
5: Sí, señor. Los deditos también que están en el YouTube de La Gran Jugada en Vivo. Es difícil así, mi querido Bruno. 353.
0: Bueno, vamos por 700, ¿eh?
5: Vamos por 700.
0: ¿Le gusta la idea de los 700 gorditos?
5: Para el YouTube, sí.
0: Sí, los deditos gordos, vamos. Claro. Denle like, muchachos. Trámite del fútbol. Atención, para que se vaya el primer pack de 5 para un solo ganador. 5 packs de Múnich y después vamos por la camiseta del Olimpia y otros 5 packs de Múnich. Thiago Caballero para buscar en lo alto. Cabecea, marca Monzón, el zaguero central del conjunto de Recoleta. Le va a quedar ahora al chiquitín López, Héctor López, el número 19, tirado por la zona. Deja pasar lateral para el conjunto amarillo.
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0: Cuando va avanzando por derecha y va subiendo Pereira. Pereira dejándola muy atrás para Marota. Este para Alejandro Silva. Comenta, opina a esta altura, trámite del encuentro. Federico Arias lo presenta.
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0: Barça, remata de zurda, aguantame, va el disparo de zurda. Se desvía, pega justo en el palo del banderín del córner, Federico.
1: Sí, un remate de Barça que llevaba cierto peligro, pegó en Vargas. Después en el banderín del córner, Recoleta tiene mala pelota ahora, pero le cuesta mucho. Héctor López a la izquierda, algo de Barça después poco, para inquietar a Olveira.
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0: ¿Qué tal estuvo el asado? Nico pregunta, otro oyente, otro seguidor en realidad del chat de YouTube. Ya va a contar Nico, que le entró con todo también, ¿eh? Atención, avance.

0: asado y a los ñoquis para que no sea más pesado otra vez, Nico. Atención, pelotazo abierto, segundo palo. Habrá saque lateral. Vargas desvía. No, no llegó a tocar. Habrá salida para el conjunto del Olimpia. Sí, ah, no, correcto. Tocó para mí Tutu Vargas. Por eso el lateral para el conjunto de Recoleta. Subiendo Alejandro Silva. Deposita el pase cortito sobre Marota. Subiendo Marota, el corpulento zaguero central del conjunto de Recoleta. Gana Olimpia 1-0.
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0: ¡Qué fuerte Richard Ortiz! Lo baja con un patadón a Aldo González, tres cuartos de terreno, campo de Olimpia, tiro libre para Recoleta.
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0: 20 minutos y medio. Alejandro Silva con el centro, pelota que va. Parza juega las manos de Olveira. Tranquilo, seguro, firme por ahora. El arquero de Olimpia.
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0: Coyote Romeo, devolución para Coyote. Dale like, dale me gusta, el dedito gordo, Nico.
2: Sí, señor, más de 1520 personas en el YouTube de la gran jugada en vivo. 388 pulgares, hay que llegar a 700. Se van los packs de Múnich, se va la camiseta de Olimpia. Déjale tu gordito a Carlín.
0: Bueno, ahí está, atención, el pelotazo. Carlín hace el pelo correspondiente para recibir el gordito. Ya está ansioso, esperándole al dedito gordo. Vamos a ver, gira López. Qué machetazo, ¿qué pasó, Federico?
3: Richard, no, te decíamos en estado, Richard. Esto es lo que estábamos diciendo, ¿verdad? Esta jugada ya le cuesta a Richard. La anterior se tiró, en otro momento llegaba. Ahora llega de tiempo, según una falta consecutiva, se dio cuenta Richard que tentó fuerte, por eso le pide disculpas a Parzajuki. Amarilla para el capitán Olimpia.
0: Amarilla para el capi, entró fuerte Richard Ortiz, tiro libre para Recoleta.
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0: Sumate al YouTube para que nos veas en la transmisión del fútbol. Estamos aquí en Itagua, Olimpia le está ganando a Recoleta por un gol contra cero. Marota la tiene por ahora, señores. 2 de mayo, sigue sorprendiendo. ¿Cuál es la campaña del 2 de mayo? Los números, las estadísticas.
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2: 17 puntos, 5 partidos ganados, 2 partidos empatados. La campaña del gallo norteño, invicto.
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0: Invicto, atención la gente de Radio Murucuyán, Pedro Juan Caballero.
2: 980
0: M. Pedro Juan Caballero, 2 de mayo, invicto, líder del campeonato, señores. ¿Quién iba a pensar? Mápico o Moata, como dicen allí los muchachos a veces, o te dice la tía. Avanza con todo, va picando, se mete Ríos, ataca para el conjunto de Recoleta, se le acaba el campo. Saque de meta para Olimpia.
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0: Pregunta quién comió más acá hoy al mediodía. No sé. La verdad que es imposible porque nadie se controlaba a nadie, ¿verdad? Porque cada uno se dedicaba a comer.
4: Claro.
0: ¿Qué peor va a estar controlando el embudo plato bajo un plano más, ¿verdad? Claro. No, a veces contador justamente a esa hora.
4: Con la exquisitez que era el... Por favor.
0: Avanza Olimpia. Se mete con peligro Cardoso. Está el segundo. Cardoso tiró. El arquero Marcinho Federico.
3: Después de bastante tiempo encuentra una contra Olimpia. Bien Cardoso, que le gana. Arriba es el lateral izquierdo. Hace el enganche hacia adentro. Tenía a Thiago Caballero, pero probó al arco. Bien Marcinho sobre el primer palo enviando esa pelota al córner.
0: Qué bien lo de Fernando Cardoso con los pelotazos a las espaldas de la defensa de Recoleta. Bien Cardoso, tiro libre de esquina para Olimpia.
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0: Tiro libre de esquina, córner, atención señores. Se vendrá el centro de la pelota. Pelota que ya partió, cabezazo, marca desvía Monzón, le queda a Alejandro Silva, el rebote para Olimpia, pelotazo demasiado largo, corre Timpen, corre Tina, a ver, Tim, mira, pone la rodilla, Carlín.
4: La saca, porque era la contra de Recoleta.
0: Lateral, López ejecuta rápido, atención, sube Ríos, el centro que va para Parzajú, Olveira en el primer palo, Carlín.
4: Una contra de Recoleta, Timpen sacó la pelota lateral, pero jugó rápido Ríos. El centro de Ronald Domínguez que se desvía en un hombre de franjeado y termina en la mano de Olveira cuando esperaba Parzajú dentro del área.
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0: ¿Cuántos me gustas? ¿Cuántos likes tenemos, Nico?
2: En este preciso momento, nuestro YouTube de la Gran Jugada en vivo, 1600 personas conectadas. Tenemos 403 pulgares. Hay que llegar a 700. A seguir dejando el gordito arriba, Bruno. 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
0: Sí, señor, liderando solamente en YouTube. La transmite el fútbol, pero está salvación para Thiago. Corre el arquero. Marcengo, muy atento. Miramos el reloj, el cronómetro. Marcamos el tiempo de juego.
1: El tiempo de juego, 25 minutos de esta primera etapa y el marcador NRG, combustible de calidad al precio justo, indica Bruno.
0: 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Que lo gana Olimpia con un golazo de Coyote Rodríguez. Quiero la camiseta, dice un user name en el chat de YouTube. Claro que sí, anotate los tres últimos números de cédula y tu nombre. Va tocando la pelota. Olimpia avanza lentamente con Mateo Gamarra a esta altura, trámite del partido. ¿Cómo está el encuentro? Mejor Recoleta, parejo, mejor Olimpia, Carlín.
4: Para mí está parejo. Olimpia había arrancado mejor, pero Recoleta fue inquietando los últimos minutos.
0: Cardoso haciendo la diagonal, va de derecha a izquierda, por el centro pasó antes, círculo central para Coyote. Lo ve destapado Romeo, y va ahí Romeo, va ahí Romeo, aviso señores. Romeo se mete, cruza bien la pelota para Cachorro Sánchez, devolución atrás. Deja de nuevo esa pelota, tocando Franco Alfonso. Deja para la presencia, vamos a ver, sube Vargas para Richard. Qué lindo pase para Tim Payne, pase de primera Tim Payne. Se mete Tim, levanta el centro. Insiste Cardoso, el rebote, busca bajar de cabeza, sale Recoleta, Federico.
3: Esa es la diferencia, ¿eh? Son muy buenos los toques de Richard, que le da con derecha, y Tim Payne que tira un centro a la carrera con la pelota picando. Un partido parejo, sí, pero Olimpia cuando encara con mucha gente da la impresión de hacer cosas mucho más importantes que Recoleta cuando ataca.
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0: No te olvides de los amigos y las amigas del WhatsApp, Nico.
2: En el 09849-5500, Bruno, saludos para Brian Aquino. Saludos también desde Capiatá para Hugo Cabrera en sintonía del fútbol. También está prendida la señorita Adi.
0: Thiago, adelantado, escucharon el silbato, señores, adelantado Thiago Caballero. Habrá pelota que va a corresponder al conjunto de Recoleta, presencia del público del Olimpia aquí en la ciudad de Itagua. Mañana partidazo, Cerro Libertad, 4 de la tarde, mañana 18:30 para Guaraní Emiliano.
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0: 27 minutos de la primera etapa, lo gana Olimpia 1-0. Va Héctor López, pero antes dice el árbitro que marcó. Marcó ya la salida de la pelota, marca saque lateral, pero López sigue en el piso. ¿Qué pasó, Federico?
3: Para mí hubo falta de Tim Payne, ¿eh? No la sancionó el árbitro porque Tim Payne va abajo, no hace el gesto del guadañazo, pero sí impacta contra el jugador de Recoleta que ahora se está recuperando. Dio lateral el árbitro Díaz de Vivar.
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0: Atención, preguntan si Carlín Correa el lobby comió postre. Le digo que no, no, no, postre no había, muchachos, tanto abuso así no. Va sacando la pelota al conjunto de Recoleta, sí, Carlín.
4: Me compré un heladito de venida.
0: Ah, hiciste
4: un cuartito,
0: trampa.
4: Un cuartito.
0: Hiciste trampa, Carlín, así
4: ¿por
0: no.
4: ¿Por qué?
0: No, no, no, no.
4: De venida ya.
0: Era sin postre, hermano querido. Va, cabezazo de Coyote, le queda Romeo y se viene el ataque del Olimpia, todavía en su territorio. Pisa Romeo, no se apresura Olimpia. Varón que va para Richard Ortiz, trabaja bien la pelota, lo está ganando el decano 1-0, está quedando a 5 puntos del 2 de mayo, en este torneo clausura para los números de la estadística.
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0: Pelotazo de Tim Payne para Fernando Cardoso en cara, ganó, se mete solo, atención, segundo camino, segundo, sí, tiró.

0: Marco Alfonso tanto tiene que ver en este gol, el famoso Tim Payne, porque se metió sobre la banda derecha, esa línea que ya le pertenece imaginariamente, es el lote que hay que transferirle a Tim Payne. Pelotazo a la derecha, recibe Fernando Cardoso, espectacular lo de Tim Payne, porque le da un pase espectacular a Cardoso, gana, desborda Cardoso, la manda atrás Franco, le pedía, le exigió el balón y remata de derecha de primera al palo derecho de Marcengo, que no llega el tricampeón de América, el campeón del mundo, gana por 2-0. Qué bien está jugando Olimpia, qué bien lo veo Olimpia, qué grande que sos Olimpia.
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0: Carlín Correa.
3: Hablábamos de que Olimpia estaba jugando a espaldas de los defensores de Recoleta, que están bastante adelantados, y Tim Payne metió un muy buen pase para Fernando Cardoso, que lo dejó pagando a Pedro Ríos, se lo sacó con mucha habilidad y facilidad de encima, y a diferencia de la jugada anterior en donde Marcengo le había dicho que no, tirando la pelota al córner, esta vez sí, dio el balón hacia atrás, Franco Alfonso le abrió los brazos para que se la dé a él, y qué bien definió el argentino, Un toque seco colocado al poste derecho del Matungo Marcengo para que Olimpia empiece a liquidar este expediente llamado Recoleta en Itagua.
0: Federico Arias.
4: Dijimos que el partido estaba parejo, pero que Olimpia cuando atacaba daba la sensación de hacer algo importante, a diferencia de Recoleta, que parece no tener con qué. Por eso lo resuelve en tres movimientos, ¿no? El pase lineal de Tim Payne, excepcional, va por encima de dos cabezas, entre ella la de Ríos, el lateral izquierdo que le está sufriendo a Cardoso. Cardoso muy bien para mirar porque se desmarca en gran forma Franco Alfonso dentro del área. Hace como que se mete para adentro, sale para afuera, le pide la pelota, lo ve Cardoso. Y sigue una definición de billar al costado, imposible para Marcengo, poste derecho. Gran jugada que tuvo nacimiento como en el primer gol, en Tim Payne, necesario en cada ataque de Olimpia, que ya gana 2-0.
0: El segundo de Olimpia.
5: A los 29 minutos. Primera etapa por uno.
6: Gol 98 del torneo Clausura 2026. Segunda anotación de Franco Alfonso con la camiseta de Olimpia.
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0: Explota el chat de YouTube. Es que gana Olimpia, mi querido Nico.
6: Es que gana Olimpia y gana también la gran jugada solamente en YouTube. 1700 personas conectadas. YouTube, la gran jugada en vivo. Saludos para Loquillo Retro. Para Sofía Aldana también. Están anotándose ahí por los packs de Múnich. Por la camiseta de Olimpia. A seguir dejando el pulgar arriba. Dejala ahora tu gordito Federico porque estamos en 445 pulgares arriba.
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0: 5, a 5, Olimpia está quedando a 5 del 2 de mayo, no es mucho Carlín Federico,
4: No, falta mucho. Faltando todo lo que falta, no, de ninguna manera.
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0: Carlos Olimpia, tercero, Cardoso, tercero. El arquero Marcengo que desvía, Carlín.
3: Lo fusila Cardoso, qué buena contra Olimpia. Liderada por Romeo Benítez, que hace la diagonal, lo ve a Cardoso solo. Retrocedió mal Recoleta, que está empecinado en descontar, pero muy mal parado atrás cuando Olimpia lo agarra de contra. Cardoso lo fusila, Marcengo saca la pelota al córner.
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0: Tiro libre de esquina, cómo se amontonan, se empujan. Atención, señores, con este tiro libre de esquina. Hombres de Olimpia y de Recoleta. Gana Olimpia por 2-0. Estamos sobre los 33 minutos de la primera etapa aquí en Itagua. Tiro libre de esquina, Thiago, pensale, dice el árbitro, que siguen los empujones, se viene el centro, el pelotazo, va al segundo palo, baja Cardoso, Fernando le escamotea muy bien la pelota, que bien le robó, y termina sacando esa pelota González, le queda Alejandro Silva.
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0: Ataca Recoleta como puede, va, hubo falta, pistó infracción, ¿qué pasó ahí?
4: Falta amarilla, sí. Alfonso, ¿verdad? Franco Alfonso.
7: Sí, Franco Alfonso.
4: Una mano en defensa y bueno, ha molestado el segundo en Olimpia.
7: Es que González pica y llega tarde el jugador de Olimpia. Se arriesga, creyó que iba a llegar bien y termina impactando contra él.
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0: Tiro libre, señores, para Recoleta, peligroso. Qué fuerte le entró Franco Alfonso, definitivamente Aldo González, el delantero. Tiro libre para Recoleta, gana Olimpia por 2-0.
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0: Va Ale Silva, está listo Alejandro Silva. Lo recuerdan en el 2013, Dios mío, qué campañón de Olimpia, finalista de la Libertadores. ¡Le pega Silva! Remate con Vado, sale el arquero, abandona también al Tutu Vargas con todo para defender Olimpia. Va en el rebote, insiste Recoleta, pelotazo abierto de Espino, la balón en el área, se desvía, nuevo tiro libre de esquina para Recoleta.
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0: Se acaba con todo el Tutu Vargas, tiro libre de esquina. Mateo está reclamando una falta, tiro libre de esquina, al centro que va Olveira con los puños, choca contra su propio compañero Mateo Gamarra en el rebote. Vamos a ver, corrida rápida del conjunto de Recoleta, le va a quedar Alejandro Silva otra vez, el rebote que le queda bien a Recoleta, a ver, no puede enganchar inmediatamente para subir en esa zona. Espera López, está ganando limpio por 2-0.
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0: Marcamos el tiempo de juego.
5: Cambiando tío Rock and Pop, el tiempo de juego. Ahora 36 minutos. En esta primera etapa y el marcador NRG. 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
0: Lo gana el tricampeón de América, lo gana el campeón del mundo, sí señor, Olimpia 5 del 2 de mayo, 2 de mayo que le ganó Trinidense por 1-0, así están los números, las estadísticas.
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6: Sí señor, está con 12 puntos Olimpia, también está quedando a 3 del equipo de Libertad que se escolta. Por ahora Libertad con 15 puntos porque juega mañana 4 de la tarde visitando a Cerro Porteño.
0: ¿Y 2 de mayo tiene cuánto? 17.
6: 17 para el 2 de mayo.
0: Bueno, 17, 15 Libertad.
6: Olimpia Nacional con 12.
0: Bueno, qué lindo se está poniendo el campeonato. Mañana partidazo Cerro Libertad, 4 de la tarde en la olla. Avance Recoleta, centro que va, cabezazo. Cerca del palo izquierdo, subió para mí con todo González, se salva Olimpia Carlín.
7: Se salvó, Ya que Olveira ya no tenía reacción, apareció solo el hombre de Recoleta, creo que era Ríos, el número 32, sí.
4: Monzón,
7: el central.
4: Sí.
7: Apareció como delantero, clavó esa pelota cerca del poste izquierdo, casi lo descuenta Recoleta.
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0: 37, centro para Kevin Parzajú. Baja bien la pelota. Mateo Gamarra con Olveira, impecable. YouTube, la gran jugada en vivo, Nico.
6: Sí, señor, 1700 personas solamente en el YouTube, liderando ampliamente, mi querido Bruno. 360 personas en el Facebook, en la fanpage de Bruno Pon. A seguir dejando los pulgares arriba. Saludos para Aldo, para Gina Factos, que apareció Gina. Alexander Agustín también. Vaya el saludo para Alexander Agustín con un mensajito clarito en el chat de YouTube. La gran jugada en vivo. Hay que llegar a 700 pulgares. Estamos en 482 deditos gordos.
0: Bueno, banderín arriba. Thiago anota, pero no es válido el gol. Hace rato ya se levantó ese banderín, señores. 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
0: Nico.
6: Sí.
0: Preguntale un poco a la gente del WhatsApp 098-4955-000. Mateo Gamarra cabecea. Va sacando Coyote. Preguntale qué estira ahora. Yo estoy pensando en un vellú con queso. Pero nada de eso de jamón, queso. Hay por cuatro quesos. No.
6: El tradicional.
0: Con queso. El vellú con queso, mi querido Nico.
6: Sí, señor. Vellú con queso. También vos sabés que estoy pensando en la chipa, Bruno. Con un cochinito.
0: Con cochinito.
6: Sí.
0: Y si te da pellito,
6: que se venga.
0: No, ¿cómo que se? ¿Cómo? ¿Y frente a un extraño? No, no se puede, Penico. Señores, se perdió la cordura. La tiene, atención, pelota de Richard Ortiz. ¿Qué estará diciendo el padre que maneja? ¿Está viniendo a Asunción o se está yendo al exterior? Dice, papá, ¿qué es eso? Vos me decís que no hay que tirar pedito, papá. Federico. Y acá Nico dice que se venga el pedito, después del cocinito.
6: Y hay que lanzar los gases, Bruno.
4: Sin palabra,
0: Bruno. Sin palabra, Carlin, vos que sos papá también.
7: Y bueno, hay que enseñarle al niño que no se hace frente a nadie. Eso. Hay que ir al baño o ocultarse. Porque aparte, tiene que salir a veces pedito.
0: Aparte, Nico ya, muchachón grande, que tiene un pedo así frente a...
7: En el estudio.
0: Arranca Romeo y va, cabecera del área, ataca para Olimpia. Está el remate de Romeo de derecha, con vado sale el arquero, Marcengo. Romeo quiere su gol, Carlin.
7: Sí, señor. Buscó esa jugada que siempre hace, ¿no? La diagonal, buscando el ángulo izquierdo del arquero rival. Pero lo trabaron y la pelota terminó mansita a la mano, en las manos de Marcengo.
5: Ñando Tío, Rock and Pop, el tiempo de juego, 40 minutos, en esta primera etapa y el marcador, NRG, combustible de calidad del precio justo, indica Bruno. 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
0: Que gana Olimpia por 2-0, sí señor, gana con goles de Alan Coyote Rodríguez, Franco Alfonso, Probampo con Bellú, con Pancho, me dice alguien acá en el YouTube de la gran jugada, amigo.
6: Y en el WhatsApp la gente dice, Bellú con cocido, Bruno, Hugo Cabrera, otro me dice Pororó con gaseosa, que también no es mala opción. Vaya el saludo para todos los amigos que van, Bellú, Caprese, entra Bruno, dice otro oyente.
0: O si no, ya directamente para la cena, ¿verdad? Sí. Ir a la cena, muchachos, un mandio chirurí, por ejemplo, gana Olimpia por 2-0.
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0: Va a sacar Olveira, con tranquilidad, 40 minutos, 35 segundos de fútbol de la primera etapa. Gana con tranquilidad Olimpia, 2-0.
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0: ataca
5: país.
0: Ataca punta derecha, Héctor López se mudó ahora en esa zona, intenta tocar con González, no alcanza para Sajú tampoco, la salida para el conjunto del Olimpia, recibe Olveira, la tiene Olimpia. Está tranquilo el decano, Federico.
4: Sí. Salvo aquel cabezazo de Monzón hace unos 5 minutos que dejó sin chance a Olveira. Después muy tranquilo. Alex Silva ahora le hace un túnel a Mateo Gamarra que no es productivo. Decía lo de Parzajú, algo de López. Después poco de Recoleta que tuvo la pelota, pero no tuvo la agancha como para llevarle peligro al arco de Olimpia.
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6: Sí, señora. Acá Bruno en el WhatsApp, Santa Díaz dice, churro con dulce de leche estira.
0: Ah, mira, estira. Va Romeo para Franco Alfonso, lo bajaron antes, ley de ventaja. Ataca el equipo de Olimpia. A ver, se detuvo, hombre caído en Olimpia. Recibe ahora el cachorro Sánchez. Manda sobre la punta derecha, el pase extendido para Fernando Cardoso, desembarcó bien y corre Tintín. Va Fernando Cardoso, centro, el arquero Marcengo, Carlin.
7: Calculó mal Marcengo, calculó mal porque Cardoso mete un centro que se va cerrando y casi se le clava en el ángulo derecho a Marcengo, que hizo un gran esfuerzo para sacar esa pelota al córner cuando es amonestado Pereira por la patada a Romeo.
0: Es que le dio un patadón, si aplicó bien correctamente la ley de la ventaja al árbitro.
4: Exacto, sí, sí.
0: Corner, tiro libre de esquina para Olimpia.
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0: Centro que va, saca Parzajú en el primer palo. En el rebote le va a quedar Alejandro Silva. La va pisando, sale, roba Fernando Cardoso, pero hubo falta previa antes, dice el árbitro del partido. Tiro libre para Recoleta.
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0: Mirá un poco este menú que tiran en el chat de YouTube mixto con queso normal y queso cheddar. No, es primero cheto esto, no, Nico.
6: Chetazo, no es lo cheto, chetazo. No, no, no, cocido con leche y chipa, dice Laura también en el YouTube de la gran jugada, amigo.
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0: Habrá pelota para Recoleta, saque lateral que se ejecuta rápidamente, López bajando, la tiene Recoleta que no...
8: ¿No se anima o es que no puede?
7: No tiene con qué.
8: No tiene.
7: Falsajug es grandote, potente, pero no le gana a nadie, lamentablemente, para las aspiraciones de Recoleta.
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8: Gabriel Ábalos ya es nuevo jugador del Olimpia. ¿Cuándo va a debutar? Puede ser probablemente el miércoles ante Guaraní. Porque tendremos fecha entre semana. Él viene activo jugando en el fútbol argentino, así que se debería poner ya la camiseta del Olimpia, ¿no? Avanza con todo Pereira. Pereira sobre el flanco derecho. El centro, pelota que va. Mateo Gamarra rechaza. Julpe de cabeza. Se está yendo el primer tiempo.
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8: Con todos estuvimos acompañando a los coperos, sí, señores. A los equipos paraguayos.
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8: Va a sacar Olveira. Miramos el reloj, el cronómetro. Marcamos el tiempo de juego.
5: Cuando tío Rock and Pop, el tiempo de juego. 45 minutos en esta primera etapa y el marcador Energy. 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
8: Bruno. 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
8: Señores, que gana Olimpia por 2-0. Dale like, se va la camiseta del Olimpia, se van los Padre Muni, Chinico.
6: 1800 personas conectadas en el YouTube de La Gran Jugada en Vivo. Hay que seguir dejando el pulgar arriba, ya estamos llegando a 500 likes. YouTube de La Gran Jugada en Vivo, 700. O 700 pulgares es la meta. Deja tu pulgar arriba, se van los Padre Muni. Y también la camiseta del Olimpia, liderando solamente el YouTube, Bruno.
8: Va sobre círculo central, gracias, Nico. Atención, señores. Gana Olimpia por 2-0. 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Avanza Tim Payne. Se mete Tim Payne, es cuestión de tiempo para que Payne marque. Se mete Payne contra el área. Le puntearon el balón, Kerrin.
7: Apareció Monzón. Monzón le puso el cuerpo a Tim Payne cuando Díaz de Vivar pita el final del primer tiempo.
8: Final, no va más. Final de la primera etapa. Final de los primeros 45 minutos. Olimpia, el tricampeón de América, el campeón del mundo, gana por 2-0.
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6: Móvil Amarok V6, Néstor Beltrán.
9: Gracias, Toby. Vamos a hablar con los aficionados del Olimpia. Aquí está un joven. Joven, ¿cómo estás? ¿Qué te pareció el primer tiempo?
10: Y estamos jugando bien, falta que tengamos más la pelota, creo que le dejamos jugar mucho a Recoleta, está para el 3-0.
9: El tema nomás del 2-0, de por ahí un centro te viene en contra y te complica todo, ¿no?
10: Sí, eso nos suele pasar, la pasada también Cerro llegó una vez y no convirtió.
9: Pero ahora entonces liquidar rápido el segundo tiempo, ¿es el objetivo Olimpia?
10: Creo que sí, tenemos que liquidar y después empezar a cambiar.
9: Ya va.
10: Dale.
9: Ahí está el aficionado Olimpia. Voy con los suplentes: Versa, Ventaverri, Sandoval, Derly González, Sebastián Ferreira, Javier Domínguez, Víctor Sebastián Quintana, Rubén Lescano, Eduardo Delmas, Juan Vera, Esteban Matos y Raúl Cáceres. Los amonestados: Richard Ortiz, Franco Alfonso.
6: Gracias, Néstor Javier. Voy al otro móvil, Amarok 6. Héctor Iván Bogado, contigo.
11: Gracias, Nico. Aquí me voy a acercar, sector preferencial, un caballero con la camiseta del Olimpia, la familia. A ver, caballero, ¿cómo le va? Estamos en vivo para la Rock and Pop, Grupo Ñanduti. Bueno, qué buen primer tiempo del Olimpia.
12: Sí, espectacular, como siempre.
11: Está levantando el nivel futbolístico del equipo de Vitamina post eliminación de Sudamericana.
12: Está levantando legalmente. Está un poco mejor que antes.
11: Creo que se notó ese buen rendimiento también en el superclásico, el nivel anímico también de los futbolistas, hoy cerca de la punta también.
12: Así mismo estamos levantando cabeza, gracias a Dios.
11: Y el refuerzo de Gabriel Ábalos, que podría jugar ya la próxima semana con la camiseta del Olimpia.
12: Ojalá que lo vemos, ¿qué tal?
11: ¿Está obligado Olimpia a ganar de clausura?
12: Vamos a ver, ojalá, Dios quiera.
11: ¿De dónde viene, caballero?
12: De acá, de Tehuazo.
11: Muchas gracias.
12: Dale,
11: ahí está el oyente también, el hincha del Olimpia. Te digo los suplentes en el conjunto del Deportivo Recoleta. Aquí tengo mi planilla: Oscar Toledo, Luis Cardoso, Fernando Galeano, Richard Ortiz, Blas Medina, Marcelo Cañete, Claudio Garay, Juan Núñez, Dairon Mosquera, Paul Charpentier, Manuel Chup y Juan Franco. El único amonestado es Marcos Pereira en el cuadro de Recoleta, cuando en estos momentos se van a regalar dos remeras en el entretiempo aquí en Itauguá, una camiseta de Recoleta y una camiseta del Olimpia.
6: Bien, con esa agenda, con esa planilla, que no se pierda, mi querido Ben, por favor, con los suplentes correctos en el cuadro de Recoleta. Entretiempo en estos momentos en el Estadio Luis Salinas de Itauguá, está ganando Olimpia por 2-0. El Decano está escalando hasta la cuarta posición, 12 puntos para el conjunto de Olimpia. Está quedando a 5 del líder 2 de Mayo, que tiene 17 en cancha de Itaguá. Se está disputando este compromiso. Siga participando. 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YouTube, prendete, por supuesto, La Gran Jugada en vivo. También se va la camiseta de Olimpia, la camiseta del Decano. Sí, señor. Liderando solamente en el YouTube. También sumamos Facebook, aplicaciones de la Rock and Pop de Ñanduti, pero solamente en el YouTube. Realmente una cosa increíble. Gracias a la audiencia por el respaldo y por acompañarnos, por posicionarnos en el primer lugar. Con gol de Alan, el Coyote Rodríguez. Y Franco Alfonso está ganando Olimpia. Y vamos a escuchar el comentario entre tiempo de los mejores comentaristas y analistas de la República del Paraguay. Comentan Carlín Correa, Federico Arias. Federico Arias, Carlín Correa, y lo presenta
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4: Bueno, no digo que tranquila, porque no es nada tranquilo en el fútbol, ¿verdad? Pero fue una victoria la parcial de Olimpia, realmente, cuando el equipo consiguió lo que se propuso, donde sufrió muy poco, porque varias veces dijimos que Recoleta se supeditaba a los centros de López, de la izquierda, a la presencia de Parzajuk, perdiendo ante la buena marca de Vargas y Mateo Gamarra. Y después poco, Ale Silva tiene jerarquía, pero está lejos del área, entonces algunos buenos pases, algunos buenos enganches, no tuvieron un destino importante. Y en Olimpia hay que decir que salió con un espíritu muy dinámico, muy ofensivo, con los dos laterales adelantados, con Franco Alfonso jugando cerca de Thiago Caballero, con Cachorro Sánchez apoyando en ataque. Entonces fue un equipo agresivo, dinámico desde un principio. Y después es como que hubo una etapa en la que administró la pelota, después de conseguir el primer gol, que fue rápido. Administró la pelota, la tocó. Viene Cachorro, Richard Ortiz, Coyote con la pegada. En otro momento apostó a Thiago Caballero pivoteando, a que este de espaldas baje pelota, que lo hizo muy bien entre Marota y Monzón. Los dos centrales de Recoleta son bastante duros. Bajó bien la pelota para que se sumen de atrás Romeo Benítez. Cardoso tuvo un muy buen primer tiempo. Le ganó siempre a Ríos. Estuvo muy bien alimentado por Tim Payne, que siempre tiene una para demostrar el gran toque que tiene, la pegada que tiene, porque el pase que le mete a Cardoso para el segundo gol es sensacional. Es un pase lineal, de esos que son difíciles, porque está el pase entre línea, que uno lo puede meter entre dos hombres alterando la línea, o sea, pasando la línea, superando la línea. Pero este fue un pase desde la posición del lateral derecho, tipo rugby. Por eso me gustaría una vez preguntarle, pero como neozelandés habrá jugado rugby. Y en la rabia muy buen dominio de pelota, una pelota totalmente diferente, pero realmente su pase es perfecto porque es recto y casi bordeando la línea de costado para darle terreno a Cardoso, que después aprovechó muy bien, que lo vio bien ubicado a Franco Alfonso, y el argentino convirtió con muy buena definición el segundo gol Olimpia. Olveira atento, Vargas y Gamarra atento por arriba, Vargas sufrió un poco por abajo, porque ahí se fue López, se fue Ríos. O se fueron los zurdos que tiene el equipo de Recoleta. Pero en líneas generales Olimpia, salvo ese cabezazo de Monzón, que estaba como un delantero y no era pelota parada, sino que sorprendió ahí. Olveira miró cómo pasaba cerca del poste izquierdo, que pasó muy cerca, que pudo haber sido el descuento. Después no tuvo otra peligrosa Recoleta. Y Olimpia sí propuso varias tapadas de Marcengo, el arquero, que le tapó el gol a Cardoso en tres oportunidades. Una de ellas, una que parecía se metía por encima de su cuerpo y la sacó, que parecía ser centro, pero casi se convierte en el tercero de Olimpia. Pero empecemos por el principio. El primer gol, golazo, fue Tim Benson en la derecha, parecía que la perdía, la recuperó su compañero Cardoso, la pelota que le queda a Franco, pero aparece con todo allí Caballero para no probar al arco, sino ubicarlo a Romeo, que estaba libre sobre el sector izquierdo. Romeo avanzó un par de metros, vio que Coyote pasaba a sus espaldas, decidió muy bien, le dio un gran pase, y Coyote muy cerca del arco, se lo rompe a Marcengo, pelota que infla la red, toda la tribuna de Olimpia. Olimpia había empezado con hambre, y ya comenzaba a gritar gol el primero, que de esta forma lo relató para la Rock and Pop, Bruno Pon.
0: Termina Timpe ganando, qué linda acción, le puntean justo cuando iba a definir alguien, iba el remate, atención, sube Coyote, golazo. Salió el Coyote de algún arbusto, señores, de algún árbol que está aquí por Itagua, de algún chuchal, señores, de donde apareció el Coyote, tremendo zurdazo, un cruce que comenzó con Tim Payne desde la banda derecha, cuando alguien se interpuso, venía un compañero para rematar, hubo un puntín, pasa lo que tiene que pasar, por algo sucedió esto, le queda sobre la izquierda al Coyote Rodríguez y termina latigando para que el tricampeón de América, el campeón del mundo en Itagua, le sienta bien la tierra roca, le sienta muy bien, señores, el Ñanduti Olimpia, le comience ganando a Recoleta 1-0, lo hizo Coyote, qué grande que sos Olimpia.

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1: Y así, Olimpia ponía su primera anotación a través del Coyote. Después apareció el gol de Franco Alfonso. Un Olimpia muy tranquilo. Tuvo algún que otro desliz en el fondo, como aquel en el arranque del compromiso, el remate de Ale Silva que sacó Mateo Gamarra desde la línea de sentencia, y el cabezazo de Monzón que sorprendió a todos. Yo quiero creer que nadie esperaba, porque no era una jugada de balón parado. Monzón que rompió la línea de fondo y apareció allí como un delantero libre de marca y casi puso el descuento. Un cabezazo que dejó parado Olveira cerca del puesto izquierdo, se fue esa pelota. Y después le costó a Recoleta. Le costó porque Pasajundo puede aguantar algún balón, siempre fue ganado. Mateo Gamarra le ganó, Vargas también, la vez que Pasajundo caía por allí. Y entonces hacía muy difícil para que lo acompañen tanto López como Aldo González. Le costó a Recoleta poder meter presión. Y perdía la pelota en tres cuartos de cancha y venían las contras de Olimpia que eran cada vez más certeras. Así llegaba la segunda anotación del conjunto franjeado. Minuto 28 del primer tiempo, una pelota de Tim Payne para Fernando Cardoso. Cardoso había tenido una jugada calcada esa, que en vez de darle a su compañero quiso meter de zurda y le tapó al arquero Marcengo y recibió ahí el reproche de Romeo Benítez y de Alfonso, que estaban solos. Él pidió disculpas y en la siguiente ya no atinó a hacer lo mismo, hizo lo correcto, le dio la pelota a Alfonso y este definió muy bien para poner el 2-0. Minuto 28 del primer tiempo, el 2-0 de Olimpia, con olor a cada vez más pleito definido, en el relato de Bruno Pont.
2: Pelotazo de Tim Payne para Fernando Cardoso en cara, ganó, se mete solo, atención, segundo camino, segundo, sí, tiró.

Franco Alfonso tanto tiene que ver en este gol, el famoso Tim Payne, porque se metió sobre la banda derecha, esa línea que ya le pertenece imaginariamente, es el lote que hay que transferirle a Tim Payne. Pelotazo a la derecha, recibe Fernando Cardoso, espectacular lo de Tim Payne, porque le da un pase espectacular a Cardoso, gana, desborda Cardoso, la manda atrás Franco, le pedía, le exigió el balón y remata de derecha de primera al palo derecho de Marcengo, que no llega, el tricampeón de América, el campeón del mundo, gana por 2-0. Qué bien está jugando Olimpia, qué bien lo veo Olimpia, qué grande que sos Olimpia.

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1: El dato que nos da Néstor, los únicos dos goles de Alfonso en Olimpia fueron en esta cancha. Contra Luqueño en la última fecha de la apertura y hoy. Hablando de eso, Néstor, yo vi un jugador de Olimpia que se estaba preparando. ¿Hay algún lesionado?
2: Víctor Sebastián Quintana, yo creo que van a cuidarlo a Richard Ortiz.
1: Ahorita que está con amarilla, ¿verdad?
2: Y la amarilla para el tema de la seguidilla, los minutos de él, que es un caso particular, yo creo que va a ir por ahí.
1: Totalmente lógico. No digo que el partido esté definido porque un 2-0 sabemos cómo es Carlín, ¿verdad?
3: Es traicionero.
1: Te descuentan y después te crecen los enanos. Y es complicado, pero si Richard está amonestado, ya hablamos que son jugadas a las que antes llegaba y ahora no llega. La de Parzagú fue muy fuerte realmente. Antes ya había tenido otra contra otro rival. Y Quintana con una nueva posibilidad de...
3: Otra vez.
1: Agarrar un puntaje más importante en cuanto a la calificación, ¿verdad? Entrando ahora con viento a favor de vuelta, un equipo que está jugando bien.
3: Claro, un jugador que se está disputando la continuidad o no en diciembre. Porque si sigue jugando de la manera que lo está haciendo, difícilmente esté en el proyecto Copa Libertadores de América. Tiene todavía muchas fechas para mostrar por qué lo trajo Vitamina y de... tratar de quedarse en este plantel, porque hoy te diría Federico, si termina el campeonato, no sé si sigue.
1: No sé si sigue. Realmente puede ser un ida y vuelta. Venir e irse nuevamente. Recuerda, ya está en el campo de juego. Ahí está Ale Silva, comandando algunos jugadores. Y esperamos por Olimpia, seguramente se va a hacer cambio. Richard Sánchez, un recorrido cortito de vuelta. Porque Olimpia en el momento se tiró a defender, ocupó espacios defensivos y no tuvo tanto despliegue.
3: No, y lo que pasa es que jugó mucho a espaldas de los defensores, entonces lo hacía venir a Recoleta para después lanzar, para aprovechar la velocidad de Romeo, la muy buen manejo de pelota de Fernando Cardoso, que está jugando con mucho criterio, ¿verdad? Alfonso, que es chiquitito, que te hace diagonales. Cuando vuelve Olimpia, vuelve Richard, sí.
1: ¿Y quién se va entonces?
2: A ver, ahí está. ¿Podría ser...
3: Sánchez?
2: No, ahí está Sánchez. El que ligó la patada al final también podría ser Romeo Benítez.
3: ¿Romeo? Y pasa Alfonso a jugar de extremo.
1: Puede ser, sí.
2: Ahí está Coyote, está Franco Alfonso, está Richard, Thiago. Es por Romeo.
1: Romeo, entonces.
3: Sebastián Quintana. Quintana.
2: 18 para él.
1: Y Alfonso pasa a jugar como jugaba Romeo.
2: Correcto.
1: Como extremo a la izquierda, ¿verdad?
2: Correcto, Fede, ahí está Franco, viene de Wim.
1: Perfecto, ahí está Franco de Wim, entonces para el segundo tiempo que ya arranca con el saque de Recoleta.
4: Movió la pelota el conjunto de Recoleta, Parza jugó atrás para Alejandro Silva, arriba el telón Campanara. Ya largaron segunda etapa, Olimpia 2, Recoleta 0.
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4: Va sacando la pelota, comentario entre tiempo de Federico Carrín, lo presentó.
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4: El cambio, señores, insistimos, Víctor Sebastián Quintana por Romeo Benítez. La tiene Olimpia, sacándola Vargas. Deja sobre costado izquierdo para la salida de Coyote. Vuelve inclusive mucho más atrás para Mateo, la tiene Olimpia.
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4: Gana Olimpia por 2-0. Acaba de arrancar este segundo tiempo del fútbol. Mañana estaremos con Cerro Libertad, mañana estaremos con Guaraní Ameliano Cínico.
7: Sí, señor, mañana estaremos con más fútbol. Seguí prendiéndote al YouTube. La gran jugada en vivo, Bruno. Mañana Cerro Libertad en la nueva olla. Blas Romero será el árbitro de ese partidazo que vamos a tener en Barrio Obrero.
4: Y van los chicos ahí hacia la zona de Timpey y el cerco. Se vuelve un obstáculo, pero ponen la pancarta. Cada uno está poniendo su pancarta para que le regale Team Pain su camiseta. Vamos a ver qué hace Team Pain. Hay demasiado pedido ahí, Federico.
1: Sí, fíjate.
4: La cantidad de mamás, chicos.
1: Hay una nena que señorita. Está filmando de cerca cada vez que Team Pain viene acá a la zona cercana a ella, porque explicamos que está jugando como lateral derecho ahora aquí en la zona muy cercana a la de cabinas.
4: Sí, la nena le filma todos los movimientos a Team Pain. Le mirá, fíjate.
7: Exacto, sí,
4: es una especie de, ¿cómo se llama?
7: La CM de Team Pain.
4: Exactamente, seguimiento directo a Team Pain con su celular. Avanza Recoleta buscando López. Cae al piso López. Recupera Olimpia la salida. Vamos a ver. Intenta girar Thiago Caballero. Se le va el balón. Ahora en la salida. Monzón la tiene. Pase abierto. Olimpia está ganando por 2-0. A ver. Timpey reclama, falta, dice el árbitro. Cayó Aldo González, tiro libre para el conjunto de Recoleta. Prendete al YouTube, la gran jugada en vivo. Se va la camiseta del Olimpia. Se van los packs de Múnich, Nico.
7: Sí, señor, se van los packs de Múnich, la camiseta de Olimpia. 1.300 personas conectadas liderando en YouTube. 578 pulgares tenemos. Hay que llegar a 700, gorditos. 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
4: Sí, señor, llegamos a 700 y se va el primer pack de Múnich. 5 para un solo ganador o ganadora. Está avanzando y gana por ahora justamente Olimpia. 2-0. Está, el miércoles juega a qué hora y dónde Olimpia.
7: Miércoles Olimpia en el Defensores del Chaco, 18:30 contra Guaraní.
4: Bueno, perfecto. ¿Y Cerro a qué hora y cuándo juega?
7: A ver, Cerro Porteño también va a jugar en la semana. Estará yendo hasta ese estadio justamente, Bruno, el día jueves. Cerro Porteño Recoleta, 18:30.
4: Ah, mira, viene Itagua de nuevo.
7: Sí.
4: Correcto, 18:30, va a sacar la pelota Olveira, pase cortito con las manos para el Tutu Vargas, sale el Tutu Vargas, vengan, dice con el apoyo, pidiendo con la mano que se aproximen los compañeros, golpe de cabeza, va sacando Monzona, le queda sobre el costado izquierdo, avanza con todo, intenta progresar Espínola, le roba Timpen, presionado por Cachorro Sánchez, atrás con Olveira, sale, comenzó el segundo tiempo, gana Olimpia por 2-0.
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4: Y va Olveira, Olveira para la salida del Olimpia con tranquilidad. Se aproxima para Sajusa con Olveira.
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4: Cardoso presiona, Thiago también, cabezazo, fuerte choque. A ver, va al piso el marcador central Marota. No hay falta, dice el árbitro, sigue la acción. El pelotazo abierto, va con todo Ríos, cambia de izquierda a derecha. Va subiendo Pereira ahora para el conjunto de Amarillo. Recoleta, mitad de terreno para Alejandro Silva. Silva con el balón, apertura que va sobre la zona izquierda. Vamos a ver si logra alcanzar en esa zona. Presionando Recoleta, va para marcar Fernando Cardoso. Monzón que sube, levanta el centro. Mal, muy mal ejecutado lo de Monzón. Saque de meta para Olimpia.
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4: YouTube, la gran jugada, Nico.
7: Sí, señor, la gente que sigue comentando. Cuidado con esa corneta, Carlín. Dice, está sonando sin el sonido ambiente una corneta. Muy cerca de nuestro micrófono ambiente. Yaula Muniz, se anota Jorge Pereira también. Los amigos viajando y escuchando, Bruno. Estamos en sintonía, la gran jugada. 1.400 personas conectadas. A seguir dejando el pulgar, impresionante realmente la corneta de Carlín.
4: Dale like, ¿te acordás de la bubucela, Carlín Correa?
3: Sí, señor, la bubucela, la molestosa bubucela.
4: Que se estrenó en el 2010, ¿verdad? En el Mundial de Sudáfrica.
3: Exactamente, sí, ahí apareció.
4: Va, ataca López, pelotazo para Parsacú, pica con todo, va Parsacú. Atención, avanza para el equipo de Recoleta y cierra Gamarra. Impecable corte, bien para cubrir Mateo Federico.
1: Sí, no trabajó mucho, pero cuando tuvo que hacerlo fue impecable también en el juego aéreo en el primer tiempo y tapando un par de remates. Ahora gran cruce para impedirlo de Parsacú.
4: Corner, tiro libre de esquina para Recoleta.
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4: Centro que va, pelota. Cubre Thiago Caballero, golpe de cabeza. Se convierte en defensor, lateral que se ejecuta rápidamente. López para el conjunto de Recoleta. Retrocedió bastante, dejando sobre Marotas. Dentro que va otra vez, segundo palo pasado. No, no pasó nada. Absolutamente saque de meta para Olimpia.
5: Y ando tiro, el tiempo de juego. 6 minutos de esta segunda etapa y el marcador Energy. 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
4: 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Olimpia con los goles de Coyote Rodríguez y Franco Alfonso. Gana por 2-0. Va a sacar Olveira. La salida para el conjunto de Olimpia. 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
4: 20. Pelotazo para Fernando Cardoso, pica, atención, se mete, cuando hay marca, resta, va sacando Marota, qué bien lo de Timpen, Federico.
1: Qué calidad tiene Timpen, encaró al rival, le tiró la pelota por un lado, fue a buscarla por el otro, y él le dio otro pase en profundidad a Cardoso, calidad del neozelandés.
4: Insiste Franco Alfonso para Olimpia, sigue atacando sobre el costado izquierdo, retrocede para el Coyote Rodríguez, este de nuevo para, no, no, largo el pase, a ver, Franco insiste, al remate de zurda. Quintana cerca del palo izquierdo, Víctor Sebastián Quintana, Camil.
3: Y buena triangulación allí entre Alfonso, Thiago Caballero, Alfonso, Quintana. remate fuerte por bajo, cerca del poste izquierdo, se salvó Recoleta.
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4: Lateral para Team Payne, ahí están sus seguidores, les muestran el cartel. 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
4: Mira, neozelandés, pero en bota, Wiggly, tipo.
3: En bota, aprendió, rápido.
4: Avanza sacando la pelota, Recoleta, López con golpe de cabeza, entregando para Pereira. Gana Olimpia por 2-0. Hoy, ¿cómo le fue al Atlético de Madrid? Ya le pregunto a Nico, ¿cómo le fue al Liverpool? ¿Cómo le fue en la liga inglesa a algún otro equipo? Por ejemplo, hoy jugaba en Newcastle también. Sí, Federico.
1: No, no te estoy siguiendo. Newcastle, Chelsea, ¿jugó también o no?
4: Nico.
7: Los resultados, por supuesto, que se dieron el día de hoy en la Premier, Bruno. Liverpool, Nottingham Forest 2-2. Bournemouth, Everton 1-1. Victoria del Hull con el Coventry 1-0. Newcastle ganó de visitante 2-0 al Tottenham. Me preguntaba por España también. Victoria del Atlético de Madrid de visitante 3-1 sobre el Sevilla.
4: Bueno, mira, vos ganó Atlético de visitante, ¿verdad?
7: Sí, señor. De visita el Atlético. Mañana cambio. Juega el Chelsea contra el Brighton, 10 de la mañana.
4: Bueno, mañana Chelsea. Entonces, ante el Brighton de Diego Gómez. A ver, ¿hubo un cambio, muchacho, o vi mal?
2: Sí, viste bien, señor. Se fue Franco Alfonso, ingresó con la 20 Eduardo del Mas.
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3: Ahí entra del Mas, que había jugado con la selección paraguaya en Uruguay. Más de 80 minutos. 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Y ahora ingresa. Para suplantar a Alfonso en la misma posición que el argentino, extremo por izquierda.
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4: Ya está en el terreno del MAS. Ingresó, señores, del MAS, entonces, por Franco Alfonso, el cambio en el conjunto del Olimpia. Pelotazo abierto, atención, avanza con todo, intento Olimpia, va al ataque por la derecha con Thiago Caballero, se cayó, pero igual, manda al centro, cubre por ahora, sacando Pereira para el conjunto recoletano. Ahora, mitad de terreno, baja López, está esperando con todo, pica Kevin Barza Cúpero primero, se antepone Mateo, deja atrás con Olveira, derechazo, salida para Olimpia.
7: Mañana al mediodía juega Real Madrid contra el Málaga y el lunes 4:30 de la tarde Barcelona Rayo Vallecano en España.
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4: Contanos lo del Brasileirão también cuando puedas, Nico. Si ya debutó o no Tony Sanabria. Creo que había Grenal el fin de semana. El clásico entre Gremio y el Inter en Porto Alegre. Lateral Onofre para el conjunto de Recoleta. Avanza con todo. Pica se lleva con el pecho bien para avanzar Espínola. Para el conjunto de Recoleta. Roba por ahora Delmas. Delmas pisándola. Delmas sobre costado izquierdo. Entre dos ahora. Lo apabullan, terminó perdiendo el control del balón, recibe, toca Alejandro Silva, está esperando, vamos a ver, puede haber remate fuera del área, gana Olimpia 2-0, busca el descuento Recoleta, pica por derecha, subiendo con todo Ronald Domínguez, hay foul, falta, dice el árbitro en el borde del área, Kervin.
3: El man lo agarra del brazo al hombre de Recoleta, lo descubre Díaz de Vivar, es tiro libre para Reco, que cambió, hizo unos movimientos tácticos el técnico González. Ronald Domínguez pasó a jugar de lateral derecho. Pereira se metió junto a Manota de central y el lateral izquierdo es Lucas Monzón. Pedro Ríos, el lateral izquierdo, está jugando de interior ahora.
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4: 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Atención, dale el dedito gordo. 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Tiro libre. Alejandro Silva se va a encargar. Gana Olimpia por 2-0. Cuando estamos sobre los 56 de fútbol. Avanza Recoleta, centro al ras del piso. Olveira. Olveira rechaza con el pie derecho, Federico.
1: Qué gran rechazo, más porque estaba detrás suyo.
4: Silva, aguantame, insiste Alejandro, centro, Team Payne, golpe de cabeza, repele, ahora gana en la posición, pero Recoleta lo está prestando a Olimpia.
1: Estaba Marota detrás suyo, si no tiraba la pierna Olveira, Marota marcaba el descuento ahí dentro del área chica.
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4: A ver, ¿qué pasó acá? Esto falta contra Del Mar, ¿verdad, muchachos?
2: Falta, sí, contra Quintana.
4: Tiene que ser falta, es de López contra Quintana, ¿verdad?
3: Sí, correcto. Contra Quintana la infracción.
4: Sí, Señores, modo pausa, cobró la falta contra Quintana, hubo infracción clarísima, tiro libre para Tecano.
7: En el Brasileirão a las 20 horas arranca São Paulo Bragantino, de titular en Bragantino el paraguayo Isidro Pita. Mañana juega Inter, visita al Bahía, está entre los convocados el paraguayo Tony Sanabria.
4: Cortín Pei presiona, va con todo, señores. Le puntearon el balón, queda algo sentido. Lateral para Olimpia.
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4: 2 de mayo, líder, le ganó a Trinidense por un gol contra cero.
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4: Tiro libre peligroso para Olimpia. Está Cachorro Sánchez, vamos a ver si le va a entrar con la pierna derecha. Dos hombres en la barrera. Tiro libre para Olimpia.
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4: Atención, se vendrá el tiro libre. O si no, puede ser Coyote con la zurda. Vamos a ver quién le va a pegar. Tiro libre para Olimpia. Centro que va. De Cachorro, el remate. Fuera del área, no pasó nada. Intenta Quintana, Víctor Sebastián Quintana, Carlín.
3: Sí, para terminar la jugada, no tenía marca, pero le pegó mal Sebastián Quintana tras el rechazo luego del tiro libre de Richard Sánchez.
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4: Mañana, 4 de la tarde, Cerro Libertad. Mañana, 18:30, Guaraní Mediano.
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4: Pelotazo abierto, va con todo. Atención, presionando González. Aldo González para el conjunto de Recoleta. Se le fue el balón. Lateral de salida para Olimpia. ¿Cómo está la tropa? ¿Cuántos deditos gordos tenemos? YouTube,
7: YouTube, sí señor, 643 pulgares, 1600 personas conectadas. Estamos también en el Facebook, en la fanpage.

0: 700 likes y se van los packs de money.
1: Va a poner pico una sirena en nuestro gordito cuando lleguemos al 700.
0: Sí, señor, me dice que se iba a poner una sirena, exactamente el gordito.
1: Bueno, perfecto, atención, avanza con todo, Recoleta, va López, pelota por derecha con peligro, levanta centro, Espina, la balón que va para Parsajuno, logra cabecear y termina sacando Mateo. Qué buen pase para Kevin Parsajuno, Federico.
2: Sí, buena la cobertura primero de Vargas antes.
1: Va la contra, aguantó Caballero, dejó para Fernando Cardoso, Cardoso se mete, va, va, va, autopase, Cardoso ganó, está el tercero, cruza el balón y Marota. Marota desvía oportunamente carril.
3: Qué Marota, buen partido de Marota dentro de todo. Le retó a Mario Díaz de Ibar como si fuera su hijo, porque él considera que hubo infracción en la jugada previa. Díaz de Ibar no pitó. Es córner para Olimpia.
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1: Habrá córneres, balón para Olimpia.
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1: Sobre banda derecha, tiro libre que se va a encargar de ejecutar Olimpia, señores. Tres cambios prepara Recoleta. Del más levanta centro, pelota desviada, nuevo tiro libre de esquina para Olimpia.
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1: Está listo Del más levanta el balón, señores, el relato presentado por
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1: Tiro libre de esquina, avanzamos con Quentón.
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1: Del más con la zurda, pelotazo que va al primer palo, se desvía, en el rebote va al disparo. Arriba, Cachorro, le pega mal, Federico.
2: Sí, porque son esos disparos tipo para que no salga el contragolpe. Hay que tirar lo más lejos posible la pelota, como antes Quintana. Pero son tiros de esquina continuos para Olimpia cuando se viene la andanada de cambios de González.
1: A ver, vamos a los cambios en Recoleta.
5: Sí, en estos momentos los cambios en el conjunto del Deportivo Recoleta. Te digo los que se retiran. Primero Bruno, en este caso en el conjunto del Canario. Se te retira el 18 Pedro Ríos y el 5 Pedro Marota. Te voy a completar el otro que se retira. Ingresa camiseta 3 Luis Cardoso, camiseta 8 Fernando Galeano y 30 Paul Charpentier. Tres variantes en el conjunto del Canario.
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1: Bueno, vamos a repetir los cambios. ¿Quiénes los que se fueron?
5: Sí, te retiro. Nicolás Marota, Pedro Ríos y te voy a confirmar el último. Ingresó camiseta 3, Luis Cardoso, 8, Fernando Galeano y 30, Paul Charpentier.
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1: Bueno, Luis Cardoso, Galeano y Charpentier, lo que ingresaron.
3: Luis Cardoso por Marota, obviamente, central por central. Fernando Galeano por Pedro Ríos y Charpentier por Parsajuk.
1: Sí, correcto. Es que se va Kevin Parsajú, señores. Gana Olimpia por 2-0.
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1: Galeano atrás, retrocede justamente con Luis Cardoso, dejando para el arquero Marcengo, que levanta, impulsa en el aire y marca de cabeza sacando la coyote. Avanza el equipo de Olimpia. Franco se mete con todo. Avanza el equipo de Olimpia sobre costado izquierdo. Está esperando Del más, va el remate fuera del área. Prueba Olimpia. Está ganando Decano por 2-0.
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1: Ahí está Víctor Sebastián Quintana pegado a el volante por izquierda. ¿Hay cambios en Olimpia también?
6: Así es, Bruno, se refresca el sector derecho del equipo, se retiran Tim Payne y Fernando Cardoso. Aplaudido Tim Payne, también apoyado por sus compañeros. Ingresan 27 Raúl Cáceres y 19 Rubén Lescano.
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1: Bueno, vamos a ver qué muestra Rubén Lescano. YouTube La Gran Jugada en vivo, Nico.
0: 1750 personas conectadas en el YouTube de La Gran Jugada en vivo. Estamos cerca de llegar a 700 vulgares, Bruno. Estamos en este preciso momento con 673 gorditos. Deja tu nombre, tu apellido, like correspondiente. Liderando solamente en YouTube, regalamos pack de Múnich y la camiseta de Olimpia.
1: Saca Olimpia el varón. Atención, avanza sobre el costado derecho. Intenta progresar. No puede en esa zona. Estaba

0: Buscando Rubén Lescano, que se estrenó, va de nuevo para Lescano. Qué bien le dieron el pase Lescano, apertura por izquierda y avanza con todo limpia del más, que va del más, del más, del más. El arquero en dos tiempos, en dos cuotas, se queda con el balón Carlín.
1: Para mí que quiere colocarle en el primer palo, erróneamente del más, era para pegarle fuerte cruzado. Un tirito al primer palo, Marcengo, no sé cómo no pudo contener ese balón. Se le escurre, se va al córner.
0: Sí, señor, córner, tiro libre de esquina para Olimpia.
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0: Tiro libre de esquina, afuera mal, no pasó nada, ruta internacional, sacremente que va a corresponder a Recoleta.
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3: No, quería decirlo de la sociedad, que siempre es tan importante en cualquier equipo. Tim Payne con Cardoso, salieron al mismo tiempo realmente. Tim Payne mejora mucho el juego de Cardoso, le da muchas pelotas, lo buscan en el espacio vacío y los dos ahora a descansar.
0: Tutu Vargas, pelota que va, se impone sobre mitad de campo, se adelantó pero no le salió la jugada. Iba al centro, saca muy bien Luis Cardoso para repeler ese balón. Habrá saque lateral para el conjunto del Olimpia. Lateral Onofre para Olimpia, Rulito Lechu.
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0: Habrá tiro libre para Recoleta. Próximo partido de Olimpia, porque, claro, esta semana Olimpia juega y también lo hace el fin de semana. ¿Cuál es la hoja de ruta, Nico?
4: Miércoles 18:30, Olimpia Guaraní, Defensores del Chaco. Próximo domingo, 10 de la mañana, prepara tu mate, Carlín. ¿Mm? Ante Trinidense en el Defensores. Olimpia.
0: ¿Estás seguro?
1: Sí.
0: Domingo 10 de la mañana.
1: Sí. De mañana en 8, como dicen en mi barrio. A la mañana.
4: Vamos a madrugar, Bruno.
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0: Recoleta en la salida. Gana Olimpia por 2-0. Mirá vos, Guaraní entonces. Y después a madrugar. Tampoco es la a madrugar, muchachos. Hay gente que se levanta en el mercado 4 a las 4 de la mañana. Ya se está trabajando, Carlín.
1: Totalmente. Le he escuchado otra vez al Faí de ir a la cancha.
0: Ah, mirá vos, es cierto. Van a llegar relajadito, escucharle al Faí la misa de los domingos. Señores, insiste con todo. Buscando Galeano. Marca Raúl Cáceres. Lateral Onofre para el conjunto de Meriano. Llama a Néstor. Sí, señor, escucho. 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
4: Fuerza, Néstor, allí estaremos. 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
0: Bueno, Ñaanto dijiste, ¿verdad?
4: Sí, el Rincón de Ñaanto. Yo invito al equipo, dice.
0: Mirá vos, tiro libre de esquina. Gracias, Ñaanto. Tiro libre de esquina, córner para Recoleta. Centro que va al segundo palo, lo buscan a Galeano. Gira por ahora, la tiene González. Cruza el balón, remate mal arriba y afuera. Saque de meta, habrá pelota para el conjunto de Olimpia.
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4: 1800 personas en el YouTube de La Gran Jugada en Vivo, liderando. Saludos para Roberto Cañiza, Juan José Fernández. Saludos también para Alexis Agüero. Mate dulce, Carlín, dice Alexis Agüero en el YouTube de La Gran Jugada en Vivo.
1: Amargo.
0: ¿Amargo?
1: Sí, señor.
0: Bueno, Gina Facto acá mete un dato, dice, no, a las 2 a.m. ya arrancan a trabajar en el mercado 4. Bueno, pelota que va, atención, señores, remate fuera del área. Está buscando Champer, tiene el ex Sportivo luqueño. Sale mal Olimpia, se equivoca el Tutu Vargas. Lateral para Recoleta.
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0: 68 de fútbol, Alejandro Silva. Se equivocó, regaló, rifa la pelota, va la contra para Olimpia. Corre con todo visto Sebastián Quintana. Pica sobre la punta derecha, lo ve destapado. Vamos a ver, corre, picó Thiago Caballero, hace rato que le estaba pidiendo el pase, increíble. Ahora, el balón sobre el costado izquierdo para Franco Alfonso. Está del más, perdón, que ingresó justamente en este segundo tiempo. Franco Alfonso ya se fue, la tiene Delmas, intenta Delmas, se cierra demasiado Recoleta, gana Olimpia 2-0.
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0: Buscando Olimpia, una jugada de lujo, Quintana, a ver, Quintana retrocedió, deja sobre la punta derecha, sube, bien Cáceres, Cáceres ahora por Lescano, banda derecha, ataca con todo Olimpia, Richard Ortiz para aguantar el Capi, muy atrás para Mateo Gamarra, trámite del partido, comenta Pina, Carmen Correa lo presenta.
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1: Olimpia refrescó, de mitad de cancha hacia adelante, busca liquidarlo, toca la pelota, maneja el trámite del partido. Y Recoleta, que no llega, no tiene situaciones, recién se copió una Ronald Domínguez increíble bajo el arco, pifiado de zurda, sin fuerzas el elenco recoletano. Ale Silva ya realmente no está corriendo como en los primeros minutos del segundo tiempo, le está costando mucho a Recoleta. Epa,
0: paso a mitad de terreno, avanzó Olimpia, Cachorro Sánchez lleva la pelota, falta previa dice el árbitro, ejecuta rápido Espínola, José Espínola al volante del conjunto de Recoleta, está ganando Olimpia, la tiene sobre la izquierda Alejandro Silva, que ahora es borda, va a levantar el centro, atención peligrosísima, avance centro que va a Charpentier de cabeza, arriba y afuera, marcamos el tiempo de juego.
2: Yendo tiro, a ver tiempo de juego, 25 minutos de esta segunda etapa y el marcador Energy, combustible de calidad del brazo justo indica, Bruno.
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0: Que va Cachorro con Raúl Cáceres, Leguizamo, perdón, Lescano, que se abre por la zona derecha. Gana Olimpia por 2-0. Los tantos de Alan Coyote Rodríguez y de Franco Alfonso. Gana Olimpia. Delmas. Delmas está acercándose al área. Desplaza balón para Víctor Sebastián Quintana. Este por sobre la presencia de Coyote. El centro con todo. Va el cabezazo. ¡Afuera, Federico!
3: Thiago Caballero, la que siempre está buscando. Un jugador de buenos movimientos, pero que le falta gol. Fue muy bueno el centro, ¿eh? Desde la izquierda, la jugada que había nacido con Delmas, Coyote, muy cerca del tercer Olimpia con Thiago.
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0: ¿Cómo vamos en el YouTube? Porque acá me dicen por Oroco Múnich, cínico.
4: Sí, señor, faltan 5 pulgares, Bruno, para que se vayan los primeros packs de Múnich. 1.800 personas en el YouTube de la gran jugada en vivo. A seguir dejando el pulgar arriba. También se va la camiseta. Después otros 700 pulgares. Otros 5 packs de Múnich más. Hoy estamos regalones. 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Voy a regalar bien grande esta noche en el YouTube de la gran jugada en vivo. Edgar está molesto porque no fue invitado al asado.
0: Bueno. Sí, no, la próxima, Edgar. Lechu, contá con eso. A ver, cambio, muchachos.
5: Dos variantes en Recoleta, te digo lo que se retiraron. Alejandro Silva y también el 33, Aldo González. Ingresó camiseta 9, Richard Ortiz, el delantero. Y camiseta 31, Manuel Schupp. La cuarta y quinta variante en Recoleta.
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0: Señores, llegamos a la primera meta, Nico.
4: Sí, señor, ya hemos superado. Tenemos 710 pulgares arriba. Se van los primeros packs de Múnich. Emanuel Santa Cruz, terminación 393. Participó en el YouTube. Se lleva 5 packs de Múnich. Ya pasamos los datos a la gente de Múnich. Y le lleva hasta la puerta de su casa, Bruno.
0: ¡Qué locura! 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Los 5 packs, repetí el nombre, ganador de los 700 likes, Nico.
4: Sí, señor, Emanuel Santa Cruz, 393.
0: Carlos Olimpia va por el tercero, atención, aguantame, pica con toda, atención, espera, Thiago Caballero no resuelve, se demora demasiado, increíble centro que va, Thiago se demoró, Federico.
3: Sí, porque le dieron un pase para dejarlo mano a mano, gran pase, y tardó, Lescano, sí, el zurdo. El pase gol, como se llamaba antes, tardó, inclinó el cuerpo, se dejó ganar. ¿Cómo le falta el gol a Thiago Caballero? Y es por culpa de él, no por otra razón.
0: Mirá que ya es la segunda consecutiva, porque el otro cabezazo estaba solo. Cabeceó mal y ahora también encaró solo y resolvió mal.
1: No se animó a pegarle en primera instancia y ahí se complicó. Ahí lo encimó el central de Recoleta.
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0: Centro que va. Chamber, quien se lanza de cabeza afuera. Lo mira Olveira, su compañero, señores. No es para descuidarse.
3: Y porque es como dijeron, resuelva, muchachos. Volteado tuvo dos que la 3 a 0. Si no resolves, te descuentan. Y falta todavía partido, más de 15 minutos faltan todavía aquí en Itagua.
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2: 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Y bueno,
0: tiro libre para limpiar el relato presentado por
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0: El Capi dejó con Cáceres este para Richard Ortiz, esperando Sánchez primero, bien Sánchez, Cachorro primero para aparecer, el pase abierto, mal Lescano, entró otra vez, mal Lescano, da un mal pase, lateral para Olimpia.
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0: Chat de YouTube, que dice la tropa, Nico.
4: La tropa que sigue comentando, Bruno, siguen participando. Vamos Olimpia, dice Paola Núñez. Demasiado quiero para mi remera. Qué mal Lescano, dice Loquillo Retro. ¿Será que le afecta que va a ser papá? Pregunta otro. En el WhatsApp falta CM también, dice Francisco Rotela. Sigan participando, YouTube, la gran jugada en vivo. Hay que llegar a 1400 pulgares ahora, Bruno. Se van otros 5 packs de Múnich, más la camiseta del Olimpia.
0: Para una sola persona, ojo, sí. La camiseta original del Olimpia más los 5 packs de Múnich. Atención, atención. Denle me gusta ahora mismo, saca Olveira, el pelotazo, balón, acá se frizó la imagen, no sé si es acá nomás, Nico.
4: Ahí nomás, señor, acá tenemos impecable.
0: Ah, bueno, perfecto, gana Olimpia 2 a 0.
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0: Y va la presión con todo, señores, el conjunto de Recoleta, el Richard Ortiz que ingresó, es homónimo del capitán del Olimpia, el delantero de Recoleta, la tiene sobre el costado izquierdo, avanza con todo, Schupp la tiene, Manuel Schupp levanta, centro, sale Olveira, segura, atento, se queda con el balón.
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0: Cachorro con Caballero. Está quedando 5 puntos del 2 de mayo. Olimpia, señores, falta contra Lescano. Olimpia está 5, señores, del puntero del campeonato. Línea de 1800 personas y más en YouTube, Nico.
4: Sí, señor, más ya ahora 1900 personas, Bruno. Sumale las 500 del Facebook. Saludos a los amigos que le envían corazoncito a Carlín Correa, al equipo de la gran jugada. Los corazones en el Facebook. Saludos para Catalino, Marcos Benítez, Teodoro Morel, Fátima Méndez. Saludos, señorita Fátima.
0: Olveira va el pelotazo, señores, liderando solamente en YouTube, en la plataforma de YouTube. La gran jugada en vivo la tiene Recoleta, sacando el balón sobre la izquierda, en campo todavía suyo. Manuel sube, espera, va Richard Ortiz tranquilo, le dice para que salga Tutu Vargas. Este para Mateo Gamarra, esta altura trámite del partido. 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
0: Atención que va Thiago Caballero, se va metiendo sobre el costado izquierdo. Aguantame, Carlín, deja para Richard Ortiz. Ortiz tocando la cortita, deja sobre la presencia de Coyote, amagó, levantó, se desvió, le vuelve a quedar. Coyote empuja, balón que va en lo alto, cae el hombre de Olimpia, a ver, falta. Falta, señores, infracción, lo tocaron a Delmas, tiro libre para Olimpia.
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0: La falta del experimentado Luis Cardoso. Sí, Carmín.
1: Bueno, el partido está pasando por el momento menos dinámico del juego. Olimpia cuidando el resultado. Tuvo dos chances para liquidarlo, no lo hizo. Le esconde la pelota a un inofensivo Recoleta.
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0: Domínguez ingresó, aguántenme, creo que se fue Cachorro, aguántenme, señores, tiro libre que corresponde a Olimpia. Vamos a ver quién le va a entrar esa pelota. Coyote Rodríguez, si es con la zurda, va Coyote, el centro, saltó Tutu Vargas, Richard va con los puños, saca el arquero, falta contra Marcinco Federico.
3: Pero Marcinco salió tipo la Torre Gemera, se tiró encima de su compañero, desparramó gente y lo lesionó mal a su compañero. Con todo el arquero argentino que sufrió la falta allí, van a los auxiliares de Recoleta, totalmente de acuerdo con Carlín. El partido de dibujado, porque todavía está vivo, pero no se mueve. Ni Olimpia se acerca a la posibilidad de sentenciarlo, ni Recoleta la del descuento, más allá de ese último cabezazo de Charpentier.
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0: Sigue la pausa, está en el piso Ronald Domínguez, Fuerte choque arriba, con su propio compañero, el arquero Marcengo.
3: Rodillazo, desviaron la cara. Y en el otro sector, el Tuto Vargas le cabeció al hombre de Recoleta, ¿no? Pero el rodillazo fue al estilo Neuer y Wayne, ¿se acuerdan? Aquel día de la final.
1: Tremendo.
3: Exactamente, con todo. Por eso decíamos, salió tipo Torres Jimena, cómo se derrumbó allí. El arquero que fue víctima de falta, pero terminó contra su compañero.
1: Y lo peor de todo es que Recoleta ya no tiene posibilidad de cambio. Va a tener que jugar con 10 si es que Domínguez no se recupera, y acá se va a perder mucho tiempo. Entran los camilleros, ¿eh? Va a ser atendido afuera Domínguez.
4: Está sangrando, vemos también la gente que sigue comentando a través del YouTube. Hola Nico, saludos para Iván, le vi con su chupín, dice también un oyente acá en el YouTube. Impresionante el chupín de Iván.
0: Javier Domínguez por Cachorro Sánchez, el cambio, Néstor Beltrán.
7: Correcto, señor, el quinto cambio, 16 para Javier Domínguez, se fue el 26, Richard Sánchez.
0: Entra en la ambulancia.
3: Fuerte, fuerte, llamaron todos los suplentes en la ambulancia. Ayuda a la ambulancia, el Jorge Domínguez, Karim.
1: Ronald Domínguez, número
3: 7. No, rodillazo, pero terrible en la cara. Imagínense, ¿un metro cuánto tiene el arquero? ¿Un metro noventa y pico?
1: 1.98
3: a esa fuerza, a esa velocidad. Es como para verlo noqueado totalmente. Ahí está quieto el jugador, número 7, Domínguez. Entonces la ambulancia, lo van a subir. Pero totalmente quieto, está de costado, está.
1: Está sangrando,
3: dice
1: Nico.
3: ¿Está sangrando, Nico?
4: Está sangrando, Federico, está de costado. No se mueve el futbolista Ronald Domínguez.
3: ¿Iván?
5: Sí, llama Jorge González a un futbolista, te voy a confirmar, pero Recoleta va a realizar otra variante, ya que Mosu ventana, pero con este golpe en la zona de la cabeza se habilita otra ventana.
3: Claro, claro, claro.
1: La famosa tarjeta rosa.
3: Exactamente, ahí va a entrar otro jugador. Como decía Iván.
4: Que están poniendo collarín, Federico. Que le están poniendo collarín a Ronald Domínguez.
1: El collarín, el inmovilizador, ese que se te pone en el cuello.
7: El cuello ortopédico.
0: Bueno.
4: Uno, qué fuerte entrada, Bruno.
0: Qué pena. Ahora, me parece. No fue muy irresponsable lo de Marcengo.
1: No, el arquero sale a buscar la pelota con furia, con todo, como tiene que salir. Este es un caso de infortunio.
0: No lo ve el compañero, totalmente de magia.
1: Y mirando la pelota, el gesto del arquero.
3: Y no era compañero de Richard Ortiz,
1: Sí.
3: Los dos estaban, y los dos los ataron. Para mí, salí con la rodilla así, ahí tan cerca, porque lo de Neuer fue al borde del área. Esto es en el área chica. Para mí sí es una responsabilidad. Salió demasiado fuerte, demasiado fuerte.
0: Terrible, ¿eh? No se mueve. Está la ambulancia, le colocaron ya el inmovilizador. Qué bárbaro, ¿eh? Estoy mandando imágenes, por favor, mi querido Nico, si proyectamos.
4: Sí.
0: Cómo ingresaba la ambulancia. No hizo una toma cercana por una cuestión de respeto a la familia del jugador Ronald Domínguez, que está en el piso. Entonces, pero eso pueden ver ahora en YouTube, la gran jugada en vivo. La ambulancia está sobre la ruta internacional.
3: ¿Qué posible que tarde tanto? ¿Cómo pueden tardar tanto?
0: Yo creo que Federico, los médicos están trabajando.
3: Pero le pusieron el inmovilizador nomás. No.
0: Sí, fíjate que hay gente que está trabajando, lo están atando bien para alzarlo. Ese es un protocolo también muy complicado.
1: Claro, mucho, para que no se le mueva el cuerpo.
3: Ya sé, pero me parece que hay un exceso de tardanza.
1: Ahí ya lo alzan en la camilla.
3: Sí, no. Yo veo en otro lado que es mucho más rápido el tema. Porque donde tiene que estar él es una sala.
1: Tiene que ir lo antes posible.
3: Claro, hay que llevarlo lo más rápido posible.
0: Para mí, sinceramente, Marcengo salió muy mal, Salió muy mal. Independientemente, inclusive vamos a suponer que sea el rival, muy temerario fue lo suyo. Porque él sale y levanta las rodillas. Un tipo de 1.98 con la rodilla levantada, mano, le puede cabezar a cualquiera.
3: En el área chica.
0: Claro,
1: muchos arqueros salen así,
3: No, pero salen generalmente en forma frontal. Este salió de costado. Dale, chicas, vamos a ver, Cali, vamos a ver muchas jugadas que salen frontal. El famoso, este territorio mío, dicen porque la era chica del arquero. Y muchacha frontal marca con la rodilla, pero acá salió al costado y sus compañeros no estaban ni saltando ni participando en la jugada. Por eso el impacto fue tan brutal.
0: Ahora se va a retirar la ambulancia, proseguirá el fútbol en reversa. La ambulancia cerca del balón de Marcengo. Sale la ambulancia, lo llevan a Ronald Domínguez, le colocaron el inmovilizador, señores. Gana Olimpia por 2-0.
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1: Entre el golpe de Domínguez y la salida de la ambulancia, 4 minutos se perdieron en ese lamentable episodio.
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0: Marcando Cáceres, golpe de cabeza. Le va a quedar a Coyote Rodríguez con la zurda. El pelotazo en lo alto. Ahora para Thiago Caballero, que se perdió 2 jugadas claras. Una de cabeza y otra en un mano a mano contra el arquero. Avanza, se abre Richard, está Ortiz para subir, es el delantero homónimo del volante del Olimpia, levantó Charpentier, se desvía, hay falta, impresión por el camino, falta, señores. Sí, Carlin.
1: Entró el 15, Iván, ¿verdad?
5: Sí, señor, el 15, Blas Marcelo Medina. Se retiró el 7, Ronald Domínguez, el último cambio ahora sí en Recoleta.
7: Y ahora cambio en Olimpia, también el sexto, 9, Hugo Sandoval, se fue el 24, Caballero.
2: Ñamdo Tir, Rock and Pop, el tiempo de juego, 40 minutos de esta segunda etapa y el marcador Energy, combustible de calidad al precio justo, indica Bruno.
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0: Lo gana Olimpia por 2-0. Olimpia está 5 del líder, 2 de mayo. 2 de mayo que ganó frente a Trinidense a primera hora por 1-0. Olimpia, sí, señores. Olimpia gana por 2-0 en Itagua.
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0: Ortiz Domínguez, se le sube encima. Charpen tiene que se le subió encima. Increíble, falta, tiro libre para Olimpia.
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0: Pelotazo para Delemás. Primero para sacar Luis Cardoso en el conjunto de Recoleta. Aprieta Olimpia, se desvía el balón. No alcanza Domínguez, el volante que acaba de ingresar en el conjunto de Cano. Y ataca con todo el equipo de Recoleta. Pelota que va para Richard Ortiz. Presiona con todo. Galeano, número 8. Pelotazo al vacío. Sale primero Olvida, el arquero de Cano.
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0: ¿Cómo estamos en YouTube? Se va el partido cínico.
4: Sí, señor, estamos llegando a la línea de 2000 personas en el YouTube de la gran jugada en vivo. A seguir dejando el pulgar arriba, a seguir dejando el gordito. 812 tenemos, hay que llegar a 1400 pulgares. Se van otros 5 packs de Múnich, se va la camiseta de Olimpia. Lo veo a todos los amigos que se van anotando y también están, por supuesto, apoyando al Olimpia. Bruno, YouTube en jugada en vivo.
0: Mateo con Richard Ortiz, pierde el control de la pelota, vuelve Mateo para cerrar cuando estaba intentando progresar el hombre Ortiz del conjunto de Recoleta. Ataca, se mete Olimpia, atención, va Lescano, centro mal, fuera Cáceres. Federico.
3: Sí, Lescano, que buscaba remate para él, no encontró ángulo, le dio la pelota a Raúl Cáceres, que le pega muy mal. Así termina el partido con Olimpia más cerca del arco de Recoleta, que Recoleta que va 2 abajo del arco de Olveira.
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0: Va salida para el equipo de Recoleta. ¿Y cómo está en la tabla Recoleta, Nico?
4: Sí, señor, hablemos del cuadro recoletano. En la clasificación del campeonato se encuentra en la 9ª posición. 7 puntos, un puntito más que Cerro Porteño, que tiene 6 en el 10º lugar.
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0: Se está yendo el partido, qué victoria clave para Olimpia, Carmín.
1: Sí, después del clásico tenía que ratificar contra un rival al que realmente supera en la previa, lo hizo muy bien en la cancha, fue superior a lo largo y ancho del partido.
0: Sacando desde el fondo Luis Cardoso, roba la pelota Arejano, va el pase para Delmas, está el tercero, Delmas, lo liquida Delmas, engancha por adentro, sigue Delmas. Y le puntean el balón, le queda en el rebote a Coyote, prueba de su Federico.
3: Esta fue buena del Escano, que ya le había dado un pase bueno también a Thiago Caballero. Delmas viene en la primera gambeta, la segunda ya perdió perspectiva para probar al arco, por eso no lo hizo.
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0: Ataca Recoleta. Atención, se va metiendo con todo. Shup el 31. Corta Mateo Gamarra. Deja para Lejano. La va pisando Lejano. Salida para Olimpia.
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0: A ver, se hablan los jugadores de Recoleta. Está por ganar Olimpia. A propósito, miramos el reloj, el cronómetro. Marcamos el tiempo de juego.
2: Yendo tío, Rock and Pop, a ver tiempo de juego. 45 minutos en esta segunda etapa y el marcador Energy. 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
8: Bruno.
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0: Gana Olimpia, gana el tricampeón de América, gana el campeón del mundo, señores. Y Olimpia 5 del líder, 2 de mayo, Olimpia 2. Recoleta 0, centro que va desde la izquierda a las manos del arquero Marcengo. Liquidado el partido, Federico.
3: Sí, por más que falte de descuento, 5, 6, para mí ya está liquidado hace bastante 8. Tiempo.
0: Se adicionan 8. Liquidado el partido, Carlín.
1: Totalmente liquidado. Recoleta está desinflado.
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0: A ver, los próximos dos partidos de Olimpia, el fixture, como diría alguien, el fixture cínico.
4: Exactamente, Bruno, el próximo miércoles, entre semana, fecha de adelanto, Olimpia Guaraní 18:30 en el Defensores del Chaco. Y después del miércoles le tocará jugar el domingo a las 10 de la mañana contra Trinidense en el Defensores.
0: Carga Recoleta, centro desde la derecha. Gol, Ortiz. Richard Ortiz. Gol de Recoleta. Richard Ortiz de cabeza, como clavó. Después fueron a buscar las pelotas Caramuza, Olveira, fueron los defensores. Se calentó el partido. Quedan 8 descuentas, señores, lo hizo el homónimo del capitán de Olimpia, el delantero Richard Ortiz. Coloca Olimpia 2, Recoleta 1.
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0: Carlin Correa.
1: Se escapó Medina, justamente el hombre que había reemplazado al lesionado Ronald Domínguez. Él mete el centro, Richard Ortiz salta, se eleva, le gana su marcador. Por eso no le puede aplicar mucha fuerza, pero sí hace que ese balón vaya de sobrepique. La pelota pega en el pasto y se le clava en el ángulo derecho a Olveira. Recoleta se vuelve amenazante sobre el final.
0: Justo cuando estaba preguntando si estaba liquidado el partido, sí, Federico Arias.
3: Exacto, eso me puse a pensar, ¿eh? Porque fue en simultáneo casi. Dijimos, sí, está liquidado el partido. Gol Ortiz, 8 minutos de cuento, sigue el partido y ataca Recoleta.
0: Atención, el gol de Recoleta.
2: A los 46 minutos. Segunda etapa, Bruno.
4: 99 del clausura, primero en este campeonato de Richard Ortiz.
0: Ataca con todo Recoleta, aguántenme muchachos, por favor, porque va Recoleta con todo. Ortiz lo va encimando, encara con todo, se mete López, el chiquitín López, la manda sobre el costado izquierdo. Con todo, Chu para subirla, tiene Recoleta. ¿Cuánto tenés en tu cronómetro, Edgar?
2: 48 minutos, Bruno.
0: Va marcándome minuto a minuto. Se pone caliente esto, 2-1. Mirá si empata Recoleta. Pelota que va a línea de fondo, no alcanza, vamos a ver. Charpentier se metió por la derecha, Carlín.
1: Sí, no alcanzó, Si lo hacía, estaba de vuelta Richard Ortiz, hablo el de Recoleta, entre el punto del penal y el área chica, pero no llegó Charpentier.
0: Ahora sí que no está definido el partido,
3: No, por eso decía en simultáneo el gol de Richard Ortiz, los 8 minutos de descuento, y la sensación que Olimpia le cabecían fácil en el área. Antes fue el Champer, recordarán.
0: bajando sobre costado izquierdo Olimpia, a ver si aguanta Coyote Rodríguez, con todo Recoleta va, está la embestida del conjunto de amarillo, saca Richard Ortiz, el capitán de Olimpia, balón que le va a quedar Lescano, Lescano que no alcanza, se quedó muy frío Lescano, desde que ingresó, la tiene sobre la punta izquierda, sub peleando entre dos, sub, se cayó para mí, hay falta, el árbitro deja seguir, Domínguez deja, para Richard Ortiz, ataca el equipo de Olimpia, 2-1 ahora el partido, pelota levito Sebastián Quintana, pésimo pase, sale Recoleta, avanza el equipo de amarillo, pelotazo para Luis Aníbal Schub, está, perdón, para... no es Luis Aníbal Schub, es Manuel Schub, pelota saludo, para... Saludo para saludo, saludo, es su pariente creo, ¿no?
1: Tiene que ser su nieto o algo.
0: Sacame esta, señor. Le jugar a Luis Aníbal Schub, hermano.
1: Le mete
0: querido
1: un pique en esta cancha, ¿sabes?
0: No, es que no, vos sabés cómo está este partido, está que arde, hermano, va a sacar el arquero Olveira. Atención, señores, ¿cómo estamos en YouTube, Nico?
4: Sí, señor, 2100 personas en el YouTube de La Gran Jugada en Vivo. La gente que sigue comentando, Bruno.
0: Caliente definición, sale con todo el arquero. Va, atrapa Marcengo, espera, es Manuel, sí señores, Manuel Schub, el que ingresó en este segundo tiempo, va con todo el equipo de Recoleta, pelotazo del arquero Marcengo, de cabeza, responde bien el Tutu Vargas, va hacia un costado, baja por ahora, sobre la zona izquierda, avanza con todo, espera López, pelota muy retrocedida, por arriba otra vez la baja Cardoso, la tiene el equipo de Recoleta.
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0: sí. Cuenta, atención, tres le quedan al partido. Ahí está Manuel Schub, de buenas condiciones, con la zurda tocando el balón. Avanza el equipo de Recoleta. Atención que no está liquidado el partido para nada. Gana Olimpia por 2-1. Inesperado gol, insospechado gol del equipo de Recoleta casi sobre el final. Va Luis Cardoso, avanza Recoleta.
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0: Gol de Richard Ortiz, el número 9 del conjunto de Recoleta. Sale Luis Cardoso, pelota para Manuel Schub. Ataca con todo, levanta el centro para... y se queda con la pelota Olveira Carlín, termina sufriendo Olimpia.
1: Sí, termina sufriendo porque Recoleta desde cualquier lado mete el centro al área a buscar a Richard Ortiz, a buscar a Charpentier, y eso incomoda a Olimpia, mientras que Lescano, por ejemplo, no hace mucho para sostener la pelota arriba en Olimpia.
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0: Muy bien, 51, le quedan dos al partido, ¿verdad, Edgar?
4: Es correcto, Bruno.
0: Gracias, avanza con todo, gracias Nico. Richard Ortiz, el volante de Olimpia con golpe de cabeza, va para encimar Lescano, no puede Lescano, qué flojo el ingreso de Lescano, Federico.
3: Como todos los ingresos últimamente, ¿eh?
0: Sandoval corre, pica Sandoval para Olimpia, ataca, levanta el centro, balón que va del más para bajar, del más le pega de zurda de Quintana. Quintana le pega de zurda, Carlín.
1: Sí, le pega mal, me da la impresión de que se resbala. Antes de patear, se apura, ángulo cerrado, difícil, terminó la jugada, pateó afuera.
0: Le queda 1.5 el partido, 1.5 el partido. ¿Cuánto tenés en tu cronómetro, Edgar?
2: 51.40.
0: Sí, señor, atención, queda poquísimo, pero Recoleta tiene todavía una chance, o quizá dos, roba oportuno. Qué bien para sacar esa pelota, Domínguez. Corre ahora por la izquierda, avanza con todo, Delmas, pica Delmas, Delmas, Delmas, Delmas, el arquero, el rebote, metió Sandoval la zurda al arquero, se luce de Recoleta, Federico.
3: Y hay partido todavía, gracias al arquero de Recoleta, desde el más centro, la tocó Sandoval para el gol, salvó Segrego. Tiro libre para Recoleta en la mitad de la cancha. Esta va a ser la última.
0: Esta es la última falta. Círculo central. Tiro libre peligroso para Recoleta, Carlín.
1: La última del partido. Seguramente van a cargar para los grandotes.
0: Lo tocaron rápido. Cardoso la manda sobre la punta derecha. Subiendo con todo. Atención, Blas Medina. Roba la pelota. Corre Sandoval, Sandoval, Sandoval, Sandoval. Le pega afuera. Saque de meta para Recoleta, Federico.
3: Mira, vitamina que entra a la cancha. Todos pensábamos que era la última, la anterior. ¿Tiene una más Recoleta? Sí.
0: Sí. Menos de 20 segundos se va el partido. Pelota, atención. Corre Richard Ortiz. Pasa al vacío. No alcanza el delantero de Recoleta. ¿Cuánto tenés en tu cronómetro de área?
2: 53 minutos.
0: Cumplido. Tiempo cumplido, señores. A ver, ¿va a ganar o no Olimpia? ¿Va a ganar o no? ¿Se va a ir el partido? ¿Va a sacar Olveira final? Ganó el tricampeón. Sufrido final al final. de ganar 2-0 al 2-1 el campeón del mundo, el tricampeón de América, que era 5 del 2 de mayo. Olimpia 2, Recoleta 1.
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0: Neto Regiones.
7: Sí, gracias Bruno, van saliendo los hinchas de Olimpia. Señor, sufrido al final, ¿no?
10: Sí, sufrido, pero ganamos, eso es lo importante.
7: Todo definido una vez más y la eficacia del problema en Olimpia. Sí.
10: Lescano no rinde, no sé qué es lo que le pasa a ese joven, pero bueno, falta definición también.
7: Señor, ahí está, van saliendo los aficionados del Olimpia. Señor, háblame del partido de Olimpia hoy.
11: Buen partido, buen partido.
7: Un rival al final se complicó, parecía un partido ya en el bolsillo.
11: Última hora difícil el partido otra vez, pero estamos levantando.
7: Esa es la muestra, ¿no? Que no hay que perdonar los partidos, hay que...
11: Sí, hay que jugarlo siempre, yo sí.
7: Señor, dale, dale. Ahí está, a ver, vamos a seguir por aquí, van saliendo los aficionados de Olimpia. Joven, háblame lo que fue el partido hoy.
12: Jugó bien, pero falta mejorarle.
7: Nuevamente, por no liquidarse, sufrió al final.
12: Se sufrió el Real final.
7: Vamos a seguir aquí. Joven, háblame el partido hoy.
12: Jugaron relajados, no tiene malo, pero...
7: Eso es una vez más, por no liquidar el partido, se sufre, ¿no? Sí,
12: sí, pero partidazo de Thiago. Hay que recatarlo.
7: Partidazo de Thiago. Dice, joven, háblame lo que fue el partido hoy.
13: Lindo primer tiempo, bien Olimpia el primer tiempo. Desaprovechamos nuestra oportunidad y terminamos sufriendo, pero bien igual, bien la actitud.
7: Con Ábalos ahora hay, no ama pasar estas cosas, sufrir sobre el final por no liquidar, me imagino, ¿no?
13: Y vamos a ver cómo arma vitamina, porque Thiago está rindiendo y está rindiendo bien.
7: Gracias, ahí está. Más aficionados de Olimpia, vamos a... seguir por aquí mientras guardamos la televisión. Señor, señor, háblame lo que fue el partido. No, bueno, vamos a seguir. A ver, por aquí. Señor, háblame lo que fue el partido hoy.
14: Y por ganar Olimpia es un buen espectáculo. Aparte de ganar, vimos un buen partido.
7: Terminó sufriendo al final, le dio un grado de emotividad.
14: Aparentemente, pero no sé, tenía fe y gracias a Dios ganamos.
7: Gracias, señor. Sí. Ahí está, seguimos con más aficionados. Joven, háblame lo que fue el partido de Olimpia hoy.
15: No nos sobró nada, no es para hacer bomba, el equipo falta todavía, falta, se ve que hay jugadores que le falta, como que le pesa la casaca, pero vamos, vamos.
7: Partido. A los ingresos, ¿no? De Lescano, de por ahí, que siempre se espera un poco más.
15: Y Cachorro, hay gente, Quintana, también esperamos de ellos, pero bueno, vamos, vamos, vamos Olimpia.
7: Gracias, señor. Ahí está, seguimos nosotros con los aficionados del Olimpia. Por aquí van retirándose los hinchas al franjeado. Señor, háblame lo que fue el partido hoy.
15: Bien, bien, lo importante es ganar más 3, 5 partidos más al hilo y somos punteros otra vez.
7: Entonces, Guidilla, si Olimpia mete una buena ronda de victoria, por ejemplo, se mete de vuelta ahí en el top 3 prácticamente, lo que es la punta del campeonato.
15: Con 5 victorias más al hilo, somos punteros otra vez.
7: Gracias, ahí está la predicción del señor. A ver, sí, señor, contame, hablamos del partido de hoy, sensaciones.
16: Sí, camino a la punta, totalmente.
7: Nuevamente el hincha de Olimpia recuperó la confianza, lo que fue aquel tropezón ya por Copa Sudamericana en el pasado.
16: Y sí, son cosas del fútbol, y Olimpia está siempre primero, siempre la vamos a apoyar. Le tocó a él venir a conocerle a Team Payne.
7: ¿Le viste a Team Payne de cerca?
17: Sí.
7: ¿Tu ídolo de Team Payne?
17: Sí.
7: ¿Y tu cartel lo trajiste para pedirle una remera, algo?
17: No.
7: Ahí te dormiste ahí, campeón. Gracias. Gracias, señor. Ahí está. Señor, háblame lo que fue el partido Olimpia, el final sufrido.
18: Sí, era para liquidar mucho antes. Ya otra vez un gol por arriba.
4: Néstor, aguantamos un ratito, habla Fernando Cardoso.
19: Victoria después de haber ganado el clásico pasado.
20: Sí, creo que es muy importante, cada partido es importante sumar a 3. Hoy fue fundamental el apoyo de la gente, también la mentalidad ganadora que estamos teniendo, que estamos sosteniendo. Eso creo que es muy bueno, ahora descansar y pensar en el miércoles.
19: Bien ese sector derecho, especialmente en el primer tiempo.
20: Sí, totalmente, la idea era sostenerlo. Lo que hicimos en el clásico, entrar con mucha intensidad, con mucha disciplina, obviamente con la obligación de buscar rápidamente el gol.
4: Fernando Cardoso, seguimos en estas reacciones.
7: Sí, a ver, nos vamos a, creo que ya nos estamos entrecortando porque estamos yendo a zona de conferencia y dame 2 minutos, Nico, y sigo con las reacciones.
4: Perfecto. Federico Arias, Carlín Correa, comentario final.
3: Bueno, gracias, Nico. Olimpia con rituales siempre, la foto de todo el plantel. De espalda a la tribuna, donde la gente todavía está, la barra 79. Y estábamos hablando aquí, justamente cuando escuchamos a Fernando Cardoso, que también para nososotros la figura, Carlín.
21: Totalmente, sí.
3: Fue excluyente en los 2 goles. Yo digo que Tim Payne lo hace muy bien, lo hace jugar muy bien, hace que explote la velocidad de Cardoso con esos pases al vacío, que por ahí no es lo mismo con Raúl, porque Raúl es mucho más de diagonal y Tim Payne desde su posición de lateral le mete la pelota a Cardoso varias en el primer tiempo, como lo que vimos también en el clásico. Entonces hay un Cardoso que se siente agradecido porque puede explotar ese pique que tiene en los últimos metros gracias a las pelotas bien puestas, limpias, del neozelandés.
0: Claro, lo potencia, pero también hay que decir que Cardoso se está sacrificando bastante, ¿eh? Porque hay algunos que son largos y Tim Payne, mira que lo hace correr a Fernando y él no rehuye. Se está sacrificando. Cuando en algún momento cuando vino habíamos hablado de que jugaba más por adentro, que ya no quería hacer la raya, suplenteó mucho tiempo y ahora está haciendo la raya y la está haciendo bien. Se acostumbró de vuelta a volver a ponerle sacrificio Fernando Cardoso. El problema de esta noche fue que Olimpia no lo liquidó nunca, ¿eh? Thiago Caballero tuvo dos chances, no pudo marcar y yo creo que la charla de vitamina mañana, pasado, cuando se junten, va justamente a centrarse en eso, en no poder haber liquidado el pleito, un partido que lo pudo haber empatado Recoleta sobre el final, con ese gol de Richard Ortiz, más los 8 adición, le dio una incertidumbre al final del compromiso, justo cuando decíamos que ya estaba liquidado, nos cerró la boca Richard Ortiz de Recoleta, realmente, porque si bien es cierto, después de aquella no tuvo, después del gol no, solito Sandoval pudo haber liquidado y tampoco lo hizo, para que no se sufra tanto sobre el final. Es decir, Olimpia tiene que asegurar el partido lo antes posible para no sufrirlo de esta manera, porque al final terminaron corriendo bastante. Un partido que Olimpia lo tuvo de manera relativamente cómoda, lo terminó sufriendo con jugadores que entraron, principalmente Lescano y Seba Quintana, y no estuvieron a la altura, y eso debilitó al equipo, ¿no?
3: Totalmente, y también la duda porque Charpentier había metido un cabezazo dentro del área antes del descuento, y Vargas y Mateo Gamarra, en mayor medida, habían custodiado, marcado muy bien a Parsajuk en el primer tiempo, pero en el segundo tiempo se le escaparon dos cabezazos claves, el de Charpentier, que no es un gran cabeceador, y el de Richard Ortiz, que aquel goleador que recordamos la otra vez vino de Sol América de Pastoreo, le había hecho muchos goles a aquel equipo de Sport Diana, sí. Y ahí lo compraron varios equipos de primera, y bueno, ahora está jugando en Recoleta. Néstor.
0: Si no estoy equivocado, Federico, fue en esta cancha ese partido que da el que hace.
3: Exactamente, mención. Aquí mismo en Itagua, tiene razón, sí.
0: Y fíjate los 9 que tiene Recoleta. Tiene 3, Richard Ortiz, Charpentier y Parsajuk. 3-9 grandotes,
3: ¿eh? Sí.
0: Supo contratar, supo ver, y tiene. Lo que pasa es que se enfrentó a una Olimpia que está en alza.
3: Pero ¿y cómo el tema que la última jugada la tocaron por abajo y no llegaron nunca al área, no? O sea, esa cuestión del fútbol moderno. Antes el equipo tenía la última jugada, iban todos, hasta el arquero a veces, y la jugaban un bochazo ahí al área, le piden la camiseta a Cardoso a ver si la regala. No. Había una preferencia, lo esperaron a Cardoso para pedirle la camiseta. Y el Recoleta jugó, tocó, y después la jugada murió en un toque de Charpentier para Richard Ortiz, que se fue afuera sin pena ni gloria.
0: Yo pensé que la iban a tirar.
3: El bochazo, claro.
0: Yo dije, de hecho, la última seguramente van a cargar. Y al final terminaron tocando de manera intrascendente.
3: Por eso. Y no es el único Recoleta, ¿eh? La mayor parte del equipo hace eso. Mete las famosas torres. ¿Cuántas chances Olimpia? Thiago en tiempo normal 2, con el 2-0. A Sandoval le tapó. El arquero, la última. Iba a hacer otro gol de Sandoval. Qué derecho está. Después Sandoval quiso sorprender desde fuera del área, y vimos la realidad de él fuera del área, ¿verdad? Le pegó muy mal a la pelota. Sí, señor.
17: Perfecto, ya estamos por esta vía. Ya estamos nosotros montando guardia, está en una sala alejada, la zona de conferencia de prensa, lo que es la salida de los aficionados, y como hoy es visitante Olimpia, habla primero Vitamina Sánchez, y entonces estamos nosotros aquí montando guardia, aguardando al técnico del franjeado.
3: Bueno, se fue enojado Vitamina, ¿eh? Lo vi ahí, cabeza gacha, solo, para abajo mirando, porque la verdad que no merecía sufrir los últimos 8 minutos que sufrió, porque fue en simultáneo el tema de el gol de Ortiz, y los 8 minutos ante un equipo que parecía ya totalmente desguarnecido, que permitía los contragolpes de Olimpia. Hay que ver el tema de el inminente debut de Ábalos. Después el resto como que está armado. Me queda la duda en el doble 6, ¿verdad? Richard...
5: No alcanza, parece.
3: No
5: un equipo alcanza. De mayor sí. jerarquía la puede pasar mal Olimpia.
3: Totalmente.
5: Alfaro tuvo un problema, por eso no jugó, entró Sánchez, porque hubiese sido Sánchez-Alfaro. Porque Richard está lejos, bien lo marcaste en el trámite del partido, se ganó la amarilla por dos faltas que en otro tiempo llegaba a la pelota, hoy llegó tarde y golpeó a dos rivales. Me parece que ese Richard no va a alcanzar. Alfaro tiene que ponerse las pilas, recuperarse y ver cómo define Vitamina, si juega con los dos extremos y Ábalos, o si mantiene a Delmas detrás del punta. Porque hoy Delmas entró de extremo, es difícil de evaluarlo. No fue el Delmas que conocemos, no sabemos cómo llegó, está acostumbrado a jugar de entrada, no sabemos si de suplente le cuesta más, pero hoy no estuvo tampoco a la altura de lo que se esperaba de él. Tampoco Lescano, tampoco Quintana, en tanto que en Recoleta entró bien Blas Medina, que metió el centro del gol. Charpentier le puso una polenta. Ortiz también entró ahí a pelearse con Mateo Gamarra, shoot por la izquierda, picante, y ahí estuvo la diferencia sobre el final. Que los recoletanos entraron bien, los recambios, y los olimpistas no ayudaron en lo que esperaba del equipo. No, Raúl Cáceres no marcó la diferencia, entró a pararse en esa posición, no se proyectó nunca. Sin embargo, Recoleta sí, como que le puso más polenta, evidentemente exigido por el resultado adverso, ¿verdad?
3: Raúl Cáceres entró, si lo que siente, no digo que sea una cuestión de ánimo todo, ¿verdad? Pero parece como que entró sabiendo que ya es suplente.
5: Sí.
3: No tuvo ambición. Parece que se limitó a... ¿Viste cuando vos pagás tu tarjeta, pago mínimo? Sí, así.
5: Lo justo y necesario.
3: Así lo vi sinceramente a...
5: Lo justo y necesario.
3: Sí. Se acercó a un contragolpe, le pegó mal tras el pase de Lescano, pero...
5: Qué mal pateó esa pelota, ¿eh?
3: Sí, pero acá mismo, en la zona que tenemos muy cercana, en la zona del lateral derecho, es como que lo vi, no lo vi cerrando... No lo vi muy contagiado. El que me gustó también en el primer tiempo fue Franco Alfonso. Cómo me cambió la historia, porque yo decía Franco Alfonso era uno más en el primer semestre, donde decía que había otros mejores, pero qué bien se desmarca. Eso también, jugador inteligente. Y yo marqué jugador inteligente desde aquel primer movimiento que tuvo con Tim Payne, cuando en aquel contragolpe miró de reojo y le dio la pelota a Tim Payne, que terminó cometiendo un golazo. El jugador que mira de reojo a la carrera es inteligente, sabe. Y él como se demarcó, buscó a su manera conducir al equipo, porque no estaba Delmas, se movió más al medio y realmente ligó una fuerte sobre el final, pero qué buen segundo semestre que está haciendo Alfonso, ¿no?
5: Sí, que claro, con la pelota. Es distinto que Delmas, es más gambeteador, es más extremo, es más picante que Delmas, pero es muy inteligente para jugar. Quizás le faltó aquello de eso que dicen que tenés que ambientarte. ¿Cómo es la palabra, Federico, cuando vos llegas a un lugar nuevo y tenés que ambientarte,
3: sí.
5: consolidarte?
3: Hay muchos dirigentes que hablan el tema de los 6 meses acá. Los primeros 6 meses en el fútbol paraguayo.
5: Y después, si el segundo semestre no rendís, bueno, no es para vos este equipo. Y Alfonso tuvo unos primeros 6 meses que no fueron buenos. Mostró cosas interesantes, después se apagó, perdió el puesto, nunca más jugó y apareció con muchas oportunidades en este segundo semestre y lo está haciendo bien. ¿Sí escucho, Néstor?
21: Permiso, perdón, esta Vitamina Sánchez.
22: El análisis y la importancia de este triunfo de Olimpia, porque siempre se dice que después de ganar un clásico es el partido más complicado, profe, y lo que te genera la contratación de un mundialista en el plantel que es Gabriel Ábalos.
23: Bueno, buenas noches. Contento porque hoy se ganó un partido que entendíamos que de alguna manera nos permite... Yo había hablado en alguna otra conferencia de que el mensaje a los jugadores era ir escalón a escalón porque perdimos mucho al principio y necesitábamos ir subiendo escalones. Todavía no estamos donde queremos o donde nos gustaría, pero entendemos que este es el camino para ir hacia ese lugar. Y con respecto al partido, un partido... en el cual hicimos las cosas muy bien al principio. A mí me parecía que en el segundo tiempo, si teníamos mayor certeza y buscábamos lo que nos había dado rédito en el primer tiempo, podíamos ampliar la diferencia para ganar en tranquilidad ante un equipo que, para mi gusto, juega muy bien al fútbol, un equipo que intenta, que no se entrega, que no tira la pelota todo el tiempo, que intenta por abajo, que intenta juego asociado. Teníamos que tener cuidado de la situación de Ale, un jugador que le gusta, disfruta del pase largo. Entonces, cuando la agarraba a él, teníamos que estar cerca, y teníamos que estar cerca de los posibles receptores, porque ahí él acierta. Entonces, el plan de partido estaba bien. Para mí, entramos en un cierto nerviosismo cuando fuimos incapaces de meter el tercer gol. Y bueno, cuando llegó el gol de ellos en el primer minuto de descuento, obviamente llegaron los nervios y nos asustamos un poco. Por suerte lo pudimos sacar adelante. Entiendo que fue un triunfo más que valioso por un montón de cosas. Y la llegada de Ábalos, entendemos que nos va a dar un plus. Un jugador que jugó hasta hace poquito, hace menos de una semana ya estuvo jugando, está en actividad, no tiene que rendir examen, no tiene que ponerse a punto. O sea, es un jugador que se pone la camiseta y juega en cualquier momento en la medida que lo necesitemos. Así que bienvenido sea, estamos muy contentos. Y en este caso, antes de la siguiente pregunta, vinieron tres amigas de Chile, hicieron un esfuerzo muy grande, vinieron en auto inclusive, así que agradecerle a Mabe, Claudia y Carla por acompañarnos. Y bueno, que hayan disfrutado del triunfo, y para ustedes fue una prueba de juego, porque si no las invitábamos más. Así que bueno, muchas gracias por estar, gracias por acompañarnos.
1: Pablo, ¿qué tal? Aquí Ariel Insulano, estamos de vivo para ABC. Hola, Cardinal, ABC TV. ¿Cómo terminó Romeo? Teniendo en cuenta que él ya no pudo regresar para el segundo tiempo, teniendo en cuenta también que hay una seguidilla importante de partidos. Él va a estar para el próximo miércoles ante Guaraní. Y lo de Ábalos, lo que decías, ¿él ya podría ser considerado para este partido?
23: Sí, Ábalos tranquilamente puede ser considerado, vamos a ver, necesitamos también de alguna manera gente fresca. Se está viendo, se ve en todos los partidos, no solamente en el de hoy. En el de hoy quizá por la necesidad del rival, pero se ve en todos los partidos un grado de cansancio que tiene que ver con esta seguidilla tan grande de partidos que venimos jugando. Pero Romeo está bien, él me dice que sentía muy cargado el posterior y que entendía que era más que nada por prevención, y me parece acertado, ¿no es cierto? Porque perder un jugador como Romeo por lesión para nosotros sería grave. Entonces tenemos que, ojalá, cuidarlo y que no se lesione. Obviamente no está exento, él hace un esfuerzo muy grande, sus recorridos generalmente son largos, con aceleraciones fuertes, entonces claro, corre un riesgo, y tampoco, ustedes lo ven, no, tampoco tiene el gran físico, ¿no? como para sentirse protegido. Entonces, de alguna manera, él está todo el tiempo esquivando el contacto, y ese esfuerzo extra el día de hoy le pasó factura.
2: Buenas noches, Pablo. Gustavo,
23: hola, Gustavo.
2: Para Deporte Total. Sí.
23: Va, felicidades, Gustavo. Ah, gracias, muy feliz cumpleaños.
2: Gracias, profe. Si se puede decir, ¿le dieron con la misma medicina a Recoleta? Porque hablabas de la fórmula que tenía Recoleta, y hoy saltaron líneas y fueron muy eficaces a la hora de profundizar el balón, dañaron mucho por los costados. Y si con lo demostrado en el clásico, con lo de hoy, ¿vas encontrando el once ideal, profe?
23: Sí, mira, el partido salió según lo planeado, y en un momento los jugadores, un poco nosotros afuera, más los jugadores de adentro, detectaron que Recoleta es un equipo valiente, que juega muy adelante a su defensa. Entonces, creíamos que iba a ser difícil jugar entre las líneas, porque ellos te aprietan y se hacen un equipo muy corto, por lo cual y por lo tanto las ventajas podían estar a espalda de los centrales o de los laterales, y así encontramos la diferencia. Entonces, la verdad que el plan de partido fue bueno, no hubiéramos querido terminar sufriendo, pero bueno, esto es fútbol. Ustedes saben que cuando uno no termina siendo eficaz, como no lo fuimos en el segundo tiempo, las que tuvimos, se termina sufriendo, hasta termina errando un gol Hugo abajo del arco, lamentablemente. Así que en ese aspecto estamos contentos. ¿Y otro era? ¿Perdón? ¿Lo de?
2: Sí, vas encontrando el equipo, por lo menos el formato que querés.
23: Sí, mira, la idea, sistema de juego, más allá de las variantes, la idea no se moviliza, y salvo algún que otro partido, nosotros no nos movimos de nuestra idea, salvo los últimos 20 minutos de partido de hoy, y si se quiere el partido de Vasco en Brasil,
6: En el resto de los partidos nosotros salimos a ser protagonistas, lo demostramos con cantidad de llegada, cantidad de desbordes, centros, córner, posesión. Entonces, en ese aspecto creo que estamos bien, estamos cumpliendo. Lo que sí, está difícil encontrar el equipo ideal, producto de los cambios permanentes que tenemos que hacer. Entonces, lo que hacemos es generalmente refrescar, a veces 8, a veces 9, ahora cambiamos, si no me equivoco, 10 jugadores. Respecto al partido de entre semana, creo que el único que repitió, si no me equivoco, fue Franquito Alfonso. Y bueno, probablemente el equipo que nosotros encontremos se verá cuando haya semana normal de trabajo, o sea, de descanso, cuando no haya partido entre semana. Ahí probablemente se vea el equipo más parecido al ideal del momento, porque si uno me pregunta, ¿y cuál va a ser ahora? No lo sé. En el momento veremos quiénes son los que están más óptimos como para que uno, entre comillas, los pueda considerar los titulares del equipo.
2: Profe, ¿cómo estás? Néstor Beltrán, estamos en vivo para Campoña. No te voy a preguntarte, o sea, más que preguntarte, decirte si te da la sensación de que el ingreso de Tim Payne en cancha fortalece y favorece un poco al juego de Fernando Cardozo. Preguntarte más que nada si pensás lo mismo y si es que es así, ¿qué le da diferente Tim Payne al juego más que nada de Fernando Cardozo?
6: No lo pienso de esa manera, Néstor. Nosotros los últimos partidos del torneo pasado y la clasificación a octavo de final la logramos con Raúl Cáceres, que fue el jugador que más jugó, con Fer, con otros jugadores, con lo cual yo siento que son dos jugadores que nos están dando mucho, que son corren muy parejo.

0: Me da la sensación que ninguno se siente titular. Y sí veo en la opinión pública y quizás un poquito también en la prensa, no sé, la potencia del nombre de Tim Payne por todo lo que significa y ustedes saben todo lo que pasó desde el Mundial a esta parte. ¿Ustedes creen que está un escaloncito para arriba? Para mí están los dos iguales. Estoy muy contento con Tim. Es un jugador inteligente. Hoy fue muy importante en el segundo gol, donde lo encontró desmarcando muy bien a Fernando hacia adelante. Después Fernando hizo su parte. Pero Raúl también es un buen futbolista y ya te digo, la verdad que no encontramos casi diferencia entre los dos y estamos muy satisfechos.
1: Pablo, buenas noches, Álvaro Ponte para Universo 970. ¿Crees que esta es la posición en donde mejor está rindiendo y donde más jugó se le saca a Franco Alfonso? Me parece que fueron sus mejores tres partidos con Olimpia ahí jugando prácticamente detrás del 9.
0: Sí, la verdad que sí, nosotros entendemos que es un jugador. Si bien hoy tuvo la capacidad en algún momento de sacarse algún hombre de encima, es un jugador más asociativo que de desborde individual como lo puede ser Romeo. Entonces, claro, jugando adentro, y en la medida que haya jugadores de buen pie, a veces puede estar Edu cerca de él, puede estar Cachorro, mismo Richard, entonces con laterales que también tienen buen pie, él ahí se está desenvolviendo muy bien y nos pone muy contento, ¿no es cierto? Nos pone muy contento que nos dé esa variante, sobre todo en un momento ahora en ese puesto de vaca flaca, porque a principio de torneo parecía que teníamos un montón. Richard Ortiz, Javi Domínguez, Cachorro, Juanfer, Eduardo, Seba Quintana. Entonces, con un par de lesiones, Alex Franco, con un par de lesiones, encontramos que teníamos, o nos encontramos con alguna falencia. Se nos lesionaron muchos jugadores en esas posiciones. Entonces, terminó siendo una gran solución y nos permite a nosotros ver otra posibilidad.
2: Profe, ¿cómo le va? Erwin Velasquez, La Tribu, 11-26-50. Consultarle con relación al nivel de Thiago Caballero. Quizás sea un jugador que se dio su transferencia, volvió nuevamente. ¿Cómo lo está viendo el nivel que está demostrando Thiago en los últimos partidos?
0: Muy bien, muy generoso, de mucho aporte para el equipo. Le falta el gol, le falta el gol, se lo digo, se lo repito. Insisto en que tiene que empezar a hacer goles porque es importante para una posición tan determinante como la de centro delantero. Sacando que tiene una falencia hoy con respecto al gol, todo lo otro, excelente. Su sacrificio, las presiones a los centrales para que no jueguen cómodo, lo bien que aguanta la pelota, los pivoteos del juego aéreo, es un destacado en eso y yo creo que ese es su fuerte. Pero si ustedes lo vieran en las prácticas, es un jugador que ha definido o define mucho de cabeza y hoy tuvo una solo y cabeceó, te diría que con el hombro. Entonces él tiene que ajustar eso ahora. Ya todo lo otro nos demostró que muy bien y ahora a empezar a hacer goles porque al final los centros delanteros se alimentan del gol.
3: Buenas noches, Pablo. Mario Méndez para Urbana Sports. Preguntarte, no por ningún jugador en específico, sino por la línea defensiva en general, ¿cuánto te preocupa y cómo trabajas al respecto, teniendo en cuenta que en estos 7 partidos solamente en uno no ha encajado goles, en todos los demás sí, contrastando totalmente lo hecho, lo demostrado en el torneo de apertura?
0: Sí, viste, el torneo de apertura ganábamos por un gol y la gente todavía no estaba conforme y el potencial era que nos manteníamos el cero. Ahora parece que somos un equipo endeble porque nos hagan goles. No creo que sea ni una cosa ni la otra. Tenemos que sí, obviamente, ajustar algunas situaciones. Hoy, por ejemplo, sobre todo en el gol del rival, no podemos darnos el lujo de dejarlo solo. Nosotros, cuando la pelota va de adentro hacia afuera, que es de donde va a venir el centro, en todo ese tiempo nosotros tenemos que ajustar las marcas. Es la obligación de los marcadores centrales, de los volantes que se meten a defender. Entonces hoy fallamos y permitimos que el rival tome coraje y pasarlo mal los últimos 6-7 minutos, que no era la idea. Con lo cual tenemos que seguir ajustando cosas para ojalá no sufrir tanto y volver al arco en cero, que le hace bien a los equipos.
4: De esta manera culminamos la
5: conversación. Ahí está, las palabras de Pablo Vitamina Sánchez, técnico de Olimpia, que desde mañana tendrá plantel completo con la llegada de Gabriel Ábalos, 8:30 a.m. del aeropuerto Silvio Petirossi. Estoy sin retorno, compañeros.
6: Ahí estaremos, mi querido Néstor.
5: Ahí está, volví. Sí, llevamos... señor, ahí vamos a estar, como corresponde.
6: Como siempre, al pie del cañón, mi querido Néstor Javier. 2 días en la ciudad de Itagua, mañana

0: en el aeropuerto internacional. Qué lindo, realmente, Néstor. Cerramos tu trabajo, Néstor.
1: Sí, señor. Cerramos hasta más tarde, dentro de un rato.
0: Gracias, Néstor Beltrán, el móvil Amarok V6, con la conferencia de prensa de Pablo Vitamina Sánchez. Tiene que hablar Jorge González, Iván Bogado.
2: Sí, señor, ya estamos montando guardia aquí, va a hablar el técnico del Sportivo Recoleta. Mal momento para el conjunto recoletano, Nico, hablando de esto, su tercera derrota consecutiva en el plano doméstico. Le vamos a estar haciendo la consulta correspondiente y te pasé el reporte probable de Domínguez, una posible fractura de tabique nasal, así que hay que esperar obviamente el reporte oficial. Hay que ver cómo está también el futbolista, que fue trasladado a un sanatorio cercano aquí en la ciudad de Itagua. ¿Cuándo están montando aquí los banner? En este caso, la jefa de prensa, la señorita. Ahí está tu amiga justamente montando, Nico, y lo vamos a esperar a Jorge González.
0: ¿Cómo? No, vaya el saludo para toda la gente que nos sigue por YouTube. Mucha gente prendida, más de 600 personas a través del YouTube de La Gran Jugada en vivo. Seguimos, por supuesto, sigan participando. En breve vamos a dar a conocer a los ganadores. Habilitamos los audios de WhatsApp. 0984-955-000. Otra victoria de Olimpia. Sigue en la pelea. Está quedando, por supuesto, Olimpia con este resultado a 5 del líder. En este caso, el 2 de mayo. Mañana juega Libertad. Lo hará contra Cerro Porteño. De ganar mañana Libertad, va a sumar 3 puntos más y va a ser líder. Va a superar, si es que gana siempre. Esto decimos, después no. No quiero que los hinchas de Cerro Porteño se enojen. Si es que llega a ganar Libertad, mañana va a sumar 18 puntos y será el líder del campeonato. 0984-955-000. En esta noche guardamos por Jorge González, técnico de Recoleta. Realmente mucha gente que está escribiendo al WhatsApp. Dale play, mi querido Cristian.
3: Che, Nico, el seco te echó tu compañero de frente. Decía, tu amiga está montando el banner ella, y cómo trataste de zafarse. ¡Qué puta! Ni Richard Ortiz no chulea como vos, o sea.
0: Gracias a los Cristian Rivarola, que se ríe. No, vaya saludo para la colega, justamente, Ana Calderón, que trabaja en el cuadro de Recoleta, por supuesto, ahí con los colegas, con los compañeros. Vaya el saludo,
2: Nico,
0: para todos. Sí, escucho.
2: Sí, está aquí el entrenador del Deportivo Recoleta, Jorge González. A ver, me voy a mover un poquito aquí para tratar de quitarle una foto para el YouTube, para que la gente lo pueda ver al entrenador del Deportivo Recoleta. Se acomoda con el kepi correspondiente. Ahora sí, arranca la conferencia de prensa de Jorge González, entrenador del Deportivo Recoleta.
0: Lo escuchamos.
2: A ver, están intumando, ultimando, digo bien aquí, los detalles, justamente, la jefa de prensa. Mira, está bromeando Jorge González ahí con la prensa. Está buen humor el entrenador de Recoleta. Está, dice. Ahora sí arranca.
4: Muy buenas noches, arrancamos la conferencia de prensa del profesor Jorge González, director técnico del Recoleta Fútbol Club.
5: Profe, ¿qué tal por aquí? Hola, Pablo. Buenas noches. Profe, comentando por dónde pasa este resultado de tu equipo, esta derrota, en donde a mi parecer se despertó un poco tarde ya con ese resultado negativo del 2-0 abajo, y hoy me parece que hasta le costó un poco encontrar ese juego característico también, el cual estaba demostrando en Copa y también en el campeonato local. Y lo otro, ¿por dónde pasa la ausencia de Wilfrido Báez y lo de Nelson Ferreira?
6: Muy buenas noches para todos. Antes que nada, realmente coincido mucho contigo en tu lectura de juego. Nos hicieron un gol muy temprano, cambiamos la figura del parado táctico, transformándolo a un 4-3-3, que anteriormente lo realizábamos mucho. Creo en esa interpretación de los muchachos hubo una pequeña confusión, me hago cargo 100% de eso. Nos golpearon rápido en ese primer gol, creo que ciertos jugadores aún le falta un poquitito para madurar, pero lo vamos a estar construyendo para que eso ocurra. Luego modifiqué un poco con los hombres que tenía en cancha, tirar a Monzón de lateral, de Pereira que ingrese como central, y le vi muy bien a Ronald, que conoce muy bien la función de lateral por derecha. Sí, nos hicieron de vuelta daño y nosotros no podíamos concretar. No es fácil generarle muchas jugadas de gol a Olimpia, y creo yo que nosotros en nuestro argumento de juego lo hicimos. Estamos teniendo una mala fortuna en el sentido que a veces la suerte también, como vuelvo a reiterar. nos hacen goles, pero nosotros no estamos pudiendo concretar, y eso que generamos bastante. Pero hay que ocuparse de ese detalle y tratar de conseguir el levantar el ánimo en los muchachos. Hay que saber de que estamos jugando contra un grande, contra el último campeón. Y en un momento dado creo que nosotros tuvimos muy buena posesión del juego y sobre todo le dimos muy buena amplitud del campo. Pero lo feo es que tenemos 3 derrotas consecutivas dentro del torneo local, y eso hay que mejorar, porque ahí los objetivos que nos trazamos, falta 15, 18 puntos para olvidarse lo que es el descenso, y falta 25 puntos para entrar en otra copa. Nos gustó mucho viajar, nos gustó mucho conocer otros países, nos gustó llevar a chicos nuevos en un avión. Entonces, si queremos repetirlo, hay que sumar puntos y nos vamos a enfocar en esos detalles.
7: Profesor, aquí Nicolás de Radio La Unión. ¿Cuál es lo último que tiene con respecto a Ronald Domingo, que salió en ambulancia, el último reporte médico que tiene?
6: Gracias. Tuvo un fuerte golpe en el tabique nasal, que por todo lo que la sangre que derramó, evidentemente que hay una fractura en esa parte de su cuerpo. Aún saliendo de lo que es el vestuario para venir acá junto a usted, aún no llegaron ellos al hospital, y estamos esperando el reporte final. Fue una jugada desafortunada, que sabemos que eso puede ocurrir, pero según el doctor me dijo que es simplemente un desplazamiento que le van a solucionar muy rápido. Perdón, con tu pregunta, Pablo, me preguntaste lo de Will y lo de Nelson. Es una rotación normal que estamos teniendo nosotros en el equipo. Le vimos muy bien a Marcengo en su actuación de lo que fue en Copa Paraguay. Y Wilfrío le estoy notando un poco todavía golpeado con lo que fue el partido de Boca. Entonces quiero recuperarle al 100%. Yo antes que nada soy un amigo, soy un papá, y no le puedo estar matando más tanto a un jugador que sufrió mucho por todo lo que se dijo en las redes sociales, por todo lo que se comentó de él, y nosotros sabemos mucho y bien de su honorabilidad. Y entonces hay que acompañarle, hay que hacerlo recuperar, y de seguro en una o dos fechas estará de vuelta ahí dentro del campo. Es uno de los jugadores que más nosotros valoramos, porque entiende bien nuestro juego y por sobre todo uno de los jugadores capitales de la institución.
8: Profesor Germán Tigle para Fútbol a lo Grande, Radio Monumental AM 1080. Durante el primer tiempo principalmente, ¿usted notó algún tipo de problema sobre el costado izquierdo que fue preferentemente utilizado por el rival? ¿Se percató de ello? ¿Qué medidas tomó en ese sentido? Y otra consulta quería hacerle con respecto a López. En el segundo tiempo como que jugó un poco más centralizado, usted lo corrió del costado hacia el centro. ¿Qué misión le pidió en ese sentido en cuanto a tarea, profe?
6: Sí, realmente nos dañaron mucho y bien. Por algo Fernando fue la figura del encuentro, estuvo en un nivel muy alto. Nos dañó bastante, creo que por eso modifiqué y le envié a Pedro como interno, a Monzón de lateral izquierdo, y ahí controlamos un poco más el juego, sobre todo en la línea defensiva. Es la ventaja que nosotros tenemos con los jugadores, no solamente le encuadramos en un solo puesto. Hoy me gustó mucho Monzón de lateral izquierdo. En un momento Ronald vieron que está bien capacitado también para cumplir esa función de lateral derecho. Entonces lo corregimos y tuvimos un mejor movimiento defensivo. Y estamos tratando de mejorar con algunos cambios también. Creo yo que hoy el fútbol ya todos lo manejamos. Entonces, como le dije a los muchachos, yo mismo tengo que cambiar algo en la figura. Aprender un poco a los otros rivales, porque hoy se estudia todo el completo. Héctor empezó como un extremo por izquierda, o en un 4-3-3 como delantero por izquierda. No se sintió cómodo, aparte se le afectó mucho el tema del gol, porque él se sintió culpable al entregar el balón de ese primer gol. Cambiamos el perfil con perfil opuesto con Aldo y se generó un poco mejor todo lo que ambos saben jugar. En el segundo tiempo sí, ya en un momento dado fijaba mucho como interno, al final cambié la figura en un 3-2-5 en ataque y tenía que estar entre el lateral y el central. Gracias a Dios recuperó la energía mental, porque esto es mucho mental, y él lo recuperó y le vimos a un Héctor como nosotros le conocemos, era jugar por fuera y lo hicimos así. Creo yo que aquella jugada de Paul, si entraba, íbamos a tener unos minutos más para tratar de empatar y quitar otro tipo de resultados. No.